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bien cuando des a los necesitados, que no se entere tu mano izquierda de lo que hace tu derecha, para que tu ofrenda sea en secreto. Así, tu Padre, que ve en lo secreto, te recompensará en público.

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1: Ríe, besa, medita, perdona, perdónate, pide ayuda, permítete brillar, rompe con los hábitos, comunica lo que sientes, realiza tus proyectos sin miedo, ayuda a alguien, agradece a Dios todos los días por lo que tienes y no tienes. Convierte a Dios en tu centro.
0: Sí, en tu centro. Aún hay más en Entérate. No te muevas.
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3: Así es. Convierte a Dios en tu centro. La verdad que es maravilloso entender que Dios puede ser nuestro centro. Familia, está en su programa Entérate. De veras que sí. Escuche esto. Huellas.

Así es, familia, tenemos que dejar huellas, huellas bonitas. Caminar dejando huellas bonitas, sembrando cosas bonitas. O sea, todo lo que se hace bien es maravilloso porque usted está dejando una semilla maravillosa. Está dejando una marca que posiblemente esta persona va a estar pensando por muchísimo tiempo. Y hay muchas cosas que familias o personas cambian su vida completamente por una huella bonita de alguien. Y se convierten en monstruos muchos de nosotros después de una huella fea marcada en nuestra vida. O sea que es tan... Es que tenemos que ser tan responsables con lo que vamos dejando atrás. O sea, las huellas que vamos implementando paso a paso tienen que ser huellas bonitas, porque si no, vamos a estar lastimando a tantas personas y por nuestra responsabilidad pueden tomar decisiones que no son del todo correctas. Tenemos que ser muy, muy cautos. Mire, nuestra vida cristiana es todo un rompecabezas, pero todo es un abanico de luchar por el bien. O sea, nosotros luchamos por el bien. Tenemos que hacer todo lo que esté a nuestro alcance por el bien, luchar por el bien, dejar huellas bonitas, huellas que puedan marcar a una persona y que tengan cambios importantes. Yo tengo unas huellas muy marcadas de mi abuela, muy, muy marcadas, porque fueron huellas buenas que aún ahora de viejo me guían, me dan tierra, me dan ruta y tránsito, me dan luz, me dan brújula para poder llegar a ese destino sin perderme. O sea, todos esos elementos son las huellas que nosotros vamos implementando en cada ser humano que conocemos, que vamos caminando. Cuando Jesús le dice, te doy estos hijos, es para que le implemente a esos niños huellas bonitas, huellas que marquen su vida y que ellos trasciendan y sigan su legado para hacer esos cambios maravillosos que este mundo realmente necesita. Nosotros necesitamos cambios. Nosotros ya no podemos confiar en que los gobiernos o la política pueda darnos ejemplos y que sirvan esos ejemplos para nuestras familias. Lamentablemente ya no contamos con esos grandes próceres que nos dejaban huellas bonitas, que eran hombres que realmente cambiaban historia y hacían el bien y llegaban a esos puestos políticos para poder servir a los demás. El Estados Unidos se funda por la iglesia cristiana protestante y dejaba huellas bonitas. O sea, pasaron unos periodos un poco difíciles, pero Estados Unidos siempre ha sido ese país donde se defiende lo bueno. Y a veces se nos ha escapado algunas cosas y quedamos un poco fuera de lo que era ese país que posiblemente conocimos cuando éramos más jóvenes. Pero es nuestro país y tenemos que tratar de enderezarlo y de todas esas cosas, de esas huellas que no son muy bonitas. Es nuestra responsabilidad tratar con nuestro comportamiento poder mejorar eso mal que están dejando, esas huellas malas que están dejando nuestros políticos. Ver cómo nosotros, con nuestra actitud, con nuestro poder de persuasión hacia los demás, podemos ir borrando. No somos así. Realmente no, nosotros no somos esas personas, somos estas personas. Y es una gran responsabilidad vivir, porque nuestro hogar cristiano tiene ahora esa carga adicional. Tenemos que vivir con Jesús
Y de una forma, mire, la escuela dominical se hace necesaria en nuestras iglesias, es importantísimo. Mire, el culto en nuestros hogares, antes había un culto que se hacía un miércoles, un martes, y se leía la Biblia, se reunían los chicos y se cantaban coritos y se utilizaba un versículo de la Biblia. Y era algo que unía a la familia, porque después había un refrigerio sabroso de que se violaban las reglas dietéticas y había heladito, había pastel, había chocolate, y era una cosa muy, muy alegre. Ojalá que todo eso vuelva, porque nuestras familias están desintegradas por el teléfono. El teléfono se ha llevado a nuestros hijos, se los está robando. O sea, el teléfono es un sinvergüenza, es un pillo, es un ladrón. O sea, es una herramienta que se está llevando a nuestros hijos y los está condenando a situaciones y a caminos altamente difíciles. Así que nuestra lucha, nuestra pelea se hace más constante ahora y tenemos que ser unos emprendedores. Tenemos que conquistar, o sea, para eso nuestra primera conquista tiene que ser el miedo. Cualquier logro a nuestro alcance será porque hemos derrotado al miedo. Allá donde haya pasado el miedo ya no habrá nada, solo estaré yo. O sea, lo peor del miedo es que te derrota antes de luchar y sin siquiera haberlo intentado. O sea, que no solo antes de luchar, sino que no has ni intentado, ya estás muerto. O sea, es triste. El miedo es algo que tenemos que combatir para poder lograr establecer un mejor país, una mejor iglesia, una mejor familia y un mejor yo. O sea, eso es lo más importante. Si yo mejoro, mis hijos van a mejorar. O sea, mi cadena de contorno va a mejorar. Así que es una gran responsabilidad la que tenemos, familia. Tenemos que unirnos. O sea, tenemos que entender que la mejor etapa de nuestra vida, no importando la edad que usted tenga, es ahora, es el hoy que estamos viviendo, no lo que vivió en el pasado, no sus experiencias pasadas, eso no tiene ya ni más. O sea, lo que tiene que velar es por el hoy y lo que va a pasar ahora, o sea, todo lo que sea para adelante. Así que la mejor época para poder vivir y poder cambiar y poder dejar huellas bonitas, realmente es esta. Tiene que creerlo, tiene que creer que el camino es solamente uno. Ojalá que lo podamos entender rápidamente.

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3: Así es, familia. De lunes a lunes estamos con ustedes acá en, a través de Alma Visión Radio, la número uno, la que tienes en tu corazón, Alma Visión 87.7, las 24 horas del día, los 7 días a la semana, los 365 días. Ahí está Alma Visión para cada uno de nosotros y poder encontrar esa herramienta que posiblemente usted en momentos a las 2, 3 de la mañana o se sube al auto y pone Alma Visión y pasa una melodía, pasa un mensaje. ¡Wow! Eso es para mí. O sea, y usted resuelve el posiblemente el rollo que se tiene aquí en Alma Visión. Nunca, nunca le voy a decir. Yo tengo, casi soy pionero adentro de Alma Visión y le voy a decir, nunca se ha pedido dinero, nunca, nunca se ha hecho una maratón, un enlace, no, jamás. Lo que queremos es servirle, ayudarle, enfocarse. Nosotros tenemos fe la suficiente para que podamos funcionar. Es el corazón suyo, si el Espíritu Santo le toca hacer usted un donativo importante o lo que usted siente en su corazón y poner Alma Visión y darse su vuelta a los allá a los estudios y ver si usted dice aquí está, yo lo doy, o sea, yo tenga, pero aquí no se pide, tiene que tomar en cuenta eso. No estamos diciendo no, que esto es gracias a las, no, amamos, le respetamos y estamos con usted y espero que todos ustedes amen a Alma Visión por los grandes esfuerzos desde su fundador hasta todas las estructuras que han quedado que son altamente fortalecidas y creíbles y son de gran sostenimiento a través del Espíritu Santo. Así que muchas gracias por estar con Alma Visión las 24 horas al día. Así que gracias, gracias, gracias. También transmitimos a través de Radio Entérate, allá con Marcelo Farías, nuestro director de radio allá en Buenos Aires, Argentina, el cual le enviamos siempre las buenas vibraciones a nuestro querido amigo Marcelo Farías. Y yo tengo aquí a Samuel, que es mi... La verdad que en un tablero de ajedrez... este nene Samuel García sería todo, o sea, sería el rey, la dama, los peones, porque él es el que está acá con nosotros y está luchando para que este sistema que nos está dando tanto dolor de cabeza se pueda restaurar, ya que Marcelo Farías hace todo lo que pueda, pero él está en Buenos Aires, Argentina, así que es todo un gran reto. Familia, de veras, gracias, gracias. Estamos tan agradecidos con cada uno de ustedes por su gentileza, por estar siempre escuchándonos y queremos darle siempre lo mejor de cada uno de nosotros, mensajes que realmente les sirvan para tener una mejor calidad de vida, tanto en espiritual como en lo económico. Es realmente un privilegio para todos nosotros poder estar con ustedes, de veras que sí. Vamos a hacer un intento, estamos tratando de llegar allá a Buenos Aires, Argentina, ya nos dimos cuenta que todavía no está restaurado el sistema, pero pronto lo estará. Así que seguimos ahí sin el sistema del WhatsApp, pero podemos utilizar nuestros teléfonos que... Si usted quiere llamarnos, ya sabe que solo nos marca.
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0: Les puse un pedacito de Waldo de los Ríos. Quiero decirle que Waldo de los Ríos es un argentino, pues, pero prácticamente vivió toda su, o sea, toda su vida y principalmente su, toda su historia musical allá en España. Él es el creador del himno de la alegría. No sé si usted se acuerda que es algo que en muchos lugares, o sea, se toca un gran sueño de la humanidad, que ojalá que algún día podamos ser hermanos y podamos amarnos, no importando los colores de cada uno de nosotros, respetándonos y apoyándonos y trabajando juntos y echando para adelante. En lugar de tirar bombas, tiraremos industrias, vamos a fomentar trabajo, aprendizajes, escuelas, o sea, tantas cosas que se podrían hacer. Yo me gustaría decirle al señor Trump que me regale un solo cohete de esos que cuestan, o sea, cada vez que disparan son 10, 14 millones de dólares. Wow, yo solo con uno de esos yo haría escuelas desde Guatemala hasta Panamá, pero que ni botándolas. Y sabe una cosa, me quedaría a cambio. O sea, con eso podríamos alimentar nosotros al mundo, nosotros podríamos convencer que somos hermanos árabes, o sea, un sueño que hasta que muramos y estemos en el paraíso, pienso que va a suceder, que ahí estarán los árabes, los de todos colores, y ahí vamos a estar. Yo no sé, yo tengo a J.R. Román por aquí. ¿Cómo crees que va a ser el rollo, flaco? Porque aquí no vamos a tener ese paraíso, ¿eh? Tenemos que...
1: Yo creo mucho en trabajar con el individuo, Edgar.
0: Amén, amén, ¿verdad? Pero
1: sí, cada persona tiene que asumir responsabilidad.
0: Amén, eso estaba mencionando hace un ratito.
1: Sí. Y tenemos que identificar que Dios nos da un potencial. La tarea de nosotros es descubrir ese potencial, que se descubre cuando tú identificas tu vocación. Y la vocación envuelve tus dones, talentos, habilidades. Y cuando tú los pones a la disposición de la gente, automáticamente tú creces y te desarrollas.
0: Amén. Y esta persona encuentra su destino, su camino, su luz,
1: su propósito.
0: Su propósito, porque es que, fíjate que tu carrera es bien interesante, es ubicar a un ser humano donde realmente debe de estar y no estar donde no debe de estar, pero está, valga la
1: sonda. Sí, porque lo que sucede es que nos enseñan a prepararnos para ir a seguir instrucciones, para ir a trabajar, a buscar un salario. ¿Y qué sucede? Que se vive detrás de un salario y detrás de una pensión. Ni el salario nos resuelve, y cuando llegamos a la pensión, tampoco la pensión nos da. Y estás 40 años luchando, luchando, luchando, llegas agotado, enfermo, deprimido, ansioso, frustrado, y no has sido feliz.
0: Sí, y sin un peso y con la carga de que todo lo que estás dejando...
1: Sí,
0: o sea,
1: hay mucha frustración. Yo estoy haciendo un curso que se llama Muévete de la frustración a la esperanza. Y ese programa lo que va a dirigir es a descubrir tu potencial, tus talentos, qué es lo que te apasiona hacer, qué es lo que te gustaría hacer.
0: ¿Y por qué no lo haces?
1: No, ya yo lo tengo.
0: Sí, ¿por qué no lo haces, chico?
1: Bueno, no lo haces porque estás programado para seguir un molde que te enseñaron desde chiquito en tu casa, que es sigue instrucciones, haz lo que te digan, vete, trabaja, busca un salario, mantente, y esa programación destruye al ser humano. Sí. Entonces esas reglas son los valores. Entonces, no, es que yo no puedo hacer eso porque a mí me enseñaron esto, no, espérate. Vamos a buscar cosas que a ti te apasionan. Yo descubrí eso desde muy joven. Mi mamá me decía, búscate un trabajo, cuando yo empecé en este trabajo. Y yo le dije, mamá, pero es que yo estoy trabajando. Sí, pero no tienes un sueldo. Y yo, pero es que el sueldo me paga el 25% de lo que yo valgo. Yo voy a buscar aumentar mis ingresos a través de aportar vida, valor a mucha gente.
0: Amén.
1: Y entonces cuando tienes una filosofía de dar, vas a recibir más de lo que das.
0: Así es. Y eso es bíblico.
1: Sí.
0: Muchas personas se venden por $10 la hora, por 15,
1: Sí.
0: $20 la hora, y dejan su sueño abandonado por pennies.
1: Sí, señor. Y eso es lo que hay que romper. Nosotros hicimos un proyecto que se llama el gimnasio mental. El gimnasio mental lo que lleva es a la persona a enfocarse en qué quiere ser, qué quiere hacer y desarrollar la disciplina emocional, porque acuérdate que tú produces 60 mil pensamientos al día y produces 35 mil acciones diariamente. Pero si esas acciones no están enfocadas en tu desarrollarte y crecer, pues entonces vas a estar peleando contigo mismo y eso te genera estrés. El no saber manejar el estrés, que es una de las cosas que enseñamos en el gimnasio mental, pues automáticamente tú te estás reprogramando con unos hábitos que no te permiten crecer. Mira lo que aprendí hoy, que cuando tú te levantas, generas cortisol. Tú debes coger por lo menos 10 minutos afuera para botar ese cortisol. El cortisol lo necesita para despertar. Lo que hace la gente es que se sienta a tomar un café o se sienta en un escritorio. Automáticamente el cortisol que usas, que desarrollaste en la mañana para levantarte está en tu cuerpo. Pues mira, esto es un ejemplo sencillo de que no nos conocemos, que tenemos que empezar a administrarnos diferente. Y eso es lo que yo llamo el coaching transformacional. Enseñarle a la gente a pensar, a buscar propósito, dirección, meta. Y eso lo hacemos a través de la experiencia que tenemos de más de 47 años haciendo este trabajo.
0: Amén. Fíjate que es que el problema es un poco más serio. Sabes que no nos gusta aprender, no nos bus no, no, no buscamos aprender. O sea, no buscamos herramientas. O sea, queremos que todo se resuelva como una película, en 1 hora, 30 minutos que dura una película que comenzó con un drama, se hizo un colocho y fueron y son muy felices y para toda la vida. O
1: Nosotros
0: sea,
1: vamos a ayudar a la gente a salir de la zona de comodidad,
0: sí, la zona de confort, o
1: de
0: sea, pues,
1: confort.
0: o sea, buscar. O sea, el ser humano tiene que ser mejor cada día. O sea, vivir como cada uno de nosotros deseamos vivir. Deja de
1: Sí.
0: conformarte o dejémonos de conformarnos con menos. O sea, tenemos que cambiar y forzar nuestro organismo, nuestra mente. ¿Cómo hacemos? ¿Cómo forzamos eso con el nuevo programa que tenemos de la mente? Cuéntame algo de eso.
1: Pues mira, en el gimnasio de la dieta mental, nosotros llevamos a la gente a identificar qué te está deteniendo. Una cosa de lo que te detiene son los miedos. Y el miedo te produce ansiedad, te produce duda, te produce saturación, te produce exceso de análisis, posposición. Entonces, tenemos que sacar a la gente de ese canal, de ese miedo. Todos lo miran con un espejuelo de miedo, de inseguridad, de frustración. En nuestro programa, nosotros te ayudamos a buscar claridad mental. La tecnología que tenemos es una aplicación móvil que tiene 35 años de estudio de neurociencia, que a través de la música, que tiene esa tecnología dentro de la música, te lleva a desarrollar claridad mental. Mira, Edgar, yo en la mañana, cuando estoy trabajando en la computadora, escucho una música que se llama Focus, que me ayuda a la atención, a la concentración, a la claridad mental. Escuchando una música.
0: Amén.
1: Al tú estás enfocado, te produce confianza, aumenta tu productividad, mejora tu seguridad, sencillamente con una música. Ahora, tienes que tener un plan. ¿Cómo se establece ese plan? Nosotros comenzamos con un ejercicio que se llama llena tus cuatro gomas. El carro tiene cuatro gomas. El ser humano tiene cuatro gomas o llantas. Nosotros tenemos cuatro áreas de vida. La goma número uno es la área personal, la parte física, mental, espiritual, emocional. Tenemos que revisarnos cómo estamos. La goma de la familia, de la pareja, de los niños, la goma del trabajo, de la carrera, la goma de la finanza. Cuando la persona me hace ese test, yo le hago una evaluación y le hago un reporte en cuáles son las áreas que necesita trabajar y cómo lo puede hacer y cuál es el plan de acción y cuál es la educación que necesita y le doy una sesión de coaching. ¿Eso qué hace? Que establece un objetivo, un programa. Mañana tengo dos estudiantes, uno a las 10:30 y uno a las 11:30, que le voy a discutir sus reportes. Ya ellos llenaron la evaluación. Amén. Esto ayuda a reducir la ansiedad, el estrés, te ayuda a descansar. ¿Por qué a descansar? Porque en la aplicación móvil, hoy a las 2 de la tarde, yo cogí una siesta, pero yo escuché la música de la siesta. Oye, Edgar, me levanté con una energía, porque esos 20 minutos representan 2 horas de sueño. Fui al cerebro y bajé el cerebro, la energía del cerebro. Al bajarla, boté el estrés.
0: O sea, estás utilizando las recomendaciones que dentro de... Si tú lo ves simple, es lo que tenemos que hacer. Es como comer bien, ¿no? No se trata de comer. Sí. O sea, empezando por lo que dices, el miedo te hace sentir más pequeño. O sea, el miedo nos hace sentir sumamente más pequeño de lo que somos y genera frustraciones que no nos dejan avanzar. O sea, nos atascan dentro de nuestra vida. El temer, lanzarnos, conquistar el mundo, conquistar un territorio, conquistar lo que sea, conquistar a mi hogar. Hay hogares frustrados que no conquistan su hogar, o sea, el miedo detiene, o sea, incluso conquistar a los niños, querido amigo. Sí. Lo que ustedes están manejando es una herramienta que puede hacer que el ser humano se vuelva otra vez el conquistador, que se vuelva otro Cristóbal Colón. Sí. No sé cómo.
1: Sí, estamos ayudando a la gente a romper los patrones
0: exacto.
1: Los patrones de posposición y entrenando la mente para actuar, desarrollando hábitos positivos, confianza, desarrollando una disciplina emocional para administrar esos miedos, porque acuérdate que el miedo te paraliza, te confunde. Claro. Entonces, tenemos que aumentar el enfoque hacia dónde quiero ir, tengo que mejorar el descanso, administrar el estrés. Y eso es lo que estamos haciendo con la aplicación NewCamp, que es una aplicación que tiene 35 años de uso. Esto se usó por mucho tiempo en el gobierno federal, en los equipos de pelota, el FBI, lo usa FedEx para los pilotos, porque los pilotos van de Asia a América y ese cambio de hora les bloquea el cerebro. Pero escuchando 15 minutos de NewCamp, se alinea y se le va el jet lag, que da un viaje de 10, 12 horas. O sea que estamos hablando de una aplicación que tiene audio neuroacústico, tiene frecuencia relajante, tiene ritmos neurales que recogen el estrés y te lo sacan, te ayudan a enfocarte, a descansar. Imagínate que yo te digo que yo duermo 8 horas, y por la mañana la aplicación tiene una evaluación para yo medir mi estrés. Yo le hablo 30 segundos a la aplicación y me da un reporte. Y todos los días mi estrés está entre 87 a 94. De 100, eso es un éxito. Pero cuando yo le hago este estrés a mis estudiantes, están en 40, en 45, en 50, eso es rojo. Eso es un estrés altísimo. Entonces yo le digo, escúchate esta música, y al otro día me llaman, mira JR, me siento que estoy en recuperación, me estoy concentrando, dormí bien, dormí 6 horas, me siento balanceado emocionalmente. Edgar, esto es una ciencia adelantada que está en una aplicación móvil y lo que cuesta es $1.40 al día.
0: Sí, 30 y pico de dólares. Porque cuando conquistamos el miedo, ya vamos a poder abrir nuestros brazos. Mientras tengamos miedo, no podemos abrir brazos. Oye, es realmente increíble y vamos a traer mucha información sobre esto. Yo creo que cada uno de ustedes requiere que poner más atención a lo que hay disponible en herramientas en esta era que consideramos muchos de que también tiene grandes opciones para que nuestro éxito se haga realidad lo espiritual es muy importante. O sea, su vida exitosa depende de la vida exitosa que usted tenga en lo espiritual. Pero para empezar a tener una vida exitosa espiritual, usted tiene que estar calmado, tranquilo, sereno, estar frío, su mente, preparar los planes necesarios, las estrategias, y todo esto hace este programa, estas aplicaciones que están a su disponibilidad. Usted va a jrroman.com y ahí las encuentra, y pronto las va a encontrar en Entérate.
1: Sí, esto va a ser una bendición para todo aquel que tenga la disciplina y que haga unos ejercicios al día. Yo hago 3-4 ejercicios al día. A las 7 de la mañana escucho una aplicación que es Rescue, que me ayuda a alinear el estado emocional y el sistema nervioso. Mucha gente que estaba temblando ya dejó de temblar. Muchos pacientes de cáncer están usando esto y dicen que han mejorado porque pueden dormir 6 horas, 8 horas, y antes no podían dormir. En la mañana, cuando estoy en la computadora, estoy usando Focus y estoy quitándome todo el estrés de encima y estoy enfocado en la tarea que tengo que hacer. A las 2 de la tarde me tomo mi siesta y escucho la música. Y ahora, cuando me acueste ahorita, voy a poner la música de la noche, que es para dormir, y es una música que va al cerebro y te baja el nivel de energía. No estás pensando en lo que pasó en el día, los problemas que tienes, el que te falló, el que no lograste lo que tú querías. Entonces, cuando tú duermes, recuperas la energía, reduce el agotamiento, mejora la productividad.
0: No, sí, es increíble. Oye,
1: estamos en unos tiempos especiales, ¿saben?
0: Sí, mira, para los minutos que nos quedan, tengo varias preguntas, pero voy a utilizar la más importante. Todo esto que has mencionado con relación al cristianismo, ¿qué conflictos, qué tipo de...?
1: Yo creo que cuando tú estás claro en el espíritu, cuando tú tienes una buena relación con Dios, el Espíritu te da testimonio si esto es tuyo o no es para ti.
0: Pero no, yo lo entiendo. Sí, no, pero es que lo que pasa es que es una pregunta bien extensa y yo te la estoy resumiendo. ¿Hay algún choque entre este programa versus el cristianismo, o es compatible?
1: No hay choque. La gente hoy está tomando alcohol, bebiendo pastillas, droga para dormir.
0: ¿Qué es peor que...?
1: Hoy, yo le estoy diciendo, mira, para todo eso y ponte a escuchar esto, para que tú veas que vas a dormir y vas a descansar.
0: Sí.
1: Ok, esto, acuérdate, con este sistema se han hecho 2 millones de operaciones sin anestesia. Estás hablando de un proyecto que tiene 30 años, que esto tiene la aprobación del Federal Drug Administration, que tiene una licencia como una herramienta científica.
0: Sí. Vamos
1: a... No estoy hablando de algo que yo me inventé.
0: Sí. Lo que pasa es de que siempre que pasa algo que puede cambiar historias, siempre nace la oposición que cree que para cambiar historias no se requieren herramientas y que se hacen en un tono automático. Muchas veces no. Para tener buena salud, usted tiene que hacer ejercicio, usted tiene que nadar, caminar, alimentarse bien.
1: Tomar agua.
0: Agua.
1: Poder compartir con gente que le ame y le enriquezca a su vida. Sí, perdona.
0: Sí, no, una persona que me decía que era cristiano y que manejaba todo en base a las enseñanzas cristianas, yo le dije, me parece bien, casi yo lo hago igual. No, tal vez no exactamente como usted. ¿Qué libros de la Biblia usted lee? Y se trabó todo ahí. No podía explicarnos.
1: Sí, hay un mensaje bíblico que dice que por los frutos los conocerás.
0: Sí.
1: Yo le pregunto, ¿cómo está tu tranquilidad? ¿Cómo está tu nivel de ansiedad? ¿Cómo está tu paz? ¿Cómo está tu manejo emocional? Y tú dices, no, yo estoy bien, pues vamos a medirte el estrés en 30 segundos. Yo te digo cómo tú estás. Háblale a este teléfono por 30 segundos. Cuéntame lo que hiciste ayer. Y ahí, ¡pap!, sale un estrés altísimo.
0: Sí. Bueno, la verdad, Esto es para personas, si usted siente que no tiene nada, pues no se
1: No lo necesita, no lo necesita.
0: apunte, pero todos necesitamos herramientas, apoyo.
1: Mire, la compañía te da 30 días para que tú pruebes el sistema y si en 30 días tú no ves los resultados, te devuelven el dinero.
0: Sí, pero tiene que tener pasos de interés y de fe para poder
1: Y
0: hacer
1: de creer,
0: funcionar.
1: de creer, de creer.
0: Si no hay pasos de fe, ni es un cristiano, ni puede ser cristino tampoco, porque nada. O sea, el ser humano tiene que tener la energía de creer, o sea, de mirar para adelante, del deseo de luchar para llegar y sacar a su familia adelante, sus hijos. Es cuestión, por eso es que Jesús dice, siempre habrá de esos y siempre habremos de otros. O sea que esto es para personas que quieran subir niveles de las posiciones que se encuentran.
1: Seguro.
0: Es algo así. ¿Cómo te despides, flaco?
1: Bueno, mira, yo creo que la transformación de una persona ocurre cuando se da cuenta que está atrapado en dudas, en problemas, en falta de acción. La mente puede entrenarse, el cerebro puede reorganizarse y los hábitos pueden cambiarse. Nosotros le estamos dando el gimnasio mental, que es una herramienta para pensar mejor, sentirse mejor, actuar mejor y vivir mejor.
0: Amén.
1: Hazlo ahora.
0: Amén. Una pregunta adicional, que si eres de Puerto Rico, dice doña María.
1: Somos
0: María
1: de Puerto
0: Jiménez.
1: Rico, sí, somos de Puerto Rico
0: Dice
1: y vivimos
0: que
1: en
0: es de Camuy,
1: Orlando.
0: que realmente tú eres de verdad. ¿Qué pensás?
1: Nosotros estamos aquí haciendo cosas buenas hace 47 años, hemos escrito 48 libros, tenemos un canal de
0: Mira qué
1: televisión
0: interesante. Dice
1: que tiene
0: que
1: 1.400.000 televisores, ahora mismo tenemos en Roku, se llama Los Buenos Somos Más.
0: Mira, flaco, esta señora dice que está tan alegre de haberte encontrado, que tenía años de no saber. Mira.
1: Pues puede ser que sea una de nuestras estudiantes de la década del 80.
0: Sí, que está
1: Pues
0: contentísima, que se va.
1: la página nuestra es jrromanmotivando.com.
0: Sí.
1: jrromanmotivando.com.
0: Estoy seguro que esta señora va a estar poniéndote todos los mensajes del mundo. Oye,
1: Adelante, vamos por más.
0: un gran abrazo a
1: Nos
0: tu
1: vemos
0: señora.
1: mañana, que tenemos nuestra reunión mañana en la tarde.
0: Amén, amén. Sí, yo te llamo ahí por las 10:30, 11, si puedes, por ahí te
1: ¿Cómo
0: tengo.
1: no?
0: Vale,
1: Que
0: bendecido.
1: descansen, que descansen. Fue un placer compartir contigo.
0: Amén, amén, bendecido, varón de Dios.
1: Bendiciones.
2: Este nuestro tampoco está mal, ¿verdad, Baldo?
3: Me parece que sí, que está muy bien.
2: Una multitudinaria
3: asustado ante un evento, a los conciertos y los veamos en.

donde los hombres volverán a ser hermanos. Ese es lo único que yo me opongo al himno de la alegría, porque el ser humano nunca ha estado hermandado. O sea, nosotros nos peleamos desde tiempos de Tatalapo. O sea, no vivimos en peleas. Nos encanta tirarnos bombas, flechas, piedras. Antes nos tirarnos piedras. O sea, nosotros los humanos nos inventamos lo que sea para destruirnos. O sea, lo que sea. Piedras, flechas, espadas, o sea, lo que sea. O sea, la pólvora que fue inventada para hacer espectáculos maravillosos de figuras y sonidos acompañados de colores que los chinos allá en este imperio celebraban. Ah, no, pues se utilizó para matar. O sea, la dinamita viene, se inventa para poder utilizarlas en las industrias, en el progreso del ser humano, y se utilizó para podernos destruir. Tan así es que el que inventó la dinamita, usted sabe que es la persona que dejó toda esa gran fortuna que año con año se otorga el premio Nobel. Ah, pues es de los fondos de esta persona que los dejó, porque estaba tan frustrado, decir, wow, la dinamita la utilizaron, la están utilizando para matarnos. Estaba tan frustrado que dijo, yo voy a dejar todas estas fortunas para que se multipliquen en las zonas de inversión y siempre hayan recursos multimillonarios para poder premiar a todos los que hacen el bien para la humanidad. O sea que es algo que él ni pasó por su mente. Tan así fue que al final de su ocaso dijo, si yo hubiera pensado que no hubiera sido para el desarrollo, yo me hubiera guardado el secreto. Pero bueno, somos lo que somos y tenemos que luchar y tenemos que lograr establecer lo que Jesús vino a enseñarnos, ser hermanos, amarnos, ver a la gente como si usted estuviera viendo a Jesús. Tenemos que cogernos, o sea, hay que estarlo repitiendo para que usted lo repita en el medio donde usted se mueve. Le voy a poner algo de Mozart a través de Waldo de los Ríos, que es algo que realmente Mozart es la historia de Mozart, tiene que leerla. Es una historia que realmente wow, es impresionante. O sea, y su música y sus estrofas, fíjese que todas las partituras de Mozart son las que se usan en la música moderna. O sea, los Beatles, Donna Summer, todos esos grandes artistas, Chicago, todos los, yo estoy mencionando de los que fueron de mi época, que usaron partituras de Mozart, o sea, de Amadeus. Así que, escuchémosle un poquito, a ver si les gusta.

El gran Mozart. Y ahora, ¿qué le parece a usted la serenata número 13 de Allegro? A ver si le gusta, ¿eh? Solo es un pedacito, para que no se vayan a aburrir. Ojalá que no, ojalá que les guste. Quiero decirles que la música transmite paz, tranquilidad. El programa que tiene JR se trata de música y debe ser música muy selecta. Yo no lo he escuchado, lo voy a escuchar muy pronto. Pero yo siempre me he alimentado de música. O sea, siempre la música para mí es elemental. O sea, en mi casa, en mi carro, por todos lados. La música es una herramienta que debemos de utilizar todos. El entusiasmo es un motor sencillamente indispensable para la perfección y para poder lograrlo. Sin entusiasmo, nada grande se ha logrado en la vida. O sea,

que también puede ser el final de todos tus obstáculos. Todo eso trae la música. Alegro es en serenata número 13, es algo muy especial.

0: Es algo realmente increíble lo que es la música. La música transforma. Y los voy a dejar con esto, familia. Lo más difícil de aprender en la vida es qué puente hay que cruzar y qué puente hay que quemar. Hay muchos puentes que usted los tiene que quemar. No importa que cuando usted ve para el otro lado, allá hay oro, allá hay plata, allá hay diamantes, allá hay de todo. Y usted dice, si cruzo, yo voy a obtener todo eso. No. Trate de ser cauteloso. Sepa decidir cuál es el verdadero puente que usted requiere y necesita para poder echar para adelante. Así que familia, muchas gracias por estar ahí con nosotros. A todos, de veras, gracias, gracias, gracias, gracias. De verdad, muchas, pero muchas gracias. Los esperamos mañana siempre a la misma hora, a las 8 de la noche, hora del estado de Florida. Les recordamos a cada uno de ustedes que nuestra única alternativa, no hay otra alternativa más, pero no hay otra, o sea, que pueda sustituir esta, la más, pero la más poderosa y exacta y segura y verdadera, se llama Jesús. Tiene que entender que eso es así.
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Dios puede hacer que toda gracia abunde para ustedes, de manera que siempre, en toda circunstancia, tengan todo lo necesario y toda buena obra abunde en ustedes. 2 Corintios 9:8.

0: Ok. Entonces, cuando entra el juicio, ¿cuántos puntos necesito para entrar al cielo?
1: 1000.
0: No hay problema. Fui un buen esposo. ¿Cuántos puntos crees que me den por eso?
1: Oh, 2.
0: ¿2? Bueno, fui un buen doctor. Y mire que salvé vidas.
1: 3 puntos.
0: ¿No más? ¿Y qué tal aquella vez que entré a la casa en llamas para rescatar al gatito?
1: Ese estuvo bueno.
0: ¿Y?
1: 2 puntos.
0: Pero pudo haber muerto.
1: 2 puntos.
0: Ah. Invertí mucho en ese cochino gato.
1: Lo siento.
0: Entonces, para entrar al cielo necesito...
1: 1000 puntos.
0: ¿Y tengo?
1: 7. Es hora de que se vaya.
0: Un momento. Yo soy un hombre bastante bueno. Si solo tengo 7 puntos, entonces, ¿cómo le hacen para entrar al cielo?
1: Ellos no toman la prueba.
0: ¿Qué? ¿Y por qué no?
1: Porque saben que no pueden lograr lo que Dios pide.
0: Entonces, ¿cómo entran al cielo?
1: Le han pedido a Jesús que tome la prueba por ellos. Entran con los puntos de Él, no los suyos.
2: ¿Estás poniendo tu fe en lo que tú puedes lograr o estás poniendo tu fe en Dios?
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0: Veamos, señor Morales. Acuéstese en este sillón y yo tomaré unas notas.
1: Ok.
0: Ahora, ¿cuál es el problema?
1: Creo que soy paranoico.
0: ¿Paranoico, señor Morales?
1: Sí. Siento que muy adentro sé lo que es bueno y lo que es malo. Sé cómo debo comportarme y que no hago lo que sé que debo hacer. Y sigo poniendo excusas de por qué no hago lo que debería. Y tengo miedo de que un día voy a estar frente a Dios y que voy a tener que dar cuentas y que no voy a tener excusas. ¡Ah! ¿Qué fue eso?
0: Nada, señor Morales. Solo rompí mi lápiz.
1: Entonces, ¿cree que estoy paranoico?
0: No, no lo está.
1: Entonces, ¿no estoy paranoico?
0: Para nada. Paranoia es cuando tus temores están basados en hechos falsos.
1: Ah, entonces todo a lo que le tengo miedo es cierto.
0: Pues así es.
1: ¿Eh?
0: Sabemos que hay una manera de vivir y que nadie vive conforme a ella. Pero es por esa razón que Dios nos perdona, siempre y cuando aceptemos que necesitamos ser perdonados.
1: Pude haber leído eso en la Biblia.
0: Y le hubiera salido más barato. Van a ser $80.
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crezcan en la gracia y en el conocimiento de nuestro Señor y Salvador Jesucristo. A Él sea la gloria ahora y para siempre. Amén. Segunda de Pedro 3:18.

necesitamos, Señor. Yo quiero invitarle a que cierre sus ojos conmigo y que cantemos juntos al Señor esta oración. Que le digamos: Señor, yo quiero ser como eres tú, pon en mí.

0: Ya son las 11 en punto. 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
2: Señor, cuando veo tu grandeza y tu inmenso poder, me doy cuenta que no tengo nada que ofrecerte. Por eso vengo ante ti, Señor, ofreciéndote mi canción, mi vida, oh Dios. Recíbela.

0: Yo soy Francisco Escudo para Escudriñando para Dios con el pastor Ariel, quien nos hablará de cómo entender la Biblia.
1: Gracias, Paco.
0: Soy por supuesto, Manuel. Hablamos de Juan 3:16. Porque de tal manera amó Dios al mundo, que ha dado a su Hijo unigénito para que todo aquel que en él cree no se pierda en la vida eterna. Ahora, ¿qué quiere decir exactamente?
1: Bueno, Paco, dice que Dios amó tanto al mundo.
0: No. ¿Qué quiere decir en verdad?
1: Creo que el pasaje es muy claro.
0: Nuestro Dios quiere saber el significado oculto.
1: Creo que estás tratando de indagar más de lo que necesitas. Dios nos dio su mensaje en un lenguaje simple.
0: ¿Acaso un caso no es relevante que la tercera letra forma la palabra? Bueno, en mil de G, esto es espagueti frío en náhuatl.
1: ¿Eso quiere decir algo? ¿Podrían simplemente leer el pasaje?
2: Porque de tal manera amó Dios al mundo que ha dado a su Hijo unigénito para que todo aquel que cree, no se pierda en la vida eterna.
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El Señor, Señor es mi fuerza y mi escudo, mi corazón en Él confía. Que si recibo ayuda, mi corazón salta de alegría y con cantos le daré gracias. Salmo 28.7.

0: Aquí estamos en la mitad de la donde los malos bailan, se lanzará desde este barranco sin nada que evite que caiga a las congeladas aguas. ¿Qué es que este hilo ha optado por sus barracudas?
1: Muchachos, ¿qué sucedió con la cuerda industrial?
0: Hasta este hilo refresco representa cómo la mayoría de la gente construye sus propias obras para entrar a los cielos.
2: Pues yo confío en escuchar una cuerda enorme.
0: No importa, la industrial representaría el poder de Dios para salvarte.
1: ¿Por qué no nos vamos a confiar en Dios en lugar de nuestras buenas obras?
0: No necesitaríamos a un noble.
1: Pues este hilo está muy pequeño.
0: Al igual que nuestras buenas obras, avanzarás a un Dios santo y perfecto.
1: Ok, llegamos. La vida me había amarrado este hilo.
3: ¡Esperen!
0: ¡Ah! ¡Hey! ¡Va por la cuerda! ¡Va por la
4: cuerda! Jesús ya pagó por nuestra propia voz. ¿Has aceptado su regalo de perdón o aún sigues navegando de ganado en lo que descubres?

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0: Soy Francisco Petúa para El Señor para Dios. 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
1: área. 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
0: 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Claro, dime a los dos, ¿en dónde se encuentra tu iglesia?
1: Bueno,
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No puedes engañar.

0: el mundo hay más del 40% de la población total. Entonces, ha adorado el nombre de Jesús. Por eso representa 2.4 mil millones de gentes. No lo han oído ni en una canción. No lo han leído en sus libros de historia. La mayoría ni tiene libros de historia porque ni tienen alfabeto. Una gran parte de ellos son las etnias que viven aislados de la sociedad, en las montañas y en los desiertos del mundo, marginados y olvidados por los demás. Mientras que la iglesia del Señor perdemos el tiempo en discusiones, pleitos y divisiones, es miles de millones se van a una eternidad sin Jesús. La generación y que lleve el mensaje de esperanza. Entonces
1: se enciende una luz la luz de Jesús brillando.

Cristo dijo: por tanto, ir y así hacer discípulos a los naciones, bautizándolos en el nombre del Padre, y del Hijo y del Espíritu Santo, enseñándoles a guardar todas las cosas que os he mandado. Y he aquí, y yo estoy con vosotros todos los días, hasta el

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0: Ok, entonces, cuando entra el juicio, ¿cuántos puntos necesito para el cielo?
1: ¿Cielo?
0: No hay problema. Soy un buen esposo. ¿Cuántos puntos crees que me den por eso?
1: Dos.
0: Bueno, soy un buen doctor. Y mire que se le diga.
1: Tres puntos.
0: ¿Más? ¿Y qué tal si antes que entré a la casa en llamas para rescatar al gatito?
1: Ese estuvo bueno. Dos puntos.
0: Pero pudo haber muerto.
1: Dos puntos.
0: Invertí mucho en el negocio, gato.
1: Lo siento.
0: Entonces, para entrar al cielo necesito...
1: Mil puntos.
0: Y tengo...
1: Siete. Eso es que se vaya.
0: Un momento. Yo soy un hombre bastante bueno. Pero si solo tengo 7 puntos, entonces, ¿cómo le hacen para entrar al cielo?
1: Ellos no toman la prueba.
0: ¿Qué? ¿Y por qué? ¿Por qué no?
1: Porque saben que no pueden lograr lo que Dios les pide.
0: Entonces, ¿cómo entran al cielo?
1: No te dan de Jesús, Jesús que toma la prueba por ellos. Entran con los medios de él, no los suyos.
2: ¿Estás poniendo tu fe en lo que te puedas lograr?

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1: Querido, querido amigo o amiga del programa Cruzada con Luis Palau. De esta forma damos comienzo a una nueva presentación de este nuestro espacio y todo el encuentro en la radio, donde estudiamos diariamente la Biblia, la palabra de Dios, de la mano como siempre del conferencista internacional Luis Palau. Mi nombre es Jorge Escobazo. En este día quiero presentarle el mensaje titulado La adolescencia que no llegó. Si no se encuentra, tome su Biblia para aprovechar mejor el tiempo. Estamos juntos. Adelante,
2: Luis. El 7 de agosto de 1945, los aliados, cuando estaba por terminar la Segunda Guerra Mundial, dejaron caer la bomba atómica sobre la ciudad de Hiroshima, en el Japón. Al hacerlo, cambiaron el discurso de la historia. En un instante, más de la mitad de la ciudad desapareció. 80,000 personas murieron por la explosión de la primera bomba atómica. Miles más fallecieron en los días subsiguientes debido a la radioactividad en sus cuerpos, sus sentimientos y en el aire. Si los japoneses solo hubiesen sabido, repetimos, si solo hubiesen sabido cuál era el terrible poder destructor de la bomba, y si hubiesen sabido que ella iba a ser empleada, se hubieran rendido posiblemente antes y no después. Es casi seguro que la bomba no hubiese sido arrojada. Después de 18 años de aquella guerra, archivos secretos cuyo contenido fue revelado en ese entonces, informaron de un grupo de 176 hombres de ciencia. Hombres de ciencia que habían trabajado en la construcción de la bomba enviaron un mensaje urgente al presidente de los Estados Unidos. En su mensaje solicitó a los científicos que se notificase a los japoneses, que se les advirtiese de lo que iba a acontecer. El mensaje fue dirigido al presidente Truman, que como comandante en jefe de las fuerzas militares de los Estados Unidos, era el hombre responsable de tomar la decisión final acerca del empleo o no de la bomba atómica. Pero este comunicado tuvo que seguir los trámites burocráticos de rutina, pasando de mano a otra mano entre las autoridades militares. Cuando hubiese llegado normalmente hasta el presidente, estaba de viaje hacia Europa para la famosa conferencia de Potsdam con los líderes británicos y soviéticos. Los funcionarios en Washington demoraron, según estos informes, el envío del mensaje de los científicos. Creyeron que era mejor esperar el regreso del presidente Truman a los Estados Unidos, y la bomba cayó antes que el presidente recibiese el mensaje. Así, la advertencia nunca les llegó a los japoneses. El ataque les tomó por sorpresa. Tenemos el caso de un aviso de importancia vital que hubiese podido salvar a un número incontable de vidas, pero nunca llegó a su destino. Por supuesto, de haber llegado, muchos no lo hubieran creído, ya que jamás habían visto ni oído hablar de un arma semejante como la bomba atómica. Por cierto, que muchas personas, quizá las autoridades entre ellas, hubiesen hecho caso. Quizá la destrucción del Japón habría detenido los planes de destruir la ciudad. Quizá se hubieran rendido antes que tan tremenda lesión les hubiera alcanzado. Y hoy el mundo está a punto de destruirse nuevamente. La advertencia de los científicos contemporáneos es idéntica a la de los 156 científicos allá en el año 45. Hoy nos advierten los científicos que el mundo está a punto de explotar en una guerra incomprensible para nosotros, los que no somos científicos. El mundo ha llegado a un punto trágico y crucial en su historia. Dios también va a enviar la destrucción a todos aquellos que no se rinden a su voluntad. Dios en la Biblia nos dice que Él ha preparado un día para cargar al mundo con justicia. La Biblia enseña que el juicio de Dios va a caer sobre este mundo. La advertencia ha sido escrita hace 2,000 años. La Biblia lo viene diciendo desde siglos y generaciones. Dios dice que Él va a juzgar al mundo y las naciones serán destruidas. La Biblia enseña en el Apocalipsis
3: que en un solo día una tercera parte de los hombres serán destruidos para siempre. Con Dios no se puede jugar. Las naciones modernas quieren burlarse de Dios. Los hombres se mofan en el rostro de Dios. Las naciones se llaman ateas. Los hombres se ríen de Jesucristo. Dios ha visto históricamente que el hombre que se burla de su Hijo Jesucristo tiene un juicio que se acerca para él. Dios se preocupa por avisar y prevenir a la gente acerca de lo que va a acontecer. La palabra de Dios, la Biblia, está llena de advertencia. Escuche estas palabras del profeta Ezequiel, capítulo 18. El alma que pecare, esa morirá. Escuche las palabras de Romanos, capítulo 6, citadas en San Pablo. La paga del pecado es muerte, mas la dádiva de Dios es vida eterna en Cristo Jesús, Señor nuestro. Escuche las palabras de 2 Tesalonicenses, los cuales irán pena de eterna perdición, serán excluidos de la presencia del Señor y de la gloria de su poder. Todos los que no creyeron a la verdad, consintieron a la iniquidad. Dios en su palabra, la Biblia, advierte al hombre que tiene que arrepentirse. Dios llama a las naciones al arrepentimiento. Dios demanda una confesión del pecado. Dios demanda de las naciones y sus dirigentes que se vuelvan a él, porque si no, la guerra juiciosa que ha de caer sobre el mundo será una guerra destructora a la cual nadie podrá detener. Y la muerte. La muerte a la cual advierte la Biblia es una muerte mucho más grave que la mera cesación de la vida física. Es el castigo elegido por Dios para aquellos que no conocen a Dios y obedecen al mensaje del Evangelio. Todo aquel que rechaza a Jesucristo, la Biblia dice, está condenado para siempre. La Biblia dice, todo aquel que en Cristo cree, tiene vida eterna. Mas el que es incrédulo al Hijo no verá la vida, sino que la vida de Dios está sobre él. Pero la advertencia de Dios es también una oferta de perdón. Es una nueva entrega de vida. Dice la Biblia, todo aquel que en él cree no se pierde, mas tiene vida eterna. Mi amigo, el juicio va a caer sobre este mundo. Los científicos lo dicen claramente. Los políticos saben que no pueden detener esta corriente destructora que se ha desatado sobre el mundo. Pero Dios ya lo advertía hace siglos y generaciones. El juicio que se viene sobre este mundo es un juicio horrendo y terrible. Pero el amor de Dios ofrece un escape para usted, para mí, para todo aquel que cree en Jesucristo. El escape es Jesucristo. La puerta de escape del juicio que vendrá sobre este mundo es creer en Cristo de todo corazón. Creer en Cristo trae vida eterna. Creer en Cristo, según la Biblia, nos trae el perdón de toda nuestra rebelión y pecado, aún de los peores pecados que hayamos cometido. La Biblia dice, todo aquel que en él cree, tiene vida eterna. Cree en el Señor Jesucristo y será salvo. Tú y tu casa, dice la palabra de Dios. Sí, creer en Cristo es el escape que Dios ofrece a una humanidad que se acerca rápidamente a un juicio horrible y terminante. El juicio ha de caer sobre el mundo, pero nosotros los que creemos en Jesucristo tendremos la vida eterna y somos salvos por la fe en Él. ¿Qué quiere decir creer en Cristo? Primero, quiere decir creer en Cristo que aceptamos lo que la Biblia dice acerca de Jesucristo. La Biblia dice que Jesús, el Hijo de Dios, murió en la cruz para perdonar nuestro pecado. Cree en el Señor Jesucristo y serás salvo tú y tu casa. Quiere decir que aceptas que Cristo murió por ti en la cruz. En segundo lugar, creer en el Señor Jesucristo quiere decir que recibes a Cristo personalmente en tu corazón. ¿Has recibido ya a Cristo por la fe en tu corazón? Tú me dices, Señor Palau, yo he creído que Cristo murió por mí. Esto es lo básico, pero hay que recibirlo. Tienes que recibirlo a Cristo ahora, en este momento. La advertencia te ha llegado. Dios te advierte que el juicio viene sobre este mundo y tú estás incluido en ese juicio. Pero si ahora que crees en Cristo, si crees en el Señor Jesucristo, serás salvo. Si crees que lo murió por ti, y si lo recibes por la fe en tu corazón. Y yo te invito en este momento al terminar esta breve advertencia. Te invito a que lo recibas a Cristo por la fe en tu corazón. Cree en el Señor Jesucristo y serás salvo tú y tu casa, dice la Biblia. ¿Crees en Él? ¿Crees en Cristo? ¿Lo recibes ahora mismo? ¿Le abres tu corazón? Dile las palabras: Señor Jesús, yo creo en ti y te recibo en mi corazón como mi Salvador. Gracias, Señor Jesús. Ahora soy salvo para siempre. Y escribe una carta. Ahora mismo siéntate, escribe una carta y dime: Señor Palau, yo he recibido a Cristo hoy como mi Salvador. Envíeme sus consejos. Escríbeme y yo te contestaré y te daré consejos para ayudarte a caminar con Dios.
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0: Así me acompañé para este Dave Green con esta preciosa melodía tratada en plan. Lamentablemente nuestro tiempo se terminó, pero si el Señor lo permite, nos vamos a estar reencontrando en una próxima presentación. Mi nombre es Jorge Astorazo. Es un placer acompañarle en este día. Que Dios le bendiga ricamente.
1: Amigos oyentes, muchas gracias por su fina sintonía al programa de este día. Les estaremos esperando muy pronto para el próximo programa Cruzada con Isma Palau. Hasta entonces, recuerden las palabras de nuestro Señor Jesús. Felices los de corazón limpio, pues ellos serán a Dios.

siembren para ustedes justicia, cosechen el fruto del amor y complazcanse a labrar el barbecho. Ya es tiempo de buscar al Señor, que Él venga y les envíe lluvias de justicia. Oseas 10:12.

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descubro tu grandeza y tu inmenso poder. Recuerda que no tengo nada que ofrecerte. Solo yo tengo mis servicios ofreciendo y condición. Señor.

Escucharemos el rostro fragante.

0: Todo te alabamos, Señor. Te alabamos.
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0: Bovino,
1: siete letras,
0: y comienza con borrego.
1: Ah, sí,
0: esta cabe.
1: ¿Sabes? Falta algo en mi vida. No sé, qué es. Tengo todo lo que necesito, pero aún así falta algo.
0: ¿Qué tal salvando del mundo con 5 letras?
1: Empieza con J. Jesús.
0: Ah, gracias.
1: Estoy confundido.
0: Yo no conozco a nadie que me dé la respuesta.
1: Quiero.
0: ¿Cómo desearía poder acercarme a alguien que me ayudara?
1: La palabra de 7 letras que comienza con O y termina con N, sinónimo de pedir a Dios.
0: Oración.
1: No sé.
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0: Y nos

Gracias.

0: Oh, sí, señor.
1: Oh, sabio doctor Sammy.
2: Se dice Sammy.
1: Oh, perdón. Vengo a consultar su sabiduría.
2: ¿Qué revelación te puedo otorgar hoy?
1: Jorge me robó mi lapicero. ¿Qué debo hacer?
3: Estás juzgando a tu compañero.
1: Pero doctor Sammy, ¿no es malo robar?
2: La moralidad no es un absoluto. La moralidad es relativa, no hay absolutos.
1: ¿De verdad?
2: Absolutamente. Tú no puedes imponer tu moral a nadie.
1: Pero yo pensé que robar era malo.
2: No hay bueno ni malo. Pero si lo deseas, puedo hablar con Jorge.
1: No lo creo, porque se acaba de ir en su auto.
3: ¿Qué? ¿Se robó mi auto? ¡No puede hacer eso!
1: Pero usted dijo que no era malo robar.
3: ¡Pero ese auto es mío!
1: Entonces, ¿quién decide lo que está bien y lo que está mal?
3: Deja de filosofar y dame un teléfono.
1: Entonces, ¿no hay bueno ni malo a menos de que usted sea el afectado?
3: ¿Podrías hablarle a la policía?
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3: Acá tengo la pregunta de una jovencita que me dice: señor Palau, mi novio es violento. Dice que me quiere, pero me golpea y es cruel. ¿Qué debo hacer, según su opinión, con un novio así? Ah, mi estimada señorita, la respuesta es tan sencilla que no necesito ni 3 minutos que este programa me da. Lo que usted debe hacer es largarlo a este joven hoy. Simplemente despedirlo de una vez y para siempre. Cualquier muchacho que dice que ama a una jovencita, pero que es violento, que la golpea y que es cruel, no sabe lo que está diciendo. Eso es amor, señorita. Por supuesto que lo único que él sabe es quizás un atractivo personal, físico, quizás sexual, pero amor no es. Al fin y al cuentas, ¿qué es el verdadero amor? ¿Quiere que le lea el cántico al amor? Dice así: el amor es paciente, es benigno. El amor no es celoso ni envidioso. El amor no es presumido ni orgulloso. No es arrogante, ni egoísta, ni grosero. No trata de salirse siempre con la suya. No es irritable ni quisquilloso y no guarda rencor. No le gustan las injusticias y se regocija solo cuando triunfa la verdad. El que ama es fiel a ese amor, cuéstele lo que le cueste. Siempre confía en la persona amada, espera de ella lo mejor y la defiende con firmeza. Un día se dejará de profetizar, de hablar en lenguas, y el saber ya no será necesario, pero siempre existirá el amor. Lo mayor de todo es el amor. ¿No le parece estupendo? Ese poema al amor está sacado de la Biblia, 1 Corintios capítulo 3, escrito por el gran apóstol San Pablo, inspirado por Dios, por el Espíritu de Dios. Eso es el verdadero amor, señorita. Un novio que dice que la ama, pero que es violento, que la golpea y que es cruel, no sabe lo que es el verdadero amor. Así que yo le recomiendo, primero, que haga una oración a Dios antes de empezar a hablar. Confíele a nuestro Dios, nuestro Padre Celestial, este problema de un noviazgo con un muchacho que no sabe lo que es el verdadero amor. Segundo, escriba en un papel los puntos que le va a enfatizar a este joven. Tercero, una vez haber escrito esto, compártalo con su padre, su madre o algún amigo o amiga que le pueda dar un consejo con respecto a la forma en que va a decir las cosas. Y cuarto, tome acción, señorita. Llámelo por teléfono, pero háblele en un lugar público, no en un lugar privado. Por ejemplo, en algún restaurante o en algún lugar donde hay muchas personas, para que no vengan intimidades o palabras dulces que le hagan a usted retraerse de su decisión. Su decisión debe ser firme. Cualquier muchacho que golpea, que es cruel y violento con una señorita, no debe continuar el noviazgo 5 minutos más. Eso no es amor y lleva al desastre. Ahora, señorita, el último paso es este. Usted le tiene que abrir su corazón a Cristo, porque yo noto por su pregunta y el resto de ella que usted todavía no conoce a Dios en forma personal. Cristo quiere entrar a su corazón, señorita, y usted va a conocer el verdadero amor solo cuando conozca a Cristo en forma personal. A Cristo lo va a conocer en forma personal si por la fe le abre el corazón a Jesús, que murió por usted, que resucitó, que vive y que la quiere cambiar en una señorita hermosa, llena del amor de Dios, y Dios le dará el novio perfecto para usted.
2: 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Confiamos en que estas palabras le conduzcan a una vida mejor. 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
4: Dios puede hacer que toda gracia abunde para ustedes, de manera que siempre, en toda circunstancia, tengan todo lo necesario y toda buena obra abunde en ustedes. 2 Corintios 9:8.

Yo quiero invitarle a que cierre sus ojos conmigo y que cantemos juntos al Señor esta oración. Que le digamos: Señor, yo quiero ser

0: pronto.
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3: Gloria a Dios, amados hermanos, hermanas y amigos que nos escuchan. Hoy quiero hablarte, amado hermano. Hoy vamos a hablar, amados hermanos, de que la palabra de Dios, la Biblia, es la autoridad infalible de Dios. Escucha esto. Escucha esto, que es algo bien serio. La palabra de Dios, la Biblia, es la autoridad infalible de Dios. Mucha gente sabe lo que es infalible y otros no. Bueno, infalible quiere decir, amados hermanos, que no puede fallar ni equivocarse. ¿Por qué? Porque es palabra de Dios y está viva y eficaz. Sí, señores. Hoy vamos a hablar de eso. Yo quiero que tú, mi hermano, mi hermana, participes. Vamos a meternos en el espíritu. Vamos a comenzar este día, hoy, este programa, comprometido con Dios, cada uno de nosotros. Vamos a pedirle al Padre, al Hijo y al Espíritu Santo que deseamos consagrarnos a Él. Sí, señores, yo lo deseo. ¿Tú no lo deseas? Vamos a consagrarnos a Él. Él es el que tiene la autoridad infalible. No puede fallar. No se puede equivocar. Todo lo que está escrito permanece para siempre. Y todo lo demás va y viene. Es temporal, pero la palabra de Dios permanece para siempre. Así es que vamos a comenzar hoy con Segunda de Timoteo. En el capítulo 3, en el versículo 16, dice la palabra de Dios: toda la escritura es inspirada por Dios y útil para enseñar, para redarguir, para corregir, para instruir en justicia. Aleluya. ¿Me estás escuchando? Esto es cosa seria. Esto es cosa tan seria que yo quiero que tú lo tomes bien en serio, porque te va a traer bendiciones hasta que sobreabunde.

vino Jesús a la tierra, escuche bien, vino como un baby, se formó en el vientre de María. Y cuando nació, nació como todos nosotros, como un bebecito, un baby. Ni hablaba, ni nada, ni nada. Y pasó por todo lo que nosotros pasamos. Así es. Pero la palabra cuenta que más o menos cuando tenía como 11, 12 años, se quedó atrás en una sinagoga en lo que el padre y la madre habían seguido. Y se dieron cuenta como a los dos días que se había quedado atrás Jesucristo, Jesús. Y cuando regresaron, le dijeron, pero ¿y esto? ¿Qué pasó? Y dijo, en los negocios de mi padre me era importante estar. O sea, y de ahí para adelante, hermano, de ahí para adelante comenzó a crecer ese niño. Y la palabra nos dice que fue algo sin precedentes, jamás en la vida, nunca, nada. Era Dios con nosotros. Porque Jesucristo era todo hombre, pero también era todo Dios. Así que ya sabes, estamos hablando de la máxima autoridad. La autoridad infalible se convirtió en carne y habitó entre nosotros. O sea, que de Génesis hasta Apocalipsis, ahí está toda la palabra de Dios. Y nosotros llamamos la Biblia, que son 66 libros. Y ahí está su autoridad infalible. No puede fallar ni equivocarse. Mire, cada vez que usted tiene H2O, usted tiene agua. Sí. Aquí ahora mismo tengo un vaso de H2O. Es un vaso de agua. La cosa de Dios nunca falla. Dios es el creador de todo lo que existe. Escuche bien. Sí, señores. Por ejemplo, nosotros vemos como tenemos cuatro estaciones, ¿verdad? Tenemos otoño, invierno, verano, bueno, spring anyway. Así es. Son cuatro estaciones. Y en esas cuatro estaciones hay diferente temperatura. Sobre todo si vive más para el norte aquí. Por ejemplo, nosotros aquí en la Florida tenemos una temperatura más o menos. Pero más para el norte están llenos de hielo allí. Allá tienen el invierno, el otoño, ¿sí? El verano y la primavera. A eso de la primavera. Ahí están. Nosotros aquí en la Florida tenemos un clima bien bueno, bien bueno. Y diferente, un poquito diferente. Aunque tenemos un poquito de cada estación también. Pero en 2 Timoteo 3:16 dice que toda la escritura, toda, desde Génesis 1 hasta el final de Apocalipsis, toda, es inspirada por Dios y útil para enseñarnos, para redarguir, para corregir, para instruir en justicia. ¿Usted quiere ser instruido en justicia? Lea la palabra de Dios. Sí, señor. ¿Usted quiere aprender? Lea la palabra de Dios. ¿Usted quiere ser corregido correctamente? Lea la palabra de Dios. Y ahí está todo lo que necesitamos. Ahora, vamos a la segunda de Pedro, capítulo 1, versículo 20 y 21, para que usted vea
algo un poquito diferente. Entendiendo primero esto, dice la palabra, que ninguna profecía de la Escritura es de interpretación privada, porque nunca la profecía fue traída por voluntad humana, sino que los santos hombres de Dios hablaron siendo inspirados por el Espíritu Santo. O sea, la palabra de Dios es santa, mi hermano, y nosotros debemos entender esto, hermanas. Es importante que no nos separemos de esta gran verdad. En Hebreo, capítulo 4, en el versículo 12, la palabra nos dice, porque la palabra de Dios es viva y eficaz, y más cortante que toda espada de dos filos, y penetra hasta partir el alma y el espíritu, las coyunturas y los tuétanos, y discierne los pensamientos y las intenciones del corazón. Aleluya. ¿Te das cuenta de lo que es la palabra de Dios? Esto es algo demasiado poderoso para no atenderla, para no prestar la atención con todo nuestro ser, diligentemente. Así es. Es viva y eficaz. Es como el agua viva que yo tomo. Yo tomo agua viva todos los días. Mientras otra gente no toman agua viva, yo sí la tomo viva todos los días. Y es lo mejor que puedes tomar. Agua alcalina. Sí, señor. Con eso usted mejora todo. Todo. Porque el agua viva le da vida a tu cuerpo. Está llena de oxígeno, llena de lo que tú necesitas. Y yo te la recomiendo. Ahora escucha. En el libro de Isaías, en el Antiguo Testamento, Isaías 55, en el versículo 10, y vamos a leer el 11 también, dice la palabra, escucha, dice, porque como desciende de los cielos la lluvia y la nieve, y no vuelve allá, sino que riega la tierra y la hace germinar y producir, y da semilla al que siembra y pan al que come. Así será mi palabra que sale de mi boca. No volverá a mí vacía, sino que hará lo que yo quiero y será prosperada en aquello para que la envié. Gózate con eso, ¿no? Gózate con eso, mi hermano, mi hermana. Esto es palabra de Dios. ¿Te das cuenta de lo que te estoy trayendo hoy? Te estoy trayendo un tesoro. Así es. Y lo titulamos que es la autoridad infalible. La máxima autoridad que no puede fallar ni equivocarse. Solo que te estoy diciendo es así como es. Tú lo sabes, yo lo sé. Y debemos de quitarnos el sombrero y comenzar a buscar eso. Jesucristo hace más de 2000 años vino a traernos vida y vida en abundancia. Así es. Y esa vida en abundancia te pertenece a ti, tanto como me pertenece a mí. Y depende de nosotros si la vivimos o no la vivimos. Pero yo te recomiendo hoy que usted se apropie de esto que estamos hablando. Sí, apropíese de eso. Porque lo que acabo de leerte es así como dice. Como desciende de los cielos la lluvia y la nieve y no vuelve allá, sino que riega la tierra
y la hace germinar y producir, y da semilla al que siembra y pan al que come. Así será mi palabra que sale de mi boca. No volverá a mí vacía, sino que hará lo que yo quiero, y será prosperada en aquello para que la envié. Aleluya. La envió para bendecir tu vida. La envió para bendecir tu vida. Sí, mi hermano. Sí, mi hermana. La envió para bendecir mi vida también. Así es. En Juan, capítulo 5, versículo 39, dice la palabra, escucha. Escucha esto, qué lindo. Dice, escudriñad las escrituras, porque a vosotros os parece que en ella tenéis la vida eterna, y ellas son las que dan testimonio de mí, dice Jesucristo. O sea, toda esta palabra dan testimonio de Jesucristo. Juan 5, versículo 39. Hermano, esto es poderoso, bien poderoso. Voy a darte unos cuantos versículos más. Vamos a ir a primera de Pedro, que ya vinimos, fuimos a segunda, ahora vamos a ir a primera de Pedro. Capítulo 1, versículo 23, dice, siendo renacidos, no de simiente corruptible, sino de incorruptible, por la palabra de Dios, que vive y permanece para siempre. Aleluya. Para siempre. Y usted y yo hemos nacido de nuevo a través de la palabra de Dios. Hermanos, no podemos de ninguna manera quejarnos, y mucho menos menospreciar esta palabra que te estoy dando. En el Salmo, regresando al Antiguo, versículo 33, perdón, el Salmo 33, versículo 9, dice, la palabra dice, porque Él dijo y fue hecho, Él mandó y existió. ¿No te acuerdas? Cuando dijo el Señor, dice que estaba todo oscuro, y el Señor dijo, hágase la luz, y fue la luz. Estamos hablando del soberano Dios. Sí, Señor, del omnipotente, del omnipresente, del omnisciente Dios, que te ha dado a ti vida en abundancia, y a mí, a nosotros, para vencer en este mundo ahora y prepararnos para la vida eterna. Hermanos, recibe lo que te doy. Recibe lo que te doy, que esto es poderoso. En el libro de los Proverbios, es uno de los libros que más yo disfruto. En el libro de los Proverbios, en el Proverbio 30, son 31 los Proverbios, así que este es el 30. En el versículo 5 dice, toda palabra de Dios es limpia. Él es escudo a los que en Él esperan. Aleluya. O sea, si tú esperas en Él, Él es tu escudo. Te sirve como escudo. ¡Qué poderoso! ¡Qué poderoso! Él es escudo a los que en Él esperan. No tienes por qué preocuparte. Para nada. El preocuparse es no entender a Dios. El preocuparse es,
escuche bien, faltarle respeto a Dios. Dios no quiere que te preocupes. Dios quiere que te ocupes en recibir esta palabra de hoy para que la valorices y te adueñes de ella y vivas de acuerdo a ella, para que tengas vida en abundancia y seas de gran bendición a tu familia completa, a todos tus hijos, a tu esposa, a tu esposo, a tu vecino, a toda la familia. Claro, así es. Y tú puedes serlo. Sí, señores, podemos. Dice el Salmo 119, el más grande de los salmos. Y en el versículo 89 dice: para siempre, oh Señor, o para siempre, oh Jehová, permanece tu palabra en los cielos. Aleluya. Eso es palabra de Dios. Los salmos, qué poderoso, ¿no? En el Salmo 33, versículo 6 dice: por la palabra de Jehová fueron hechos los cielos y todo el ejército de ellos, por el aliento de su boca. Qué poderoso, ¿no? Así es. Y para ponerte algo lindo ahora, en Segunda de Corintios, capítulo 1, versículo 20 dice: porque todas las promesas de Dios son en el sí y en el amén, por medio de nosotros, para la gloria de Dios. ¿Estás escuchando? O sea, todas sus promesas, lo que tú tienes que decir es sí, amén. Todas las promesas de Dios son en el sí y en el amén, por medio de nosotros, para la gloria de Dios. Qué poderoso, qué poderoso. Vamos a leerte dos versículos más, pero quisiera ver qué opinas tú de la autoridad infalible de Dios. O sea, es lo máximo en autoridad. Nadie en el universo se puede comparar con eso. Mira que las computadoras son tremendas, ¿eh? Y tienen una capacidad gigante, pero no se puede comparar. No se puede comparar con la sabiduría de Dios. No se puede comparar de ninguna manera. Los hombres hemos hecho cosas tremendas porque fuimos creados a su imagen y semejanza. Por ejemplo, anteriormente te hablé de las cuatro estaciones. Nosotros los seres humanos hicimos el aire acondicionado. Y aquí, en el sur de la Florida, cuando se pone con mucho calor, nosotros dormimos tranquilo, trabajamos tranquilo, porque estamos todo el día en el aire acondicionado. Así que ya hemos mostrado que realmente fuimos creados para señorear. Así es. ¿Quién no tiene aire acondicionado en el sur de la Florida? ¿Quién no lo tiene? Yo creo que pueden haber algunos que no lo tengan, pero yo te puedo decir que está al alcance de todos. Así es. Y es simplemente algo creado por los hombres. Claro. Sí, como también la gente que está para el norte, que se están congelando allá, en vez del aire acondicionado ponen la calefacción y la pasan bien. Lo ponen a 75 o a 70 o por ahí y ya. No tiene problema. Creado por el hombre también. Y no solo eso. Tú puedes trabajar en la oficina toda la noche. Hay lugares donde trabajan toda la noche. ¿Por qué? Porque tienen una luz
que alumbra y pueden ver todo como si fuera de día, creado por los hombres también. O sea que el que no cree en Dios es porque verdaderamente está muy mal. Primera de Pedro 1, 24 y 25. Escucha lo que dice. Porque toda carne es como hierba, y toda la gloria del hombre como flor de la hierba. La hierba se seca y la flor se cae, mas la palabra del Señor permanece para siempre. Y esta es la palabra que por el Evangelio os ha sido anunciada. Sí, Señor. El Evangelio de Jesucristo, que son buenas nuevas. Esas buenas nuevas, esas buenas noticias, nos han sido anunciadas a nosotros, a todos. Le damos gracias a Dios por eso. Y para terminar, en el Evangelio de Marcos, capítulo 13, dice, escucha, versículo 31, dice, el cielo y la tierra pasarán, pero mis palabras no pasarán. Aleluya. Así que ya saben, no hay nada más seguro que la palabra de Dios. Gloria a Dios. Aleluya. ¿Qué crees de lo que hablamos hoy? ¿Crees tú que la palabra de Dios es su autoridad infalible? ¿Crees tú que la Biblia es la autoridad infalible de Dios? O sea, que no puede ni equivocarse ni fallar, porque Dios no es hombre como nosotros para mentir, ni tampoco hijo de hombre para arrepentirse. Es por eso que no tenemos que esperar nada diferente. Amén. Aleluya.

0: Amados hermanos, escuche esto. Dice la palabra de Dios en el Salmo 97, que Jehová reina, regocíjese la tierra, alégrense las muchas costas, nubes y oscuridad alrededor de él, justicia y juicio son el cimiento de su trono. Una persona que no ha nacido de nuevo por el Espíritu de Dios te dirá que las enseñanzas de Jesús son sencillas, pero cuando el Espíritu la bautiza, encuentra nubes y oscuridad a su alrededor. Esto lo notamos por primera vez cuando entramos en contacto íntimo con las enseñanzas de Jesucristo. La única forma posible de comprender totalmente sus enseñanzas es por medio de la luz del Espíritu de Dios que brilla dentro de nosotros. Si nunca hemos tenido la experiencia de quitarnos nuestras ordinarias sandalias religiosas, bajándonos de toda la excesiva informalidad con la cual nos acercamos a Dios, resulta dudoso que alguna vez hayamos estado en su presencia. Las personas frívolas e irrespetuosas en su acercamiento a Dios son aquellas a quienes nunca nadie les ha presentado a Jesucristo. La impenetrable oscuridad de comprender quién es Él solo nos llega después del asombroso regocijo y la libertad que surgen al darnos cuenta de lo que Jesucristo hace. Jesús dijo: las palabras que yo os he hablado son espíritu y son vida. Eso lo dice en Juan, capítulo 6, versículo 63. En otro tiempo la Biblia simplemente constituía para nosotros una gran cantidad de palabras, nubes y oscuridad. Luego de repente las palabras llegan a ser espíritu y vida, porque Jesús nos las vuelve a hablar cuando nuestra circunstancia las convierten en palabras nuevas. Esta es la manera en que Dios nos habla, no con visiones y sueños, sino mediante palabras. Cuando un hombre llega a Dios, lo hace por la vía más sencilla, por la vía de las palabras. Así es que yo te invito a que tú participes. Yo te invito a que tú entres en esta relación con Dios, donde puedas hablar y hablar lo que tú tengas en tu corazón junto a palabras de Dios. Porque ahí viene el gozo, ahí viene la victoria, ahí viene lo que tú tanto has anhelado, pero que tienes que dar un paso adelante. Si tú no das un paso adelante, entonces todo se queda igual. Lo mismo y lo parecido. Y no hay nada diferente. Pero te toca a ti dar el paso al frente y decir: yo quiero participar. Yo quiero ser parte. Yo no quiero ser simplemente un oidor. Yo quiero ser un hacedor. Porque esos son los que son bendecidos por Dios. Los hacedores. No solo los que escuchan, sino los que hacen, hacedores. Y ahí está nuestra victoria, amados hermanos. Se me agotó el tiempo. Los bendigo en el nombre de Jesucristo. Y me despido una vez más de todos ustedes a través de estas ondas radiales, donde queremos lo mejor para ti. Pero quiero recordarte una vez más que se te puede olvidar cualquier cosa. Sí. Pero lo que no se te puede olvidar, nunca se te puede olvidar, es que sin fe, Sin fe es imposible agradar a Dios. Hasta mañana. Amén.
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1: Estén siempre alegres. Oren sin cesar. Den gracias a Dios en toda situación. Primera de Tesalonicenses 5:16-18.

0: Lozano está herido. Sánchez, ponte tu casco y toma el lugar de Lozano.
1: ¿Qué? ¿Quiere que yo juegue?
0: Estás en este equipo, ¿no?
1: Sí, pero no es un tacleador defensivo.
0: Correcto, esa es la posición que necesitamos cubrir.
2: ¿Ha notado que en la mayoría de las iglesias un pequeño grupo de personas hace todo?
1: Entrenador, si juego rayaré mi casco y tendré que lavar mi camisa.
0: ¿Y para qué crees que te dimes esas cosas? ¿Para calentar la banca?
1: ¡Pero puedo salir herido! ¡Vea lo que le hicieron a Lozano!
2: Dios le ha dado a cada creyente talentos y habilidades para edificar su iglesia y darle gloria a él.
1: Entrenador, hace mucho que no juego. Creo que ya no soy buen jugador.
0: Sánchez, has estado entrenando lo suficiente. Lo harás bien.
1: ¿Y qué tal Morales? Él es mucho mejor que yo. ¿Por qué no lo manda él?
0: Morales es de la ofensiva y necesita descansar. ¡Ahora métete!
2: Dios tiene una tarea para ti. Si tú no la estás haciendo, ¿quién te está reemplazando?
1: Ya sé. ¿Por qué no mejor animo muy bien al equipo desde la banca?
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0: escuchar, tendrá que saber que a Jesús a mí me gusta cantar. A ti, Señor, y elevo.
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destruido, devastado. Tuve que ir a despedirlo. No es lo mismo que te cuenten a que tengas que vivirlo. Bienvenido fue el rencor y la venganza en mi mente en contra de aquel conductor, el autor del accidente. Pero claro, fue accidente. Ni siquiera lo planeó, no fue su culpa. Pero ¿cómo le explicaba el

para poder superarlo. Decidí volver a Dios, y no para cuestionarlo, sino para rendirme, para volver a buscarlo. Comencé a ser portavoz de su mensaje y a predicarlo. 5 años pasaron mientras predicaba de su amor. La verdad no había sanado por completo aquel dolor. Se ha

0: de Jesús y lo recibió en su vida. Hoy caminas en la luz y su gracia inmerecida. El hombre que por accidente mandó a mi hijo al cementerio, ahora es quien viaja conmigo predicando el evangelio.
1: ¿Qué manera de llamar?

0: Y ahora, una enseñanza acerca del servicio por el profesor Pimpón.
1: El puesto más honorable de acuerdo a la Biblia es el de servidumbre. Por lo tanto, yo le serviré a Jorge trayéndole esta taza de café. Aquí tienes, Jorge.
0: Oh, gracias.
1: Oh, te gusta con crema, ¿no es así?
0: Oh, no hay cuidado, yo iré por ella.
1: Oh, gracias. Ahora, Jesús nos dijo, quien quiera ser grande entre ustedes, debe servir a los demás primero.
2: Mientras estoy aquí, ¿te puedo ofrecer una taza de café?
1: Por supuesto, gracias. El corazón de servicio.
2: ¿Crema y azúcar?
1: Dos terrones, sin crema.
2: Con gusto.
1: El corazón del siervo es humilde. Jesús nos dijo, todo quien quiera exaltarse será humillado, y quien se humille será exaltado.
0: Aquí tienes tu café.
1: Gracias.
0: También hice un pastel de chocolate. Pensé que te gustaría un pedazo.
1: Maravilloso, gracias, Jorge. Bien, ahí lo tienen. Es importante servir, así como yo les ilustré humildemente. ¿Verdad que sí, Jorge?
0: Oh, sí. Gracias por el café.
1: Solo hice lo que tenía que hacer.
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0: ¿Eres nuevo en el cielo?
1: Sí, acabo de llegar.
2: ¿Y tú? ¿Qué hiciste para llegar al cielo?
1: No sé. Una vez encontré una cartera con $1,000 y le regresé todo al dueño.
3: ¿Alguna vez has pensado cómo sería si entráramos al cielo tan solo por ser buenos?
0: ¿Eso es todo?
1: Ah, sí. ¿Y tú qué hiciste?
0: Yo generosamente trabajé todos los fines de semana por 10 años vendiendo frijoles en el mercado solo para pagar la universidad de mi hijo.
2: ¡Wow! Eso no es nada. Yo inventé la cura para placebositis, la cual salvó la vida de miles de personas que ni siquiera sabían que estaban enfermos.
1: Esperen, yo me enfrenté a 12 pandilleros yo solito para proteger a una pobre viejecita.
2: ¡Wow! ¿Cuándo hiciste eso?
1: Hace un minuto.
3: La Biblia es clara al decir que el cielo es un regalo de Dios para aquellos que confían en él. No es algo que podemos ganar ni merecer. El cielo no estará lleno de gente orgullosa ni presumida.
1: ¿Saben? Nunca pensé que en el cielo hiciera tanto calor.
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Mis queridos hermanos, manténganse firmes e inconmovibles, progresando siempre en la obra del Señor. Primera de Corintios 15:58.

Señor, cuando veo tu grandeza y tu inmenso poder, me doy cuenta que no tengo nada que ofrecerte. Por eso vengo ante ti, Señor, ofreciéndote mi canción, mi vida, oh Dios.

Señor, queremos ser olor fragante. Queremos ser sacrificio acepto, agradable a ti.

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1: Muy buenos días para toda la audiencia de Miami y de madrugada te buscaré de Almavisión Radio. Estamos muy contentos de venir un día más a encender la hoguera. Y este mensaje inicia con esto: trae leña nueva. Si estás acá escuchándonos, si estás a esta hora yendo a tu casa, saliendo al trabajo, trae leña nueva.

0: Y creo que cada uno de nosotros hoy viene acá a decirle, papá Dios, haz algo grande porque hemos creído en que tú tienes una mano grande para poder tocar a cada uno de los que está allí escuchándonos y en la audiencia, en que va en su carro, que está en un hospital, que está en una cárcel, que está en algún lado. Yo no sé lo que Dios esté haciendo, pero lo que sí sé es que Dios está haciendo. Así que quiero a esta hora poder saludar a cada uno de mis compañeros de batalla que está acá en este lugar, en los estudios de Almavisión Radio Miami. Muy buenos días, Nancy, ¿cómo estás?
1: Muy buenos días, pastor, profeta, Ivón y todos los oyentes que están conectados. Aquí estamos preparados, listos para orar por cada petición. Nuestros queridos oyentes que van en camino a sus trabajos, que están en casa, que nos están acompañando, que se están poniendo en ese mismo sentir, pastor, para estar orando, intercediendo por cada necesidad, como dice nuestro Señor, orar unos por otros. Y aquí estamos para orar unos por otros por cada petición. Le damos gracias a Dios por este día y bendiciones a todos.
0: Pues muy bien, acá estamos en un mismo espíritu y yo quiero que usted nos llame al 305-944-8133, 305-944-8133. Y como lo mejor se deja para el final, quiero saludar a Ivonne. ¿Cómo estás, Ivonne? Bendiciones.
2: Ay, pastor, aquí, con ese ánimo con que ha empezado. Muy bien. Hoy viernes 12 de junio, Señor Santo, ¿cómo pasa el tiempo? Bendito sea nuestro Señor amado. Aquí, queridos hermanos, estamos prestos a recibir esa petición. Amén. Que quieres que te ayudemos a clamar por ella, ¿no? Tú oras con nosotros cuando estemos, nos hagas llegar esa petición y esos testimonios con nosotros. Entonces, muy, muy buenos días y tenemos desde ahora, pastor, el testimonio, ¿no?
0: Claro que sí, tenemos testimonio. ¿Cómo estás? Muy buenos días.
3: Sí, muy buenos días. Para comenzar el bendecido día de hoy, llamo para darle gloria a Dios. El mayo 9, creo que fue el martes, nació el bebé de la amiga de mi hermana. Y me llama y me dice que el bebé estaba perfectamente bien, solo que tenía los latido del corazón acelerado. Yo le dije, no te preocupes, yo llamo de madrugada a buscar eso, pongo en oración y va también. El día siguiente, el día 10, llamé a ustedes por la mañana, ustedes oraron, y ya ayer, ¿qué cosa es hoy? Viernes, jueves. Ayer jueves ya le dieron de alta para gloria a Dios y para ustedes.
0: Eso merece un aplauso a nuestro Dios.
3: Segundo testimonio, llevo como una semana o cuatro días pidiendo por Dainé Santo en Cuba, que estaba en cuidados intensivos, en peligro. Llamé, pedí oración, como a los dos días o tres la sacaron y ya no la sacaron. Pasó de cuidados intensivos a cuidados estables, pero seguía mal. Y ayer acabo de recibir un video por WhatsApp de Cuba, donde ya la niña está cantando, la sacaron de intensiquea y si todo sigue bien, el domingo le dan de alta porque ya la hemoglobina le subió a 9 y está mejorando muchísimo con los antibióticos y todo el tratamiento que le han estado dando. Gracias a Dios.
2: Amén.
3: Y gracias a ustedes por orar. Amén. Y el tercer testimonio, ayer volvió a entrar muchísimo trabajo en mi compañía, que estábamos flojos. Ya tres veces después que he puesto en oración ha entrado trabajo. So, quiero darle gloria a Dios.
0: Aleluya.
3: A ustedes por intervenir. Amén. Y decirles a todos que la oración funciona. Es grande cuando todos oramos juntos, funciona. Dios escucha. Que Dios.
0: Aleluya. Aleluya, cuánto nos alegramos, bendecimos tu vida. Recuérdanos tu nombre, por favor. Qué lindo.
3: Aimé.
0: Muy bien, Aimé. Pues darte gracias por este combo de milagros, porque no es combo de peticiones, sino combo de milagros en esta mañana. Sabemos que Dios está en control y que sigue haciendo cosas, pero sobre todo felicitarte porque tú estás animando a esta hora a toda la audiencia a que le crea a Dios a través de la oración. Así que bendecir tu vida. Quisiera que a esta hora pues demos gracias a Dios por tu vida, por todo lo que Dios está haciendo contigo, con tu familia y con aquellas personas que tienes en tu corazón para poder cuidar desde la oración. Gracias por llamarnos y por darnos tu testimonio. Feliz día para
3: que
0: ti.
3: Que Dios les bendiga.
0: Bendiciones.
2: Amén.
0: Padre, gracias.

0: por Aimé, por bendecirnos con esta mujer, con ese corazón tan enorme, Señor. Gracias porque hay personas que hasta ahora te creen. La bendecimos, Señor. Y así como entregaste, Señor, respuestas a ella, clamamos para que todas las personas que le conocen también tengan respuestas, porque sabemos que hay una intercesora, porque sabemos que hay una mujer que se para en la brecha a creerte, Dios. Amén. Gracias por la vida de ella, Señor. Sigue supliendo cada una de sus necesidades que hay en su corazón, en su mente, Señor. Gracias por este día que has creado. La misericordia, el favor y la gracia estén con ella en el nombre tuyo, Jesús. Amén.
1: Amén.
0: Pues bueno, acá estamos. Tenemos gente en YouTube. ¿Qué pasa con las redes? A ver, YouTube, ¿qué hay por ahí?
2: En YouTube tenemos personas conectadas, 11 personas conectadas.
0: Gloria a Dios. Y va subiendo.
2: Va avanzando. Sí, tenemos conectada a nuestra hermana.
0: A ver,
2: dice
0: quién.
2: Claudia Rodríguez. Tenemos a nuestra hermana Nancy Montserrat.
0: Sí.
2: Esa es la que veo ahorita aquí. Y Lianis, okay. No me deja ver más, pero aquí dice que tengo 11 personas conectadas.
0: Muy bien, pues queremos recordarles a ellos que están allí conectados que por favor nos envíen sus peticiones. Pónganos trabajo, por favor.
2: Sí.
0: Pónganos trabajo porque queremos hasta ahora orar por usted. Así que, bueno, Ivonne, ¿tenemos allí peticiones en el WhatsApp?
3: Sí, pastor, tenemos dos peticiones, pero antes vamos a orar por este staff de Almavisión.
0: Excelente, vamos.
3: Y estamos acá con Jeremías 33. Dice, clama a mí y yo te responderé y te enseñaré cosas grandes y ocultas que tú no conoces. Señor Santo, te damos gracias en este día lindo, en este día maravilloso que nos has regalado, en este día donde podemos venir a servirte junto con nuestros hermanos, sí, bendito Señor.
0: Gracias, Señor,
3: los que están al otro lado, los que están sintonizando Almavisión Radio. Ponemos delante de ti a esta gran emisora y te agradecemos por ella, Señor, porque hay tantos hermanos que están buscando de ti, que están buscando respuestas, que están intentando, bendito Señor, esperar y buscan y buscan y sintonizan esta emisora. Y se dan cuenta que tú respondes, que tú escuchas las oraciones, que no es porque ellos no hayan podido o sabido orar, pero que sí se necesitan muchas oportunidades, el que nos unamos un equipo grande para que esas oraciones puedan ser respondidas y contestadas. Te damos gracias, Padre Santísimo, porque hemos escuchado tantas testimonios, bendito Señor, de los milagros que tú has hecho. Bendice a esta emisora, bendice a los que dirigen la emisora, bendito Padre Santo, a nuestra profeta Adi con toda su familia.
0: Gracias,
3: al
0: Señor.
3: Apóstol Bruno Camaño allá en California, que tiene esa estación de televisión. Bendice, amén, Señor, Dios. Bendice a todas las personas que están trabajando con ellos, que están aportando, que están donando tiempo, a las personas que trabajan, a todo el staff de Almavisión Radio y Almavisión Televisión en California, bendito Señor. Y ábreles ese horizonte, bendito Señor, pon ideas nuevas, da tranquilidad en sus corazones, llénalos de tu presencia, que tu Espíritu Santo sea el que fluya en cada lugar, en cada estación, en los aires, bendito Padre Santo, a los lugares hasta donde llega, que tu palabra sea como dice, bendito Señor, espada de doble filo que llega hasta los tuétanos, bendito Padre, y que quede grabada tu palabra y todo lo que se escucha de maravillas aquí en esta emisora. Te damos gracias en Cristo Jesús y con tu Espíritu Santo. Amén.
0: Amén, amén.
2: Amén, amén.
3: Y bueno, y estaba aquí viendo que tenemos a personas, y ahora se me fue aquí la clave. Tenemos varios,
0: gloria a Dios,
3: pastor.
0: Gloria a Dios. Bueno, sí, ¿qué tal si seguimos en el mismo fluir, Nancy? Y aprovechamos este tiempo para seguir. Exactamente. Sí. Mientras que Ivonne va allí buscando, nosotros seguimos en el mismo,
3: amén,
0: en el mismo tenor, diría el pastor,
2: amén,
0: Lemuel.
2: Amén, amén. Oramos por Israel y Estados Unidos. Y aquí en la palabra, en el Salmo 121:4 dice, He aquí, no se adormecerá ni dormirá el que guarda a Israel. Amén, aleluya. Padre, gracias por esta palabra poderosa, Señor, que enviamos a Israel, Padre. Bendecimos tu pueblo, tu nación, Padre. Te pedimos esa bendición que sobreabunde por todo lo que está aconteciendo, Padre, que cese la guerra por Israel, por todos los países que están a su alrededor, como Turquía, Gaza, Jordania, Líbano, Siria, sí, Irán. Arabia Saudita, Yemen, Qatar, Señor, Pakistán, Señor, los bendecimos, que reine esa paz, esa unidad, Señor, que se puedan poner en un acuerdo, que tú toques los corazones de aquellos países, los representantes, Señor, que tú le des dirección. Padre, para ti no hay imposible. Creemos y sabemos que un solo toque tuyo, si es tu voluntad, tú harás cosas grandes y maravillosas. Por eso, creyendo, Señor, bendecimos estos países y declaramos paz, Señor, bajo tu voluntad, mi Rey amado. Asimismo, mi Rey, te pido por Estados Unidos, que seas tú bendiciendo este país, al presidente, que lo llenes de sabiduría, que lo llenes de salud, Padre de la gloria, que seas tú intercediendo, poniendo personas que los ayuden a levantar, Señor. Bendecimos el Congreso, bendecimos los representantes de la Casa Blanca, Padre, aleluya, los del Senado. Mira por toda la situación que se está pasando, Señor, tú eres el Dios del imposible. Este país fue creado y fundado con tu palabra, Señor, y declaramos que se extiende, Señor, en la Casa Blanca, la oración, tu ley, Señor, se establece aquí en la tierra como en el cielo, Padre. Yo bendigo al presidente y todos los que forman parte del gabinete presidencial. Creemos, Señor, que te glorificas con poder y autoridad en este país. Lo ponemos en tus manos y te damos gracias porque sabemos, Señor, que vas a obrar a favor de este país, a favor de Israel. Gracias, y de todos los países que te estamos clamando, Señor, y poniéndolo en tus manos. En el nombre de Jesús de Nazaret te doy gracias. Amén y amén.
0: Amén, amén. Bueno, amén. Quiero decirles que nos acaba de llegar una petición muy especial. Y Donaldo nos dice que por favor oremos por él porque está cumpliendo años, 70 años. Y está allí al aire y quiere que oremos por él. Qué bendición tan grande que a esta hora el Señor le dé el privilegio de cumplir un año más, 70 años. Así que, pues no sé si alguno de ustedes me ayuda para poder orar por él, bendecir su vida, porque él está muy feliz y su petición es darle gracias a Dios por estos 70 años que el Señor le regaló. A ver, ¿quién se anima? No, ninguna. Pues entonces el pastor Fran toma el control.
3: Sí, pastor Fran.
0: Muy bien, padre, gracias por la vida de Donaldo.
2: Sí,
0: a esta hora colocamos, Señor, su vida en tus manos, Dios, porque tú haces cosas nuevas, porque tú no desechas nada, porque estos 70 años es una renovación, es algo nuevo, es algo preciso que le entrega, Señor, a esta hora su vida. Lo felicitamos, pero sobre todo lo bendecimos.
2: Amén.
0: Señor, prospéralo aún más. Señor, que sobreabunde tu palabra en él.
2: Sí,
0: gracias, Señor, por haber puesto un corazón tan genuino para que nosotros podamos interceder por él y sobre todo el levantar un clamor que diga, aleluya, Señor, quiero ofrecer mi día y sobre todo mis años a ti. Bendecimos la vida de Donaldo en el nombre de Jesús. Amén.
2: Amén.
0: ¿Estás ahí? ¿Estás ahí, Donaldo? ¿Cómo te sientes?
1: Sí,
0: felicitaciones.
1: Sí, hermana,
0: ¿cómo estás? 70 años.
2: Aleluya.
1: Contento, muy contento de recibir esas felicitaciones esta buena mañana.
0: Qué bendición.
1: Muchas gracias.
0: No.
1: Doy gracias a Dios por todo que me ha dado durante estos 70 años y gracias a ustedes por felicitarme. Es las mejores felicitaciones que he recibido en estos 70 años y las primeras desde el día. Le doy gracias a Dios por ser tan fidel, por su fidelidad para conmigo. Muchas gracias, hermana, por dame la oportunidad de recibir esas felicitaciones. Dios las bendiga también a ustedes.
0: Amén. Pues de nuevo, amén, feliz cumpleaños, pero sobre todo bendecido cumpleaños. Así que tengas un día precioso en la presencia de Dios y que ese Señor al que tú le crees siga haciendo cosas hermosas en ti. Bendecido día.
1: Amén.
0: Cuídate mucho.
1: Amén.
0: Gracias por llamar. Estamos acá en Almavisión 87.7. Puede llamarnos sus peticiones, su testimonio al 305-944-8133. Y hoy estamos encendidos en esta cabina.
2: Amén.
0: A ver, señoritas, ¿qué tenemos?
3: Bueno, estamos aquí en el WhatsApp sí les rogamos a nuestros queridos hermanos, oyentes, que el número para llamar a cabina es el 305-944-8133, que es el mismo WhatsApp. Están llamando aquí a este número y no se va a contestar, ¿no? También, bueno, la petición que tenemos es que también cuando pidan algo de oración, necesitamos saber el nombre de ustedes, ¿no? Pero bueno, el Señor sabe a quién es. Y Padre Santo, te damos la gracias por la vida de este hermano o hermana, tú sabes quién
0: gracias,
3: es,
0: Señor.
3: Que está en esta necesidad, bendito Señor, pero está clamando a ti, está confiando en ti, está clamando por sus finanzas, amado Señor. Tú eres el Dios y el dueño del oro y de la plata, Padre Santísimo. Te pedimos que abras las compuertas de los cielos para que tú bendigas las finanzas de este hijo tuyo, bendito Padre, gracias, porque es quien provee para su casa, es el único sueldo que entra para sostener su casa, bendito Padre, está ganando el mínimo y necesita más. Tú conoces cada necesidad, tú conoces por lo que está sucediendo. Bendice este hogar, amado Señor.
0: Gracias, Señor.
3: Bendice su entrar y su salir, Señor, y también clama por el regreso de su hija Vélez, bendito Padre. Gracias, Padre Santísimo, porque sabemos que tú estás dándole las victorias a ellos en esa cita en la corte de familia.
0: Sí, Señor.
3: Para el 28 de julio, bendito Señor, que es a las 9:30 de la mañana, Padre Santo. Tú conoces esa verdad, tú conoces de todo lo que hace el amigo, el enemigo, todas esas artimañas, Padre Santo. Dales esa paz que solamente tú das, Señor, a esta familia, y concédele esa victoria para que pueda tener su hija, bendito Señor, en Cristo Jesús. Hágase tu voluntad, amén. Es Judith, gracias, Señor, amén, por la vida de Judith. Bendice la cabeza de familia, Padre Santísimo, y amén. Dale esa paz, sabiendo que tú estás con ella, sabiendo
2: sí,
3: que
2: señor.
3: Tú vas delante de ella, sabiendo que tú la
0: gracias,
3: llevas en
0: señor.
3: Victoria, bendito Señor, porque es tu hija, Padre Santo. Bendice esas finanzas para que ella pueda hacerse cargo de su hija, bendito Padre.
0: Amén.
3: En Cristo Jesús y con tu Espíritu Santo, amén, bendito Padre. También
0: amén.
3: Está, buenos días, Dios los bendiga, Daisy Palacios, hoy vengo nuevamente pidiendo por mi hija Michelle y su embarazo. Hoy va nuevamente al hospital a hacerse más exámenes para que todo le salga bien y que la baby Emma esté ya normal, ya que le han dicho los médicos que viene con poco peso, tiene líquido amniótico. Yo pido por ella para que Dios haga un milagro en el nombre amén. Poderoso de Jesús.
0: Gracias,
3: sí, Padre amén. Santísimo, nos unimos a este clamor,
2: sí, señor.
3: Nosotros que hemos, los que hemos sido madres o los que tenemos hijos, bendito Padre, ponemos delante de ti, sabemos esa necesidad,
2: sí,
3: esa necesidad
2: Jesús.
3: Que si tú permitiste
0: gracias,
3: que
0: señor.
3: Se gestara esta bebé en el vientre de su madre,
2: sí,
3: en esa
2: señor.
3: Primera cuna, bendito Padre, tú tienes el control, te rogamos con súplica. Bendito Señor, que tú sanes a esa bebé, que establezcas bien, que sanes todo lo que está pasando con el líquido amniótico, que su madre pueda seguir alimentándose bien, bendito Padre, que pueda alimentar
0: sí, señor,
3: bien y nutrir a ese bebé
0: sí,
3: para que llegue con un peso normal, para que salga sana, para que nazca sana. Sabemos que hay guerras espirituales,
0: sí,
3: pero
0: señor.
3: Tú, bendito Señor, tienes el control. Tú dices que
0: gracias,
3: donde
0: Dios.
3: Tú estás, todos los enemigos huyen de delante de ti y declaramos que esa bebé es para tu honra y es para tu gloria
2: sí,
3: y tú la tienes para cosas
0: aleluya,
3: grandes y tú la tienes
0: Dios,
3: para cosas
0: gracias,
3: maravillosas.
0: Señor,
3: te damos gracias en Cristo
2: sí,
3: Jesús.
2: Padre.
3: Amén, amén y amén.
0: Amén,
2: amén, amén, amén.
0: Gloria a Dios. ¿Qué
2: aquí
0: tenemos en YouTube?
2: Tenemos conectado 14 personas y nuestra
0: gloria
2: hermana en mi pombo. Ella está pidiendo, dice que envía saludos a la profeta Adrien, al pastor, aquí a las hermanas, nosotros que nos hemos parado en la brecha, y pide oración por sus hijas, su esposo en salud. Padre, en el nombre de Jesús, ponemos en tus manos la petición de nuestra hermana Amy Pombo. Señor, que seas tú glorificándote en su hogar, en sus hijas que está pidiendo petición, que tú le salgas al encuentro, que tú las guardes, las protejas, que tú suplas cada necesidad conforme tus riquezas en Cristo Jesús. No conocemos la situación de salud de su esposo, pero lo ponemos en tus manos, tú lo conoces, Señor, haz ese toque sobrenatural en su cuerpo. Creemos y sabemos que por tus llagas, él ya fue sano. Amén. Tu palabra dice, no te he dicho que si crees verás la gloria de Dios. Wow. Y nosotros creemos en ese poder sobrenatural. Tu palabra dice que ya está hecho, que consumado es, pero ponemos en tus manos que tu voluntad esté con el esposo de nuestra hermana Amy, Señor. Glorifícate con poder. Bendecimos su hogar, sus hijas, su familia. Que seas tú, Señor, abriendo la ventana de los cielos y derramando bendiciones que sobre y abunda. Te doy gracias, Padre, en el nombre de Jesús, para gloria y honra tuya. Así también nuestra hermana Edith Acosta dice que Dios les bendiga y les siga regalando muchos años de vida para el cumpleañero. Nuestra hermana, a ver, está tan chiquito, Claudia Rodríguez dice que pide oración por su mamá para que el examen de la resonancia le salga bien en el nombre de Jesús. Padre, gracias, en el nombre de Jesús. Nuestra hermana Gloria está pidiendo, creyendo, Señor, que tú eres el mejor médico por excelencia. Por eso ponemos en tus manos a su mamá, Señor, que esa resonancia sea negativa, Señor, que sea tu mano poderosa que esté ahí, Señor. Creemos que tú eres el Dios de lo imposible, Padre. Gracias. Y sabemos, Señor, que tú harás un milagro sobrenatural, que todos esos exámenes serán negativos y que todo salga bien en el nombre de Jesús, para gloria y honra tuya. Te doy gracias, Padre, en el nombre de Jesús. Amén y amén, pastor.
0: Amén y amén. Y bueno, yo me puse la 10 hoy y saben, les voy a decir algo. Esto es especial porque creo que desde que iniciamos no hemos parado y tenemos esta mesa llena de peticiones. Dios está haciendo algo y estamos llenos acá de trabajo, pero es lindo. Porque al final a eso venimos, a interceder, a cubrir a cada persona en oración. Así que si usted está allí en línea o si está usted conduciendo o nos está escuchando en algún lugar en Miami o en sus alrededores, por favor llámenos, cuéntenos su testimonio y síganos colocando trabajo. Llámenos al 305-944-8133, 305-944-8133, Ivonne.
3: Pastor, aquí también entró llamada por... Tengo este WhatsApp que se revienta y aquí las peticiones que han entrado por cabina. La señora Daisy pide por una intervención divina para que le quiten ese grillete que le pusieron y que pueda hacerse a un estatus migratorio. Sí, Señor, nos compadecemos con esta petición, Padre Santo, nosotros quienes hemos tenido esos problemas que tuvimos alguna vez, esos problemas migratorios y hasta con deportación, pero tú estuviste ahí porque tú prometiste, bendito Señor, en ese tiempo íntimo de oración cuando te preguntaba si podía venir a este país y luego me sacaron, bendito Señor. Yo entiendo a mi hermana, yo entiendo a mis hermanos quienes están pasando por esa situación migratoria, pero aquí me trajiste de vuelta cuando yo ya no quería, pero tú dijiste, yo te dije que sí y te voy a llevar, así es. Amén. Así también pedimos, bendito Señor, para que tú intervengas en la vida de Daisy con ese grillete que le han puesto, que es tan terrible, Señor, es deprimente, pero levántala, levántala, Padre Santísimo, que no tenga vergüenza de nada, que no tenga vergüenza de andar con ellos, sino que salga con su mente en alto. Wow, y Dios, que tú puedas, Señor, en tu infinita misericordia, darles ese estatus migratorio. Aleluya, haciendo tu voluntad por encima de todo, bendito Señor, y dándole comprensión a ella. Señor, ella ha estado clamando, tú conoces su necesidad, sabes por qué vino a este país y te pido para que tú la bendigas. También presentamos la petición de la señora Ana, que está pidiendo, Señor Santísimo, oración por su hijo Norman, para que una pronta recuperación tú le des en esa cirugía que le hicieron, bendito Señor. Esas cirugías son dolorosas, la recuperación es difícil, y especialmente en los hombres, bendito Señor, que soportan menos los dolores y las intervenciones quirúrgicas, te pedimos para que tú sanes y que esa intervención sido un éxito. Levántalo con fuerza y con poder, Señor. Y también te pedimos por la petición de nuestra hermana Nancy, Señor, por esa sobrina que tiene problemas en su matrimonio junto con su esposo, por bendice. Esperanza, bendito Padre, que haya esa reconciliación, que en uno de ellos, en los dos, bendito Señor, pongas en ese corazón ese momento en que tú los bendijiste a través del matrimonio, Padre Santísimo, donde se prometieron que en la pobreza y en la riqueza, en la enfermedad, en todo, vas a salir adelante y no va a olvidar y no va a dejar a su pariente, bendito Señor, a su esposo o a su esposo. Señor, que se van a amar hasta que tú los separes cuando llames a alguno de los dos a tu presencia. Clamamos en ellos por todos los matrimonios que están en esta situación. En Cristo Jesús, Señor, hemos orado. Amén y amén.
0: Amén, amén. Seguimos en este fluir. Seguimos. Aquí, Nancy, que tenemos hoy trabajo. Amén.
2: Cualquier cantidad de petición, dice. Aime pide oración por un empleo de reino para Ilcania. Padre, en el nombre de Jesús, mira, Señor, esta petición para Ilcania. Que seas tú abriendo la ventana de los cielos, Padre, dando ese trabajo de reino y con salario de reino.
0: Sí, Señor.
2: Creemos, Padre, lo ponemos en tus manos. Abre esa ventana. Sí, derrama favor y gracia cuando ella tenga su entrevista, Señor. Gracias, que se haga tu voluntad en ella, Padre. Tu palabra dice, el que no trabaja, que no coma. Mm. Y ella está pidiendo trabajo para poder comer, para poder sustentarse, Señor. Tú sabes que en este país es necesario trabajar, Señor, gracias, para cumplir con todo lo que se requiere. Padre, la pongo en tus manos y te doy gracias porque yo sé que estás obrando ahora mismo en la vida de Ilcania, Señor.
0: En el nombre de Jesús.
2: En el nombre de Jesús. Así también pide Oscar. Dice, por su hija, por su nieto Juan, y por bendiciones y cobertura. Amén. Por su relación de liderazgo con planes de casarse. Ah, no, perdón. Por su relación de noviazgo con planes de casarse, para que Dios sea obrando y dirigiéndolo. Padre, en el nombre de Jesús, ponemos en tus manos la petición de nuestro hermano Oscar. Mira a sus hijas, gracias, Padre, Señor. Bendícelas, cuídalas, guárdalas, Señor. Encamínala en tu verdad y en tu conocimiento, sus nietos, Señor. Que seas tú saliéndole al encuentro, Padre, tocando sus corazones, Señor. Que el propósito en el cual han sido llamados se cumpla, mi Rey. Asimismo, te pido esa cobertura total, que tú las bendigas, las tengas en el hueco de tus manos, que abras puertas, Señor. Mira esa relación de noviazgo, Señor, que sean esos planes tuyos para casarse, que tú pongas esa esposa idónea, que lo ayude a levantar, Señor, para que seas tú el centro de ese hogar, que estén obrando a favor de él, Señor, que seas tú dirigiéndolo en todo momento y en todo lugar. Lo ponemos en tus manos a Oscar, Señor, y todas las peticiones, creyendo que vas a obrar a favor de él. En el nombre de Jesús, amén y amén.
0: Amén. Seguimos orando y Ana nos pide también oración por un milagro de sanidad en su hijo, un milagro en esa diabetes, para que se recupere de la cirugía que le hicieron del intestino perforado. Padre, hasta ahora te pedimos, Señor, que tomes el control de esta situación. Señor, sabemos que tú eres sanidad y tú cubres toda dolencia, Señor. Tú cubres todo dolor, tú cubres todo lo que ha sido roto, Señor. Tú vienes, Señor, y lo cubres. Tú sanas, tú restauras, Señor. Te pedimos que hasta ahora tomes el control del hijo de Ana, Padre.
2: Sí, Señor.
0: Tú puedes a esta hora gestar un milagro sobrenatural para que eso que fue, esa intervención que se hizo por medio del cirujano, de los médicos, de los enfermeros, Señor, sea una bendición enorme para esta familia, que hayas usado, Señor, a cada persona que estuvo yo allí en sala de cirugía. También te pedimos, Señor, por esa sanidad de esa diabetes, que hasta ahora, Padre, tú recorras esas venas, ese corazón, ese cuerpo, Señor, y ocurra un milagro. Creemos en el milagro, Padre. Gracias por colocar a Ana en la brecha y por colocarnos hoy a nosotros para creer por este milagro. Lo creemos, Señor Jesús. Amén, amén y amén. Amén. Aleluya.
3: Bueno, estamos aquí, pastor, con el señor Jonathan por el WhatsApp. Dice, nos da un saludo muy cordial y está pidiendo por su mamá. Dice que nos escucha todos los días. Bendito sea el Señor. Aleluya. Este es un guerrero, Señor. De rodillas delante de ese madero, clamando al único que hace los milagros.
0: Así es.
3: En la persona de nuestro Señor Jesús y con el Espíritu Santo. Por lo cual le pedimos a nuestro Señor Jesús y a nuestro Espíritu Santo, el de nuestro Padre Santísimo, que haya de esa sanidad a la señora Rosita en Ecuador, que es su mamá, para que le quite todos esos dolores de cabeza y de piernas. Yo pienso que de pronto sea una fibromialgia que tiene la señora, y que Dios la bendiga y que Dios le quite todo dolor, y que Dios la levante y que Dios apareje todas las cosas. Y en su cuerpo de pronto también puedan ser cosas emocionales. Te pedimos, Señor, tú que todo lo sabes, que tú que todo conoces, bendito Señor, quita todo ese dolor, sánala, levántala, que siga orando, que siga buscándote, que siga sirviéndote, bendito Señor. Y también nos cuenta un testimonio.
0: Wow.
3: Dice que ya pues habían... Ya le llegó la notificación de que porque le aprobaron el permiso de trabajo. Y si Dios lo permite, amén, no pasa nada de aquí a la otra semana, pues que me llegue, que me esté llegando ya el permiso. Gracias. Amén. Dice que ya le se lo autorizaron.
0: Amén.
3: Te damos gracias, Señor, gracias, por ese permiso de trabajo, que en estas épocas estamos siendo muy difícil es conseguirlo, pero sabemos a quién le hemos creído, con quién estamos, quién está peleando la batalla por nosotros. Gracias por esta vida, gracias por la señora Rosita, bendito Padre Santo. También ponemos aquí la petición de, bueno, no dice, no, de, bueno, voy a leerla, la oración. Gloria a Dios. Ayer pedí oración por un examen que tenía que hacer mi hijo Greiser, para un trabajo que él lo deseaba y quedó en la empresa. Bendito sea,
0: aleluya,
3: Señor. Y también está pidiendo oración para que su hijo Javier, que vive en México, hoy a las 8 tiene una entrevista de trabajo. Que si es la voluntad de Dios, le dé gracia y favor con un sueldo justo a sus necesidades. Y también está pidiendo, está esperando la respuesta del banco del dinero que me sacó Metro, que de mi tarjeta. Mi nombre es Edith. Señor, te damos gracias por la vida de Edith, bendito Señor, y por todo ese testimonio que nos ha contado, de que tú has metido la mano, de que tú prometes y tú cumples, bendito Señor. Gracias te damos, Señor, por ese trabajo de su hijo, y también ponemos delante de ti a su otro hijo Javier, Señor, en esa entrevista de trabajo que tiene hoy, muy a las 8 de la mañana, Señor. Tu Espíritu Santo lo acompañe, le dé paz, que todo lo que está buscando esa empresa lo vean en este joven, bendito Padre, para que tenga unos buenos ingresos y para que te pueda bendecir a ti con el diezmo, bendito Padre Santo. Te damos gracias por esta familia, gracias, amado Señor, en el nombre poderoso de Jesús. Y también, Señor, la necesidad que tiene ella, que le sea devuelto ese dinero que Metro le sacó, bendito Señor, en el nombre de Jesús. Y hay empresas que están sacando las tarjetas de crédito, las están llenando aún cuando hayan cancelado la suscripción, bendito Padre Santo. Gracias. Tú eres grande, tú eres poderoso. Haz que esto sea efectivo cuanto antes en Cristo Jesús, para seguir escuchando todas estas maravillas que tú haces en la vida de nuestros hermanos, en Cristo Jesús. Amén y amén.
0: Amén, amén, amén. Llámanos al 305-944-8133. 305-944-8133. Cuéntanos tu testimonio, por favor. Y queremos hoy escuchar algo que Dios esté haciendo a lo largo de esta semana. Amén. Seguimos en este fluir. Y Hermes coloca, nos llama y nos dice que pide oración por su hija Yamiel para que sea libre en su mente, ya que el enemigo le está atormentando con miedo, temor, persecución, que le quiere hacer daño. Yo quiero decirte, Hermes, que la palabra que traía acá Nancy a la mesa me quedó en mi corazón y me hizo recordar lo que dice. El verso 4 dice que él nunca duerme. que no duerme el que cuida a Israel. O sea que hay un Señor que cuida, que protege, que restaura, que está allí junto a ti para ayudar. Aleluya. Y este es un mensaje que quiero dejar en el corazón tuyo, Hermes, porque le has creído a Dios y sé que estás llamando para que nosotros levantemos tus brazos. Por eso hasta ahora clamamos, para que algo especial y sobrenatural ocurra en tu hogar, en tu vida. Aquí nosotros nos paramos en la brecha porque no hay milagro que Dios, o más bien petición que Dios no escuche. Y está escuchando esta petición, la cual va a convertir a esta hora en un milagro, porque sabemos que Él rompe todas las cadenas, rompe todo yugo, quita todo miedo, toda angustia, toda frustración, toda persecución. Él la quita, porque cuando Él llega, todas las tinieblas se disipan. Él es la luz y Él ha querido traer luz a tu vida, a tu familia. Bendecimos a esta hora la vida de tu hija Yamiel en el nombre de Jesús. Amén. Y sabemos que todas esas tinieblas se disipan solo porque el Mesías llega a tu hogar y tú sigues gimiendo. Aleluya. Tú sigues clamando, tú sigues intercediendo y creyéndole a Dios en el nombre de Jesús. Amén.
2: Amén.
0: Y amén. Tenemos testimonio, Nancy.
2: Aleluya.
0: Claro que sí, aleluya.
4: Amén, amén, gracias. Bendecidos sean ustedes, bendito sea el Señor por ese cuerpo de Cristo de guerreros. Gracias le doy al Señor, a ustedes, por ponerse en el acuerdo conmigo. Mi hijo Elvis estaba pidiendo unos semanas atrás por él para que el Señor le diera un trabajo, y cuando yo escuché esa palabra trabajo de reino y sueldo de reino de una de las profetas un lunes, un martes, no recuerdo bien, el Señor contestó esa petición.
2: Aleluya.
0: Amén.
4: El Señor contestó esa semana la petición.
0: Aleluya.
4: Porque había sido una mentira del enemigo. Él estaba un mes, dos meses, lo dejaban ir. Y el Señor se ha glorificado por en la misericordia de Él, el amor, la unión en el acuerdo, en el poder está la oración, y lo bendigo, que el Señor le siga dando fuerza a ustedes para seguir poniéndose en la brecha por los hermanos y aún por los que todavía no han venido a Cristo. Muchas gracias, y voy a seguir dando otros testimonios pronto también.
2: Amén.
4: Muchas
2: amén,
4: gracias, lo bendigo, lo bendigo.
3: Bendiciones.
0: Amén, te bendecimos.
4: Amén, amén. Amén.
0: Te bendecimos y esto nos deja muy contentos, sí, porque sabemos que hay en el acuerdo hay poder, hay algo especial y sobrenatural, sí, porque aunque nosotros quizás no pudimos orar por ti, hubo un equipo que se paró y creyó por ti el lunes, el martes, el miércoles, y eso es hermoso. Amén. Ese es el poder del acuerdo. Te bendecimos, feliz día.
4: Amén.
0: Y que el Señor siga haciendo cosas maravillosas en ti.
4: Amén, amén, para ustedes también, amén, gracias.
0: Bendecido viernes.
2: Qué hermoso testimonio.
0: Amén, así es, Nancy.
2: Dios
0: tenemos
2: es
0: algo
2: bueno
0: allí en YouTube.
2: Sí, tenemos
0: cuéntanos.
2: Muchas peticiones, hay 20 personas conectadas. Nuestra hermana Judith Lo Divo dice que Dios conoce su corazón, que la perdone y que está arrepentida. Padre, en el nombre de Jesús, mira Judith,
0: sí,
2: tu sierva. Ella ha confesado públicamente, Señor, que tú conoces su corazón. Yo te pido que tú circuncides ese corazón.
0: Wow.
2: Arranques de raíz todo lo que ella está diciendo, que quizás no sabemos, pero que tú lo conoces, Señor.
0: Sí, señor,
2: y que tú la transformes, que tú renuevas su fuerza, Señor. Que seas tú con ella, Señor.
0: Gracias.
2: Libértala de cualquier situación. Ella está arrepentida, te ha pedido perdón, Señor. Y sabemos que tú la perdones y te olvidas y le das nueva oportunidad. Señor, levántale, dale esa fuerza de búfalo, levántala como esa guerrera, Padre. Hoy la ponemos en tus manos, ayudí, Señor, creyendo que estás obrando a favor de ella, Señor.
0: Gracias.
2: Tú no rechazas un corazón contrito y humillado. Ella se ha humillado, ella está arrepentida, Padre. En el nombre de Jesús te damos gracias por su vida y la bendecimos, Señor, creyendo que vas a obrar a favor de ella. En el nombre de Jesús, amén y amén.
0: Amén, amén. Ivonne, ¿qué tenemos por allí?
3: Aquí cantidad.
2: Hay muchas.
3: Bueno, está la señora Janet, que está pidiendo oración por su hermana Neylen Mendoza, sanación para ella por bacteria de Helicobacter pylori, bendiciones. Sí, Señor, bendito seas, Padre Santísimo, sabemos que tú tienes el control, bendito Padre. Por, la señora Janet, que está pidiendo oración por su hermana, tú conoces esa bacteria que, ay, Señor, que muchos hemos padecido, uh-huh, pero que no se ha podido erradicar. Claro que sí, como sí, se erradica, wow, también el pecado, bendito Padre Santo, uh-huh, que pueda ir a donde ese médico que le dé las medicinas correctas, bendito, wow, Señor, esos, gracias, esos, Señor, medicamentos que sabemos que son fuertes, que son como por 14 días, Señor, pero tú haces que todo eso sea bien eficiente porque con tu compañía, con tu Espíritu Santo sobre ella, sobre nosotros, todo llega a buen término. Gracias por esa sanidad y que siga adelante con toda su vida, bendito Señor, para servirte. Te damos gracias. También está la señora Lidia, que está pidiendo oración por bendición y unidad, protección para toda la familia. También, bendito Señor, para que tú, los sobrinos Samuel, una oración especial por los sobrinos Samuel, Giovanni y Samuel, que están perdidos en vicios, para que sean liberados.
2: Amén.
3: Esto es un combo, para que sean liberados y Dios tome el control, sí, y le den el trabajo que unos contratistas están haciendo en la casa, que terminen el trabajo bien y que Dios haga justicia para que se devuelva el dinero correcto. Gracias y bendiciones. Señor, wow, Santo, ponemos todas estas peticiones de la señora Lidia, bendito, sí, Señor. Señor, tú conoces cada necesidad. Mira a estos jóvenes, a estos jóvenes adultos, no sé qué edad tienen, sí, pero Señor, tú sí, Señor, gracias, que están sumidos en esa oscuridad de vicios de diferentes formas, tampoco sabemos qué tipo, sí, pero tú, gracias, sí, Señor, Jesús, tu Espíritu Santo sea sobre ellos, sí, bendito, Señor, Padre, sí, Señor Jesús, míralos, míralos, jóvenes que pueden ser aportes buenos para la humanidad, bendito Padre, sacúdelos en ese lugar a donde se encuentran, sí, bendito Señor, y que sea tu Espíritu, sí, Santo, amén, quemando, sí, toda cosa, echando fuera de cada enemigo que quiera tenerlos sumidos en esta, sí, en esta cárcel, bendito Señor, en el nombre de Jesús, libéralos, sí, de cada vicio, Jesús, llena cada vacío, que busquen en ti la confianza, que busquen, gracias, en ti la esperanza, que, sí, busquen, Padre, en, madre, ti todo lo que quieran lograr y conseguir, bendito Señor, creyendo que tú estás obrando en ellos, también por ese trabajo que le están haciendo en su casa, bendito Padre, gracias, porque sí sabemos que hay muchas personas que sí hacen las cosas como para ti, pero hay otros que están buscando cómo solamente sacar dinero, Padre Santo. Esta es una hija tuya, bendícela, Padre Celestial, y que todo el trabajo que le estén haciendo, aleluya, quede como debe, bendito Señor, y que sea ese salario bien pago, Padre Santo, porque si hay algo malo que están haciendo, si hay algo, alguna mentira que están diciendo, en el nombre de Jesús, para, wow, todo, bendito Señor, y échalos fuera. En Cristo Jesús te damos gracias, bendice su familia y bendice todos los lugares a donde ellos se desplacen. También tenemos aquí a otro hermano que no da nombre, o hermana, y está pidiendo oración por su corazón, que está muy herido y no quiere que se llene de amargura. Tú conoces lo que ha pasado con esta persona, Señor, sí, con, sí, esta mujer, de pronto, en el nombre de Jesús, hay heridas de corazón, hay heridas del sentimiento, hay heridas, sí, bendito Señor, Señor, que quedan y que se llevan un proceso, Padre Santísimo, amén, en donde se tiene que evacuar, Padre Santo, cuida su corazón, ayúdala a salir adelante, que busque de tu presencia, que tú llenes cada vacío, que tú muestres el camino correcto que ella debe seguir, y Señor, que ese corazón esté dispuesto para tu honra y para tu gloria, en Cristo Jesús, Padre Santísimo.
0: Te lo pedimos, Señor. Amén, amén, amén, amén, amén. Yo quiero contarles algo. En el tiempo que llevo acá intercediendo, nunca he visto la mesa tan llena de peticiones. Amén, sí. Hay demasiado trabajo. Sí. Pero déjeme decirle algo. Llámenos al 305-944-8133. Colóquenos acá a trabajar por usted. Sí. Permítanos levantar sus brazos. Queremos escuchar su testimonio. Estamos, amén, acá en la 87.7, la primera en el dial, la primera en tu corazón. Seguimos así aquí, es, encendido,
2: así,
0: Nancy.
2: Así es. Tenemos 22 personas conectadas. Gloria a Dios. Nuestra hermana Nancy Montserrat WhatsApp dice que pide oración por todas las enfermedades generacionales de hipertensión y diabetes. Padre, en el nombre de Jesús, tu palabra dice, Señor, que todas esas maldiciones generacionales ya fueron vencidas en la cruz del Calvario. Y creemos, Señor, que toda esa enfermedad que el enemigo quiere poner, pero que ya está vencida, derrotada, Señor, que se seca ahora en el nombre de Jesús por el poder de la sangre de Jesucristo. A ti te hablamos diabetes, hipertensión, no tienes poder, no tienes autoridad en ninguna familia, en ningún hogar, en el nombre de Jesús, con la autoridad y el poder que Dios nos ha dado, hoy las cancelamos, las atamos aquí en la tierra como en el cielo, y te damos gracias, Señor, porque sabemos que obras y escuchas el clamor de tus hijos, un pueblo unido en mismo espíritu y sentir. Así también nuestra hermana, perdón, nuestra hermana Claudia Rodríguez dice que pide oración por Jenny para que Dios aclare todas sus dudas en su matrimonio y que el Espíritu Santo ponga paz. Amén. Padre, en el nombre de Jesús, tú eres el único que conoce los corazones, las situaciones. Yo te pido que te glorifiques con poder y autoridad en el hogar de Claudia, Señor. Mira su matrimonio, que ellos puedan ponerte como el centro. Cuando tú eres el centro de cada matrimonio, de cada hogar, cosas grandes y maravillosas hay. Aleluya. Yo te pido que te glorifiques, que toques el corazón, que reveles, Señor, que escucha esta petición de tu hija, Señor. Toca el corazón de su esposo, Señor. Satúralo con tu presencia, ponle ese primer amor hacia ti y hacia hacia su esposa. Padre, la pongo en tus manos y te doy gracias porque sé que has escuchado este clamor y que te vas a glorificar con poder y autoridad. En el nombre de Jesús, amén y amén.
0: Y amén, Ivonne, amén.
3: Y sí, aquí tenemos también, tengo todavía WhatsApp y aquí las que han entrado a cabina. Ay, Señor Santísimo, tú conoces tanta necesidad, nuestros hermanos, los ponemos a todos Jesús, aquí delante de ti, Señor. Clamamos por nuestro hermano Jairo, Señor, tantos hombres que me encanta escuchar a los hombres que buscan de ti, que se rinden delante de ti, que el Señor dejan de luchar y hasta donde tú permites que lleguen hasta ese clamor, porque muchas veces nosotros queremos hacer en nuestras propias fuerzas las cosas, pero tú lo permites hasta cuando ya no hay camino más y es arrodillarnos y a buscarte a ti para que tú puedas obrar. Aleluya. Gracias, Señor Jesús, por su vida. Gracias por ese cheque de la IRS que él está clamando, bendito Señor, para que llegue.
0: Gracias,
3: que hace tantos 4 meses esperando y nada, Señor. Bendice sus finanzas. Aleluya. Tú conoces esa necesidad que tiene. Bendito Señor, bendice su familia, bendice su salud, levántalo con fuerza y con poder, renueva sus fuerzas, amado Señor, y muéstrale que tú estás con él, que tú has escuchado su oración, bendito Padre. Aleluya. También por Gaspar, bendito Señor, por su hijo José, que está en el hospital con esos problemas en los riñones. Mira qué difícil situación, Señor, un padre ver que su hijo está así, y el mismo Gaspar padeciendo esta dolencia. Señor, sánalo, levántalo, renueva esos riñones, bendito Señor, que toda la medicina que le están aplicando, Señor, hagan ese trabajo maravilloso que tú has permitido, porque por algo has permitido que existan los medicamentos, los doctores, bendito Señor, dales esa idea para que estos riñones salgan adelante, y bendícelos, Señor Espíritu Santo, a donde se encuentren, y también, Señor, permite que pueda renovar su TPS, no importa lo que esté sucediendo, sabemos que tú peleas las guerras de tus hijos, amado Señor.
0: Gracias
3: te damos por él, Señor, y por la salud completa y total y divina en todo su cuerpo, bendito Señor, en el nombre de Jesús te damos, por cobertura y protección a su hija y nietos en Houston, Señor, que están en peligro de que sean alcanzados por ICE, amado Señor. Toma el control de esa situación migratoria, tú conoces cada necesidad, tú conoces por qué están acá, y tú, bendito Señor, sacas adelante a tus hijos, sabemos que es así, dales una oportunidad de que puedan, Señor, estar aquí con toda la documentación requerida por el país, Señor. Y también por Edwin, su hijo, en esa recuperación de la cirugía que le hicieron, bendito Señor, levántalo, Señor, y que sane, que se levante renovado, Señor. También por Malú, su hijo, en Honduras, para que tú le des y le vuelvas la movilidad en su cuerpo, por el derrame que le dio, Señor. restaura cada cuerpo, restáuralo, bendito Señor, con esas terapias que le están haciendo, y que todo su organismo obedezca a ti, bendito Padre. Te damos gracias en Cristo Jesús. También el Señor Julio, Señor, por las nietas y la comprensión y cobertura para sus padres, en el nombre de Jesús, Señor, protégelos y bendícelos, Señor. Y que estas jóvenes, bendito Señor, también tengan ese carácter que es propio de los jóvenes, amado Señor, para que sea dirigido por ti, bendito Padre, y que tengan buenas relaciones con sus padres y sus abuelos. Y también bendice las finanzas del Señor Julio, Señor,
0: sí, Señor,
3: también por esa salud, porque se cayó y le está doliendo ese brazo, Señor, restaura las piernas, restaura todo de esa caída, levántalo, sánalo, que todo su organismo, Señor, vuelva como estaba antes, así como tú lo diseñaste, para que él que pueda seguir funcionando para tu gloria y para provisión de su familia, Señor. Dale ese empleo de reino, bendito Señor, también por Venezuela, para que siga mejorando, amado Señor, y todas las personas que están presas y libres de están sin libertad, bendito Señor, padre, puedan salir adelante, Señor, y para poder fluir en el inglés, que esa memoria pueda retener, amado Señor, y pueda pronunciar todo, bendito Señor. Todos estamos clamando por eso, porque a veces cuando tenemos que hablar, entonces nos enredamos, nos da miedo. Y bueno, Señor Santo, sabemos cómo es en Cristo Jesús. Amén, amén.
2: Amén, amén, amén.
3: Ya nos quedan 9 minuticos. Yo todavía tengo,
0: yo sigo corriendo la buena batalla de la fe. Amén. Y permítame ahora entonces tener este tiempo donde vamos a orar por Luz Marina. Ya pido oración porque un milagro de sanidad, ¿verdad? De cáncer en Elsa, en Jesús Alonso, en Carlos. Bueno, creemos que Dios tiene el control, Luz Marina, de toda situación. Creemos que Dios está haciendo cosas maravillosas con cada uno y que el proceso que están experimentando es necesario. Solamente Amén. Dios nos envía a que estemos gozosos, que estemos contentos, que podamos sonreír, porque nosotros portamos su ADN. Así que a esta hora Él limpia, Él restaura, Él quita todo estrés, Él quita toda enfermedad, Él trae calma, trae paz, porque eso es Él. Así que oramos por cada uno de ellos y los bendecimos en el poderoso nombre de Jesús. Aleluya. Amén. También José Luis nos llama y nos pide oración por sus hijos, por su trabajo, por la situación económica para que mejore. Y también pide una bendición por los de Madrugada Te Buscaré, para que Dios le dé fuerzas y fortaleza a cada uno de los de este equipo. Gracias, Señor, por la vida de José Luis. Lo bendecimos de antemano, Señor. Gracias porque Él tiene el corazón para colocar estas peticiones y decir, Señor, yo también quiero orar por ellos. Señor, yo también quiero bendecirlos. Así que gracias, Señor, por su trabajo, por su situación económica. Sabemos, Dios, que tú le vas a prosperar. Sabemos que tú le vas a ayudar, Señor. Cubrimos a todo el equipo de Madrugada Te Buscaré, a cada intercesor, a la profeta Adi, a sus hijos, en el poderoso nombre de Jesús. Gracias, Dios, por Coralia, por la salud que le has entregado, Señor, porque no hay enfermedad que acabe con aquello que tú le entregaste, Señor. Tiene propósito, padre, Señor, por su matrimonio, sus finanzas, por su familia, Señor. Hoy clamamos, Señor, para que traiga, Señor, respuesta, para que el corazón tuyo esté en ella, en su familia, Señor, en sus hijos, en su esposo, Señor. Padre, te lo pedimos. No hay enfermedad que pueda romper con el propósito que estableciste para ella en esta tierra. En el nombre tuyo, mi buen Dios, también ella pide por lo de Madrugada Te Buscaré, para que Dios les dé fortaleza en lo que hacen. Gracias, Señor, por Coralia, por esta intercesora, por esta mujer que se para hoy, Señor, a creerte. Señor, gracias, porque tu palabra dice que tú, Señor, cubres todo pecado y que tú sobreabundas, que siempre, Señor, traes más cosas buenas que todo lo malo, que todo lo peor que nos ocurra. Tú siempre vas a traer cosas buenas, vas a añadir aún más. Te pedimos en el nombre tuyo, Jesús, que bendigas a cada una de estas peticiones que ella ha puesto, a sus hijos y su familia, en el nombre tuyo, Jesús. Amén.
2: Amén, amén. Amén,
0: aleluya, nos quedan 5 minutos, así que ahora es tu turno.
2: Rápido, rápido. Elena pide oración por su matrimonio, restauración en todas las áreas, por restauración en las finanzas y por restauración en la salud. Padre, en el nombre de Jesús, Señor, ponemos en tus manos, Elena. Mira su matrimonio, Señor, que seas tú restaurando, quitando todo lo que no viene de ti, Señor, todas esas áreas, que tú te glorifiques con poder, Señor. Mira, restaura su finanza, Señor, la ponemos en tus manos. hermanos, abre las ventanas de los cielos y derrama amén. Bendiciones que sobreabunde, con esa bendición que enriquece y no añade tristeza con amén. Ella. Restaura la salud, Señor, glorifícate, enviamos palabra de sanidad total y ponemos en tus manos esta petición de Elena, sabiendo y creyendo que tú te glorificarás. Gracias, Señor. Rafael pide oración por su vida espiritual para que Dios lo use y por restauración de su finanza. Padre, en el nombre de Jesús. Gracias. Tu palabra dice que un corazón dispuesto, Señor, y mira, Rafael está dispuesto. Quiere esa vida espiritual para que tú lo uses, Señor, en el área que ya tú tienes planificado. Lo ponemos en tus manos, Señor. Sí, abre Señor. Camino, revélate, Señor. Háblale, Señor, cuál es el área en el cual tú lo vas a usar. Amén. Porque sabemos, Señor, que tú lo vas a usar. En el nombre de Jesús los ponemos en tus manos. Mira la restauración de sus finanzas, Señor. Abre puerta. Provéle, Señor, Señor, abre las ventanas de los cielos, los cuatro vientos, Señor, que vengan esas finanzas y sean restauradas, Padre. Gracias, lo ponemos Señor. En tus manos y te damos gracias, Señor. También pide por sus hijos para que vengan a los pies de Cristo. Padre, hay promesa que Él y su casa te servirán y creemos. No sabemos cuándo, cómo y dónde, pero sabemos que ese día llegará y lo ponemos en tus manos. Bendecimos a sus hijos, declaramos que les salen al encuentro y los ponemos en tus manos, dando gracias, Padre, en el nombre de Jesús. Amén y amén.
3: Amén. Y Señor Santísimo, ponemos aquí delante de ti la petición de Gracie, que está dando gracias a ti y nos comparte por el nacimiento de su nieto Daryl, que ya nació sano, y también pedir amén. Por mi corte nació sano, o sea amén. Que venía
0: llamando
3: por eso.
0: Aleluya.
3: También pedir por la corte que de migración que tiene y que Dios me dé la victoria si así Él lo desea, esa humildad, si así Dios lo desea. Gracias, amado Señor, te damos por la vida de Gracie, gracias por ese nacimiento de su nieto sano, bendito Señor, que les regalaste, y ponemos delante de ti esa necesidad migratoria que tiene inmigración, bendito Señor. En el nombre de Jesús sabemos que tú tienes el control y que tú la llevas en éxito y en victoria. Amén. Bendito Padre, gracias. Y también ponemos delante de ti a este hermano. Buenos días, pido oración por todos los que toman alcohol y que Dios bendiga el programa. Es Valentina. Gracias, Señor, por la vida de Valentina y por estas peticiones que ella está haciendo. La ponemos delante de ti porque hay muchas personas dependientes del alcohol, amado Señor, wow. buscando cosas en esa sustancia, bendito Señor, buscando consuelo, buscando wow, ser Dios. Fuertes en el nombre de Jesús. Declaramos que ellos son sanos en Cristo sí, Jesús, Padre, bendito Madre. Padre. Y también por la petición que está pidiendo por un trabajo que de migración, no toque mi familia, no da el nombre. Señor, tú conoces esta necesidad sí, de trabajo que tiene esta sierva o siervo tuyo, bendito sí, sí. Padre. Ponemos escucha su oración manos, y señor. Lo ponemos delante de ti, Señor. Mira Cúbrelos. Lo que está pasando con la migración. Bendice Cúbrelos. Toda su familia y que tú los bendigas y les muestres el camino también al Señor gracias, José señor. Para que llegue la cita en la corte. Por el accidente que él tuvo, Señor, para que todas las cosas se pongan bien, Señor, ya que él tuvo la culpa del accidente, bendito no. Señor. ¿No? Aquí dice culpa. Cosas, que ya no que culpa. Le dan trabajo.
5: No le están dando trabajo porque le están diciendo que
3: le. No le dan trabajo. Le están diciendo que sí. Él es el culpable del accidente. Señor, tú conoces la verdad de la culpabilidad del accidente, Padre Santísimo. Te ponemos delante de ti que tú seas, porque tú eres el juez, tú conoces sí, la verdad. Gracias, tú estuviste ahí, bendito Jesús. Señor. Clama y Señor, este trabajo para tu honra y tu gloria, bendito Padre, bendícelo con toda bendición del cielo, que pueda trabajar en el día, bendito gracias, Señor. Señor. Porque en la noche, mira ya lo que pasó, Señor. Amén. También todas las peticiones que tiene Carmen, que está pidiendo oración por todos los que vienen en el estudio y que son, le van a hacer en esos senos, bendito Padre amén. Santo. Toma el control de en eso, sabemos que va a salir bien, gracias, bendito Señor. Padre. Aleluya. Ponemos a sus hijos delante de sí, ti, a toda señor. Su familia y la restauración por todas las familias. Te damos gracias porque tú has tomado el control, entonces, has recibido nuestras sí, peticiones señor. Juntos con ellos, bendito Padre, amén. En Cristo Jesús.
0: Pastor. Amén. Amén. Eso fue de madrugada, te buscaré. Gracias a todos y bendiciones. Sí, siga bendiciones. Conectado el lunes en la misma sintonía.
2: Seguimos orando.
6: Amén. Amén. Escucha mi oración. Gracias por acompañarnos en De Madrugada Te Buscaré. Sintonízanos el día de mañana a esta misma hora. Dios te bendiga.
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Amados, buenos días, hay parte de nosotros lo que vamos a hablar de este nuevo día, este viernes, casi lunes como me gusta decir, pero se enojan conmigo. Hay almas que están dormidas, hay sueños que están ahí todavía para despertarse, por eso esta mañana vamos a hablar de muchos sueños, de muchas cositas, pero sobre todo déjame dar gracias al Eterno antes de empezar, porque me olvidé la llave. Y aquí no me olvidé, se la había dejado, que estaban arreglando los inconvenientes del aire acondicionado y no me la dejaron. Me tuve que volver hasta mi casa y llegué 6 menos 2 minutos. Entonces, doy gracias al Eterno porque no pensé que me iba a dar a tiempo. Y como no estaba programado un programa para que salga grabado, así que doy gracias primero al Eterno. Gracias, gracias por la oportunidad de llegar a tiempo, gracias por poder estar. Gracias por los hermanos del 87.7 FM Radio que nos seguimos cada mañana uniendo para hacer juntos lo que separa es imposible, que ese reino se magnifique más. Gracias a todos los hermanos que están en YouTube, todos los que estamos en TikTok, en Facebook, en todas las redes. Gracias, Padre, por este viernes que nos regalas para poder disfrutar. Mirta, buenos días. Shane, por acá. Buenos días, Gustavo. Silvia Alvarado, Kenia, por acá. Juan Pablo y todos los que se van sumando. Ahora vamos a ir saludando también a los hermanos de TikTok. Déjame poner la musiquita para tisear más tranquilo, relajarme, poner un cable a tierra, como un cable a tierra, porque venía con el pie un poco acelerado y entonces ahora tengo que relajarme. Ni el mate me preparé, no tengo nada acá todavía para poder disfrutar, pero de mi desayuno, que es mi mate que tomo, ¿no? Pero gracias al Eterno, vuelvo a reiterar que podemos estar juntos. ¿Qué vamos a ver hoy? Hay sueños que murieron, fueron cubiertos por el dolor. Hay una inocencia que la vida golpeó, pero Yeshua todavía puede tomarla de la mano y decirle Talita Kum. Vamos a hablar eso hoy de Talita Kum. Niña, te digo que te levantes, alma mía, levántate. Parte de lo que vamos a hablar hoy de este tiempo maravilloso que Dios nos regaló. ¿Qué más tenemos para hoy? De esta para allá, vamos a hablar de lo que es los tzitzit, lo que llevamos los judíos en el talit, las cuerdas que venimos por acá. Y ¿qué eso implica? Que es maravilloso, créeme que es maravilloso. Vamos a hablar de la jala, el pedacito de pan, que dice sacarás un pedacito de pan y harás una torta también. Vamos a ver si lo hablamos hoy también. ¿Qué más? Y todo lo que viene por ahí, por acá. Bose, gracias por estar. Cumpleaños, gracias. Acelerando con la edad. ¿Cómo? Acelerando con la edad. ¿Cómo? Acelerando con la edad. Lo dice la palabra, ¿no? Dice, los jóvenes correrán y se cansarán, pero los muchachos de una edad avanzada, una juventud avanzada, correrán y no se fatigarán, dice. También dice, levantará vuelos como el águila. Así que, acelerando con la edad. Isaac, sí, hoy venía acelerando. Y digo, Señor, por favor, que vengo, que hay exceso de velocidad. Por favor, te prometo que andar despacito toda la semana, pero regálame llegar con bien. Que no tengo un arbolito de Navidad atrás, en el espejo, sabemos que cuando te prenden las luces, esas tan bonitas. Entonces, Señor, por favor, cuida mis manos, cuida el tránsito, cuida lo que está alrededor. Dame tiempo para llegar. I promise que voy a andar despacito el resto del día y toda la semana. Así que doy gracias al Eterno que podemos hacerlo. ¡Sac! Disfrutando. Hay cosas que, ¿qué vas a hacer? Te vas a molestar, te vas a enojar. No me dejaron la llave. ¿Qué gano con eso? Realmente, ¿qué gano? Si el hombre se lo olvidó, tuve la confianza para dejarle la llave y en el buzón de ese la dejé para que abriera. Se le fue, ¿qué va a hacer? Se le fue. No se puede enojar uno. Hay cosas que Dios prueba también. ¿Te vas a enojar? También vino mi yesará, mi mala inclinación, decir, bueno, no hagas el programa. O a lo del carro, de la computadora, sí, pero tengo la radio. Hay un montón de gente que está

esperando. Yo mi compromiso, mi responsabilidad, no le digo a mí mismo, no, obviamente que el enemigo te dice, ah, déjalo, descansa, vuelve para tu casa tranquilo, total, un día más. No, hoy es un día, por algo la prueba, por algo el desafío. Por eso ese Talita Kumi que ayer estaba estudiando desde la parte hebraica, lo que eso implica. Así que vamos a levantar el programa todos juntos, ayudémonos unos con los otros para que esto salga bajo el favor de Dios. Reina, gracias por estar. Divins, gracias por estar. ¿Qué más? Como te dije, lo que llevamos acá, las cuerditas, como dijo el maestro, cuando la mujer que toca el borde de ese manto, las borlas de ese manto, justamente, es los sisit. Es lo que está colgando justo de las cuatro esquinas, y pondrás esto en las cuatro esquinas de un manto, dice, o de una prenda con cuatro esquinas. Hay ropa que no tiene esquinas redondas, pero como un poncho, es el talí con un agujerito en el medio. Entonces, y está el otro talicatán, que es el que te envuelve, como el que caminaba Yeshua. También usa los dos, el de abajo y el de arriba, los dos se usan. Pero la mujer dijo, si toco ese borde, entonces, ¿qué es ese borde? ¿Por qué lo especifica y por qué la mujer quería tocar eso? Porque Isaac, bueno, después vamos a hablar en las 3 horas que nos quedan por delante, hasta las 6:50 estamos por la FM. Pero déjame decirte que ahí en las cuatro esquinas hay cinco nuditos que representan los cinco rollos de la Torá. Están los flecos, 8 flecos están ahí. La gematría en total, cuando tú haces la suma de todas, 613, que es todo lo que está en la escritura de preceptos de calidad de vida. Para las mujeres, para los hombres, para los niños, para los sacerdotes, para los levi, para todos los que trabajamos, para todo lo que está ahí, tanto los preceptos, cómo hacerlo, cómo vivir una vida plena. Hay preceptos que no lo hace el hombre porque son de la mujer. Hay preceptos que no los hace la mujer porque son del hombre. Hay preceptos que no hacemos ni la mujer ni el hombre porque son del Cohen. Otros son de los Levi. Es maravilloso. Dios hizo algo tan perfecto que en un manto tan sagrado. ¿Y por qué hay que poner el talit? Bueno, viene por los espías. ¿Cómo viene por los espías? Por eso entra para allá, donde los espías miran y miran mal. Dios hace eso para que lo llevemos como un manto, como un talit. O por bajo, como una camiseta, nada más que en vez de ser redonda abajo, tiene como un ponchito, para poder mirar ahora. Ya miraste mal, te di una tierra prometida, te quejaste, la miraste mal, dijiste que esto, que el otro. Entonces, por mirar mal, ahora te voy a dar algo para que mires y recuerdes que yo siempre estoy contigo. Que eso es talit, es lo que está ahí, ese manto, cuando venga nuevo el templo en pie, y para entrar al templo hay que ponérselo. Para hacer el servicio hay que ponerse cerca, y como en aquella época muchos caminaban con el talit encima. Entonces, Isaac, es parte de lo que enseña la escritura. 6:10 de la mañana en esta hermosa mañana, viernes, casi lunes. Isaac, no me gusta eso, pero bueno, chicos, vamos a hacer. Vamos a disfrutar de estar juntos, de caminar un ratito, de hacer esto maravillosamente, porque es así, es disfrutar de poder crecer, poder madurar, poder hacer que nuestra alma prospere. Una de las cosas que siempre trato en la vida y trato de decirme a mí mismo, Isaac, eres un alma como todas las almas que están acá, que vinieron del cielo. Todas son maravillosas, tienen una sabiduría y un poder infinito que está dentro de cada alma, dentro de cada esencia. Por eso, cuando uno es más consciente que de antes de estar acá, yo me venía para acá cuando iba para, o cuando venía la primera vez para acá a la mañana, el primer viaje que hice a la mañana desde North Miami Beach hasta acá, hasta Medley, hasta hasta el Doral prácticamente que es, decía pensar, sin todo ese corre-corre que venía después, ¿no? Con todo el corre que venía después, pensar que acá el hombre está en un carro, andando relativamente en el tránsito rápido, para volar, Dios le dio la capacidad de volar, hizo los aviones, para navegar, hizo los barcos. Entonces, podemos andar en el aire, podemos andar en el agua, podemos andar en la tierra, maravilloso lo que Dios hizo. Pero imagínate el alma, estando de arriba, dice, tengo que andar a la velocidad de un carro. Si yo acá estoy en un momento, en el otro, estoy en un sueño también, estoy en una visión. Tengo que andar en un cilindro ahí arriba con unas alas de metal, cuando puedo volar acá en el cielo de una punta a la otra, viajar de un país al otro, ir rápido,
instantáneo, como cuando el eunuco fue por el que estaba al lado y después lo arrebató, pum, lo llevó, lo puso en otro lado, el mismo cuerpo. Tuvo que andar a una velocidad de 70, 60 millas. ¿Qué es eso? ¿Qué es una tortuga? Imagínate en el cielo. Sí, en el alma, en el cielo el alma no maneja, no vuela en pedazo de metal, no navega en un pedazo de madera o de metal también arriba del agua. Es maravillosa, es la esencia de Dios, yendo de un lado a otro, sin frenos, sin buscar la presencia de Dios, la tiene ahí. Acá tenemos que hacer todo lo que tenemos que aprender. Y acá es donde el alma crece, donde el alma madura, donde el alma se desarrolla. Arriba no hay puertas con cerradura, no hay robo, no hay nada. Acá donde tiene que aprender a cuidarse, aprender a vivir en la verdad. Arriba hace falta, no. Vivimos en la verdad. Vivimos en la paz, vivimos en la presencia divina de Dios. Otra dimensión, ¿no? Y es parte de lo que acá tenemos que prosperar en nuestra alma, como dice la Escritura, prospera nuestra alma. Y es la única vestimenta que nos vamos a llevar cuando cerremos los ojos. No hay otra. Entonces, parte de lo que tenemos que aprender, que lo único arriba no tenemos que manejar de un tránsito, criar hijos, cambiar pañales, las amadas mujeres dar el pecho, criar un bebé en ese vientre maravilloso. Acá tenemos que aprender. Y esa alma madura acá abajo. Arriba no tiene una maduración. No crece la parte de la nefesh, donde se llama. No. Está ahí. Acá donde tiene que poner todo lo que es de Dios, acá abajo en la tierra. Por eso siempre me gusta decir que aprovechemos el tiempo porque es maravilloso. Arriba no podemos aprender nada de lo que estamos aprendiendo acá. Ni las caídas, ni los tropezones, ni siete veces cae el justo, siete veces se levanta. Arriba somos todos justos, somos todos buenos, somos todos santos. Acá abajo, donde tenemos que aprender a vivir. Vamos al tema, vamos al tema. ¿Qué hora es, Isaac? 6:14 de la mañana. Tema de hoy, Talita Kumi. Levántate, niña. Tu alma no murió, el cuerpo durmió, como Lázaro. Está dormido, vamos a despertarlo. Parte de eso, ¿no? Vamos a ver. Y también tiene una gematría. Mira, hoy no me va a dar tiempo a hacerlo en estos minutos que nos quedan, hasta las 6:50 que estamos por la amada 87.7 Alma Visión Radio. La audiencia sea bendecida. Si no, después vamos a seguir porque hay una gematría ahí. Recuerden que cada letra en el hebreo es números. Y cada número tiene valores, obviamente, y cada letra tiene un valor específico, una sumatoria, pero también significa la misma raíz, la misma el valor numérico, otra palabra, pero fíjate que es la misma valor. Podemos decir, en este caso, podemos decir Israel, o podemos decir 600, que es el mismo valor, pero tú lo pones donde va. Entonces, por eso la Biblia en el idioma original, en el hebreo. El otro día estaba con una mujer, me dice, ¿eso qué idioma es chino? Porque estaba escrito, estaba haciendo unas bandejas para el pan, estaba haciendo unas, donde dice Shabbat Shalom, y como las letras en hebreo, muchos no la conocen. Y la mujer que me estaba haciendo, de la imprenta, me dice, ¿ese qué idioma es chino lo que está escrito ahí? Digo, no, le digo, es de las Biblias, hebreo. Entonces, lo desconocemos, pero nos perdemos una riqueza impresionante. Recuérdate que después las traducciones, como hablábamos semanas atrás o días atrás, son las que son griegas. Por eso está el alfa y el omega. Pero el alfa y el omega no están en la Biblia. Está la alef y la taf. La primera letra del abecedario y la última letra del abecedario. El principio y el fin, eso es lo que significa el alef y la taf. Después lo pusieron las traducciones griegas, el alfa y omega. Porque también en el colegio estudiamos alfa, estudiamos omega y todas esas cosas que vienen por ahí. Pero en realidad la numeración de las palabras, fíjate, solamente antes de empezar en esto, quiero explayarme con ustedes si nuestro amado lo permite. En Apocalipsis dice, es número de hombre. ¿Cómo es número de hombre? Y ponemos la www, que es lo que está para la internet. Dice, que tenga entendimiento, entienda lo que es la escritura. Pone la www y sabemos que en el hebreo es Bab, Bab, Bab. Es la W, es la Bab. Pero cuando el maestro, cuando Yeshua dice eso, y es número de hombre, es 666. Entonces, cuando ponemos el internet, sin darnos cuenta, estamos poniendo el código bíblico,
bab, bab, bab, tenga cuidado, dice. Lo llama la bestia, que no tenga la marca y todas esas cosas que otro día lo vamos a comentar, pero para que veas que cuando uno lo traduce a los idiomas, se pierde. Porque la W no es un número, pero la BAB, que es lo que representa la W, cuando hicieron las traducciones, pusieron W, W, W, entonces cuando en el idioma original es BAB, y como en el hebreo no hay números, son las letras, tú dices, ah, mira, 6, 6, 6, ¿qué es esto que está acá? ¿Entiendes? Parte de eso. Entonces, vamos a Talita Kume, 6 y 17 de la mañana, vamos a disfrutar de esta mañanita maravillosa para aprender. Lázaro, ¿qué pasó? Sal de la tumba. El que estaba ahí al costado del camino, levanta tu lecho, toma de nuevo autoridad sobre tu vida. Y el que estaba paralítico se levantó, y lo que estaba paralizado se levantó y empezó a caminar. También hablamos esta semana, tiren la red, ya la estaban lavando, pero la obediencia hizo que se dieran llenas. Obedece a veces, lo que implica también las enseñanzas, cuando estés cansado también hay que obedecer. Entonces, vamos a Marcos 5:41. Yeshua, nuestro amado Jesús, toma de la mano a la niña y le dice, Talita Kumi. Talita Kumi, que significa, niña, a ti te digo, levántate. ¿Por qué es tan poderoso Isaac? Porque toca la parte más sensible del ser humano, un niño, Shalom, Dios nos permita, un hijo nuestro, pequeñito, imagínate, una situación tan difícil. Ayer me consterné bastante, estaba escuchando las noticias, que en el periodo anterior, cuando estaban las fronteras abiertas, se perdieron 385 mil niños, supuestamente, que no saben dónde están. ¿Dónde están? Eso es fácil decir, un número, 385 mil niños que entraron por la frontera, que no tienen idea dónde están, ni qué pasó con ellos, ni nada. Entonces me conterné, yo tengo un niño, el más chiquito tiene 11, otro que tiene 13, otro más grande. Pero me puse a pensar y saqué de la cabeza eso, digo, siendo abusados, violados, vendiendo sus órganos, todas esas cosas, ¿no? Entonces, es impresionante. Tengo un amigo que perdió su nene a los 5 años en un accidente. Debe ser muy duro, muy duro, muy duro, muy duro. Y sé que muchos tal vez pasaron ciertas circunstancias de las que estoy comentando. Pero a veces son almas privilegiadas. Ahí Juan, que nos sigue siempre, también perdió a su hijo de jovencito, de niño. Son almas privilegiadas que tienen una fortaleza muy especial para pasar ese trance. Pero no es el tema de hoy. Niña Talita Kumi, que significa, niña, a ti te digo, levántate. Esto es poderoso porque Isaac, primero, todos tenemos ese niño dormido, ¿no? Porque supuestamente está dormida, está levantada. Hay que levantarla, ¿no? La niña. Todos tenemos a veces esa necesidad de que venga el maestro y nos diga, hey, a nosotros, ¿no? Talita Kumi, a ti te digo, tomando de la mano, levántate. Entonces, sabemos que toda la escena, lo que pasó ahí, las burlas que había ahí también. Entonces, el tema central, ¿cuál es, Isaac? No llames muerto a lo que Yeshua puede levantar. No, ya pasó, ya murió esto, ya no tiene más sentido, ya no tiene arreglo. No, tiene arreglo. Sea un negocio, sea un matrimonio, sea una relación, sea un problema financiero, sea un problema legal, problema de papeles también para estar en este país. Entonces, hay áreas que Dios la tiene que trabajar. Hay almas que uno no hay que caer a veces en la pelea de reprender constantemente, sino dejarse tomar de la mano. Porque estamos luchando, porque pensamos que esto es una oposición, y Dios lo que quiere es tomarte de la mano. Dios quiere a veces tomarte la mano y decirte ahí, a ti te digo, ven, yo te levanto de nuevo. Ya bastante trabajo pasaste, bastante reprendiste, a veces uno lo hace por sabiendo, otra vez lo hace porque piensa que es
reprender a los problemas y, bueno, enojarse con los problemas. O tal vez, como te acabo de decir, tú estás cansado. Estás como, ¿sabes qué? Anestesiado de la vida. Está como dormido en la vida. Lo hace, pero por algo rutinario. Y Dios no quiere eso. Obviamente que Dios no quiere eso. Dios quiere levantarnos. A mí lo que me llama poderosamente la atención es el hecho de que Él la toma de la mano. Hay unas enseñanzas maravillosas, porque después en la gematría te vas a dar cuenta, si no da tiempo en estos primeros minutos, la vamos a explicar. ¿Por qué la toma de la mano? Ayer hablamos también tirar la red del lado derecho. Tira a la derecha la red. Hay palabras que son claves, palabras que son códigos en la escritura. Hay palabras que son profundas para estudiar, no solamente para leerlas, sino para nosotros como líderes, como pastores, como maestros, como rabinos, como tú mejor lo identifiques. Tenemos la responsabilidad de estudiar esos códigos. El pueblo que yo no trabajo secularmente, gracias a Dios, hago cositas para poder, como cuadros que los hago, retrato del alma, otras cosas que hago también, la comunidad, las ofrendas de ustedes también. Entonces mi obligación es estudiar. La gente que nos ayuda, la gente que coopera, la gente que diezma, tiene su trabajo y tiene que atender al público, otros tienen sus empresas. Entonces vienen que a la comunidad para que uno le dé las enseñanzas profundas, para que su alma crezca, para que su alma se desarrolle, para que su alma prospere, como dice la escritura. Entonces, eso es lo que tenemos que entender. La voz de Dios no solo despierta a los cuerpos, ¿no? Despierta sueños, despierta identidades, despierta un propósito, tal vez que estaba dormido ahí. Entonces, cuando Yeshua, fíjate qué interesante, yo sé que muchos lo saben, el versículo lo habrán escuchado, tal vez muchos de los pastores que están escuchando a través de las redes, que siempre escuchan, lo han predicado también. Y yo hace años que me gustan estos versículos que estoy con ustedes tocando en la semana, porque cuando Yeshua entra a la casa, la gente llora, otro grita, otro hace duelo, otros se burlaban, ¿recuerdan? Otros, para los que están alrededor de toda la situación, de ese papá, de ese matrimonio, vaya a saber, ya todo había terminado. Los mismos discípulos dijeron, ya no molestes más al maestro. Fíjate, ¿no? Qué tremendo, qué situación, qué escena. Pero él dice, la niña está muerta, si no duerme. Eso es tremendo. Que venga alguien y te dice, no, ese problema no está terminado. Está adormecido nada más, tiene solución. Entonces Isaac, eso es tremendo, ¿por qué? Porque la multitud mira muerte. Yeshua mira un sueño por despertar. La gente dice, ya no hay nada que hacer. Jesús dice, todavía puedo entrar a esa habitación y van a ver. Entonces, hay áreas de nuestra vida que otros ya la dieron por perdidas, otros ya la dieron por muertas, otras nada ya no tiene sentido. Tal vez una alegría, un matrimonio, fe, a veces tu llamado, tu deseo de vivir, tu capacidad de amar, tu ternura, tu visión, y agrégale todo lo que en tu alma esté como adjetivo. Pero el cielo dice, no hagas, ¿cómo? No hagas funeral donde Dios quiere que haya resurrección. Es tan poderoso cuando uno le cree a Dios, cuando uno entiende lo que Dios está en las Escrituras, lo enseña de esa forma. Las hermanas de Lázaro dijeron, llegaste tarde. ¿Cómo? Las hermanas de Lázaro dijeron, llegaste tarde. Si no hubiese llegado tarde, mi hermano no hubiese muerto. Y dentro de todo, de una forma muy sutil, si no hubiese llegado tarde, mi hermano hubiese muerto. De una forma muy sutil, en ese momento de tristeza, de echarle la responsabilidad o la culpa a Jesús. Mira cómo estoy llorando ahora. Mira qué dolor. Mira cómo, si tú hubieses llegado antes, mi hermano hubiese muerto y yo no estaría llorando.
Entonces, esas cosas que uno da por perdido, me pongo en el ejemplo para la gloria de Dios, para la gloria de Dios. Todos esos pensamientos negativos cuando fui a buscar la llave en el buzón y no estaba, y calculé mal la hora, porque eran 5 y 23 de la mañana, y dije, me quedan 10 minutos de hándicap, ¿eh? Pero no era los 10 minutos de hándicap, calculé mal. Cuando estoy llegando a casa, estoy acá en Medrigo, en la altura del Doral, y yo digo North Miami Beach, son 18 millas. Y llegué y dije, no me da tiempo para volver. Y el programa, todo se activa, todo automático, la radio, todo automático, pues si no pongo la música o no salgo a hablar, no, está en una pantalla negra, no sale nada. O la música para la radio no sale nada. Dije, no me da tiempo. A mí no me da tiempo, digo, Señor. A mí no me da tiempo, pero a ti sí. Voy a poner todo de mi parte, sin arriesgar vida, sin hacer todo lo que tenga que hacer, pero voy a poner todo de mi parte. De ti depende que tú acortes el trayecto y alargues el tiempo. De ti depende. Créeme que lo hago hace años este viaje y sé que no me da el tiempo para ir. Para ir y volver, no me da el tiempo. La gloria para él no me da el tiempo. No da el tiempo para ir y venir en los 40, ni 40 minutos que me quedaban. Me quedan 37 minutos para ir y venir. Y llegar a tiempo y poder sentarme y poder conectar todo, poner el TikTok, poner la música. Créeme, de todo corazón te lo digo, no me da tiempo para hacerlo. Entonces te das cuenta cuando uno puede entregar la toalla, como quien dice, ¿sabes? No lo hago, ya se fue, ya llegué tarde, ya no lo hago. ¿O sabes qué? Lo hago. No lo intento. No, esa palabra, lo voy a intentar, no. Esa palabra no existe en el vocabulario de Dios. Porque si no, lo voy a intentar, bueno, lo intenté y no salió. No, en el vocabulario de Dios, en la puerta espiritual, lo intenté todo. Si lo hubiese intentado, todo lo hubiese logrado. La palabra intentar en el vocabulario espiritual de la Biblia no está. Lo voy a hacer. Hazlo. Es ese vocabulario con Dios. Lo voy a hacer. Y mi cabeza viene, se pende, viene, me se pende. Intenta, no quiero intentar, lo voy a hacer. Lo voy a hacer, voy a, Padre. Y yo sabía que me confundí el tiempo de hora. Me confundí 10 minutos. Me confundí 10 minutos. O sea que Dios hasta permitió que mi cabeza humana, que soy, aparte, me gustan mucho los números, me gusta mucho la matemática, soy muy bueno con la matemática. No uso papel para hacer cuentas, multiplicaciones, divisiones, ni porcentaje, ni resto. Lo hago todo con mi cabeza. Así me enseñó mi papá, que en paz descanse, chiquito. A sacar los picatorce, todo lo sacaba en la cabeza y no tenía tercer grado terminado. No tenía tercer grado. Un niño que caminó en la calle, vivió y durmió muchas veces en la calle e hizo muchas cosas. Pero él me enseñó a hacer cuentas con la cabeza. Y hasta en eso, lo más simple, sacar una cuentita, me equivoqué. La gloria para él, para mostrarme y mostrar, tal vez en este testimonio, de que Dios es el que está en control de todo. Dios te encontró absolutamente de todo. Así que si en tu vida tú sientes que algo no tiene solución, saca esa palabra que no proviene de Dios. Esa palabra viene, o ese pensamiento proviene del padre de la mentira. Dios sí te va a solucionar tu tema, te va a proveer, te va a poner legal, te va a restaurar el matrimonio o la salud, o lo que están oramos a la mañana por gente que tiene cáncer. Para Dios ni nada imposible. Y eso es parte de lo que nos enseña, que te toma de la mano. Dios siempre tiene una manifestación distinta. A uno corre en una piedra, a otro levántate, a otro le pregunta qué quieres, y a otro le toma de la mano. Dios siempre hace cosas maravillosas. En cada situación, Él hace una forma distinta con nosotros. Por momentos nos toma la mano, nos damos cuenta, claro. Por momentos nos pregunta qué quieres. Por un momento te dice, levántate, toma tu vida, toma tu lecho, toma tu vida y vuelve a caminar, vuelve a hacerla, vuelve a rehacerte, vuelve a creer, vuelve a hacer una familia, vuelve a hacerlo. Vas a ver que estoy contigo. Entonces, como te decía hace un ratito, no hagas funeral donde Dios ve resurrección. Hay gente que a veces
le dicen, sigue funcionando, tienes que dar fe. Pero por dentro tiene una habitación cerrada. Acuérdate que tuvo que sacar a todos de la habitación, pero él entrar. Él tuvo que entrar a la habitación. No se quedó afuera de la habitación. Él tuvo que entrar. Entonces, Isaac, hay gente que trabaja, sonríe, ora, canta, sirve, predica, pero hay parte adentro que todavía está dormida, está acostada. Está como ese lecho, como esta niña, está adormecida. Entonces una parte que dice, yo antes soñaba, yo antes creía, yo antes amaba con libertad, yo antes tenía mucha alegría, yo antes me levantaba con fuego, con fuerza, con ganas, yo antes sentía a Dios más cerca. Entonces, fíjate esto, Jesús no entra gritando, no entra acusando a nadie, no entra diciendo, ¿por qué están así? ¿O por qué estás así? Tampoco. Entra, toma la mano a la niña y dice, Talita cum. Eso es con ternura, con amor, con autoridad. Eso es amor con poder. ¿Cómo es amor con poder? Eso es el cielo diciéndole al alma, vamos, levántate, todavía no terminé contigo. Entonces, Isaac, es parte de lo que tenemos que aprender a disfrutar. Cada mañana te digo que estamos acá en la FM 87.7, Alma Visión, por Najamu a mí. Ahora vamos a seguir con todo esto. Necesitamos poner un poquito de música, porque si no, Isaac, hay mucha charla, sí, yo sé, mucha charlita. Entonces vamos a poner un poquito de canción. Esta la hice la semana pasada, justamente el viernes anterior la estrené. Esta me gusta. No tengo nada preparado para hacer otra música, entonces vamos a poner esta que me gusta tanto. Espera. Vamos a poner por acá. Esta es. Ahora sí. Revelé los mensajes. Vamos a seguir con Talita Kumi. Y después en la otra hora vamos a seguir con la gematría. Poderosísimo esto. Poderosísimo. Un par de minutitos y ya estoy con ustedes nuevos.

0: Entonces, acá estamos, tomando un poquito de agua, como no tengo el mate preparado, pero bueno. A falta de pan, diría un Cohen, buenas son las tortas. ¿Cómo? Buenas son las tortas, dice. Ahora voy a saludar a todos los que están ahí. Vamos a seguir con Talita Kumi, vamos a hacer la publicidad después, nuestros patrocinadores, nuestros donantes, que nos ayudan a tener el programa en el aire. Entonces, estamos hablando de Talita Kumi, vamos a hacer un paralelo con lo que venimos dando. Lázaro le dijo, levántate, pero le habló desde afuera. Levántate, sal fuera, le gritó, ¿no? Lázaro, por su nombre. Al paralítico le habló frente a todos. Levántate, toma tu lecho, anda. A la niña la tomó de la mano, en la intimidad, Talita Kumi. ¿Por qué? Porque no todas las restauraciones o todas las formas de Dios son iguales. Dios hace de una forma maravillosa que nos muestra que hay batallas que Dios las sana públicamente, pero hay heridas que Dios las toca en privado. Hay cosas que se vencen con un grito profético, hay cosas que se sanan con la mano del Maestro, sobre tu mano también, con mano sobre mano. Entonces, no todo lo que dejó de moverse está muerto. Solamente está dormido, está quieto. No todo silencio a veces es el final. Fíjate, la niña en aquel momento no se levantó por la opinión de los que estaban en la casa o quedó dormida por la opinión de los que estaban ahí. Se levantó por la voz del maestro. Pero el maestro la tomó de la mano. Tomó la mano de la niña y la habló. No le habló de un grito como a Lázaro de afuera para que todos escucharan. Le habló en la intimidad de una habitación donde la niña había partido. Tuvo que sacar, como te dije hace un ratito, los burladores también. Ahora vamos a ver por qué hay que sacar los burladores. Hay que sacar los burladores. A los pesimistas de alrededor de nosotros hay que sacarlos. Si no, el maestro no lo ha sacado. Saquen. Se quedó con los que estaban al lado de él y el resto lo sacó. Entonces Isaac, la niña que está ahí, está esperando, o los padres, mejor dicho, está esperando algo, no saben tampoco qué es, porque imagínate, fueron ¿y qué va a pasar ahora? No sé, le habrá dicho a la esposa, no sé qué va a hacer. Dijo que saquen a todos. Entonces, ponte a pensar esto. Dios no necesita que todos crean para hacer el milagro. Necesita que salga de la habitación la incredulidad. Saca a los incrédulos, a los burladores los saca. ¿Por qué Isaac? Porque hay gente que no lo va a entender, hay gente que se va a burlar, hay gente que Dios hace un milagro y tú sabes que es un milagro maravilloso, pero no lo valoran, no lo valoran. Entonces, al no valorarlo, ¿para qué estar? Hay gente llorando mientras Dios está preparando un levantamiento. Pesimista, no sale, vas a ver que te sale mal de nuevo. Entonces, tenemos que entender que la multitud que está alrededor, no permitas que te dé un diagnóstico, que al final Dios va a llamar y va a despertar. Acuérdate que la mayoría, el diagnóstico de la tierra prometida fue toda negativa, nos quedamos fuera 40 años. Entonces, hay que analizar. 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

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Entonces, vamos a seguir con la palabra que estábamos estudiando recién. Talita Kumi. A veces hay que levantar el teléfono y llamar nada más, ¿eh? Para nosotros mismos. No es después, es ahora. 6:45 de la mañana. Déjame darte unos detallitos más. Sacó los que se burlaban. ¿Cómo lo sacó los que se burlaban? ¿Y por qué, Isaac? Porque la parte, escucha bien, la parte más pura del alma, obviamente, no muere. Ni en el cuerpo ni fuera del cuerpo, nunca muere. Es un eterno presente. Solamente tenemos que dirigirla para donde vamos. Solo está esperando la voz correcta que la guíe, que la despierte. Jesús no vino a maquillar, aunque suene feo y duro, cadáveres. Vino a levantar vidas. Y Isaac, me viene a la memoria, tú puedes decir, y te viene bien, cuando el papá le dice al hijo pródigo, al hijo mayor que está ahí, y está dentro de toda la fe, porque el papá lo que representa es a Dios. El hijo mayor, las tribus que se quedó justamente en Israel, y la otra es la que vuelve. Y pero estaba muerto, dice. ¿Cómo no va a ser una fiesta? Entonces Dios quiere hacer fiesta. Dios no es un Dios de amargura, un Dios que no le gusta que la gente celebre. No, al contrario. Dios justamente mandó a su hijo para que tengamos vida y vida en abundancia. Y no en lo material, que eso. Con un poco de esfuerzo de trabajo y buena inteligencia y pidiendo al Señor que lo haga, que nos dé lo suficiente, lo hacemos. La abundancia que Dios quiere que tengan vida y vida en abundante es en todas las áreas, en la animosidad, en el entusiasmo, en la alegría, en la salud, en la fe, en la armonía en el hogar, en el, donde tú te congregas, que haya esa vida en abundancia, en todas las áreas. ¿Qué más, Isaac? Nos va a quedar mucho para las horas que vienen por delante, porque acá estamos a las 6:50, entonces, pero déjame darte un tópico más. Cuando Yeshua les dijo que la niña dormía, se burlaban de él. Imagínense, se burlaban del maestro. Pero bueno, hoy también se burlan. Entonces, Yeshua lo sacó fuera. Hay un mensaje ahí, claro, Isaac. Hay ambientes que no pueden entrar en tu resurrección. Escucha, hay ambientes que no pueden entrar en tu resurrección. Tu resurrección es privada, es única.
hay voces que no tienen permiso para ver lo que Dios va a levantar en ti. Pues te lo saca. Hay burladores que solo conocen tu diagnóstico, pero no conocen tu promesa ni pacto que hizo Dios con nosotros. Entonces, a veces antes de levantar algo en ti, Dios primero saca el ruido. Saca lo que está al entorno, los que se burlan, los que no creen. Es parte de las reglas. Si no, escúchame, si no Jesús los hubiese dejado adentro. ¿Los dejado dentro de la habitación? No, no los quiso dentro de la habitación. Los sacó. No los quiso, no los quiso ahí. Que todo viera, no quiso eso. Era algo privado, algo especial. Entonces, a veces antes de levantar, dijimos, Dios saca la burla del entorno, la incredulidad también de nosotros. Saca la voz que dice, no se puede, esa es la voz del enemigo, ya es tarde, llegaste tarde, como le dijeron las hermanas. Saca la sentencia del humano que te dice, ¿sabes qué? No se puede. ¿Quién te dijo que no se puede? ¿Hay algo imposible para Dios? Claro que no, es parte de eso. Amados, si quieres seguir escuchando, se me fue el tiempito, rapidito. Voy a poner un poquito de música. A las 7 vuelvo. Bueno, ahora vamos a orar. Voy a saludar a los que están en las redes. Los voy a saludar a todos. Seguimos en vivo hasta las 9 de la mañana por YouTube, por Nahamuami. Déjame hacer la transición que es con la música y ya venimos. Rapidito ya venimos. Déjame poner la misma música que me la acaban de pedir también por las redes. Vamos.

0: pero no veía.
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0: Señor Jesús, gracias por esta oportunidad hoy viernes que nos das de orar, de presentarnos ante ti, Señor, cerrando una semana más, una semana laboral, Padre, y te doy gracias por todo lo que has hecho con nosotros, lo que has hecho por nosotros, inclusive lo que has hecho a través de nosotros, Señor. Gracias por estos 5 días laborales que estamos cerrando, Señor, y te pedimos que en este momento que ya empezamos a ver hacia el fin de semana, Señor, pues podamos también disfrutar de tu presencia en nosotros y en nuestras familias, Señor, que podamos ir a la casa tuya, a congregarnos juntos y en armonía en una iglesia de sana doctrina donde se predique exclusivamente la palabra de Dios. Señor, yo oro por cada persona y me incluyo ahí, Señor, que estamos buscando de tu presencia en oración para que tú nos des una palabra para compartir con la iglesia, Señor. Que no sea palabra de hombre, que no sean ideas humanas, sino que sea exclusivamente tu palabra la que se predique en esos púlpitos, en esos lugares donde se reúne la gente a buscar de ti, Señor. La iglesia es el plan tuyo. No es una idea humana. La iglesia es tu novia. Se habla en la Biblia, en Apocalipsis, de las bodas del Cordero, de Jesucristo, el Hijo de Dios, con su amada, que es la iglesia. Así que ayúdanos a respetar lo que tú mismo has creado, que es el concepto de la iglesia. El hecho de que algunas personas humanamente hayan fallado, hayan dejado mal testimonio, hayan hecho caer a otros por sus errores, no significa que la idea original tuya de la iglesia sea mala, Señor. Por el contrario, nos ayuda a enfocarnos más en ti, Jesús, y no en los hombres. Enfocarnos en tu rostro, en tu voz, en tu instrucción, en tu palabra, más que en las cosas humanas, Señor. Ayúdanos a respetar justamente lo que tú has creado como el concepto de la iglesia, a través de la cual podemos crecer, podemos amarnos, podemos encontrar ayuda, podemos encontrar soporte los unos por los otros. Más de 100 veces en el Nuevo Testamento se habla de la acción de orar los unos por los otros, ayudarnos los unos a los otros, interceder los unos por los otros. Ese accionar de hermandad, de amistad, debe ser una frecuente en cada uno de nosotros, Señor. Y ayúdanos a ir a la iglesia con esa actitud de dar esos dones, talentos, ministerios que tú nos has prestado. Tienen que ser ejecutados, tienen que ser desarrollados. Y el marco para eso es una iglesia local de sana doctrina, donde tú nos siembras con raíces profundas para dar fruto y fruto en abundancia, Señor. La iglesia no es un lugar para llegar y mirar si me gusta o no me gusta, o me voy o me quedo, o me quedo un rato, voy. No, no, no, es creación tuya. Y tú dices, serás como árbol plantado junto a corrientes de agua, que da su fruto a su tiempo y su hoja no cae, y todo lo que hace prosperará. Un árbol tiene que ser plantado. Un árbol que es plantado y desplantado y vuelto a plantar y vuelto a desplantar no llega a tener la oportunidad de tener raíces profundas y dar fruto en abundancia como es la idea original. Señor, ayúdanos a que con la ayuda del Espíritu Santo justamente podamos entender dónde nos quieres, si no estamos ubicados o si ya estamos ubicados en una iglesia de sana doctrina, poder dar lo mejor de nosotros para la edificación del pueblo, para atraer nuestras familias, invitar personas para que se acerquen a los pies de Jesucristo. Gracias, Dios, por esa gran idea que es la iglesia, la cual amamos, la cual respetamos y pedimos, Señor, que siga siendo la luz en este planeta, en esta tierra que tanto necesita de Jesucristo. Señor, gracias por este viernes, gracias por toda la programación de Almavisión, de hoy, de mañana, del domingo, Señor. Ayúdanos como estación a cumplir ese eslogan de estar comprometidos con la verdad. Comprometidos con la verdad. Tremendo eslogan que nos dejó nuestro pastor Daniel Camaño. Señor, ayúdanos a seguir con ese legado de estar comprometidos con la verdad. Y la palabra dice que tú, Jesús, eres el camino, eres la verdad y eres la vida. Así que estamos comprometidos contigo. Ayúdanos a hacer las cosas con excelencia, en primera instancia para ti y obviamente para todos estos queridísimos oyentes que sintonizan la radio todos los días. Señor, gracias por esta amable audiencia que tú nos has prestado, Señor. Personas de diferentes países, con diferentes backgrounds, de diferentes denominaciones inclusive. Sabemos que hay personas cristianas que tienen a Jesús como su Salvador. Hay personas que tal vez no asisten a ninguna parte, personas tal vez miembros de la religión católica y otras religiones más, Señor. Todos son bienvenidos a la señal de 87.7 FM, a Buenos Días Miami, Señor, para que todos crezcamos y caminemos hacia adelante con tus enseñanzas y con lo que tú nos muestras todos los días, Señor. Con gozo en nuestro corazón oramos al Padre en este día viernes, sabiendo que tú nos escuchas y que la respuesta viene conforme a tu perfecta voluntad. Gracias te damos, Jesús, y en tu nombre oramos al Padre. Amén.
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0: 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Ahora con nosotros, la profeta Marjorie Santos.
2: Hola amigos, te saluda la profeta Marjorie Santos y esto es Minutos Proféticos. Te comparto el tema titulado, La promesa no muere contigo. Hay temporadas donde sentimos que el tiempo avanza más rápido que las respuestas. Oramos, sembramos, luchamos, creemos y aún así hay promesas que parecen demorarse más de lo esperado. Hay momentos donde el corazón se cansa de esperar y la mente comienza a preguntarse, ¿será que Dios todavía se acuerda de lo que me habló? Pero hoy el Señor quiere recordarte algo poderoso. Él no trabaja solamente pensando en una temporada. Él piensa en generaciones. Nosotros vemos el presente, pero Dios ve el legado. Nosotros vemos el proceso de hoy, pero Dios ya está mirando el fruto de mañana. La Biblia nos enseña que Abraham recibió una promesa de parte de Dios. El Señor le habló de descendencia, de propósito y de una tierra prometida. Sin embargo, Abraham no vio con sus ojos propios el cumplimiento completo de lo que Dios había anunciado. Aún así, Dios no falló. Porque aunque Abraham partió de esta tierra, la promesa siguió viva. Caminó a través de su linaje, se manifestó en sus hijos y en los hijos de sus hijos. Eso significa que cuando Dios habla, su palabra no caduca con el tiempo ni muere con una generación. Hay cosas que tú estás construyendo hoy que quizás no terminarás de ver completamente, pero eso no las hace menos reales. Cada oración que haces, cada lágrima que declaras, cada sacrificio silencioso, cada semilla de obediencia que siembras, estás dejando una herencia espiritual sobre tu descendencia. Tal vez esto no ves el resultado completo de tus esfuerzos. Tal vez todavía estás creyendo por la restauración de tu familia, por la salvación de tus hijos, por estabilidad, por sanidad o por el cumplimiento de una palabra profética. Pero escucha esto claramente. Dios no abandonó lo que habló sobre tu casa. La Escritura dice en Deuteronomio capítulo 7, verso 9. Conoce pues que Jehová tu Dios es Dios, Dios fiel, que guarda el pacto y la misericordia a los que le aman hasta mil generaciones. Sí, hasta mil generaciones. Eso significa que la fidelidad de Dios no se limita a un momento. No depende de una temporada emocional. No está condicionada por las circunstancias actuales. Aunque el proceso parezca largo, aunque a veces sientas cansancio, aunque hayan días donde no entiendas lo que Dios está haciendo, su fidelidad sigue intacta. Hay personas escuchando esto que sienten que han orado por años sin ver cambios inmediatos. Y el enemigo ha querido sembrar la mentira de que nada está pasando. Pero Dios sigue obrando, aun cuando tus ojos no lo perciben. Él sigue escribiendo la historia de tu familia. Él sigue trabajando en silencio. Él sigue alineando cosas que tú todavía no puedes entender. Porque hay promesas tan grandes que no caben en una sola generación. Hay asignaciones tan profundas que requieren continuidad. Por eso Dios levanta familias enteras, marcadas por el propósito eterno. Hoy te digo, no te desesperes. Si el cumplimiento no llega de la manera o en el tiempo que esperabas, la fidelidad de Dios atraviesa años, temporadas y generaciones. Porque Dios sigue siendo Dios de pactos. Dios sigue siendo Dios fiel y lo que prometió lo cumplirá.
0: Gracias por escucharnos. Te esperamos en Comunidad de Fe North Campus, localizado en el 6682 Sterling Road, Hollywood, Florida. Horario de reuniones, miércoles 7:30 de la noche y domingos 9:00 y 11:30 de la mañana.
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0: ¿Cuál es nuestra frase? Dios es bueno todo el tiempo, y todo el tiempo Dios es bueno.

0: es bueno todo el tiempo y todo el tiempo Dios es bueno. Linda canción en la voz de Lily Goodman. God is good all the time. 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

0: abrazos enormes para cada uno de ustedes. El primero, abrazo de oso. Y el segundo, abrazo rompecostillas para todos y cada uno de ustedes en esta preciosa mañana que Dios nos ha regalado. Los que están con nosotros desde muy tempranito, los que recién se van sumando a la sintonía, todos bienvenidos a esta mesa de trabajo. Buenos días, Miami. David González saludándoles. Estamos de lunes a viernes, 6:50 de la mañana a 9:30 hora este de los Estados Unidos, con todo tipo de información buena, agradable, que nos insta a seguir adelante y con invitados especiales.
1: Todos nuestros invitados son especiales. Démosle la bienvenida a
0: nuestro queridísimo pastor Lester Ruiz. Cada semana saca unos minuticos de su agenda para saludarnos, para compartirnos y para enseñarnos qué está pasando con Star Church, una empresa que por más de 25 años sirve a la iglesia cristiana en los Estados Unidos y en Puerto Rico. Pastor Lester, un abrazo, ¿cómo estás?
2: Muy bien, muy agradecido. Me gustó eso del abrazo del oso y el quiebra costilla.
0: Con aprecio, con cariño y para ti también, obviamente, pastor. ¿Cómo estás?
2: Muy bien, gracias a Dios. Aquí regresando de Orlando, de la conferencia, y te digo, estoy muy agradecido. Gracias de nuevo por tenernos en tu programa.
0: Qué bueno. Cuéntanos, ¿cómo estuvo la conferencia en Orlando?
2: Estuvo, numéricamente estuvo, no sé cuál sería la palabra, pero estuvo rellena. Oh. Es extremadamente un éxito para otra vez Orlando. Tuvimos que añadir otra fila en la parte, estábamos hablando de eso antes de este programa, que tenemos que añadir otra fila y gente seguía llegando y registrándose ese mismo día, y entonces teníamos esa bendición de tener a tanta gente y le pudimos bendecir a mucha gente. Mucha gente recibió mucha información necesaria. Los pastores que llegaron solos dijeron, ¿por qué no traje a mi junta directiva?
0: Y se lo hubo dicho
2: muchas veces.
0: Y los de la
2: junta directiva que vinieron sin su pastor dijeron, ¿cómo no trajimos a nuestro pastor?
0: Claro.
2: Para que aprendiera toda esta información, porque hay tanta información valiosa, David, que para todos los pastores nacionalmente hay testimonios, y tengo como 40 testimonios de pastores que testificaron y dijeron, necesito invitar a otro pastor, porque todos los pastores en Estados Unidos tienen que saber esta información. Y nos da mucho gusto, estamos muy contentos de ver tanta respuesta de los pastores, y para nosotros nos llena el corazón de tanta alegría de ver a tantos pastores conociendo las verdades, conociendo los derechos que ellos tienen al dirigir una organización sin fines de lucro, para que ellos sepan las regulaciones específicas. Cuando estoy dando las conferencias, voy a dar todas los códigos específicos conectados con el IRS, y tú ves a los pastores revisando y viendo si es verdad y todo eso, y es que es lindo verlos ahí aprendiendo con sus computadoras, y yo les digo un código y ya están revisando, y después durante los breaks de las sesiones dicen, es verdad, eso sí está ahí, y nosotros siempre le decimos, claro que sí está ahí. Por eso estamos aquí, para darle esta buena noticia de cómo se dirige una organización sin fines de lucro, aunque sea una iglesia nueva, aunque sea una iglesia que existente de hace muchos años. Pero muy, muy contento, David, de verdad, no hay las palabras de decirle, agradezco a Dios, te agradezco a ti, te agradezco a todo tu equipo, por este éxito también es parte tuyo.
0: Pero claro, y nos alegra mucho ser parte de este puente de información entre Star Church y los pastores, las iglesias, ya que entendemos la importancia de este tema, que los pastores deben tener esa información, esa educación de qué hacer con la iglesia frente a lo administrativo, frente a lo legal en los Estados Unidos. Usted habló de muchos testimonios, pero cuéntenos al menos un par de testimonios, pastor, de lo que sucedió en Orlando.
2: Sí, varios testimonios. Hay uno que pusieron ahí en las redes sociales, en Star Church en Español, que estaba, resumo, es un testimonio grande, pero lo resumo, que la pasaron súper bien, además que aprendieron, se empoderaron y van a ir a sus congregaciones otra vez con una con una dirección completamente diferente. Y esta es una junta directiva con el pastor que estaban ahí en la conferencia y dijeron, ahora vamos a tomar las decisiones completamente diferentes a como nosotros lo hemos tomado por muchos años. Y las mismas decisiones, lo que hemos aprendido que con estos testimonios, que las mismas decisiones de esta junta directiva y estos pastores que tienen buena intención, pero ellos están viendo un estancamiento en el crecimiento de sus iglesias, porque tomamos las mismas decisiones, los mismos resultados los que vamos a tener. Entonces, cuando ellos conocen los derechos que se pueden aplicar para los pastores y las organizaciones sin fines de lucro utilizadas por las iglesias, ellos ven ahora la foto es amplia y comienzan a ver, no sabía que todo esto está disponible y hemos de alguna forma perdido el tiempo, perdido 10 años, perdido 20 años en el ministerio, pero siempre me da la oportunidad de animarlos y decir, no has perdido tanto tiempo, tienes todavía tiempo, si estás aquí tienes tiempo, aplica los derechos específicos que están construidos para los ministros del evangelio y también para las iglesias, y enfócate en crecimiento. Entonces, esos testimonios están ahí en Facebook, en Star Church en Español. Si no conocen ahí, Star Church en Español, para que vean los testimonios y unos videos que vamos a poner el día de hoy. También los pastores testificando de lo bueno que ha sido las conferencias y de la inversión que ellos hicieron al estar en la conferencia. Te digo, ha sido una bendición.
0: Qué bueno. 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Pero bueno, Orlando, ya se puede decir que es historia. ¿Qué se viene a continuación, pastor?
2: Se nos viene que mañana viajo para Boston y vamos a estar allá en Boston también. Faltan extremadamente, hasta el día de hoy, faltan 2 cupos nada más para la conferencia de Boston, que yo sé entre hoy, mañana y el mismo viernes, o tal vez van a ir pastores el mismo día, y te digo, se va a llenar también. Hemos estado back to back, como dicen en inglés, así de una a otra, y es la primera vez, este es el primer año que hacemos eso, porque tuvimos que mover nuestra conferencia, pero te digo, ha sido éxito. Va a estar llena de aquí a mañana, esto ya va a estar llena Boston y estamos muy emocionados. Ahora, si nos escuchas, si estás ahí en Orlando y dices quiero viajar a Boston, pues ve a la conferencia, te digo, todos los pastores que nos llamen aquí en la radio, te voy a decir algo como de bendición, como un regalo para el pastor de Orlando que quiera viajar a Boston, le vamos a regalar un ticket.
0: Al pastor,
2: a 2 tickets regalados para el que quiera ir, y eso te digo, los que vengan de Orlando, o de ahí es Florida, todos los que vengan de Florida, que nos llamen aquí para que agarren sus tickets completamente de la conferencia. Estamos muy emocionados, me voy mañana con el equipo. Te digo, estamos listos para bendecir el área de Boston.
0: Claro. Solo para aclarar, estamos hablando de tickets, pero de la entrada al evento, no ticket aéreo, ¿no?
2: Sí, el ticket de la entrada, incluido todo para los pastores, si vienen 5 con su junta directiva, todos los 5 son completamente gratis. Si vienen 3 completamente gratis. Todos los que vengan de Florida, de regalo, lo siento en mi corazón, yo sé que todo el equipo no de marketing aquí no hemos hablado, pero siento en mi corazón dar esto de regalo para los que vengan de Florida.
0: Perfecto, ahí está el regalo, el cariñito para los oyentes de Alma Visión Radio, pastores, líderes que quieran ir a esta conferencia en Boston, pero tienen que llamar ya mismo para poder hacer todo con tiempo. 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Cerremos, para el que no sabe, pastor, con un minutico de un recuento general de lo que es Star Church.
2: Sí, Star Church, somos una empresa cristiana, somos una empresa nacional que ayudamos a todos los pastores y a los líderes de ministerios que están dirigiendo una iglesia, que son pastores, que están ya en grupos pastorales, alianzas, y ayudamos a los plantadores de iglesias también, a todo en el ámbito legal, a que puedan estructurarse. Esta es la nosotros Star Church por más de 25 años hemos estado ayudando a todos los pastores en todos los Estados Unidos y Puerto Rico, y hasta el día de hoy se nos ha dado el privilegio no solo de estructurar, y esto es algo que no lo menciono mucho, David, y nosotros estructuramos sí las iglesias y les ayudamos, pero esto es algo nuevo que ha sucedido durante los próximos pasados 2 años, es que les ayudamos a los pastores a que conozcan sus derechos pastorales bajo la Constitución de Estados Unidos, que hay derechos específicos que si los maximizas esos derechos, puedes definitivamente crear un legado para tu ministerio y no tienes que estar preocupado, como un pastor que le ayudamos esta semana. Me dijo el pastor, mira cómo me veo, porque estábamos en FaceTime, y dijo, mira, ya solo me quedan 10 años para retirarme. Entonces pudimos hablar de los beneficios que están aprobados por el IRS y les dejamos saber a los pastores para que ya se quite esa preocupación de que te quedan 10 años, te quedan 5 años. Los pastores ya, al conocer esos derechos, ya no tienen que estar preocupados. Entonces, Star Church, hemos ayudado a todos los pastores en Estados Unidos, más de 20,000 organizaciones que hemos ayudado. Estamos conectados con organizaciones como ARC, estamos conectados con NHSLC, estamos ayudando a muchas organizaciones grandes, pastorales, que siempre se nos ha dado el privilegio, y nosotros tenemos conferencias para ayudar a los pastores a contestar esas preguntas que ellos tienen. Entonces, hemos ayudado a los pastores dentro de los Estados Unidos y Puerto Rico en el ámbito legal, y se nos ha dado ese privilegio.
0: Pastor, felicitaciones por ese arduo trabajo. Dios sigue bendiciendo la obra de sus manos, personalmente hablando, y también la organización que usted representa, que es Star Church. Cuenta con nosotros, es una bendición poder ser un canal de información para tantos pastores. Acérquense, por favor, líderes, pastores, a Star Church. Hagan todas las preguntas, que van a encontrar todas las respuestas con el pastor Lester Ruiz, vicepresidente y conferencista de esta organización Star Church. Pastor, un abrazo, gracias.
2: Un abrazo de oso.
0: Eso, abrazo rompe costillas y de oso para el pastor Lester Ruiz. 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
0: Me fascina esta canción, que todo lo que respire exalte, alabe el nombre del Señor. Si está respirando, exalta al Señor, aprovecha estos minuticos y dale la gloria, la honra. Dile, Señor, te exalto, eres mi Dios y solamente ante ti me postro. Te doy la honra, la gloria, la alabanza. Desde lo profundo de tu corazón, dile, eres el número uno en mi vida.

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Vale la pena escuchar y sintonizar Alma Visión Radio, camino a los 17 años y por supuesto Buenos Días Miami. David González acompañándoles en esta morning. Estoy Spanglish.

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0: 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Bendiciones.
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0: sintonía a esta hora de la mañana, 7 de la mañana, 41 minutos. Llegó el viernes y es el golazo de sintonía. Los amables oyentes de Alba Visión Radio y de Buenos Días Miami que están conectaditos desde muy tempranito hoy, marcando el 305-944-8133. Bueno, también ayer, porque hay premios, pero sobre todo la oportunidad de charlar, de conversar, de estar juntitos y en armonía, como manda el manual de instrucciones. Qué bueno que estén con nosotros. Hoy es viernes, ya 12 de junio.
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0: Y la fiesta no es fiesta si no está la reina de los seguros, así que saludamos tempranito en la mañana a nuestra queridísima Drialis Muñoz, que se acerca por aquí a saludarnos en esta hora tempranito. Drialis, ¿cómo estás? Buenos días, feliz viernes.
2: Muy buenos días, yo estoy contenta y feliz por todos los que están felices con esta Copa Mundial. Yo salto, no sé, aplaudo, hay veces no entiendo nada, pero me contento con la felicidad de muchos.
0: Ayer los mexicanos estaban felices y orgullosos, y los latinoamericanos también, porque empezó la Copa en México, en la capital mexicana, con el equipo mexicano ganando 2-0 a Sudáfrica, así que empezaron con el pie derecho. El primer gol del Mundial lo hizo un colombiano nacionalizado mexicano, imagínense ustedes. Así que hay de todo un poquito, toda la sangre latina está en este Mundial de fútbol. Mi querida reina, ¿te gusta el fútbol o más o menos?
2: Yo lo entiendo, pero yo no soy esa fanática, pero igual yo, si están saltando de felicidad y todo el grupo, yo también salto, o sea, no, solita no me pondría a ver un partido así completo. Yo no soy tan fanática.
0: Pero te unes, señor, a la fiesta, te unes a la fiesta.
2: Me uno a la fiesta, sí, claro que sí, toco caldero, yo hago todo. Eso. Cuando celebran, yo celebro.
0: Bueno, así a primera vista, ¿quién crees tú que queda campeón? Yo sé que no eres experta en la materia, pero ¿a quién le darías el título?
2: Es que, a ver, sí, es que no quiero quedar mal con ningún país, entonces después los colombianos se ponen bravos.
0: Digamos que ojalá sea un latino. Digamos no, que ojalá sea alguien de América.
2: Yo tengo una camiseta argentina que me mandó un cliente hace muchos años que tiene mi nombre. Y entonces yo, como es la única camiseta que tengo, pues voy a Argentina.
0: ¡Listo! Con Messi, que se está retirando, sería teóricamente su último mundial de fútbol, porque ya el hombre tiene 39, va camino a los 40. También sería el último mundial para Cristiano Ronaldo en Portugal, que ya pasó los 40, va a los 41. En fin, y para otros será su primer mundial. Bueno, 48 selecciones de todo el mundo están aquí en los Estados Unidos, en Canadá y México, para esta fiesta que dura un mes larguito, hasta por allá el 20 de julio estaremos hablando de fútbol.
2: Qué buena noticia. Algo también que nos entretiene un poquito, porque en la vida todo no puede ser Está todos los días la misma cosita, que me voy para el trabajo, que le encanta, a mí me gustan mucho los fanáticos. Ayer fui a almorzar, después de una reunión de trabajo, me fui a almorzar y vi ese restaurante donde fui, lo vi tan lleno de gente, gritando, dándose abrazos, y yo estaba contagiada, a pesar de que ahí tuve la posibilidad de conocer a alguien que me dijo, o sea, yo conocí una persona ayer que prefiere ir al mundial que hacerse los dientes.
0: Imagínate.
2: O sea, no se ha hecho los dientes, necesita implantes, pero no se ponen los dientes por ir al mundial. Yo no entiendo eso. Yo prefiero mis dientes, pero
0: claro. Yo he visto historias.
2: Los seguros dentales, mi querido David, no cubren estas cosas que son cosméticas.
0: Y no hay seguros. Y no hay seguros de tickets para mundiales, ¿no? Eso no existe. Entonces, hay gente que sí. Yo conozco historias de gente en Argentina y en Brasil que han vendido su casa y su carro para venir al mundial, imagínense ustedes.
2: Es que qué locura, y de verdad, y ahí donde vamos y analizamos las prioridades en la vida. este señor decidió no ponerse los dientes y comprar un ticket para el mundial. Y hay gente que vende su casa y hay gente que, qué sé yo, porque las prioridades para cada persona es diferente. Hay gente que me dice, yo no puedo tener a mi familia asegurada, por ejemplo, y yo no puedo ahorrar, Triali, yo no puedo ahorrar, yo no tengo nadita, yo llevo en este país 15 años trabajando y yo no tengo guardado nada para mi futuro, pero yo le miro una cartera que tiene más de $5,000, yo le miro unos zapatos que yo sé que son súper cariñositos, y yo no estoy juzgando, yo simplemente estoy diciendo, tú no tienes porque tú hiciste prioridades otras cosas. Hay mucha gente, mi querido David, que tiene más en su closet que en su cuenta de banco. Tú llegas a sus closets y las carteras y los zapatos son más de los que tiene su cuenta de banco. Y si eso es lo que está pasando, usted está en un problema. Y no me hago la santa, a ver, esa persona era yo también un día. Ajá. No vengo aquí a hacerme... No. Yo un día cuando me vi que en mi closet había más que mi cuenta de banco, y después miré a la parte de afuera de mí hace muchos años, cuando yo empecé mi primera UL, mi primer seguro indexado para acumular para el futuro, yo me vi sin dinero en la cuenta, pero con un carro que valía mucho más de lo que yo tenía en la cuenta de banco, unas carteras y unos zapatos que... Y yo dije, Dios mío, ¿pero qué estoy haciendo con mi vida? Necesito ayuda. Es por eso que yo siempre digo, una de las cosas más bonitas que agradezco este producto, mi querido David, del que siempre hablamos, de la IUL, es que me disciplinó, le dio cobertura a mi familia, me tiene cubierta a mí por si alguna eventualidad pasa, pero me tiene ahorrando, me tiene acumulando para el futuro que es eminente y que llega.
0: Esta pregunta parece repetitiva, pero es que es muy cierta. Hay muchas personas que no escuchan totalmente y se quedan con la impresión de que ellos no pueden tener eso. Eso es para gente ciudadana, para los que saben inglés, para los que nacieron en Estados Unidos, para los que tienen mucha plata, pero yo, un inmigrante, nunca podré tener esta clase de seguros y esta clase de ahorros. Digámosle algo a ellos, mi querida Reina, que los despierten esta mañana.
2: Es que primeramente que no se necesita tener un permiso de trabajo, tener un seguro social, tener una residencia, ni ser ciudadano. ¿Sabes? Mis clientes número uno por el país completo. Yo tengo clientes, yo soy licenciada con la licencia de todos los estados de Estados Unidos. Y si te fuese a contar quiénes son mis clientes número uno, te vas a decir, ¿cómo? Sí, son ellos, los mexicanos.
0: Sí.
2: Los mexicanos que creen, el mexicano es muy familiar. Y no digo que nosotros, los colombianos, los cubanos, los venezolanos. Yo tengo un grupo de mexicanos muy inteligentes, muy estudiados, hay de todo. Pero yo tengo el grupo de mexicanos que recoge, que trabaja en la agricultura, que no sabe bien ni cómo caminar, cómo escribir, pero sin embargo tiene su seguro de vida. Dice, no, si yo me muero, señorita, si yo no estoy aquí, yo quiero dejar a mis hijos con $1,000,000. Imagínate. Yo nunca tuve 1,000,000, señorita, pero cuando yo me vaya, yo quiero que... Yo no le quiero dejar a nadie deuda. Y yo digo, wow, tenemos que aprender tanto de los mexicanos.
0: Cierto.
2: Que han llegado aquí y que les ha costado tanto sus papeles a la mayoría. Nosotros, otros países tenemos, y de otros países, El Salvador, Guatemala, esa gente que se ha enterado que sin tener una residencia, un permiso de trabajo, con el pasaporte de su país, puede prepararse para guardar para su futuro, que no están guardando nada para el retiro porque no tienen un social. Están haciendo el seguro indexado universal, están haciendo la IUL, están haciendo por lo menos un seguro a término, porque no hace falta documentos de estos que te piden permiso de trabajo, social security, la residencia o la ciudadanía. Lo puedes hacer con el pasaporte de tu país, una cuenta de banco de este país y una dirección donde yo pueda mandar todos los documentos, porque es la protección del cliente en este tipo de vehículos es muy fuerte.
0: Es cierto,
2: bien,
0: es cierto.
2: Para que entiendas, no los perjudica en nada.
0: Exactamente, me uno a la reina de los seguros, Triales Muñoz, a saludar a todos los mexicanos, gente linda, corazón enorme, dadivosos, generosos, trabajadores. Bienvenido. y llenos de pasión también, inteligentes, porque ya entendieron ese concepto del ahorro, del seguro con beneficios en vida. Así que también saludamos al resto de nacionalidades y les pedimos que llamen a Adrialis Muñoz, la reina de los seguros. No deje pasar más tiempo. Yo sé porque sé que hay mucha gente que pospone la llamadita a Adrialis, la escucha, se anima y luego se ocupa y no vuelve a pensar en eso, sino a la próxima entrevista. Yo tengo que llamar. Y ya pasaron semanas, meses y cuidado, años. Hoy es el día de llamar, 12 de junio, viernes. Llame a la reina de los seguros y dígale, por favor, tómeme de la mano y lléveme por el camino correcto para tener un buen seguro, un buen retiro, un buen ahorro, para estar bien en caso de, porque hay que prepararnos diligentemente. 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Continúa, reina, por favor.
2: Sí, yo, por ejemplo, mi querido David, yo decía, ay, yo no puedo ahorrar $50 a la semana, que para tener un seguro que me va a dar dinero en el futuro. $50 es mucho. $75. Y yo, al principio, ¿no?, cuando lo escuchaba. Y después, un buen día me vi en el mall como todos los fines de semana, que era la costumbre, la mala costumbre, un hábito horrible que tenía yo para el relax. Y todos los fines de semana para allá a gastar $200 y pico en los centros comerciales. Dicen que no hay dinero, pero tú vas a un centro comercial, mi querido David, el fin de semana, y búscate el tiempo que vas para encontrar un estacionamiento.
0: Sí.
2: ¿Ah?
0: Es cierto.
2: Un estacionamiento. David, si ahorraras si ahorráramos $27.05 al día, ¿sabes cuánto tendríamos al año? $10,000 ahorrados.
0: Sí, sí, sí.
2: Escucha, 27.5. Pero ¿qué pasa? La gente se gasta $27 al día, y claro que sí, en el almuercito, en el chuchicito, en la papita y en el dorito y en el toda la cosita, pero no determina un dinerito para el futuro o para estar cubierto, tener sus hijos cubiertos, si le pasa algo a ellos que le paguen, como una amiga mía que se hizo su seguro. Es una amiga mía que ya es mayor y ella tiene dos hijas, y le decía a las hijas, hijas, háganse el seguro, mire, llamen a Adrialis, que yo sé que mira, me hace el seguro por tiempo, pero las hijas de todo, cirugía, las inyecciones, la chuchuchu, la tiquití. Y una de ellas, pobrecita, ahora mismo, joven, no tiene ni 40 años, tiene un cáncer de colon.
0: No.
2: Y mi amiga me dice, Adrialis, pero ¿cuántas veces se lo dije que hiciera? Ella, la señora, sí tiene su seguro hecho. ¿Cuántas veces le dijo a la hija, a las dos? Y mira lo que tuvo que pasar. Un cáncer de colon, ya no le pudo hacer ya el seguro, pero la otra hermanita agarró rapidito corriendo, Adrialis, hazme el seguro. Tuvo que pasar algo tan fuerte para ver a su hermana cómo está, para que despertara, no sé si es el miedo, la conciencia, y dijera, lo mismo se van palomas que pichones, lo mismo se enferman palomas que pichones. ¿Qué hago sin seguro cuando las dos jovencitas de 30 y pico de años, pero tienen sus hijos? Y entonces por eso es que yo, como disco rayado, como papagayo, sigo cumpliendo la misión, o una de las misiones que Dios ha puesto en mi vida. Hágase un seguro de término, no importa, aunque sea un pequeñito, con los reales beneficios en vida. O hágase un seguro indexado universal que le dure toda la vida, si es que quiere también acumular para su futuro. Pero asegure su vida y asegure la vida de los que ama.
0: Así es. Ella es Adrialis Muñoz, la reina de los seguros, en redes sociales sin la ñ, Adrialis Muñoz. 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No te dejo ir sin un consejito para cerrar, reina.
2: Que me escuchen mañana a las 9 de la mañana, donde tengo un programa espectacular, y el domingo a las 9 de la mañana, donde vamos a especificar, a hablar, a compartir más testimonios y enseñar más de todos los tipos de seguros que tengo, toditos, los tengo todos, de auto, de casa, de salud, de vida, comerciales, liability, Medicare y mucho más. Escúchenme en mi programa, me encantaría que me diera lo que piensa, o si tiene preguntitas. Este teléfono que estamos compartiendo es el mío, mi querido David, como tú lo sabes, y siempre pueden mandarme mensajes de texto o llamarme directamente. Aquí estaré para ayudarlos.
0: La reina de los seguros, que hace rato no nos visita, ya viene siendo hora de una visitica por aquí, mi querida reina.
2: Sí.
0: De hacer fiesta y parrandón tempranito en la mañana. Un abrazo, Drialis, gracias.
2: Muchísimas gracias, bendiciones.
0: Drialis Muñoz, la reina de los seguros. Por eso le decimos la reina de los seguros, porque es experta en todos los seguros y además un corazón enorme. 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
0: Bueno, 7:58, les tengo dos informaciones muy importantes. Very good, very well, como decía un amigo. Very good, very well. Dos informaciones bien buenas. Una tiene que ver con una invitación. 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Te veo mañana.
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0: 8:01 a.m. y la segunda información que les tengo es una buena noticia.
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0: Y tenemos un golazo mundialista de regalos. 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Buenos días, Miami. 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
3: Hola, bendiciones. Soy el pastor David Araújo y hoy quiero compartir contigo nuestro devocional diario. Así que prepara tu corazón y vamos a recibir una palabra fresca de parte de Dios.

poder de la lengua, y el que la ama comerá de sus frutos. Dios ha puesto en nuestra boca el poder de la vida y de la muerte. ¿Sabe? El poder de las palabras es algo que viene de parte de Dios. En el libro de Hebreos, la Escritura nos enseña que cuando Dios creó el universo, no usó ni su mente ni sus manos. Dios usó sus palabras. Él dijo, sea la luz, y la luz fue hecha. La Escritura dice en Hebreos 11 que el universo es sostenido por la misma palabra de su boca. ¿Sabe? Ninguna otra parte de la creación de Dios tiene el poder de hablar las palabras y la palabra de Dios. Es importante que entiendas que nuestras palabras son espíritu. Ellas atraen cosas espirituales. Tienen el poder de crear mundos y también el poder de traer muerte. Hay palabras que hablamos muchas veces rápidamente sin pensar. Palabras de enfermedad, palabras de división, palabras de fracaso, palabras de ruina, palabras de derrota. Y sin darnos cuenta, comenzamos a espiritualmente atraer estas cosas a nuestra vida. Por eso Proverbios 18:21 dice que el que la ama comerá de sus frutos. Nosotros comemos del fruto de las palabras que hemos sembrado. Escúchalo bien. Comemos del fruto de las palabras que hemos sembrado. Y Dios quiere enseñarte en el día de hoy a cambiar tu confesión. Que tus palabras se alineen con la palabra de Dios. Porque no estamos hablando de tener una confesión positiva. Esto no es confesar positivamente. Esto es aprender a alinear mis palabras con la palabra de Dios. ¿Por qué? Porque la palabra de Dios siempre producirá vida. Siempre producirá.

0: producirá victoria, sanidad, liberación, éxito, avance. La palabra de Dios es vida, es viva y eficaz y produce vida en nuestro interior. Que en el día de hoy tú le pidas al Señor y al Espíritu Santo que cambie tus palabras, que cambie tu confesión, que tus palabras se alineen con la palabra de Dios, que hoy sea cancelada toda palabra de derrota, toda palabra necia. Jesús dijo: de toda palabra necia que digan los hombres tendrán que dar cuenta. Vamos a orar en el día de hoy. Señor amado, gracias por tu palabra. Gracias porque nos has regalado este poder de vida y de muerte en nuestra boca. Hoy, Señor, te pedimos perdón por toda palabra necia que hemos hablado. Hoy la llevamos a la cruz del Calvario. Cancelamos toda palabra de derrota, toda palabra de enfermedad, toda palabra, Señor, de división. Padre, te pedimos que queden anuladas en esta hora. Y desde hoy en adelante, que tu palabra esté continuamente en nuestra boca. Señor, de día y de noche, que no se aparte de nuestra boca tu palabra y que confesemos palabras de vida, de sanidad, palabras de prosperidad, de bendición, palabras de perdón, de unidad, para que veamos el fruto de estas palabras en nuestra vida. Te damos gracias en el nombre poderoso de Jesús. Amén, amén y amén. Familia amada, que el Señor te bendiga y te guarde. Un fuerte abrazo y bendiciones.
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1: El mundo cambió, 8 de la mañana con 13 minutos. Y también, atención, colombianos, gente que me escucha, colombianos que viven aquí en el sur de la Florida. Recordemos que estamos justo en la mitad de entre la primera y segunda vuelta de votación presidencial. La segunda y definitiva vuelta de votación presidencial será no este, pero el próximo domingo, que será 21 de junio. Domingo 21 de junio. Hay solamente dos candidatos, el candidato de izquierda, que es el candidato del actual presidente Petro, el señor Iván Cepeda, y está el candidato de la derecha, el abogado Abelardo de la Espriella. Entonces, hay un cambio muy importante. Repito, hay un cambio muy importante, sobre todo para las personas, y me incluyo ahí, que generalmente votamos en el consulado de Miami, en la linda ciudad de Coral Gables. Hace ni siquiera 48 horas, se dio a conocer un comunicado de parte del consulado de Miami diciendo que las votaciones, tanto la anticipada que empieza el 15 de junio, este próximo lunes, hasta el domingo 21 de junio, se cambia de lugar. No va a ser en el consulado de Miami, ni en el museo que está justamente al frente, donde siempre por décadas y décadas hemos hecho las votaciones. No va a ser en el consulado de Miami. Reitero, no va a ser en el consulado de Miami. Si usted generalmente votaba en ese lugar, no va a ser ahí. Preste muchísima atención que les voy a decir dónde va a ser el lugar, que por algunas razones que no entraremos en ellas, pues se ha dicho que va a ser en ese nuevo lugar. Lo importante es que pasemos esta voz, esta información, y entonces estemos claros todos ante lo que está pasando. Es un nuevo puesto de votación. El consulado de Colombia en Miami informa a la comunidad colombiana que, por disposición de la ciudad de Coral Gables, el puesto de votación ubicado en el consulado será trasladado para la próxima jornada electoral al Watsco Center de la Universidad de Miami. Esta localidad, Watsco Center de la Universidad de Miami, queda en el 1245 Dower Drive, Coral Gables. ¿Cómo llegar desde el consulado? Pues pueden ir caminando, pueden ir en bus o van directamente al Watsco Center de la Universidad de Miami. Tomen nota, por favor, no se vayan a ir a partir de este lunes a votar de manera anticipada al consulado. No va a haber manera de hacerlo, ni lunes, martes, miércoles, jueves, viernes, ni sábado, ni tampoco el domingo 21, que es el día de las elecciones. Si usted está inscrito para votar en el consulado, el domingo no puede votar en el consulado porque va a estar cerrado. Va a ser en el Watsco Center de la Universidad de Miami. Si usted quiere votar de manera anticipada en el consulado, como lo hicimos muchos hace 2 semanas atrás, no lo vamos a poder hacer en el consulado. Tenemos que irnos al Watsco Center de la Universidad de Miami, que no queda muy lejos de ahí, pero usted tiene que saber que es en ese lugar. Ojalá esto no traiga, pues, demoras o gente que a las 4 de la tarde llegan ahí 2 minutos antes de que cierren las votaciones al consulado a votar y no se estaban informando que ya no es ahí, sino es en otro lugar. Esta información hay que pasarla a otras personas, a otros colombianos que usted sabe que van a votar. Mira, nos lo avisan 4 días antes de que empiecen las elecciones anticipadas. O sea que es labor cívica de nosotros los colombianos dar a conocer esa información al resto de colombianos. Yo en mis redes sociales personales, específicamente en Instagram, @soydavidgonzalez, Instagram. @soydavidgonzalez, Instagram. Ahí estoy con un buen sombrerito. Me he puesto a la tarea a publicar esta información. Si usted quiere ir allá, pues bienvenido por allá. Pasa esa información. Si quieres, le da forward a esa información. Pero hagamos algo para que todos los colombianos que estamos inscritos en el consulado para votar no perdamos la oportunidad de hacerlo, sobre todo en un momento tan clave como es la elección ya definitiva, segunda vuelta presidencial. Repito, no están las instalaciones de del consulado de Miami colombiano disponibles para ser utilizadas en la votación. Va a ser en el Watsco Center de la Universidad de Miami. Busque usted, haga la tarea. Watsco Center, se escribe W-A-T de Tomás, S-C-O, Watsco, Watsco Center de la Universidad de Miami. También queda en la ciudad de Coral Gables, muy cerquitica, en el 1241 Door Drive de Coral Gables. Watsco Center, desde el 15, que es este lunes, hasta el 21, estaremos pues votando anticipadamente, y el 21, el día de las elecciones, de 8 de la mañana a 4 de la tarde. Insisto, no vaya a llegar usted el día de las elecciones, el 21, a las 2, 3, 4 de la tarde, corriendo al consulado a votar. No va a encontrar ninguna logística, ni mesas, ni nada. Y se le está diciendo, con el tiempo que tenemos, yo me enteré esta mañana tempranito en la mañana de ese cambio tan importante. No quiero entrar en cosas políticas, pero bueno, digamos que les tocó hacer ese cambio y ahora va a ser en el Watsco Center de la Universidad de Miami, también en la ciudad de Coral Gables. Si usted quiere votar de manera anticipada, el único sitio para poder hacerlo de manera anticipada en el sur de la Florida es en el Watsco Center. No se puede hacer en el consulado. Y si usted quiere votar el domingo 21, día de las elecciones, vaya al lugar donde está inscrita su cédula, excepto si está inscrita en el consulado, porque entonces también tendrá que ir al Watsco Center de la ciudad de Coral Gables en la Universidad de Miami. Espero haber sido claro. Vayan a mis redes sociales, Instagram, @soydavidgonzalez. Ahí están las historias con los detalles, la información, la nueva dirección. @soydavidgonzalez en Instagram, @soydavidgonzalez en Instagram. Ahí está toda la información y vamos a votar, no en el consulado, sino en el Watsco Center de la Universidad de Miami, empezando este lunes 15 y hasta el domingo 21, donde escogeremos nuevo presidente.

0: Ya lo saben, no es en el consulado de Miami, es en el Watsco Center. Las votaciones a partir del lunes hasta el domingo, segunda vuelta presidencial en Colombia.
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0: Con mucha alegría a nuestro queridísimo dentista del pueblo, el doctor David Pérez, que cada semana pasa por aquí, Angelita y oyentes, a visitarnos. Sonreímos porque tenemos una buena sonrisa, David Pérez, y nos da mucha alegría cada consejo, cada información, cada alegría que trae a esta mesa de trabajo el doctor cada semana que nos visita.
1: Claro que sí, David, le damos la bienvenida. Doctor, ¿cómo está en esta mañana?
2: Buenos días, Angela. Buenos días, David. Súper contento de hablar con ustedes otra vez. Siento que estoy allá en la cabina con ustedes hablando personalmente. Así me siento alegre.
0: Venga para acá.
1: Esto. Y trae a Panamá, porque Panamá muy bien portado.
0: Y muchos lo preguntan. Sí. Después del video que hicimos y el programa que hicimos la semana pasada, hace unos días, la gente dice, quiero conocer a Panamá.
2: Bueno. Sí, ya Panamá es un artista, Pastor, ya usted sabe, la gente viene aquí y primeramente quieren verlo a él y después me ven a mí.
1: Y lo ven y bueno, lo admiran, doctor, porque poder, no sé si la palabra correcta es criar una mascota de ese tamaño con esa responsabilidad, pues se necesita, aparte de muchísimo amor, paciencia, pero bueno, él es portado y ayuda, ¿no? Pero sí. David siempre ha querido un perrito así, ¿no?
0: Sí, son los que me gustan, pero hay que tener espacio y es muy lindo. 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Adelante, doctor, ¿qué tiene para nosotros hoy?
2: Bueno, David, quería decir algo. Momentico, ayer tuve un paciente que ha escuchado Alma Visión hace siglos, muchos años, y estaba escuchando el nuevo jingle que tenemos en el radio, y ese le llamó la atención. Vino ayer más contenta, estaba diciendo que bendición ha sido Alma Visión para ella, y nos encontró en nuestra oficina, y verdad que me da mucho orgullo atender a la señora. Y muchos de los oyentes vienen así, preguntaron por el perro, vieron el video que hicimos en Facebook Live. So, agradezco a todos los oyentes de Alma Visión y ojalá, si no has pasado todavía por nuestra oficina, también invitados, aquí lo vamos a atender con todo el amor del mundo y ayudarlos en lo que podemos aquí en nuestra oficina.
1: Bueno, y ahí de fondo se escucha el nuevo

0: 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Y doctor David, hay muchas personas que no han tomado la decisión de ir al dentista porque tienen miedo a sentir dolor. ¿Qué tan dolorosos son realmente los tratamientos dentales hoy en día? ¿Han cambiado?
1: Bueno, los tratamientos sí han cambiado bastante, ya las técnicas que estamos usando, y lo más importante es educar a los pacientes para prevenir que vengan esos dolores. Yo creo que nuestro énfasis aquí en nuestra oficina es eso, la prevención. Tratar de prevenir que esas caries crezcan, prevenir esa enfermedad de las encías, si tiene sangramiento de las encías, informarles por qué está sangrando, si tiene pérdida de hueso, si tiene los dientes flojos, si tiene un diente roto o si tiene unos rellenos que están, por decir, bien viejitos. Hay que tomarse su radiografía. Es más, educar a los pacientes y después hacer su tratamiento. Las técnicas sí han cambiado, las anestesias han cambiado. Y claro, cada odontólogo tiene su swing en cómo atender a los pacientes. Y ojalá que el dentista que le está atendiendo tiene las manos suaves, como dicen, y que tengan ese cariño para los pacientes para poder hacer sus atenciones.
2: 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Mis hijos, yo también vamos a ese lugar y nos sentimos muy bien tratados, no solamente porque conocemos al doctor, sino porque él es una persona muy profesional, tiene esa mano suavecita, el ambiente cuando uno llega, saluda a uno, muchos oyentes que llegan ahí, Angelita, ese es el lugar para ir, para cuidar nuestros dientes.
0: Bueno, y el doctor hablaba sobre eso de tener buena mano o la mano suavecita, y yo recuerdo que cuando a uno le aplican alguna inyección, alguna enfermera, siempre uno decía, ¿qué tan buena mano tenía? Ah, no tenía buena mano porque ni lo sentí. Entonces el doctor también tiene muy buena mano, así que si usted es de las personas que ha tenido temor de ir al dentista y ha dejado pasar mucho tiempo, pues nuestra recomendación para que vaya 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que tienen la necesidad de ir y darse un chequeo?
2: Es una buena idea, doctor, ¿no?
1: Sí, claro, claro. Mira, yo le sugiero a todas las señoras casadas que llaman a nuestra oficina, hagan esa cita para los esposos, que sabemos que los esposos son los más difíciles ir a dentista. Muchas veces, no quiero ir, no tengo tiempo. So, si usted está casada, haga esa llamada, haz la cita para los esposos que no han ido en mucho tiempo. Lo van a agradecer finalmente, y usted también, porque vas a tener un esposo con una sonrisa colgate y contento.
0: La sonrisa que todos queremos tener. Bueno, doctor, ya que habló de esa sonrisa, denos unos consejos puntuales de qué debemos hacer para tener esa sonrisa. ¿Cuáles son los pasos sí o sí que tenemos que tener?
1: Bueno, Ángela, lo más importante, el cepillado dental, 3 veces al día, lo que estamos sugiriendo, usar un cepillo suave, coger más tiempo en el cepillado, no presionar tanto la celda de cepillo contra los dientes, porque se puede desgastar el esmalte, causando sensibilidad, el hilo dental, usarlo diariamente, porque hay caries que la persona no sabe, comiencen entre un diente y el otro, ese espacio, ese contacto, por ahí se puede filtrar una carie, y ya cuando el paciente se da cuenta, ya tiene una cavidad demasiado grande, está doloroso, y a tomarse su radiografía se puede indicar cómo está esa situación entre un diente y el otro. Y fuera de eso, ir a su dentista cada 6 meses para su chequeo regular, y preguntarle a su dentista si no tiene los dientes blanquitos, por decir, toma mucho café, etcétera. Hay procedimientos donde si quieres blanquear los dientes, se puede hacer. Si tiene sensibilidad, hay tratamiento para eso también. Y si le faltan algunas piezas dentales, le sugiero también que vaya a su dentista, hazle ese examen, pregúntele, doctor, ¿qué puedo hacer para esos espacios? ¿Por qué se me están separando más los dientes? Todo eso es importante para que tenga esa sonrisa colgate, como dicen.
2: La mejor sonrisa. Así que el doctor lo dice de una manera muy educada, pero yo lo digo directamente, vayan. Conozcan al doctor. 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
0: Doctor David, muchísimas gracias por estar con nosotros en esta mañana, y antes de despedirse, un último consejito.
1: Bueno, el consejo que siempre se me viene a la mente reciente, ahora, si usted es colombiano o colombiana, por favor, vayan a votar la semana que viene, que es sumamente importante ese voto de ustedes. Si no se han inscrito, yo creo que David todavía se puede inscribirse, sumamente importante para ese país.
2: Perfecto, listo, doctor, gracias. Un abrazote, saludos a la familia.
1: Gracias, bendiciones.
2: El doctor David Pérez, en Buenos Días, Miami.

0: de la mañana. Gracias, doctor David Pérez, por estar con nosotros. Y lo que él dijo es muy importante. La semana entrante empieza la votación anticipada para los colombianos. El lunes 15 hasta el domingo 21. La noticia es que las elecciones anticipadas y las del propio 21 de junio domingo no se van a llevar a cabo en el consulado colombiano en Miami, en la ciudad de Coral Gables. Repito, no se van a llevar a cabo en ese lugar. Por algunas explicaciones que no son importantes, pongámoslo de esa manera, se ha hecho ese cambio, pero el cambio está hecho. O sea, usted no puede votar en el consulado de Miami de manera anticipada, ni tampoco el próximo domingo 21 de junio. ¿Dónde va a ser? No es que se cancelaron, es que se cambiaron de sede, de lugar. Va a ser en el Watsco Center de la Universidad de Miami. También queda ahí en la ciudad de Coral Gables. O sea, ya no va a ser en el consulado ni en el museo que está al frente, donde por muchos años hemos hecho las elecciones, sino va a ser en el Watsco Center de la Universidad de Miami. ¿Dónde va a ser? Exacto, en el Watsco Center de la Universidad de Miami, W-A-T, T de Tomás, W-A-T-S-C-O, Watsco Center de la Universidad de Miami. Haga el search, haga el Google Map o el que use usted para no irse al consulado, querido colombiano, sino irse al Watsco Center a partir de este lunes 8 de la mañana a 4 de la tarde de manera anticipada hasta el sábado, y luego el domingo tampoco va a ser en la instalación del consulado, sino en el Watsco Center. Palabras más, palabras menos, todo lo que estaba planeado para el consulado va a ser en el Watsco Center las elecciones de Colombia. Ahora, si usted se ha inscrito en otro sitio del sur de la Florida, llámese Weston, llámese West Palm Beach, en esos sitios sí puede votar el domingo 21 de junio. Sí puede votar en esos sitios donde usted ya está acostumbrado e inscrito para votar. La modificación es exclusivamente para el consulado de Miami, que curiosamente es donde más votos se concentran. Ya lo escucharon aquí en Buenos Días Miami, importante, repítalo, concéntrese en darle a conocer esa información a otros colombianos. Yo ya lo hice a través de mi cuenta en Instagram, @soydavidgonzalez, Instagram. Ahí están todos los detalles de este cambio de última hora. Imagínense, 4 días antes de que empiecen las elecciones anticipadas, están cambiando el lugar. No es en el consulado, es en el Watsco Center de la ciudad de Miami, Universidad de Miami.
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0: 8:40, ¿qué tal si le damos gracias a Dios? Chris Tomlin, thank you.

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3: Por supuesto que todos nuestros invitados son muy especiales y la invitada que tenemos a continuación no se queda atrás. Una persona muy profesional, muy preparada para servir a los demás y sobre todo en temas de esos momentos difíciles, ¿no? Cuando tenemos un accidente, cuando somos víctimas de algún tipo de accidente, ¿qué hacemos? ¿A quién llamamos? No sabemos qué hacer y muchas veces cometemos errores que no deberíamos cometer y para eso está aquí Odalis. 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

0: escucharnos y para ayudarnos con temas muy importantes. Odalis, es un privilegio muy grande tenerte. ¿Cómo estás? Buenos días.
1: Buenos días, el privilegio es mío y especiales son ustedes también, el grupo tuyo, y especiales son nuestros oyentes también.
0: Claro que sí, ellos están atentos todos los días, es una audiencia cautiva que ama lo que hacemos y por supuesto nosotros también los amamos y por eso tenemos en esta mesa de trabajo gente profesional como ustedes. Para el que no sabe, para el que por primera vez escucha, Odalis, ¿qué ofrece, qué hace la oficina del abogado Paul?
1: Nuestra oficina, por muchos años, aunque no somos tan viejos, representamos a todas las personas involucradas en accidentes, todas las víctimas. Tenemos personas que se han caído en los mercados y han sufrido daños. Tenemos personas, tengo una gran amiga ahora, porque déjame explicarte, nuestros clientes se convierten en familia. Claro. Y en amigos también. Y esta gran amiga le cayó un cristal obteniendo algo en una tienda en Hialeah y le fracturó un tendón en su pie y ahí la tenemos. Así que eso es un ejemplo de personas que hemos representado. Personas que han sido víctimas, que han venido en su carro y un camión los ha impactado y han sufrido heridas sustanciales. También los representamos, pero no solamente cuando tienes heridas sustanciales, si tenemos tejido blando, es decir, tienes dolores, aunque no se ve visiblemente una herida, también los representamos.
0: 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Le he escuchado Odalis hablar de los famosos 14 días. ¿De qué se trata esto, este lapsus de 14 días después del accidente?
1: Los 14 días hacen una diferencia porque en la Florida el PIP, que es mandatorio, es el que cubre los gastos médicos iniciales. Entonces, si para tú tener esos derechos a esos gastos médicos que usted está pagando por ello, porque es tu propio seguro, tienes que ir al médico en los primeros 14 días. Además, ¿qué indica 14 días? Si usted está lesionado después de un accidente, usted generalmente no va a esperar más de ese tiempo para buscar ayuda médica. Y es una indicación para los seguros decir, no, pero tú no estabas tan lesionado porque no fuiste al doctor. Entonces es importante que no minimicen los dolores, no se empiecen a automedicar, porque no sabemos la profundidad de las lesiones que usted tiene después de un accidente.
0: Importantísimo lo que nos dice Odalis. 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Hablamos con Odalis en esta preciosa mañana. ¿Cuál sería una o varias diferencias importantes de hacer todo este proceso, Odalis, con un abogado como el abogado Paul y hacer el proceso sin ningún abogado por propia cuenta?
1: Hace mucha diferencia, bueno, generalmente las personas no saben cómo llevar un caso para obtener compensación. A veces las personas se olvidan de la compensación y empiezan a tratar de resolver el problema de su auto. Nosotros no representamos a una persona por el auto solamente. Nosotros representamos en lo del auto como cortesía a una persona que ha sido lesionada, pues nosotros no cobramos nada ni por el auto ni por la clínica. Nosotros cobramos en la compensación que obtenemos para el cliente y no es cobro adelantado, es de lo que nosotros cobremos 1% de lo que se recupera. Entonces, ahora mismo ayudé gratuitamente a una persona, que me refiere un cliente, porque está atascado desde febrero y estamos en junio con su carro en el taller y no han podido resolver el problema. gratuitamente, como si fuera como una amiga, porque si no lo estoy representando no puedo hablar por él. Y empezamos a llamar al seguro con él en la línea, porque de nuevo tengo que representarlo, y como no lo represento, lo ayudé y pudimos desenvolver y llegar al punto original, que es lo que estaba pasando, porque las personas no saben los pasos a tomar, y el carro está en el taller desde febrero y esta persona en junio no tiene auto.
0: Imagínate. Muy interesante, hemos aprendido entonces que no podemos esperar más de 14 días después del accidente, y también la importancia vital de tener una asesoría legal, de hablar con el abogado Paul, hablar con Odalis, expresarle lo que está pasando, lo que pasó en el accidente, y que ellos con su experiencia y con su buena voluntad puedan ayudarnos en este proceso legal. No lo hagamos por cuenta propia, porque vamos a cometer errores, no vamos a hacer las cosas bien hechas, decían los abuelitos, zapatero a tus zapatos. 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Hablando de abogados, Odalis, muchas personas piensan que contratar un abogado es demasiado caro y dicen, no, yo tuve un accidente, pero el dinero que se me va a ir contratando el abogado Paul, y eso es una perdedera de tiempo y de dinero. ¿Qué le decimos a ellos?
1: Vas a ganar tiempo, no vas a perder nada y vas a ganar mucho. Eso es lo que le digo. Nosotros no cobramos de tu bolsillo, nuestro honorario viene incluido en la recompensa que vamos a tener del seguro culpable. Y además de eso, como parte de nuestro servicio, te vamos a incluir lo del auto, que muchos abogados no hacen, porque nosotros no cobramos por el auto. 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
0: Odalis, un abrazo, gracias por estar con nosotros.
1: Saludos, bendiciones.
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0: Buen Dios, Padre Celestial, Abba Padre, Hijo del Dios viviente Jesús, Espíritu Santo, qué privilegio poder tener esta linda oportunidad de comenzar este día, esta jornada, orando, presentándonos ante ti, entendiendo que la oración es ese medio de comunicación que tú nos dejaste para poder expresar primero nuestra gratitud, expresar nuestra adoración, pero también comunicarnos y expresarte algo que tú ya sabes, Dios, y es que cómo nos sentimos, qué hay en nuestra mente, qué hay en nuestro corazón. Y lo primero es adorarte, lo primero es exaltarte, lo primero es darte a ti la gloria, la honra, el poder por los siglos de los siglos. Tú eres nuestro Dios, tú eres el dueño de absolutamente todo, porque tú lo creaste todo. Y nosotros te pertenecemos a ti, Jesús, porque tú pagaste el precio de nuestras vidas y el precio del pecado allí en la cruz del Calvario. Así que cómo no adorarte, así que cómo no exaltarte en la mañana, en la tarde y en la noche, así que cómo no expresarte nuestra adoración en toda circunstancia, en las buenas y en las no tan buenas, Señor. Aquí estamos porque te amamos, aquí estamos porque entendemos que te necesitamos, aquí estamos porque tú nos has dado la oportunidad de comunicarnos y expresarnos contigo, nos das ese libre albedrío, la libre oportunidad de escoger y de decidir, Señor. Pero hemos entendido que la mejor decisión que podemos tomar es venir a tus pies, es entregar nuestras vidas completamente a ti. Recibe nuestra adoración, recibe nuestra gratitud en señal de sacrificio y de adoración a ti. Queremos juntos en esta preciosa mañana al comienzo del día, Señor, levantar olor fragante ante ti, un sacrificio de adoración al Rey de Reyes y Señor de Señores. Tú lo mereces todo. Tú lo mereces absolutamente todo, porque lo diste todo por nosotros. Gracias por la oportunidad de descanso que nos diste a muchos, Señor, y también este momento de comenzar este día, Señor, que lo hagamos bien. Y la mejor manera de hacerlo es simplemente comunicándonos contigo como lo que estamos haciendo en este momento. Yo oro por todos y cada uno de los oyentes que se suman a esta oración, los que están pendientes y se unen en grupo, en amistad, para poder orar juntos. Tú dices que habitas en medio de la alabanza de tu pueblo, Señor. Así que aquí estamos, orando, alabándote, exaltándote, pidiéndote, Señor, sabiduría, discernimiento, para poder enfrentar este día, Señor. Que no sea basado en nuestra intelectualidad, ni en nuestras emociones, sino en la sabiduría que tú nos des, el discernimiento para tomar decisiones que vengan de ti, el poder tener la oportunidad de escuchar al Espíritu Santo, quien nos guía a toda verdad cuando nos dice que hagamos algo o que tal vez nos detengamos y no lo hagamos. Escuchar al Espíritu Santo cuando nos dice que debemos hablar y qué debemos hablar, pero también escucharlo cuando nos dice que debemos callar. Cuán importante es consultarte a ti antes de dar los pasos. Padre, que esa sea una razón permanente en nuestras vidas, consultarte a ti permanentemente y luego de tener esa respuesta tuya, tomar las decisiones, dar el paso adelante, hacer lo que tenemos que hacer, pero ya totalmente seguros de que tú vas delante de nosotros guiando nuestro camino. Gracias por tu palabra, Señor. Amamos tu palabra. Ella es instrucción para nosotros, es lámpara en el camino, Señor. Amamos, respetamos, Señor, meditamos en tu palabra y anhelamos sobre todas las cosas ponerla en práctica. Sí, tal vez es lo más difícil. Es más fácil tener el conocimiento, la intelectualidad de la palabra, Señor, y lo complicado debería ser entonces ponerla en práctica, Señor. Por eso te necesitamos a ti, a través del Espíritu Santo, para que nos enseñe a ir poniendo en práctica cada principio, cada mandamiento, cada instrucción que recibimos de ti, a través de predicaciones o a través de nuestra propia momento de devocional, Señor. Padre, que sea así, que siempre que vayamos a tu palabra, Señor, sea para meditar en ella, para valorarla, para entenderla con la ayuda del Espíritu Santo, pero para ponerla en práctica, que al final del día viene siendo lo más importante. Gracias, Rey Jesús, por estar con nosotros. Gracias por estar por nosotros también, Señor. Y ve tú adelante, Señor. Y nosotros seguimos tus pisadas. Entendemos que eres tú el que nos guías por el camino correcto. Gracias por ser nuestro pastor. Y nada nos faltará si tú eres nuestro pastor. Gracias porque tú eres la vid y nosotros los pámpanos. Si permanecemos conectados en ti, en el árbol de la vida, entonces daremos fruto y fruto en abundancia. Te amamos, te honramos y es en el nombre del precioso Jesús que oramos. Amén y amén.
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3: Aquí estamos en vivo en esta mañana. Es Luis Antonio y Héctor Bravo que te saludan esta mañana. Mucha atención porque en este segmento vamos a hablar de salud, de bienestar, que es lo mejor que te puede haber pasado. Porque realmente, si tú no tienes salud, no tienes bienestar, ¿de qué vale tenerlo todo? Tener carro, tenerlo lavado, tener dinero, tener trabajo estable, tener familia, si no tienes salud.
4: Exactamente, no, es decir, no tienes nada.
3: No tienes nada. Si tienes salud, lo tienes todo.
4: Exactamente.
3: Es lo más importante.
4: Mire, y vamos a estar hablando acá para el público de algo que está aconteciendo ahora mismo, lamentablemente, que está arrasando con nuestro cuerpo, que se está impregnando en las paredes digestivas de nuestro cuerpo.
3: Y hay millones de personas afectadas ahora mismo. De hecho, tú que me estás escuchando, tú estás afectada de este mal.
4: Sí.
3: Y hay miles de personas que están muriendo de ataques del corazón y de diferentes otros males, y no saben que hay un mal en común. 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
4: Así es, Bravo, y vamos a estar hablando de este gran parásito, de este hongo, parásito oportunista que está viviendo alojado dentro de nuestro cuerpo, de todos. O sea, usted, señora, usted lo tiene viviendo en su cuerpo, y es la Candida albicans. Tú lo tienes, yo lo tengo, Luis Enrique lo tiene, todo el mundo lo tiene, usted, dama que me escucha, que acaba de sintonizar, tú lo tienes. Así que esto es negativo para tu salud. ¿Por qué? Porque la Candida albicans
3: La Candida albicans
4: es el principal mal de todas las enfermedades que usted tiene en su cuerpo. Este parásito está alojado, ¿verdad? Está ahí bien pendiente a su cuerpo, a lo que usted con lo que usted se alimenta, porque se nutre de los carbohidratos, se nutre de las azúcares de su cuerpo, ¿verdad? Y con ello llega a soltar sobre 43 toxinas dañinas, afectando órganos internos.
3: Esas toxinas son veneno para tu organismo, te destruye los órganos internos dramáticamente. Así que es bien importante que prestes mucha atención, porque el único producto que va a solucionar este problema y va a eliminar para siempre lo que es este parásito que se aloja en el intestino y empieza a vivir de lo que tú consumes, que son carbohidratos, azúcares, y empieza el defeca, ¿verdad? Él elimina estas toxinas,
4: claro,
3: que son súper dañinas para el organismo, que no sabe cómo reaccionar y reacciona negativamente, y lo que crea son unos males dramáticos.
4: ¿Puedes nombrarme las enfermedades que ataca principalmente?
3: Pues mira,
4: usted se va a sorprender.
3: Présteme mucha atención y contéstese usted mismo esta pregunta. Si usted tiene uno o más de estos males, usted tiene el Candida albicans ahora mismo. Si usted está padeciendo de diabetes, artritis, el colesterol alto, también tiene problemas de retención de grasa, sobrepeso, pérdida de cabello, problemas de Parkinson, Alzheimer, problemas de impotencia en el hombre, además de problemas circulatorios, presión sanguínea, además la presión arterial, usted tiene Candida albicans.
4: Casi nada. O sea, todo lo que tú acabas de nombrar, Héctor, ahora mismo yo diría que están siendo afectados por uno de ellos. O algunos, por más de uno, ¿verdad?
3: Yo me atrevo a decirte que mami, ¿verdad? Para esa diabetes, de todas estas condiciones, la peor puede ser la diabetes, porque le llaman la enfermedad silenciosa. Y realmente ataca a todo tu cuerpo. Yo quiero que ustedes tengan consciente algo, que no es que ustedes estén, no es una coincidencia. Realmente, esto es algo que el ser humano lo tiene. ¿Por qué? Por el alimento, por la contaminación, por los malos hábitos de alimentación que tenemos diariamente, este parásito se aloja y se prolifera. Lo más importante, Luis, es que la gente tiene que conocer es que todos tenemos este parásito, pero hay unas personas que tienen más cantidad que otras. ¿Por qué? Porque él llega a multiplicarse hasta ocupar el 92% de nuestro organismo, y ahí es que entonces empezamos a ver los achaques dramáticos en nuestro cuerpo. Antes nosotros no escuchábamos, Luis, lo que era el Parkinson, el Alzheimer, y ahora eso está increíblemente. ¿Y qué es?
4: Este parásito
3: que realmente es una realmente es destructivo para tu organismo, porque elimina, sobre, tú dijiste 43, ahí son hasta 48 toxinas.
4: Hasta 48,
3: elimina este parásito, y es grave. Lamentablemente es el causante de la alta presión, de ataques al corazón y de mucho más.
4: Y que la gente no se da cuenta que está pasando por este mal. Por eso es que le estamos dando los diagnósticos, ¿verdad? Las enfermedades que usted está viendo, porque usted sí puede darse cuenta, va a su médico de cabecera y le diagnostican que tiene problemas de diabetes, colesterol alto, triglicéridos, personas con problemas articulares, personas con problemas de artritis, osteoartritis. Todo esto que estamos mencionando está relacionado de una manera u otra de la cándida albicans. Oye, y hoy día la ciencia obviamente está avanzando. Nosotros siempre estamos indagando, ¿verdad? Todo lo que surge a través de la medicina natural, y hay un tratamiento exclusivo, uno actualmente, que es el único que contiene billones, no miles, billones de lactobacilos TR, que son los que nosotros necesitamos en nuestro cuerpo para defendernos.
3: Sí, son bacterias buenas. Son bacterias buenas que eliminan las malas.
4: Exactamente.
3: Eso es lo que hace. 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Lo va a eliminar y va a crear una barrera protectora donde él no va a volver. Es un tratamiento que tú no vas a usar toda tu vida. No lo tienes que usar todos los días como diferentes otros productos naturales que son buenísimos, pero tienes que depender de ellos mensualmente, tomarte una cápsula diaria. Con nosotros, usted va a usar un tratamiento, depende del caso de cada uno individual. 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Hay personas que no le hace falta más que 30 días y lo eliminas en su 100%. Hay personas que necesitan 2-3 meses. Lo máximo, Luis Antonio, que van a usar una persona un tratamiento es en el caso más extremo, que tenga el 92% de su organismo ocupado, son 6 meses.
4: Hasta 6 meses solamente.
3: Entonces, después de 6 meses, la gente dice, pero entonces, si lo dejo de usar. No, es que limpiaste tu organismo, crea una barrera protectora que nunca va a volver, porque te va a subir estas defensas, y estas bacterias son buenas, que va a eliminar todas las malas, y para siempre vas a tener un bienestar, vas a eliminar los dolores, todos estos medicamentos, ese botiquín lleno de medicamentos, lo vas a eliminar para siempre, porque es un tratamiento para cierto tiempo, no es para siempre. 2-3 meses y automáticamente no lo vas a tener que usar nunca más. 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
4: 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Va, exacto, a eliminar a través de la orina o las heces fecales lo que son estas toxinas dañinas que afectan nuestro cuerpo, que le están dañando a usted sus órganos internos y usted no se da cuenta. Ahora mismo usted lleva años y años, ¿verdad?, acechado por estas bacterias negativas, malignas dentro de su cuerpo, ocasionándole un sinnúmero de enfermedades. Yo no sé cuál enfermedad usted está padeciendo ahora mismo, pero quiero ayudarle. 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
3: 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Si está cansado todo el tiempo, si no puede dormir, si tiene una barriga que le sobresale.
4: Yo conozco muchas personas que a lo mejor están en perfectas condiciones, pero me dice, oye, yo no sé qué me pasa, que siempre estoy agotado, siempre estoy cansado.
3: No pueden dormir.
4: No, y exactamente. Y en las noches me dice, y en las noches peor todavía. No sé qué me pasa, que no, o sea, no funciona bien.
3: Exactamente. Si tienes una barriga que te sobresale, problemas gastrodigestivos, problemas intestinales, si usted realmente se preocupa por la salud de su familia, piense bien en Albican Cure, que puede salvarle la vida. Miles de personas terminan teniendo problemas severos cardíacos y también mueren miles de personas, wow, a diario con problemas del corazón sin saber que el causante es el parásito este.
4: Exactamente. ¿Y
3: así
4: que está ahí?
3: 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eliminar para siempre y no van a volver estos parásitos con Albican Cure, porque tiene millones de bacterias buenas, claro, que va a eliminar las malas, son lactobacilos que cogen este parásito que está alojado en el intestino y lo elimina para siempre. Además, okay, de que obviamente si elimina este parásito, Luis, va a eliminar las 48 toxinas que está eliminando en tu cuerpo, que va a eliminar todos estos problemas cardíacos, así todos es, estos problemas que son de en los órganos internos. Esto es increíble y
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3: 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Pues mira,
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3: Sí, increíble. 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
4: 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O sea, estamos tratando la condición desde la raíz, no estamos por encimita pasándole la mano, que mucha gente atienden sus diagnósticos ahora mismo, un dolor de cintura, un dolor articulares, dice, me voy a tomar una aspirina, y hay personas que es un error, están cada 6 horas tomando aspirina y tomando pastillas genéricas para a lo mejor este dolor no se me quita. No, pues ¿qué estás haciendo? Momentáneamente ese nervio, ¿verdad? Ese músculo lo estás adormeciendo, ¿verdad? 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
3: Ese botiquín lleno, claro, de medicamentos. No le voy a decir a usted que usted va a eliminarla desde hoy. Es que su cuerpo le va a decir, mira, ya yo no necesito estas aspirinas, no necesito este medicamento, no necesito esto. Mira, no hay ningún producto químico que te cure. Te va a aliviar algún mal, pero qué bueno que usted, es que cuando usted ve en televisión esos anuncios,
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3: y
4: la
3: el disclaimer, que es un minuto que dice usted podría poder tener vómitos, diarrea, hasta la muerte. Ahí usted se da cuenta que ese producto no vino para curar, vino para aliviar pasadizo.
4: Momentáneamente.
3: Pero nosotros te estamos hablando de que vas a atacar desde la raíz. Claro. Este parásito lo vas a eliminar para siempre. Y el causante de todos tus males es el maldito parásito este que se va a alojar en tu intestino, que lo tenemos todos. Pero hay personas que lo tenemos en pocas cantidades y hay personas que tienen hasta el 92% de su organismo comprometido. 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

0: 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Bendiciones.
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0: ¿Cómo están? Feliz, buenos días, feliz inicio de fin de semana. ¿Cómo están? Gracias por estar con nosotros. Estamos arrancando este viernes. Tenemos las 10 de la mañana con 8 minutos. Súper contento compartiendo con todos los que van sobre ruedas, los que nos escuchan en la casa, en el trabajo. Gracias. 407-818-9135. Hoy venimos comentando todo lo que pasó ayer en la inauguración del Mundial, los partidos de hoy. Hoy juega Estados Unidos, hoy juega en la casa contra Paraguay a las 9 de la noche, aquí hora de la Florida. Y también juega Canadá contra Bosnia. Así que venimos hoy con muy buena información, buena nota. Desde ya les invito para que se reporte con nosotros. 407-818-9135. 407-818-9135. Y nada, le damos la bienvenida por acá. Nos acompaña Tony Medina hoy en cabina. Mi bro, ¿cómo viste el partido ayer de México?
1: Buenos días, good morning a toda nuestra gente hermosa en el estado de Florida, a nuestra gente en Miami que están conectados ya, esperando con bombos y centellas que arranque la Copa Mundial también aquí en territorio norteamericano y lógicamente en la ciudad de Miami, la capital del sol. Y sensacional, sensacional la apertura de la Copa Mundial allá en el Estadio Azteca. La selección de México hizo lo propio. Sí, sí, Quiñones, señor, que es un ecuatoriano que es nacionalizado mexicano, terminó marcando gol. Entonces, ajá, te podría decir, excepcional para los mexicanos acá que residen en los Estados Unidos. Están felices por el debut de México. Tenía años, pero años México, ajá, de no arrancar una Copa Mundial ganando el primer partido
0: de apertura. Mira qué bien.
1: Y este partido se repitió porque en el 2010 también en, ajá, Sudáfrica fue la apertura ante México y en aquel encuentro quedaron 1-1 en el 2010.
0: Empatados. Caramba. Mira, hoy sí lo ganó México en casa. Y nada, comenzamos. Hoy vienen buenos partidos durante el día, así que le vamos a traer esta información y demás. Pendiente, les invito para que se reporte con nosotros. 407-818-9135.

mañana, 16 minutos. ¿Cómo estamos, familia? Gracias, Ignacia. Bendiciones para ustedes también. Saludos a nuestra gente del Doral, Venezuela, por acá reportándose. ¿Cómo está la gente de Colombia? ¿Cómo vivieron la apertura del Mundial ayer en Miami Beach? Vimos que estaban de fiesta por allá. Y a partir del 13 nos preparamos porque nos vamos para el Bayfront Park. Porque vamos a tener también las transmisiones de los partidos del 13 en adelante en Bayfront Park. Así que por ahí vamos a estar compartiendo con la gente. Vamos a ir a compartir con ellos. Y también quiero contarles que vamos a tener un viaje. Vamos a estar en New York la próxima semana. Y por ahí lo vamos a estar informando también de lo que se viene en los partidos de New Jersey. Que por cierto, allá va a ser

0: Saludos a los que nos escuchan en Hialeah. Bendiciones. Hoy quiero contarles que venimos con pases dobles de Acuática en Orlando. Y ya les voy a decir cómo tienen que participar. Así que si quieren ganarse pases para ir a Acuática en Orlando, estén muy atentos a la programación porque ya vamos a habilitar líneas. Tienen que llamarnos al aire para poder pues participar. Eso es lo único.
1: No parará, digo, no parará.
0: Dímelo. Dímelo, Tony, ¿cómo estamos? ¿Cómo ves para el partido de hoy Estados Unidos contra Paraguay, bro?
2: Bueno, señor, aquí esperando.
0: ¿Cuál es el
2: partidazo? Ese es un partidazo. Creo que hoy gana las Barras y las Estrellas. Va a terminar ganando un partido apretado ante los paraguayos. 2-1 gana Estados Unidos. Hoy, pues, es un partido complicado para los Estados Unidos debutar en su Copa, en la Copa del Mundo, ante una selección sudamericana que es un enorme corrido, hombre.
0: Yo no sé mucho de Paraguay, pero ¿qué tal es como selección? No, ¿podríamos compararla con Uruguay, con Brasil, con Argentina?
2: Sí, ¿podríamos compararla?
0: ¿De verdad?
2: Es muy buen equipo.
0: Mira.
2: Anda grandes jugadores la selección de Paraguay y entre ellos, pues no es solamente mencionar de que anda grandes jugadores, sino que es un equipo bastante competitivo, señores. Es un equipo que tiene garra y que tiene jugadores que lógicamente juegan en Europa y eso te pone en posición para poder enfrentarte a los Estados Unidos, que también tiene jugadores en Europa y que lo viene haciendo muy bien.
0: Claro. También juegan Canadá contra Bosnia. Yo realmente, con decirte, no sé ni dónde queda Bosnia, ya lo voy a buscar. Pero
2: Bosnia no sé y mucho Herzegovina.
0: No sé mucho de esta selección.
2: Hoy debuta. Esta selección va a debutar en una Copa del Mundo y lo va a hacer ante la selección de Canadá, también una anfitriona de esta edición 23 de la Copa Mundial 2026. Y vamos a ver cómo le va a los Estados Unidos y de igual manera a la selección de Canadá debutando. Ya lo hizo bien México, que ayer debutó una de las anfitrionas ganando 2-0 ante Sudáfrica.
0: Sí.
2: Ahora vamos a ver cómo le va a la selección de Estados Unidos contra Paraguay. Lo veo más complicado para Estados Unidos debutar contra Paraguay que Bosnia y Herzegovina, que claro, es una selección que sí lo viene haciendo muy bien, pero es similar a Honduras, similar a Costa Rica. Y pues enfréntate a una selección de Canadá que últimamente anda súper bien, súper bien.
0: Qué bueno. Bueno, vamos a esperar el resultado hoy. A las 3 de la tarde juega Canadá-Bosnia y a las 9 de la noche Estados Unidos contra Paraguay. ¿Por qué jugarán tan tarde, bro?
2: No, es que horario para que los Estados Unidos, por el clima también, por el tema climatológico, termina pasándole eso. Estados Unidos, pues recordar que es una selección que tiene muchos jugadores que juegan en Europa.
0: Claro.
2: El tema es bastante bajo y de repente querés jugar con un tremendo calor o en contra del sol, no le beneficia a la selección de los Estados Unidos.
0: Sí, claro. Bueno, Miguel, y nosotros seguimos por acá con más flow y más buena nota. ¡Súbelo!

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10:36, bendiciones. Hoy amanecimos con mínimas de 80, máximas de 87. Se esperan precipitaciones de un 25%, humedad del 86% y vientos a 9 millas por hora. Así que a disfrutar este solcito que se espera para hoy, mañana y el domingo. El lunes en adelante sí se esperan chubascos y chubascos dispersos. Así que nada, nos estamos preparando para eso y a disfrutar este rico sol y este fin de semana de mundial. Hay muchos que desde las 3 de la tarde dicen que ya no están disponibles porque se van para a ver el partido de hoy.

0: con 42 minutos y hoy juega Canadá contra Bosnia. Esto es en Toronto a las 3 de la tarde, hora de la Florida, y Estados Unidos en contra Paraguay aquí en Los Ángeles. Tony, ¿cómo se vienen los partidos de mañana, bro?
1: Bueno, mañana va a estar bueno, pero creo que la
0: selección,
1: lo que está sucediendo también allá en Canadá es muy bueno darle a informar a la gente.
0: Ajá,
1: y sí, es que verdad, en Estados Unidos y Canadá casi no se está viviendo el fútbol como se debería de vivir, la fiebre mundialista como es que, mira, se vivió en México.
0: Te voy a ser honesto, de México para abajo la mayoría de los países son futboleros, pero de Estados Unidos para acá arriba, brother, no es lo mismo.
1: ¿Cuál es, qué deporte es el rey allá en Canadá?
0: En Canadá, fíjate, Canadá.
1: Hay variedad de deportes.
0: Sí, realmente Canadá no sé mucho. Sé más de acá que pues el baloncesto, el béisbol y el fútbol americano, que son de los más fuertes, te diré. El fútbol, el soccer, está empezando a generar fuerza, a ganar fuerza desde que Messi llegó acá a Estados Unidos.
1: No, y es que también una cosa también en Canadá, bueno, hasta la liga de Canadá no es que genere tanto impacto, pero de igual manera tantas cosas que se están viviendo por allá que se le debería dar seguimiento por completo. Para mañana se vienen los Países Bajos enfrentándose ante la selección de Japón. Japón que terminó perdiendo su capitán por una lesión en el tobillo.
0: Mañana,
1: el
0: seguro.
1: El capitán de la selección de Japón.
0: Bueno, no, el domingo juega Japón contra Holanda.
1: Sí, el domingo 14 de junio.
0: Y así el sábado estaría Haití contra Escocia, jugando en Boston, en Massachusetts, y Brasil contra Marruecos.
1: Sí, eso es mañana, es verdad, tenés toda la razón. Estoy partido aquí en el...
0: Sí.
1: En el texto.
0: Se viene a las 12 del mediodía, juega Haití contra Escocia en Boston, y a las 6 de la tarde, Brasil contra Marruecos. Esto va a ser en New York, dice.
1: Brasil contra Marruecos, dos selecciones muy buenas. Marruecos, que dejó muy buenas impresiones en la Copa Mundial anterior, y pues en esta ocasión llega mucho mejor todavía. Vamos a ver qué pasa, qué sucede. La selección de Brasil, pues todos están esperando que la Cariña pueda debutar, comience a jugar, a ver el fútbol de la selección brasileña dirigida por el profesor italiano Carlos Ancelotti. Y pues vamos a ver qué sucede. Y por el otro lado, pues partido similar y pasado, principalmente para la selección de Haití, que va a debutar en una Copa del Mundo.
0: Mira, recordame, ¿quién fue que jugó contra Holanda y que estaban en semifinales? No sé si fue Costa Rica que se disputó un partido bien crucial con Holanda, que llegaron hasta penales, ¿no?
1: No fue contra Argentina, que se dieron a
0: Argentina
1: golpes.
0: Argentina
1: fue. Sí, eso fue el torneo pasado.
0: El torneo que pasado,
1: terminó,
0: ¿verdad?
1: Sí, la Copa del Mundo, que terminó dejando a Argentina fuera a Holanda. Pero un relajo terrible, hombre. Casi se van a los golpes. Sí. Eso fue mundial.
0: Y bueno, lo que terminó sucediendo allí. En ese mundial fue el campeón, pues.
1: Sí, Argentina terminó siendo campeón, como lo dijimos anteriormente, con un par de ayuditas, pero al final terminó siendo campeón a la selección de Argentina. Vamos a ver si en este torneo no terminan haciendo lo mismo.
0: Perdónalo, señor, perdónalo, porque no sabe lo que dice este mundano.
1: Vamos a ver qué pasa en este torneo.
0: Yo no creo que... espero que no le hagan lo mismo a Cristiano, pues, que no le ayuden.
1: ¿Cómo? Ah, pero bien que aceptás. Espero que no le hagan lo mismo a Cristiano Ronaldo y le ayuden. ¿Ves que lo terminás aceptando? Por eso dicen la boca muere el pescado.
0: No, brother, Argentina se llevó la Copa con honores.
1: No, yo claro que sí, le pitaron como 9 penales y otras cosas, pero como lo dijiste ahorita, espero que a Cristiano no le terminen regalando como se lo regalaron.
0: Como no lo podían parar a Messi, tenían que hacerle falta, bro, y a todos los jugadores de Argentina, por eso escribieron tanta falta.
1: Hombre, hablar de Lionel Messi, un gran jugador, uno de los mejores jugadores históricos. Y pues vamos a ver qué pasa ahorita para su selección de Argentina, que no la veo tan bien como se veía en el torneo pasado, que terminó iniciando, aperturando el torneo,
0: claro,
1: perdiendo.
0: Sí.
1: Perdiendo, y uno decía, hey, ¿qué pasó acá?
0: ¿Qué pasó aquí?
1: ¿Qué está sucediendo aquí?
0: Exacto.
1: Y al final terminó
0: con uno de los campeones. Vemos que lo que dicen, no es como se empieza en la vida, sino como se termina,
1: correcto,
0: brother.
1: Correcto, hombre. Podés perder una batalla, pero no la guerra.
0: Claro que sí. Así que tranquilo, no importa cuántas veces te caigas, al final es resistir y salir adelante, y cuánto más de la mano de Dios, brother. Así es. Mientras, y nosotros seguimos por acá con más buena nota en el playlist. Esto es Indio Mar. Súbelo.

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0: ser a 7 minutos, familia. Gracias por estar con nosotros a través del 87.7 FM. Bendiciones, les invito para que descarguen ya la aplicación. Nos encuentra como Alma Visión Miami y nos puedan escuchar en cualquier parte del mundo. Mi gente, hoy vamos a estar hablando de inteligencia artificial y traemos un experto en esa materia. Jorge Cruz nos acompaña por acá. ¿Cómo estás, Jorge? Buenos días, qué bueno compartir contigo.
1: Buenos días, Joseph. Buenos días a toda la audiencia de Joseph.
0: Saludos, saludos. Mira, cuéntanos, ¿qué de nuevo ha salido en cuanto a inteligencia artificial y qué pues nos traes esta mañana?
1: Bueno, Joseph, la verdad es que yo cada día que está pasando en esta evolución y esta revolución de la inteligencia artificial, me asombro porque cada semana, cada día yo veo cosas nuevas. Realmente mi invitación a toda la audiencia, escucha, que tengan un negocio, es que empiecen a buscar, indagar un poco más de un chat, ¿ok? Vamos a proponernos todos nosotros a dejar de seguir utilizando GPT, Claude y cualquier otra herramienta, o Gemini, como una herramienta para simplemente hacer búsquedas, como dejemos de utilizarla como si fuera una herramienta, como estamos acostumbrados a usar un Google.
0: Ajá, como Google, ajá.
1: Exacto, esa es la costumbre que hemos tenido y eso es lo que sabemos hacer. Entonces yo quiero que ahora todo el mundo empiece a experimentar lo que es la tecnología que se llama Agentic. Agentic, que significa Agentic, que es donde entran los agentes en acción. Okay, donde yo educo, no solamente yo tengo un chat, una comunicación con él, sino que yo ahora voy a buscar educarte con mi información, con mi conocimiento, con mi voz, con mi tono, para que tú hagas tareas por mí.
0: Como tener un asistente, más o menos.
1: Sí, totalmente, no más o menos, totalmente. Eso es lo que pasa. Ajá. Yo sé que hace un tiempo veíamos esto que pudiera ser como una, digamos, algo similar o algo parecido a un asistente.
0: Sí.
1: La realidad es que ya hoy es real que yo tenga un asistente digital, existe. Yo puedo tener una recepcionista digital totalmente, que no solamente contesta mis llamadas y puede hacer llamadas también, puede llamar a mis clientes por mí, o puede inclusive hacer ventas por mí, pero también

0: puede mantener mi agenda limpia, puede mantener mis emails limpios, puede mantener mi calendario en orden, puede mantener mis folders en mi Google Drive en orden.
1: Wow.
0: Y esa es mi invitación, es que vean que hay mucho más de lo que estamos quizás.
1: Sí.
0: Estamos asombrados con lo que vemos, porque de verdad que es asombroso, pero claro, se te va a volar la cabeza cuando tú digas que yo puedo realmente dejar que esta inteligencia artificial haga esta tarea y la haga tan bien. Porque en un principio era como que muchas fallas, muchos errores.
1: Claro, sí.
0: Pero ha mejorado tanto que puedes confiar en ella.
1: Mira, escuchamos, porque las redes sociales nos inundan con toda esta información de que la inteligencia artificial puede hacer esto y lo otro. El detalle es cómo lo hacemos, cómo lo ponemos en práctica.
0: Claro. Bueno, aquí, número uno, como dices ahora, es momento de prender el botón de aprendizaje. Tenemos que abrir nuestra mente, educarnos.
1: Sí.
0: ¿Ok? Tenemos que aprender a educarnos porque el empresario tiene que abrirse a este nuevo lenguaje.
1: Claro.
0: Y para eso nosotros vamos a estar pues ofreciendo diferentes talleres donde vamos a ayudar a ese empresario desde el modo gratuito hasta el modo que usted quiera llegar avanzado,
1: sí,
0: a que aprenda cómo utilizar estas herramientas, pero utilizar de manera más inteligente y sobre todo estratégica. Porque si yo las uso solamente para entretenerme, pues no es suficiente.
1: Claro. Sí.
0: Yo quiero, ¿cómo yo hago que esta herramienta me quite horas del día que yo puedo dedicar a mis hijos? Horas del día que yo puedo estar más en la iglesia, horas del día que yo puedo descansar un poquito más.
1: Sí,
0: sobre todo, horas que la inteligencia me ayuda a mí a hacer más dinero. Entonces, esa es la idea, no es utilizarla por el simple uso de la voy a aprovechar, no. La voy a utilizar para que me multiplique mi productividad.
1: Claro. Para que para hacerte más efectivo, básicamente, en tu trabajo.
0: Definitivo.
1: Y en lo que te dediques. ¿La inteligencia artificial actualmente se puede utilizar en todas las áreas?
0: Pues mira, no voy a decirte que todas las áreas, pero en general, hasta ahora lo que yo he experimentado y probado funciona espectacularmente bien. Muy, muy bien. Mira, te oigo así por encimita. Yo puedo hoy con la inteligencia artificial, yo puedo manejar mi página web. Yo puedo crear mi página web, crearla simplemente escribiendo, hablando con ella desde ahí.
1: Sí.
0: Mi recepcionista digital, mi calendario, la reputación de mi negocio la puedo manejar con la inteligencia artificial. Sí. Me llega un review en Google, me llega un review en Facebook y yo puedo entrenar a la recepcionista para que ella
1: automáticamente le conteste
0: a esa persona.
1: Me imaginé.
0: El simplemente hecho de decirle a ella, oye, yo quiero que todas las mañanas, cuando empiece el día, en vez de ponerme a ver 100 emails diferentes al cual contesto, cual no contesto, todos los emails que sean de estos clientes o de estas personas que yo voy a asignarle, hazme un draft de respuesta del que yo debo responder a ese email. Yo cuando me levanto en la mañana, me tiro los emails y organizadito en fila. De los 100 que tienes, son estos 8 nada más que tienes que atender, Jorge. Los demás son spam, son cosas que no te hacen falta. Sácame esos 5, yo los veo, ya me doy una respuesta, una idea de respuesta, yo vengo y la modifico, porque obviamente la parte humana siempre tiene que estar.
1: Claro.
0: Yo no quiero depender 100% de ella, no quiero.
1: Sí.
0: Y ahí en ese momento yo vengo y modifico, envío una tarea que me ha tomado quizá una hora y media, que ya puede hacer en 5 o 10 minutos.
1: Sí, claro.
0: Bendición, ¿verdad?
1: Sin duda. Mira, en mi caso,
0: es lo que vamos a
1: mí me encantaría poder editar con inteligencia artificial. Yo me tardo hasta 4 horas editando un video. Entonces, ¿ya es posible con la inteligencia artificial?
0: Pues mira, para darte una gran noticia, hay varias herramientas, pero hace una semana lanzó Google una nueva herramienta que se llama Omni, donde vas a poder subir tu video y le vas a poner instrucciones y él te puede ayudar a editar videos ahora. Así que la tarea que estás haciendo, Joseph, va ahora a cortarte bastante tiempo. Hay varias herramientas y puedo mencionar aquí para que la gente empiece a investigar. Descript, D-E-S-C-R-I-P-T, Descript. Está Descript, está BioTree, que es de Google, está Google Bits, que es de Google, Sí. Depende de la opción que quieras. Está Hagen. Hay Hitchfield es otra. Hay muchas herramientas.
1: Claro.
0: Cada una de ellas te da una opción, una funcionalidad diferente. Uh-huh. Muy buena. Pero al final del camino, sí, se puede. Inclusive, lo que es diseño gráfico hoy día, uh-huh, tomaba antes muchas horas, muchos días.
1: Sí.
0: Eso ya es, eso cambió. Yo ahora puedo hacer un diseño gráfico dando una idea, un concepto. Oye, vi esta imagen o este logo y esto que me gustó, y se lo doy a ella y le digo, hazme un diseño totalmente nuevo, pero dame ese estilo. Me gusta ese estilo minimalista, o uh-huh, me gusta ese estilo bien antiguo, lo que sea que me guste. Y él me da un modelo y me
1: dice, ¿cuál te gusta? En un SaaS. Mira, interesante, todo lo que está haciendo la inteligencia artificial. Es increíble, Jorge, cuánto estamos avanzando. Hemos avanzado en meses, increíble, con todo lo que se está haciendo. Y la gente, ¿dónde te puede contactar si quiere tener más información para que le puedas apoyar con todo esto de la inteligencia artificial?
0: Bueno, pues en este momento tenemos una invitación muy especial para la audiencia de Joseph, porque tenemos un evento que vamos a tener, si Dios lo permite, en julio 11. Sábado, julio 11, todo aquel que esté interesado en participar del evento, el evento va a estar al acceso de todo el mundo y tenemos todavía espacios disponibles, así que claro, visiten cloneate.com para que se registren y no se pierdan este evento. Van a aprender muchísimo y van a salir de allí con la cabeza que no van a poder.
1: No, brutal, buenísimo. Jorge, ¿cómo te pueden seguir en las redes sociales para que tú les puedas ayudar con lo de la recepcionista digital, con lo de la automatización de los correos, con envío de mensajes, con hacer la página web? ¿A qué redes sociales te pueden contactar?
0: Pues mira, me pueden buscar a través de Jorge Cruz Marketing Coach en todas las redes, o me pueden escribir también por WhatsApp o por texto al 407-456-7717. Y con gusto mi recepcionista digital les va a contestar. Mira, y les va a agendar para que nos reunamos.
1: Buenísimo, Jorge. Muchísimas gracias por siempre traernos buenas noticias. Y nada, pues traerles buena información a toda la gente de Miami que tanto lo necesitan. Gracias, Jorge, y bendiciones. Te esperamos el próximo viernes por acá.
0: Dios lo permite, así será. Gracias a todos, bendiciones.
1: Dale, bendiciones. Nosotros seguimos por acá con más buena nota. 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

minutos. Saludos, mi gente. Estás escuchando Almavisión Miami. Saludos para los que están en el trabajo, los que van sobre ruedas. ¿Cómo se preparan para el Mundial? Ya este próximo lunes, el 15, arranca el primer partido aquí en Miami. Eso va a estar durísimo. Quiero contarles las estaciones donde habrá transporte gratis. La estación de Aventura de Ridley. Y también la estación de transporte, dice Multimona de la Golden Gate, estaría disponible. También la estación de Metro Riel y la estación de la Martin Luther King. Me dice por acá, serían algunas estaciones. La Seminole también en Hard Rock Hotel y Casino serían algunas que los transportes están completamente gratis para todos aquellos que van a ver su partido, que van a ver el Mundial en el Hard Rock Stadium. Gracias para todos los que se reportan. 407-818-9133.

0: Bendiciones, mi gente, bienvenidos a una nueva edición de Live Session. Brian Geraldo, un servidor para hacerles compañía. En esta ocasión estaremos compartiendo con ustedes todo lo nuevo de la música cristiana para esta semana. Y bueno, vamos a iniciar con el pie derecho. Iniciamos con el pie derecho. Tenemos que poner música dura que queremos compartir con ustedes. Y por ejemplo, tenemos este nuevo sencillo de Oasis Ministry junto a Madiel Lara. Esta canción se titula Agradecido. Let's go.
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0: Vamos allá.
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Así seguimos con más música nueva. Tenemos aquí, señores, oh my god, tienen que escucharse ese tema nuevo de Samu Robles. Lo tenemos aquí, Calma.

Siempre confíen, mi gente, lo mejor siempre lo tenemos aquí. Con esta canción me despido. Espero que la hayan pasado bien, como siempre les digo, siempre tienen que tener a mano su mascota, su cuaderno, lo que sea, donde usted pueda anotar para que escuche los nombres de estas canciones y las tenga ahí, para que las agregue en su playlist. Y si no tiene una playlist, si no encuentra esta música, tiene que ir a Spotify ahora mismo y buscar el Update Cristiano, o busque Brian Geraldo y ahí va a encontrar nuestra playlist, donde va a encontrar todo lo nuevo, todos los lanzamientos nuevos de la música cristiana para esta semana. Nos vemos en la próxima edición de Live Session. Let's go.

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5: Muchas bendiciones a todos aquellos que hoy se han conectado a Alma Visión Radio, la 87.7 FM, la primera en el día, la primera en tu corazón, una radio emisora comprometida con la verdad. Te habla el pastor Pedro Enamorado, Ministerio Río de Dios, el cual está localizado en el 1865 Norris 146 Calle, en la ciudad de North Miami, Florida, y estamos ahí para servirte, y quiero invitarte para que este viernes a las 9 de la noche te unas a la vigilia sumergidos en adoración. Si necesitas un toque fresco del Espíritu Santo, este es tu momento, esta es tu noche. Será una noche de una adoración profunda, clamor, palabra, presencia. Estaremos intercediendo, estaremos clamándole al Señor. Viernes 12 de junio, 9 de la noche, en el 1865 Norris 146 calle, en la ciudad de North Miami, Florida. Ven y sumérgete en lo que Dios quiere hacer contigo. Vigilia sumergidos en adoración. No te la pierdas. Si quieres más información, puedes llamar al 305-316-9906. 305-316-9906. También te invito para que este domingo asistas a nuestros servicios a las 9 de la mañana en español. 9 de la mañana en español y simultáneamente reunión de jóvenes a las 9 de la mañana. Y a las 11 y media de la mañana tenemos nuestro servicio bilingüe. Ven, trae a alguien que no entiende el idioma español para que pueda disfrutar de este mensaje en una traducción simultánea de inglés al español y de español al inglés. Así que te esperamos este domingo 14. Te esperamos a las 9 de la mañana y a las 11 y media de la mañana. A continuación escucharás una de las predicaciones desde el auditorio del Ministerio Río de Dios, la cual sé que te va a edificar tremendamente. Si esta predicación te ha edificado, te pedimos que nos llames al 305-316-9906, 305-316-9906. Que Dios te siga bendiciendo.
6: La gracia y el propósito trabajan siempre juntos.
7: The grace and purpose always work together.
6: Voy a volverlo a decir.
7: Let me say it again.
6: La gracia y el propósito,
7: because the grace and the purpose,
6: trabajan siempre juntos.
7: Always work together.
6: Pregúnteme para qué.
7: Ask me for what.
6: Para que se cumplan los planes divinos de Dios.
7: So God's divine plans could be completed.
6: Ellos trabajan juntos.
7: They work together.
6: Como usted trabaja para un cheque, ¿no?
7: The same way you work for a check.
6: Bueno, no se preocupe, no le voy a pedir diezmo.
7: I'm not going to ask you for tithes, don't worry.
6: Entonces la gracia de Dios,
7: the grace of God,
6: y el propósito,
7: and the purpose,
6: porque de nada me sirve que yo sea, que yo entienda que soy propósito,
7: because there's no point of me understanding that I'm a purpose,
6: si no dejo que la gracia me gobierne.
7: If I don't allow grace to govern me,
6: tenemos que entender que la gracia nos tiene que gobernar,
7: we must understand that grace must govern us,
6: para ver el cumplimiento de los planes de Dios en nuestra vida aquí en la tierra,
7: so we can see the fulfillment of God's plans here on earth.
6: And as far as I know, brother George,
7: y de lo que yo sé, hermano Jorge,
6: the plans of the Lord,
7: los planes del Señor,
6: are really perfect.
7: Son perfectos.
6: Are really, really perfect.
7: En verdad son perfectos.
6: Because his perfection is about to be poured down in the church of Jesus Christ.
7: Porque la perfección de él pronto va a ser derramada en la iglesia de Jesucristo.
6: Bueno, yo creí que se iba a contentar con
7: eso. I thought you were going to get happy about that.
6: Me di cuenta que Dios no trabaja como los hombres.
7: I came to understand that God doesn't work like man does.
6: Nosotros queremos inventar la rueda y la rueda ya está inventada.
7: We want to make up a wheel and the wheel was already made.
6: Dios no trabaja como los hombres.
7: God doesn't work like man does.
6: ¿Por qué? Pregúntame por qué.
7: Ask me why he doesn't.
6: Porque él es el Dios de los propósitos.
7: Because he is the God of purposes.
6: Y están enlazados con la gracia para cumplir sus planes.
7: And they are binded with the grace so they can fulfill his plans.
6: Le voy a recordar algo que dije al principio.
7: I'm going to remind you something that I said at the beginning.
6: Por si acaso usted dice, el pastor está diciendo lo mismo que dijo al principio.
7: In case you're saying, pastor's saying the same thing he said at the beginning.
6: Usted sabe que la repetición es buena.
7: You know that repetition is good.
6: Para volver a entender lo que no entendimos en el primero.
7: So we can understand what we didn't understand the first time.
6: Escúcheme.
7: Listen.
6: Nada ni nadie.
7: Nothing and no one.
6: Nada ni nadie.
7: Nothing and no one.
6: Va a estar por encima.
7: Will be above.
6: Del propósito de Dios en tu vida.
7: Above the purpose of God for your life.
6: Porque a Dios no le importa quebrantar las leyes naturales.
7: Because God doesn't mind breaking earthly laws.
6: A él no le importa quebrantar aún las costumbres familiares.
7: He doesn't

0: purpose.
1: Quiere estar activa en nuestro propósito.
0: In our life.
1: En nuestras vidas.
0: Because we are his purpose.
1: Porque nosotros somos su propósito.
0: For times like this ones.
1: Para estos tiempos.
0: Dígale que está a su lado, tú eres un propósito eterno.
1: Tell the person next to you, you're an eternal purpose.
0: Aleluya.
1: Aleluya.
0: Dios no, Dios no te ve con la misma percepción que tú tienes de ti mismo.
1: God doesn't look at you with the same perception you have of yourself.
0: Yo no estuve en tu casa, pero yo vi que cuando te estabas arreglando te pusiste en el espejo.
1: I wasn't in your house, but I saw that you were in front of the mirror.
0: Y dice, ay no, que esto está todo feo acá.
1: And you said, man, this looks a little ugly over here.
0: Ay, que las canas me están saliendo.
1: That the white hairs are starting to come out.
0: Ay, que se me está.
1: That everything is changing, is
0: hanging. Ay, parece que en esta semana aumenté porque comiste mucho.
1: It looks like this week I gained some weight. I think you ate too much.
0: Ese somos nosotros.
1: That's what we are.
0: ¿Sabe lo más triste?
1: You know what the saddest thing is?
0: Que entendiendo que, que fuimos perfectos por la sangre de Cristo.
1: That even though we understand that we became perfect because of the blood of Christ.
0: Nos paramos en el espejo a ver defectos que él ya nos quitó.
1: We stand in front of the mirrors looking at defects that he already took from
0: us. ¿Usted quiere ser profeta?
1: You want to be a prophet?
0: Profetícese usted mismo.
1: Prophesy to yourself.
0: Ministrese usted mismo.
1: Minister yourself.
0: Párese en el espejo.
1: Stand in front of the mirror.
0: Y usted tiene que decir.
1: And today you got to say.
0: Hoy yo entendí.
1: Today I understood.
0: Por la palabra.
1: By the word.
0: Que yo no vine aquí a pasear a la tierra.
1: That I didn't come to for a visit here on earth.
0: Yo vine.
1: I came.
0: A que los planes de Dios.
1: So that the plans of God.
0: Se manifiesten a través de mi vida.
1: Be manifested through my life.
0: Por la gracia que él me ha dado.
1: By the grace that he has given me.
0: Y usted tiene que decirse, yo me lo digo todos los días aunque nadie me crea.
1: And you have to say it to yourself, and I say it to myself every day, even if nobody believes.
0: Soy un propósito.
1: I am a purpose
0: que Dios tiene
1: that God has
0: en esta tierra
1: on this earth
0: para hacer
1: to do
0: lo que él quiere
1: what he wants
0: que haga
1: for me to do
0: para su gloria y su honra.
1: For his glory and his honor.
0: Por eso yo te exhorto que a partir de este día,
1: that's why I exhort you from this day on,
0: cambie la perspectiva de cómo tú te ves.
1: For you to change the perspective in which you see yourself.
0: Y que cambie la perspectiva de cómo la gente te ve.
1: And for you to change the perspective of how people see you.
0: Y que te empieces a ver en el espejo de la gracia de Dios.
1: And for you to begin to see yourself in the mirror with the grace of God.
0: De cómo Dios te ve.
1: In how God sees you.
0: Dios te ve.
1: How God sees you.
0: Como justo.
1: He sees you righteous.
0: Como justa.
1: He sees you righteous.
0: Dios te ve.
1: God sees you.
0: Como vencedor.
1: As a overcomer.
0: Es más, overcomer, porque es más que vencedor.
1: In fact, he's more than an overcomer.
0: Cualquiera vence, Kevin.
1: Anybody can defeat.
0: Pero hay gente que solo vence una vez.
1: But there's people that only defeat one time.
0: El más que vencedor.
1: But the one that's more than an overcomer.
0: Es el que nunca para de ganar.
1: Is the one that never stops winning.
0: Y tú eres un diseño de ganadores.
1: And you're a design of a winner.
0: Tú eres un diseño de ganadores.
1: You're a design of a winner.
0: Por eso desde que estabas pequeño.
1: That's why since you were young.
0: No encajaste con la gente.
1: You never fit in with people.
0: Por eso te dicen que eres raro.
1: That's why they say you're weird.
0: Te dicen que eres un orgulloso.
1: They say you're a little arrogant.
0: Porque no saben
1: because they don't know
0: que lo que Dios ha puesto dentro de ti
1: what God has placed in you
0: está a punto de revelarse.
1: Is about to be revealed.
0: No te quedes en el lugar en el que Dios te ha dado su poder.
1: Don't stay in the place where God has given you his power.
0: Porque cuando Dios comienza algo, él lo termina.
1: Because when God begins something, he finishes it.
0: Dios inició un movimiento en muchas personas ya.
1: God began a movement already in many people.
0: Dios quiere que nos movamos a su propósito.
1: God wants us to move towards his purpose.
0: No es moverse de un edificio al otro.
1: It's not to move from one building to another.
0: Dios nos mudó de Hallandale para North Miami.
1: God moved us from Hallandale to North Miami.
0: Porque el movimiento del propósito se tuvo que establecer.
1: Because the movement of his purpose had to be established.
0: Pero no nos vamos a quedar en North Miami.
1: But we're not going to stay in North Miami.
0: O no nos vamos a quedar todo el tiempo en un lugar.
1: Or we're not always going to stay in one place.
0: Porque el plan de Dios es más grande que el que yo puedo diseñar.
1: Because the plans of God are greater than the ones I can design.
0: Y si usted está escrito en ese plan, usted entonces tiene que empezar a moverse por fe.
1: So if you're part of that plan, then you also have to begin to move in faith.
0: No solo en la iglesia.
1: Not only in church.
0: Sino afuera.
1: But outside.
0: Hablando de Cristo.
1: Speaking about Christ.
0: Hablando, salvando almas.
1: Speaking about salvation.
0: Hablando la verdad.
1: Speaking the truth.
0: Y dejando la mentira.
1: And leaving the lies.
0: Hablando de que todavía el Señor sana y restaura.
1: Continuing to talk that God still heals and restores.
0: Cuando Dios comienza algo, lo termina.
1: When God begins something, he finishes.
0: Y él me dijo, yo ya comencé movimientos en el espíritu en alguien.
1: And he told me, I already began movements in the spirit in many.
0: Y lo voy a cumplir.
1: And I'm going to fulfill them.
0: Ah. Él lo va a cumplir.
1: He's going to fulfill him.
0: Yo dije, lo va a cumplir.
1: I said, he's going to fulfill him.
0: Solo sabemos que Dios obra por sendas misteriosas.
1: We know that God works in mysterious ways.
0: Entonces lo que nos conviene no es preguntarle para dónde vamos, sino decirle, Señor, henos aquí que vamos para allá.
1: So there's no point of asking God where we're going. In fact, just get in line and walk towards where he's sending you.
0: El problema es que queremos entender los planes de Dios.
1: The problem is we want to understand God's plans.
0: Por Dios santo, si a veces no entendemos los de nosotros.
1: Man, come on, we don't even understand our own plans.
0: ¿Sí o no?
1: Yes or no?
0: Ah, eso no me pasa a mí.
1: Oh, it only happens to me?
0: No. No es de entender los planes de Dios.
1: This is not about understanding God's plans.
0: Es de obedecer en los planes de Dios.
1: It's to be obedient in the plans of God.
0: Y de dejar que su gracia se conecte con nuestra vida.
1: And to allow his grace to connect with our lives.
0: Cuando Dios llama a alguien,
1: when God calls someone,
0: Dios te llamó a ti.
1: God called you.
0: Dios te llamó a ti.
1: I said God called you.
0: Yo voy a preguntar.
1: I'm going to ask.
0: ¿Usted recibió una llamada del pastor para que viniera hoy?
1: Did you get a call from the pastor to come today?
0: Gloria a Dios.
1: Glory to God.
0: Porque si no estuviera por el pastor.
1: If not, then you'll be here because of the pastor.
0: Dios te llamó hoy.
1: It was God who called you.
0: El Espíritu Santo te llamó hoy.
1: The Holy Spirit called you.
0: I'm telling you, the Holy Spirit called you.
1: Te estoy diciendo, el Espíritu Santo te está llamando.
0: Y Dios no llama a alguien.
1: And God doesn't call someone
0: que no sea a propósito.
1: That is not a purpose.
0: Porque Dios no pierde el tiempo como nosotros.
1: Because God doesn't waste his time like we do.
0: Dios es el mejor inversionista.
1: God is the best investor.
0: De sus riquezas en gloria.
1: Of his riches in glory.
0: Y él te anda buscando a ti, a ti, a ti, a ti.
1: He's looking for you, you, and you.
0: Para manifestar su poder en tu vida.
1: To manifest his power in you.
0: Dios, cuando llama a alguien,
1: when God calls someone,
0: le dice a la gracia,
1: he tells grace,
0: vete porque ese es un propósito mío.
1: Go because that's a purpose of mine.
0: Ve y colabora con él.
1: Go and collaborate with him.
0: No importa si es una persona sencilla.
1: It doesn't matter if you're a simple person.
0: No importa si la reputación para otros no es buena.
1: It doesn't matter if your reputation for others is no good.
0: Yo quiero que tú vayas y lo cubras a esa persona.
1: I want you to go and cover that person.
0: La gracia es un manto.
1: The grace of God is a mantle.
0: I'm going to tell you again.
1: Te voy a decir una vez más.
0: The grace of the Lord,
1: la gracia del Señor,
0: is a mantle.
1: Es un manto.
0: Of justice.
1: De justicia.
0: Is a mantle. Of healing.
1: Es un manto de sanidad.
0: It's a mantle that is upon your life.
1: Es un manto que está sobre tu vida.
0: El accidente no te tocó porque la gracia de Dios te cubrió.
1: The accident didn't touch you because the grace of God covered you.
0: El policía te paró y te dejó ir porque la gracia del Señor.
1: The police officer stopped you and let you go because the grace of God is upon you.
0: You know what I'm talking about.
1: Tú sabes lo que yo estoy diciendo.
0: El jefe te dio aumento porque la gracia de Dios estaba ahí.
1: The boss gave you a salary increase because the grace of God is upon you.
0: Talking about that.
1: Hablando de eso.
0: Si usted sabe que es propósito de Dios,
1: if you know you're a purpose of God,
0: sea el mejor empleado en su trabajo.
1: Then be the best employee in your job.
0: Que le importe un comino si su compañero o compañera no está haciendo lo que tiene que hacer, usted haga lo que tiene que hacer.
1: You shouldn't care if your coworker is doing what they're supposed to do. Make sure you're doing it.
0: Amados, los jefes están viendo.
1: My beloved, the bosses are watching.
0: Si los empleados son propósitos para la empresa.
1: If the employees are a purpose for the company.
0: Y entran sin conocimiento.
1: And they enter with no understanding.
0: Pero entendieron que eran plan de la empresa.
1: But they understood that they were a plan of the business.
0: Y los promueven aunque no califiquen.
1: And they give them promotions even though they don't qualify.
0: Alguien aquí lo van a promover dentro de los 3 meses.
1: Someone here is going to be promoted in the next 3 months.
0: Oh, I could see the movement.
1: No puedo ver el movimiento.
0: The Lord is taking you right now.
1: El Señor te está llevando ahora mismo.
0: From here.
1: De aquí.
0: From this grace.
1: De esta gracia.
0: To another grace of another level of grace.
1: A otro nivel de gracia.
0: Ah, yo creí que usted lo quería. Nosotros lo llevamos, pastor.
1: We'll take it, pastora.
0: La pastora se ríe de su pastor.
1: Pastora laughs at your pastor.
0: Porque yo paso más en la nube que en la tierra.
1: Because I'm always in the clouds more than here on earth.
0: Lo confieso.
1: I confess it.
0: Mi niña Araceli cuando llega a la casa dice, pastor, ¿dónde anda?
1: My daughter Araceli, when she comes to my house, she says, pastor, where are you at?
0: Mi hijo David cuando me llama me dice, pastor, ¿ya te bajaste de la nube?
1: When my son David calls me, he says, pastor, you're already down from the cloud?
0: Porque yo he entendido que Dios me ha asignado y me ha diseñado como un propósito para estos tiempos.
1: That God has assigned me and designed me with a purpose for these times.
0: Para levantar
1: to lift
0: una generación como ustedes,
1: a generation like you,
0: llena de la gracia del Señor,
1: full of the grace of God,
0: llena de la gracia del Señor,
1: full of the grace of God.
0: Tenemos que entender,
1: we must understand,
0: que Dios está moviéndose en nuestra vida,
1: that God is moving in our lives.
0: Esta palabra me gusta siempre traerla.
1: This word I love to bring always.
0: Que está en Juan 1:16.
1: That is in John 1:16.
0: Juan 1:16 dice.
1: John 1:16 says.
0: Porque de su plenitud.
1: Because from his plenitude.
0: De su plenitud.
1: From his plenitude.
0: Tomamos todos.
1: We take all. we all take.
0: Tomamos ¿cuántos?
1: We all receive.
0: Y tal vez el que está a su lado o el que está atrás dice, no, pero ese no se merece.
1: And maybe you say, the person behind me or in front of me, he doesn't deserve it.
0: Pero la plenitud de Dios es para todos.
1: But the plenitude of God is for everyone.
0: Y quien entiende que la, amados, la palabra plenitud significa que todo lo que necesitamos ya lo tenemos.
1: The word plenitude means everything that you need, you already have.
0: Que Él vino a llenar el vacío que creíamos que teníamos.
1: That He came to fill the emptiness that you thought you had.
0: Y de su plenitud tomamos algunos.
1: And from His plenitude, we all take.
0: De su plenitud, mi hijo Jaime, solo toman los holy holy.
1: The plenitude of God are only received by the holy holies.
0: Oh, Pastor Oscar, de su plenitud solo toman aquellos que saben predicar.
1: The ones from his plenitude only receive those that know how to preach.
0: De su plenitud.
1: From his plenitude.
0: No me coja con morbo esto. De su plenitud.
1: From his plenitude.
0: Maman hasta los que no han nacido.
1: Even the ones that haven't been born suckle. From the breast.
0: De su plenitud tomamos todos.
1: From his plenitude we all drink.
0: Y si tomamos de su plenitud,
1: and if we drink from his plenitude,
0: déjeme la escritura ahí. Y si tomamos de su plenitud, dice la escritura,
1: and the scriptures say that if we all take from his plenitude,
0: que hay gracia,
1: that there's grace
0: sobre gracia,
1: upon grace.
0: Ahí dice primera, ahí dice Juan 1:16.
1: John 1:16 says
0: que de su plenitud tomamos todos.
1: That we all drink from his plenitude.
0: Y gracia,
1: grace
0: sobre gracia,
1: upon grace.
0: Viene un nivel de gracia sobre tu vida.
1: There's a level of grace upon grace that's coming for your life.
0: Aquellos que lo quieren recibir, viene un nivel mayor de gracia en tu casa.
1: For those that want to receive it, a level of grace is greater in your home.
0: Aquellos que nos están viendo, le envío a decir que viene un nivel mayor de gracia sobre tu vida.
1: Those that are watching, I tell you, a level of grace greater than what you've had is coming.
0: Que hoy Dios te mete en la plenitud de su gracia.
1: That today God places you inside his plenitude.
0: Y que las puertas que estaban cerradas se empiezan a abrir en el nombre de Jesús.
1: And that the doors that were closed begin to open in the name of Jesus.
0: Que lo que te habían negado hasta este día,
1: what they have denied you to this day,
0: se va a abrir.
1: It will open.
0: Se va a abrir.
1: It will open.
0: Se va a abrir.
1: It will open.
0: Oh, yo veo cómo se están abriendo.
1: I see how it's opening.
0: Yo veo cómo se están abriendo.
1: I see how it's opening.
0: No es por lo que tú eres nice.
1: It's not because you're all nice,
0: sino que porque la gracia poderosa de Dios está sobre tu vida.
1: But it's because the powerful grace of God is upon your life.
0: Dios no te ve como la gente te ve.
1: God doesn't see you how people see you.
0: Dios te ve como un propósito eterno.
1: God sees you as an eternal purpose.
0: Cuando Dios tiene un propósito.
1: When God has a purpose.
0: Cuando Dios tiene un propósito.
1: When God has a purpose.
0: Y aquí tiene muchos.
1: And here God has many.
0: Yo dije aquí hay muchos.
1: I said God has many here.
0: Su gracia,
1: his grace,
0: va a cooperar con ustedes.
1: It's going to cooperate with you.
0: Y te va a usar el Señor.
1: And God is going to use you.
0: El Señor me dijo, voy a empezar a usar gente que no piensan que los puedo usar.
1: The Lord said, I'm going to begin to use people that don't believe they can be used.
0: El Señor me volvió a decir y te dice, yo voy a usarte aunque nadie crea que te puedo usar.
1: The Lord told me and reminds you, for those that say I cannot be used, but God says I'm going to use you even if people don't believe you can be used.
0: Dejemos que el plan de Dios se manifieste en los próximos meses.
1: Let us allow God's plan to be manifested in the next few months.
0: No seamos como Abraham, que demoró 25 años para que el plan de Dios naciera Isaac.
1: Let's not like be like Abraham that waited 25 years for Isaac to be born.
0: ¿Sabe por qué Abraham se le tardó tanto tiempo?
1: You know why it took Abraham so long?
0: Porque aunque él sabía que era propósito,
1: even though he knew he was a purpose,
0: él no se desprendió de la tierra.
1: He did not let go of the land.
0: Él seguía atado al sentimiento de la tierra y la parentela.
1: He continued to be binded to the feelings of his people and his land.
0: Amado, nadie ni nada ni nadie te va a mover y a llevar a los planes perfectos de Dios, solamente su gracia.
1: Nothing and no one will be able to take you to the perfect plans of God, only his grace.
0: Cierro con Romanos 5:15.
1: And I close with Romans 5:15.
0: ¿Qué dice?
1: That says,
0: que hay una gran diferencia.
1: That says there is a big difference.
0: Entre el pecado.
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11: ¿Qué tal mis amigos? Viernes 5 de junio, béisbol de las Grandes Ligas, lanzadores hispanos, 6:40 de la tarde, Marineros de Seattle visitan a los Tigres en Detroit. Por los Tigres, zurdo dominicano Framber Valdez, récord negativo, 2-4, perdió su último juego frente a los Medias Blancas de Chicago. 7:15 de la noche, Atlanta, anfitrión de los Piratas de Pittsburgh. Por los Bravos, zurdo venezolano Martín Pérez, récord nivelado, 3-3, ganó su último juego a Cincinnati. Los demás partidos a las 2:20 de la tarde, San Francisco visita a los Cachorros en Chicago, 6:40, Medias Blancas de Chicago estarán jugando en Filadelfia, partido interligas, 7:05 los Yankees de Nueva York reciben a Boston, 7:07 Baltimore juega en Canadá contra Toronto, 7:10 Miami recibe a Tampa, partido interligas, 8:05 de la noche Cleveland visita a Texas, 8:10 hay un par, Atléticos en Houston, Kansas City en Minnesota, 8:15 San Luis, anfitrión de Cincinnati. Cincinnati, 8:40 Milwaukee visita Colorado, 9:40 I2 los Mets de Nueva York en San Diego, Arizona recibiendo a Washington, el último a las 10:10 de la noche, Interligas, Los Angelitos de Anaheim visitan a los Dodgers en la ciudad de Los Ángeles. Baloncesto de la NBA, serie por el campeonato al mejor en 7 partidos, segundo juego a las 8:30 de la noche, los Knicks de Nueva York en San Antonio con la serie una victoria sin derrotas favoreciendo al equipo de New York. Fútbol, partidos amistosos, 6:15 de la tarde, Paraguay recibe a Nicaragua, 7 de la noche en la ciudad de Austin, Texas, Puerto Rico juega contra Arabia Saudita y a las 8 de la noche en Miami, Haití se enfrenta a la selección peruana.
3: Y bien, mis amigos, no hay tiempo para más. Mi nombre es Tony Castellanos. Hasta la próxima, si Dios quiere, y yo sé que Él va a querer. Que Dios les bendiga y les cuide siempre. Feliz, tranquilo y placentero fin de semana para todos. Bye bye.
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decirles al hablar de la preocupación que una de las cosas que pueden hacer al estar preocupados es meterse en música de adoración y entrar en la presencia de Dios y apartar su mente de cosas que les atormentan. Saben, cuando yo me detuve, hablé de la preocupación, es un fruto del orgullo. Y voy a intentar empezar el tema de nuevo. Mi esposo tiene algo a lo que él le llama, cuando tienes un problema, cumple con tu responsabilidad, pero echa tu carga a Dios. Oh, wow. Vean, y muchas personas, hay muchos que hacen lo opuesto. Se preocupan y no cumplen con su responsabilidad. ¿Cuántos, si tienen un problema, ahí dejan de hacer todo lo que deben hacer, que es correcto? No van a la iglesia, no cumplen compromisos. Y miren, murmuran y se quejan y se ponen a llamar por teléfono y a hablar del problema. Así que no hay problema que Dios no pueda resolver. Ningún problema. Él puede resolver cualquier problema. Ahora, a veces, para ser honesta, todos debemos ser honestos con nosotros mismos si queremos ayuda. A veces, especialmente con temas financieros, miren, hay probablemente una tremenda cantidad de presión por nunca tener suficiente dinero. Pero la mayor parte de eso lo creamos nosotros al gastar de más. Y a veces, si uno mismo ha creado un gran desastre, puede que le tome un poco más de tiempo salir de eso, porque si Dios simplemente le rescatara cada vez que hace algo tonto, entonces uno no aprendería nada. Y Dave y yo pasamos años difíciles financieramente, pero les cuento que ni una sola vez nos faltó para pagar una cuenta. Así que yo sí creo que Dios siempre suplirá su necesidad. Él tal vez no supla sus deseos de inmediato, pero sí suplirá su necesidad. Y como dije, la preocupación es el fruto del orgullo. Es nosotros tratando de ver lo que podemos hacer para resolver nuestro problema. Y Dios quiere que siempre nos apoyemos en Él. Así que, ¿cuáles son algunas de las cosas que uno sí puede hacer? Porque no somos tan excelentes esperando sentados sin hacer nada, y la gente cree que esperar en Dios es sentarse y no hacer nada. Pero eso no es cierto, es hacer lo que puede hacer. Pero confiar que Dios va a hacer lo que usted no puede, por ejemplo, si necesita trabajo. Bueno, no se quede en la casa orando que Dios le dé un trabajo. Su parte es activamente y con determinación buscar un trabajo. Envíe solicitudes. Llame lugares cada día, cada día, cada día. Demuestre su fidelidad y quizás está buscando cierto tipo de trabajo, pero podría tener que, quizás tenga que humillarse al punto de decir, Dios, haré cualquier trabajo hasta que tú me ayudes a conseguir el que yo quiero. He oído gente decir, bueno, yo no voy a aceptar un trabajo hasta hallar uno donde realmente use mis habilidades. Bueno, eso tampoco es humildad. Uno tiene que estar dispuesto a hacer lo que sea para mantenerse y a la familia mientras uno espera que Dios traiga lo correcto a nuestra vida. Así que cuando uno tiene un problema, ya lo he dicho, pero oren. Hagan una buena confesión. Que su conversación esté alineada con su oración. Oh, lo voy a volver a repetir. Haga que su conversación esté alineada con su oración. ¿Sabe cuántas oraciones anulamos? Las negamos porque oramos por una cosa y luego llamamos a alguien por teléfono y decimos lo contrario. O salimos a almorzar con alguien y aunque nos pregunten, ay, mira, sé que tuviste un problema, cuéntame. No es que uno no pueda contarlo, pero también diga, pero oré y realmente creo que Dios está obrando y que Él va a resolverlo y dará la respuesta al tiempo correcto. Y también puede decir, yo no sé cómo Él lo va a hacer, pero Dios va a hacer algo bueno con esto. ¿Cuántos realmente creen que Dios obra para bien las cosas? Lo que Satanás usó para mal, Dios lo transforma para bien. Y hay una escritura que nos dice que debemos recordarle a Dios su palabra
He puesto guardas sobre tus muros, oh Jerusalén, que no callarán jamás todo el día y noche. Ustedes que son sus siervos y por sus oraciones, hagan que el Señor recuerde sus promesas y no guarden silencio. Ahora, ¿por qué Dios querría que hiciéramos eso? Porque una vez más muestra fe. Mire, nosotros no somos groseros. Si le decimos, bueno, dijiste esto y no está pasando, pero decimos, Dios lo dijiste. Yo lo creo. Tú dijiste que tú cuidarías de esto y que yo no tendría que preocuparme, y yo creo que tú lo harás. Una de las razones para conocer la palabra es para poder confesar la palabra en voz alta. Y uno de los ministerios del Espíritu Santo que me gusta, dice esto en la Biblia Ampliada, que Él nos trae a nuestra memoria cosas cuando debemos saberlas. Creo que una de las cosas que el Espíritu Santo nos trae a

tener una buena actitud. Ninguna cantidad de problemas ni de personas, ni siquiera demonios, pueden quitarle esa buena actitud a usted. Yo olvido exactamente cómo se llamaba, pero había un hombre que estuvo en campos de concentración en el Holocausto y él hizo esa declaración. Me pueden quitar todo lo que tengo, pero no me pueden quitar mi buena actitud si decido ser positivo. Así que puede tener un gran problema con buena actitud. Y eso hará que el problema se reduzca. O quizás tiene un problema pequeño con mala actitud. Y eso hará que se desproporcione. Así que yo amo la palabra esperanza. Siempre hay que tener esperanza. La esperanza es el ancla de nuestra alma. Y significa que la esperanza me mantiene firme, no me frustro emocionalmente, ni me enojo, ni me pongo a hacer todo tipo de cosas en la carne. La esperanza es una expectativa positiva de que Dios está a punto de hacer algo bueno en mi vida. Así que, ¿por qué cuando tiene un problema, en vez de preocuparse, por qué no empezar el día y lo primero que dice al despertar es, algo bueno va a pasarme a mí hoy? Ahora, hay ciertas cosas por las que nos preocupamos más que otras. Probablemente podríamos preguntar aquí y son diferentes. Para los que tienen hijos, muchas veces son los hijos. Pero es asombroso, y muchos tenemos este testimonio. Si son mayores, si ya es mayor y ha criado a sus hijos, la mayoría testificaría, como yo, que todas esas preocupaciones que tenían no sirvieron de nada. Porque todo salió muy bien. Amén. A veces los hijos tienen que pasar por un tiempo difícil y a veces uno tiene... Mira, queremos que hagan lo que les decimos que hagan, pero ¿usted hizo eso con sus padres? ¿Lo hice yo? Lo que queremos es que hagan lo que les decimos porque ya hemos pasado por eso y sabemos. Pero ellos tienen que aprenderlo por sí mismos. Así que todos ustedes que tienen hijos por los que se preocupan, oren y confíen en Dios. Tal vez tenga que esperar 5 o 10 años, pero creo que cuando oramos por nuestros hijos, Dios oye la oración y nunca dejen de orar. Yo oré por la salvación de mi papá probablemente por 40 años, no cada día, pero sí lo hacía de vez en cuando. Y recuerdo la última vez que oré por su salvación, me sentía un poco audaz y dije, Señor, me has dado el privilegio de ministrar por todo el mundo y miles de personas se salvan a través del ministerio. Y yo creo que sería una pena que mi propio padre se fuera al infierno mientras yo llevo a otros a Cristo. Así que te pido esto como un favor personal a mí, que salves a mi padre. Y saben, no pasó mucho tiempo después de eso cuando mi mamá me llamó y dijo, tu papá ha estado llorando por 3 semanas, quiere que vengas, quiere hablar contigo. Así que Dios le dio convicción a él. Y a veces hay que ponerse audaz en la oración. Mire, no hago oraciones debiluchas, ¿verdad? No me gustan. Hay tanta gente que dice, Dios, si solo pudieras, si solo hicieras aquello. Mire, Dios es capaz de hacer más que solo eso. Él hace extremadamente y abundantemente más de lo que imaginamos. Y amo Hebreos 4:15. Al 16, que tenemos un sumo sacerdote que entiende nuestra debilidad y enfermedad porque él fue tentado en cada punto como nosotros. Acerquémonos entonces, porque como él entiende, acerquémonos con denuedo. No oren como débiles. Bueno, Dios, si solo pudieras hacer esto, jamás te pediría otra cosa. Mire, qué vergüenza, qué pena. Es que yo digo, yo soy una glotona espiritual y yo voy a... Cualquier cosa que Dios diga que alguien pueda tener, yo lo quiero. Amén. ¿No quieren todo lo que Dios puede darles? No hay nada malo en orar para que Dios le dé bendiciones extravagantes en su vida. Sí están dispuestos a hacer con ellas lo que Dios quiere que haga. Dios quiere que prosperemos y que seamos bendecidos, no solo para que seamos egoístas y egocéntricos, sino para que ayudemos a bendecir a mucha gente. Hay tantas personas heridas y una de las formas de acercarlas a Dios es por actos de bondad espontánea.

años. Y cuanto más tiene, más puede hacer eso por otros. Sea paciente mientras espera. Significa actuar como cristiano al esperar. La paciencia no es solo esperar, es cómo uno actúa mientras espera. Y aquí de nuevo, cuando está preocupado, tiende a hacerle gruñón. Así que a veces actuamos peor al esperar y es cuando debemos actuar mejor. No sea celoso, envidioso o resentido de personas que no tienen los problemas que usted tiene. Mire, recuerdo una vez uno de mis hijos se metió en un problema y yo tenía que ir a una fiesta y estaba rodeada de personas que estaban hablando de lo bien que le iba a sus hijos y me fui a un cuarto y lloré y lloré y saben, fue una prueba tan dura para mí. Aquí estoy sintiéndome horrible. ¿Y qué si mi hijo no lo logra? ¿Qué tal si eso pasa? La pregunta favorita del diablo, ¿qué tal si esto? Y yo estaba rodeada de esa gente cuyos hijos eran grandiosos. A veces eso es una prueba. Dios nos pone en una posición para ver si podemos alegrarnos por ellos, mientras esperamos que Dios haga lo mismo por nosotros. Amén. Vea, yo realmente quiero que confíen en Dios más que nunca antes. Así que quiero compartir unas escrituras sobre lo que la Biblia dice de poder hacerlo. En primer lugar, en 1 Corintios 10, 13, la Biblia dice que no hay ninguna tentación que venga en contra nuestra que no sea común al hombre. Así que en otras palabras, no se metan en un rincón de pena propia y piensen, pobre yo, me están atacando mientras los demás tienen una buena vida. Déjeme decirle que no importa cuán grave sea el problema suyo, alguien más va a tener un problema peor. Y todos tenemos algo, si no hoy, espérense unos días. Y no lo digo de forma negativa, es que todos vivimos en un mundo real, en donde hay cosas que no siempre salen como deberían. Y dice aquí que nada nos ha pasado que vaya más allá de la resistencia humana. Me gusta eso. Así que debemos meternos eso en la cabeza. Yo puedo superarlo. Es lo que tiene que decirse cuando empieza. Esto terminará bien. Yo puedo superar esto. Dios me da tesoros de lugares oscuros. Yo puedo hacer lo que tenga que hacer a través de Cristo. ¿Qué es mi fuerza? Dios, esto no se siente bien, pero ayúdame a actuar bien. Ayúdame a actuar como cristiano. Y en Dios podemos confiar de no permitir ser tentados más allá de nuestra habilidad para resistirlo. Así que cuando empieza a pensar, no aguanto, no puedo más, no soporto, es mejor que se detenga y diga, Dios, yo puedo soportar lo que venga porque tú no vas a darme más de lo que yo pueda soportar. ¿Cuántas veces ha pensado en el pasado? Yo no voy a poder superarlo. Pero aún está aquí. Es que yo puedo ver diferentes personas aquí que conozco y recordar momentos en que pasaron cosas muy duras, difíciles, y caminamos con ustedes por ellas. Y aquí está con una sonrisa en su rostro, amando a Dios. Y no saben que eso le enfurece al diablo cuando le lanza su peor problema a usted. Y usted sale más fuerte en su relación con Dios que cuando usted entró. Él siempre va a también proveer la salida, el medio de escape a un lugar seguro. Así que tenemos la promesa de Dios de que no importa lo que pase, Él siempre proveerá una salida. En Mateo 6, del 25 al 34, hay muchos versos ahí y quisiera que los lean después. Pero dice, por eso les digo, dejen de estar perpetuamente inquietos, ansiosos y preocupados por su vida, qué van a comer o beber, o por su cuerpo, qué se van a poner. ¿No es la vida mayor en calidad que la comida y el cuerpo no está por encima y es más excelente que la ropa? Miren, son cosas realmente básicas. Así que pensamos, yo no me preocupo por lo que me voy a poner ni comer.
Pero sí hay personas en el mundo que se tienen que preocupar por eso. Pero para mí esto es básicamente algo que dice, no se preocupe por nada. Yo voy a cuidar de todas tus necesidades. Y luego él da un par de ejemplos muy buenos. Miren a las aves. Y mire, no es una mala idea salir a la terraza o al jardín y ver si puede ver un pajarito sentado en una rama con una crisis de nervios. Mire, hay que pensar en eso. Hay millones, probablemente billones de pájaros en el mundo y Dios alimenta a cada uno de ellos. ¿Cómo es que lo hace? Yo no sé. Pero lo hace. Haya la forma. Él pone un gusanito en un lugar o alguien tira un pan de su balcón. Pero mire, es asombroso cuando lo piensa. Billones de pájaros. Y él da ese ejemplo. Y él dice, ¿no valen ustedes más que ellos? ¿Cuántos piensan que valen más que un pájaro? ¿Verdad? Aún si tuviera una actitud muy negativa, por favor. Esté de acuerdo, soy importante más que un pájaro. Y luego él habla sobre lo hermosas que son las flores. Y también los lirios, que son más hermosos que todas las prendas finas que tenía Salomón. Y él dijo, estas flores están aquí hoy y mañana ya no. Y yo cuido de ellas también. ¿Cuánto mejor cuidaré yo de ustedes? Así que no estén preocupados ni ansiosos diciendo... Y me gusta detenerme ahí cuando uso esta escritura porque lo que hay en nuestro corazón sale de la boca. Así que si tenemos cosas incorrectas en el corazón, en última instancia saldrán cosas malas de nuestra boca. Y saben, cuando nos preocupamos y preocupamos, pensamos, la raíz es que queremos saber. Quizás creemos que Dios resolverá el problema, pero queremos saber cuándo y cómo. ¿Y sabía usted que lo que causó el problema a Eva fue querer saber? Así que tarde o temprano, tenemos que confiar en Dios lo suficiente. Y confiar sin tener que saber qué es lo que Dios va a hacer, sino estar satisfechos de conocerle a Él. Y saber que Él nos ama. Primera de Juan 4:18, el amor perfecto echa fuera el temor. Si entiende cuánto Dios le ama, empiece ahí. Y va a saber que porque Él le ama, Él sí cuidará de usted. Yo quiero asegurarle a cada uno de ustedes, a todos los que nos ven desde casa, a todos aquí, Dios les ama más de lo que pueden imaginar. Dios nos ama tanto que ni siquiera sabemos cómo entenderlo. Y la Biblia dice que Él nos amó aun cuando estábamos aún en pecado. La preocupación causa tantos problemas. Pero Dios es tan fiel. Deuteronomio 31:8. Sí, es el Señor quien va delante de ti. Él marchará contigo. Él no te fallará, ni te soltará o abandonará. Que no haya cobardía o vacilación, más bien no temas, ni te dejes quebrantar en espíritu, deprimido, consternado, ni alterado, con alarma. Vean, yo tengo un nieto de 3 años y su mamá es una madre tan buena y ella le ha enseñado escrituras cortitas y frases cortitas y él las repite y me las manda por el teléfono a mi celular. Y yo recibí una el otro día que decía, no te preocupes, sé feliz. Da, da, da, da, da. Eso es todo. Y pensé, vaya, eso es todo un sermón. ¿Y verdad? Digo, ¿qué más se puede decir? No te preocupes, sé feliz. Da, da, da, da, da, da. Es todo lo que realmente tienes que hacer para tener una gran vida. Solo no preocuparse, sea feliz. Mire, les repito, yo entiendo que algunos están pasando cosas muy, pero muy duras. Y tal vez algunos no lo estemos pasando. Ahora no estoy pasando por nada que sea duro. Pero sí tuve pruebas en mi vida. Y habrá otras.
No podemos tener esta idea de que porque somos cristianos y amamos a Dios, que eso significa que escaparemos. Cada situación en el mundo, la Biblia dice, Jesús dijo, en el mundo sí habrá tribulación. Pero anímense. Así que debemos reírnos con la risa de la fe. Debemos reírnos tan a menudo como podamos. Y no piensen que si tienen un problema, que automáticamente significa que tenemos que sentirnos miserables. ¿Sabe qué? Puede tener un problema y está bien que siga adelante y disfrute su vida. Y yo realmente creo que a veces sentimos algo así, bueno, no está bien divertirme mientras tengo el problema. Pero en realidad probablemente resolvería el problema más rápido si decide seguir y disfrutar su vida, porque si el diablo no puede hacerle sentirse mal, podría ir a tratar de atacar a otra persona. Así que hay tanto que decir sobre la preocupación y he podido decir poquito, pero espero que lo que sí he dicho les haya ayudado y animado.

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8: Gloria a Dios, amados hermanos, hermanas y amigos que nos escuchan. Es una gran bendición, gloria a Dios, poder llegar a todos ustedes una vez más a través de estas ondas radiales, amados hermanos, que están al aire para bendecir tu vida. La 87.7 es la primera en el dial y debe de ser la primera en tu corazón. ¿Y sabes por qué? Porque está en el aire para unir al cuerpo de Cristo. Cuando usted, yo y cada uno de nosotros, los redimidos, ocupe su lugar en el cuerpo de Cristo, vamos a cambiarle el planeta Tierra. ¿Qué le parece? Sí, señor. La cabeza de nosotros se llama Jesucristo. Y si tú y yo y todos ocupamos nuestro lugar en el cuerpo de Cristo, ¿habrá algo imposible para Dios? Nada, mi hermano. No te olvides que cuando hablamos de Dios, estamos hablando del omnipotente. Estamos hablando de el omnisciente y estamos hablando de el omnipresente. O sea, ¿qué significa eso? Bueno, te voy a decir que está en todas partes. Todo lo sabe. Lo que tú piensas, lo que yo pienso, todo lo sabe. No hay nada que no sepa. Y todo lo puede. Así que cuando tú tienes a Dios, al soberano, como tu padre, ¿qué te puede faltar? Y si te falta algo, escucha bien, es porque tú no entiendes la palabra de Dios. Y tú dirás, Camaño, ¿y cómo tú te atreves a decirme eso? Bueno, yo me atrevo a decir eso porque hace unas semanas atrás, no sé, 6 o 7 semanas, a las 4 y pico de la mañana me despertó el Señor y me dijo, el problema con los redimidos es que no entienden la palabra de Dios. Oiga, no pude dormir más. Eso me despertó como si fuera el mediodía, las 12 del día, como si el sol me estuviera alumbrando. Y no me quedó otra que pararme y salir al balcón de mi casa, ahora que vivo en la playa, y empezar a hablar con Dios ahí. Y yo le decía a Dios, Señor, si los redimidos no entendemos la palabra de Dios, entonces, ¿qué se va a hacer de nosotros? Porque la palabra de Dios es la que nos guía, es la que nos enseña. Por ejemplo, Señor, yo sé que si yo no tengo fe, yo no te puedo agradar. So, desde que yo recibí esto de ti, que me revelaste que sin fe es imposible agradarte, yo he tratado por todas las vías, en toda mi vida, de caminar por fe, de hablar por fe. Todo lo hago por fe. Y gracias a eso, Señor, 76 años que llevo aquí en la tierra. Y de esos 76, cumplo 43 caminando con el Señor. Aleluya. Eso ha cambiado mi vida. Pero hoy tengo aquí conmigo a un invitado de lujo, mi hermano. Y yo le digo de lujo porque escucha bien, mira, con los 76 años que tengo, estuve como 30 años en la Fraternidad Internacional de Hombres de Negocios del Evangelio Completo. Pero ahora, los últimos 14 años, he estado de cabeza aquí en Almavisión, un ministerio que comenzó el apóstol del ministerio, que no es nada más y nada menos que mi hermano de sangre, Juan Bruno Camaño. Y él está aquí conmigo en esta tarde. Y a él quiero presentarles una vez más. Bienvenido, mi hermano, a Almavisión Radio. Parado aquí porque tú nunca se me olvida el día que me dijiste: Daniel, ya yo no quiero más negocio. Ya yo voy a servir a Dios nada más. Y era un viernes, mi hermano. Yo no sé si tú te acuerdas. Y yo te dije: mi hermano, wow, vamos a hablar de eso el lunes, que hay muchas órdenes. Estábamos corriendo porque para llenar todas las órdenes. Pero el lunes hablamos de eso, mi hermano. ¿Tú te acuerdas de eso, Bruno?
9: Claro, claro que me acuerdo de eso. Ese fue el día de decisivo para entregarme yo personalmente

0: para sí, esta obra.
1: Así es, así es. Y nunca se me olvida eso.
0: Exactamente. Y ese día fue clave porque yo sabía que tú eras el próximo que iba a decir lo mismo muy pronto.
1: Bueno, Bruno, ese domingo, o sea, eso fue el viernes, ¿verdad? Uh-huh. Pasó el sábado y el domingo en la iglesia en la que yo me congregaba, que era Angelos Temple, la iglesia cuadrangular, y el pastor Harold Helms,
0: yeah,
1: predicó directamente a Daniel Camaño.
0: Tremendo.
1: Increíble. Me habló directo ahí, a mí. Y yo pensé, dije, oye, mi hermano habrá llamado a,
0: al pastor.
1: Pero yo sabía que no, pero bueno.
0: No, sí, yo oí hablar de él, pero yo no lo conocía.
1: Yo sé. Bruno, pero tú te acuerdas de lo que te dije el lunes. El lunes te dije.
0: Sí.
1: No solo tú, mi hermano, yo también quiero hacer lo mismo. Y tú te pusiste contento en la entidad, compadre.
0: Fue una decisión que tomamos, que Dios la ha honrado de una manera tremenda. Dios es fiel.
1: Amén. Así es, mi hermano.
0: Y ahora que tú hablabas, que cuando tú entendiste lo que es que sin fe es imposible agradar a Dios, y lo entendiste, porque uno muchas veces lee la Biblia pero no la entiende. Y uno dice, es así porque Dios lo dice, punto y aparte, pero no lo entiendes.
1: Amén.
0: Y la palabra de Dios dice, mi pueblo perece por falta de entendimiento.
1: Así es, mi hermano.
0: Ahora, qué tremenda vida que Dios nos ha dado.
1: Sí, señor.
0: Tú con 76 años hoy, y yo con 74. ¿Tú pensaste vivir tantos años?
1: Yo estoy vivo porque Dios quiere. Hace 7 meses, casi que me muero, Bruno. Es más, yo ni sé dónde yo estuve por 3 días. Cuando el accidente ese. Me desperté 3 días después en el hospital, que yo no sabía ni que un ser humano puede tener tanto dolor. Aquello era increíble. Respirar me dolía.
0: Tremendo. Y si nos ponemos a ver cuántas veces hemos estado en peligro de muerte.
1: Sí, señor.
0: Yo estuve contando así por arribita 5 veces. Yo personalmente. Es que cuando un hombre o una mujer le dice a Dios, heme aquí, Señor, mi primera prioridad ya no es los negocios, ya no es nada más que tú. Tú eres el primero.
1: Amén.
0: Y por esa razón que tú eres el primero, yo me entrego a ti en espíritu, alma y cuerpo. Haz de mi vida lo que tú quieres. Ahí es cuando comienza esa relación íntima, que empieza a hacernos otra persona.
1: Amén.
0: Porque antes de Cristo tú no eras igual que ahora.
1: Oh, no, hombre, claro que no.
0: Y yo tampoco.
1: Así es.
0: Y yo recuerdo una vez que estuvimos, después que papi falleció, mirando los negocios, tú empezaste a decir, ¿qué vamos a hacer ahora?
1: Claro.
0: ¿Te acuerdas?
1: Sin el viejo.
0: Sin el viejo, porque el viejo fue un tremendo hombre, maestro, padre.
1: Nuestro maestro. Nuestro héroe.
0: Exactamente.
1: Nuestro señor, casi. Aleluya.
0: Y ahí mismo sucedió algo en el espíritu también. Ese día también.
1: Sí, señor.
0: Y de ahí en adelante yo creo que nos convertimos en hermanos espirituales.
1: Así es, hermano.
0: Qué tremendo eso.
1: Sí, señor.
0: Porque no lo éramos antes.
1: ¿Tú te acuerdas?
0: Éramos hermanos carnales por sangre.
1: Exacto.
0: Y carnales porque estábamos en la carne totalmente.
1: Sí. ¿Tú te acuerdas, Bruno? Como el viejo siempre quería que fuéramos el viernes a las 6 de la tarde a la oficina.
0: Sí.
1: Para pagarle a todo lo que había entrado.
0: Exactamente.
1: O sea, de lunes a viernes, todo lo que entraba se pagaba el viernes por la tarde.
0: Y yo recuerdo el viejo que decía, yo no quiero deberle nada a nadie, nada más que a Dios la vida.
1: Así es.
0: Oye, eso no se me olvida.
1: No, pero no se nos olvida, pero fíjate, mi hermano, yo pensando en eso, porque nosotros queríamos el

0: El viernes queríamos ir a bailar o algo, algo.
1: Sí, sí.
0: El viernes era el día
1: de la carne.
0: Sí. Pero él nunca lo cambió, nunca lo cambió.
1: Nunca lo cambió.
0: Pero Bruno, gracias a eso, teníamos un crédito, mi hermano, que eso era increíble.
1: Correcto.
0: Nosotros, ¿tú te acuerdas, Bruno, cómo le comprábamos a Procter & Gamble, a Colgate Palmolive, a toda la compañía?
1: Y en el Blue Book teníamos un rating tremendo.
0: Altísimo. Lo que nosotros pidiéramos, fuera lo que fuera, no lo mandaban.
1: Así es.
0: Hicimos un crédito increíble.
1: Esos principios de que
0: se lo debíamos al viejo, compadre. Sí,
1: no deberle nada a nadie, nada más que a Dios la vida.
0: Exactamente.
1: Ese principio siguió funcionando, fíjate.
0: Bueno, yo hasta ahora.
1: Hasta el día de hoy.
0: Hasta el día de hoy, cuando me acuesto, me acuesto contento, mi hermano.
1: Igual.
0: Porque tengo una paz tremenda. Porque mi mente está todo el tiempo pensando en Dios.
1: Así es. Y recuerdo, Daniel, cuando el Señor puso en mi corazón y me dijo claramente, como si fuera yo mismo hablándome a mí adentro: quiero televisión cristiana en español a la manera de Dios. Y yo le pregunté: ¿y cuál es la manera de Dios? Yo le pregunté a Dios. La manera de Dios es como está escrito.
0: Aleluya.
1: En la Biblia, la palabra de Dios.
0: Amén.
1: Con los cinco ministerios: apóstol, profeta, evangelista, pastores y maestro. Y allí decidimos llamar a 12 de los pastores que conocíamos, que yo había dado mi testimonio con ellos y tú también, y lo llamamos, los unimos y formamos con esos 12 pastores Alma Visión, Visión por las Almas.
0: Amén.
1: Y fue una realidad. Y Señor, esto fue una profecía dada a nosotros en Bogotá, Colombia.
0: Sí, señor.
1: Por un
0: profeta
1: llamado Joe Rivera, que es de Puerto Rico.
0: Amén.
1: Y ahora yo veo aquí, cuando estábamos orando y viendo el pueblo que tenemos aquí, y esto me parece que estoy en Bogotá, Colombia, aquí.
0: Sí, señor.
1: Aquí hay mucho colombiano.
0: Sí.
1: O sea, que mira, nació en Colombia la visión. Hay muchos colombianos aquí con nosotros.
0: Así es.
1: Y cuando él dijo claramente: y tú, Bruno Camaño, llorarás. Bueno, yo soy un llorón tremendo. Yo no sé por qué no se me ha quitado eso. Cada vez que yo digo algo, quebranto con una facilidad tremenda, hermano.
0: Bueno, eso es.
1: Pero quebranto rápidamente porque me recuerda ese día. Vuelvo.
0: Como tú dices, cuando lo divino toca lo humano, el llanto no se puede evitar.
1: Exactamente. Y ahí, cuando yo escuché ese cassette del profeta Joe Rivera, y tú, Bruno Camaño, llorarás cuando escuche esto. Y empezó a decir cosas ahí que yo le había pedido a Dios. Y yo dije: ¿quién es este Joe Rivera que sabe estas cosas? Si no es que Dios se la reveló.
0: Tremendo.
1: Y ahí yo dije: no, esto es algo tremendo. Recuerdo que lo invité desde Puerto Rico para que viniera a Los Ángeles. Se me olvida llevar una pluma y un papel para poner Joe Rivera, un papelito así, y lo recoge al aeropuerto. Y no tengo lápiz, ni tengo pluma, ni nada. Y digo: ¿y cómo vas a saber yo quién es el Joe Rivera si ni lo conozco? Entonces yo dije: Padre, tú me vas a enseñar quién es él. Y cuando estoy caminando para American Airlines, tanta gente que estaban bajando, veo a Joe Rivera y él me ve a mí. Oye, fue un contacto así del espíritu. Él me hace así con la mano y yo le hago así con el dedo, ¿sabes? Joe Rivera, oye. Y empezamos a hablar. ¿Pero qué? ¿Hablar qué? ¿En español? No.
0: En lengua.
1: Empezamos a hablar en otras lenguas.
0: Aleluya.
1: Y estaba él ahí hablando en lengua y yo hablando en lengua. Y entonces habían unos hispanos ahí y le dice: oígame, ¿y de qué país ustedes son? Porque nos escucharon hablar en otras lenguas. Y eso fue un increíble. El contacto ese fue de Dios totalmente.
0: Tremendo.
1: Y él me dice: mira, yo no te conocí a ti. Yo estaba dándole profecía a muchos líderes de Colombia. porque en Colombia en esos tiempos había un avivamiento impresionante.
0: Y todavía lo hay, ¿verdad?
1: Y todavía lo hay. Y bueno, ahí empezó Alma Visión Televisión. Y nos metimos ahí, ¿te acuerdas?
0: Sí, señor.
1: Y invertimos lo que teníamos
0: y lo
1: que no teníamos.
0: Así es.
1: Y más lo que pudiéramos haber tenido. Sí. Pero el Señor honró todo eso.
0: Sí, señor.
1: ¿Y cuántos años hace eso?
0: Más de 20 años.
1: 20 años exactamente.
0: Gloria a Dios.
1: Dios es fiel y su misericordia es eterna.
0: Así es, mi hermano. Gloria a Dios. Estamos aquí en la 87.7, mi hermano.
1: Amén.
0: Tú sabes, para Dios me manda señales increíbles. Tú sabes que me mudé para la playa ya hace 2 años ya.
1: Sí, yo sé.
0: Y en la playa.
1: ¿Ya hace 2 años?
0: Sí, 2 años.
1: Wow.
0: Y en la playa, mi hermano, el parqueo es subterráneo.
1: Uh-huh.
0: Y yo voy oyendo a Almavisión, entro al parqueo, busco el mío, lo paro y sigo oyendo a Almavisión.
1: Sí.
0: Lo he tratado con todas las otras radios, todas las que existen en el dial, ninguna. Cuando entro a el parqueo subterráneo,
1: ya.
0: Se van.
1: Tremendo.
0: Y yo, cada vez que parqueo y apago mi carro oyendo Alma Visión, le tengo que dar gracias a Dios. Porque yo sé que es una señal que me está mandando.
1: Sí, ¿no?
0: Que me está mandando a mí.
1: Una señal potente.
0: Y bueno, Bruno, después, los que saben de eso, mucho. Un ingeniero que sabe un fenómeno de eso, me llama hace ya casi 1 año y me dice: Daniel, usted sabe que la 87.7 es la frecuencia que más alcance tiene en el sur de la Florida.
1: Sí.
0: Bruno, escucha eso, Bruno. Y yo le digo: wow, man. Oye, ¿cómo tú recibes eso? Yo sé exactamente qué tenemos nosotros que no tengan los otros. Yo no sé. Lo único que tenemos aquí es que por lo menos yo no hago nada por dinero. Ni estoy aquí buscando billetes ni nada de eso. No lo hago. Yo estoy aquí sirviendo porque yo quiero.
1: Claro.
0: Y quiero servir a Dios hasta el último suspiro. Y no me interesa otra cosa. Así, la prioridad de mi vida es el Señor. Y se lo he dicho orando. Yo le doy gracias a Dios por la esposa que me ha dado. Me ha dado una profeta, Bruno.
1: Amén.
0: ¿Tú sabes lo que es dormir con una profeta toda la noche? Oye, increíble, chico. Ella me dice: ¿llamaste a fulano? Digo: ¿cómo? Alguien que me llamó que yo tenía que llamar. Y así, bueno, la cosa es increíble. Me ha dado 7 hijos, Bruno. Que los 7 están bendecidos por Dios. Me quedan los 2 más pequeños, todavía solteros, que a eso los quiero ver antes de irme de aquí, casado y con hijos y todo. Los quiero ver así, antes de retirarme. Pero tengo un gozo tremendo, porque hace... En el 2017, en Cuba, en Camagüey, Cuba, yo quejándome a Dios porque había permitido que Cuba se deteriorara así como está. Un lugar que era un paraíso cuando yo nací allí, y cuando nos fuimos todavía era un paraíso. Ya en decadencia, pero todavía era un paraíso. A ver ahora un lugar que, wow, ¿qué es esto, compadre? So, llorando, orándole a Dios y hablando y quejándome: Padre, ¿por qué tú permitiste eso? Aparte de eso, Fidel Castro metió un pescado, un pez, en los ríos de Cuba, que ese pez viene de allá de Mongolia, que es la parte de arriba de China. Fíjate cómo son esos mongoleses, eso. Que China, el resto de China, no se mete con ellos, porque le arrancan la cabeza a cualquiera. Bueno, y él metió un pescado en los ríos de Cuba, de ahí. Y ese pescado sale de los ríos, escuchen bien, que esto parece algo artificial, o esto es un cuento, esto qué, pero es verdad. Y yo lo vi con mis ojos. O sea, yo no estoy diciendo lo que me dijeron, yo lo vi con mis ojos. Bruno, el pescado sale del río y se come las siembras. Lo que siembran todos esos pobres ahí. Todo lo que siembran, Bruno, la calabaza, todo lo que siembran, se lo comen estos pescadores. Y luego se meten 20 horas comiendo y luego regresan al río.
1: Tremendo.
0: Y se meten al agua. Hasta los cocodrilos le tienen miedo a esos pescados. Y estoy yo ahí orándole a Dios, diciendo, el Señor. Y aparte de eso, mira lo que le mete aquí en los ríos, que no es de aquí. Esto es el Caribe. Esto aquí es un paraíso. Esto no es para ese pescado, ni a eso. Y Bruno, cuando estoy orando así, sentí una voz que me dijo, 2037, Cuba será mejor de lo que fue. Compay, eso me dio una... increíble, mi hermano. Yo estaba llorando, orando, quejándome. Yo estaba que yo dije, wow. Me acordé de lo que me dijeron muchos amigos aquí. Camaño, no vayas a Cuba. No vayas, porque cuando vayas te vas a decepcionar tan feo que vas a llorar.
1: 2037, ¿faltan cuántos años?
0: Ahora faltan 14 años.
1: 14 años falta para esa... para esa voz que tú escuchaste.
0: No, para que Cuba sea mejor de lo que fue. O sea, ¿qué eso quiere decir?
1: Ahora,
0: que en cualquier momento tiene que caerse ese gobierno ya, o irse de Cuba.
1: Ahora, con el gobierno nuevo que va a entrar a los Estados Unidos, puede pasar eso.
0: Ah, bueno.
1: Va a empezar los primeros años de ver esa victoria.
0: Aleluya.
1: Donde el mundo otra vez va a regresar a Cuba a invertir. Y sí, a ser, señor, propietario de lo que ellos quieren ser propietario.
0: Claro. Claro.
1: Si así es la libertad. Y
0: no,
1: así
0: tú sabes
1: es.
0: Cuánto. Tú sabes, hay, Bruno, en el sur de la Florida, hay una gran cantidad de cubanos millonarios, big money.
1: Que van a invertir en Cuba.
0: Claro.
1: 100%.
0: Claro.
1: Ahora, ese año 2037, hay que estarlo diciendo constantemente aquí para que la gente se esté preparando desde ahora.
0: Sí,
1: amén. Que Cuba será mejor que lo que fue.
0: De lo que fue.
1: Y Cuba tuvo tiempos buenísimos en todo el mundo.
0: Era lo mejor de América Latina. Lo mejor de América Latina era Cuba.
1: Son 14 años lo que faltan.
0: Sí.
1: Amado televidente, amado radio oyente y televidente, porque esto puede salir por California. Yo quiero decirle que eso del 2037 que el Señor le dio a mi hermano Daniel, eso va a ser una realidad. Eso hay que visualizarlo.
0: Amén.
1: Eso hay que decírselo a otro. Ya se acabó la, ¿cómo se dice?, la maldición que cayó en Cuba con el comunismo.
0: Bruno, tú
1: ya
0: sabes.
1: Ya se terminó ese sistema y, amén, viene un sistema democrático, un sistema que va a cambiar los corazones ahí. Ya nadie se va a tener que ir de Cuba, como nunca antes. El cubano no inmigraba, el cubano antes. ¿Qué se vaya a inmigrar si,
0: no, hombre, no,
1: si ahí estábamos bien?
0: Claro.
1: Es decir, que esto va a suceder. Hay que visualizarlo, hay que decirlo, hay que creerlo.
0: Bueno.
1: ¿Por qué? Porque todo lo que necesitamos es creer lo que,
0: amén,
1: recibió de la visión Daniel ese día. Desde ese día tú empezaste a sentir un entusiasmo tremendo.
0: Uf.
1: Y a decirlo.
0: No, no. Y cambió mi vida.
1: Ok.
0: Cambió mi vida, Bruno.
1: Tremendo.
0: Y después fui varias veces más a Cuba. Y mi esposa va a cada rato.
1: Sí.
0: Y aquello es increíble. Mira, el para que esté mejor de lo que fue, se necesitan unos cuantos años.
1: Claro.
0: Porque hay que arreglar un chorro de cosas tremendas.
1: Claro.
0: So, yo creo que ya tiene que ser pronto. Y tú acabas de decir algo tremendo.
1: Sí.
0: En noviembre son las elecciones.
1: Exactamente.
0: Y si sale el hombre que tiene que salir.
1: No, es que va a salir porque va a ser puesto por Dios ese hombre. Bueno. Ese hombre va a traer libertad al cautivo.
0: Libertad al mundo entero.
1: Sí, no, y Y específicamente a un país que está sufriendo, mi hermano.
0: Los Estados Unidos.
1: Aquí sí, estaba escuchando las noticias hace poco y vi cosas ahí que yo dije, oye, eso no se veía en Cuba antes.
0: No, señor.
1: Es decir que tenemos que seguir visualizando esa bendición que va a llegar para la isla de Cuba. Y hay que seguir creyendo, confiando en el Señor Jesucristo, porque sin Cristo no hay nada que sea prosperado.
0: Amén.
1: Cristo fue el único que dijo, yo he venido para darte vida y vida en abundancia.
0: Amén.
1: Abundancia, no hay escasez con el Señor.
0: Para nada.
1: Nunca en ningún país que ha honrado a Jesús, al Cristo, que se haya humillado ante la presencia de Dios, que haya buscado el rostro de Dios, que haya cambiado de sus malos caminos y que haya hecho lo que dice Segunda de Crónicas 7:14. Si mi pueblo se humillare,
0: aleluya,
1: y buscare mi rostro, ese pueblo va a prosperar, va a ser sano, libre y va a brillar como brillan los hijos de Dios.
0: Y sanará su tierra, aleluya.
1: Sanaré su tierra.
0: Así mismo, Bruno. Eso viene caminando, yo lo sé, yo lo recibí directo ahí y eso cambió mi vida, Bruno. Yo hace 7 meses casi que me muero, estuve en dolencia más de 4 meses con unos dolores increíbles, pero los huesos se me soldaron y todo en 4 meses.
1: Sí.
0: Porque me rompí 6 costillas, la mano izquierda, el pie izquierdo, una vértebra de la columna, y ya todo eso ya está soldado, Bruno.
1: Ese es el Dios que servimos.
0: Amén.
1: Ninguna condenación hay para los que están en Cristo Jesús.
0: Aleluya.
1: Las cosas viejas pasaron y aquí todas son hechas buenas. Ninguna fuerza armada contra un redimido por la sangre de Cristo Jesús prosperará.
0: Amén.
1: Y ese creyente que confía en Dios condenará toda lengua que se levante contra él en juicio. Mire, sí, su hermano, ese va a ser el hombre que va a salir para las elecciones.
0: Sí, señor.
1: Que lo trataron de acabar por todos lados, pero no lo pueden tocar ni lo podrán tocar porque está bajo esa cobertura de la sangre del Cordero.
0: Bueno,
1: de Dios.
0: Y para decírselo directamente a nuestra audiencia, estamos hablando nada más y nada menos que del presidente 45, que esos 4 años hizo una tarea magnífica, buenísima. Nos puso en nuestro lugar. Los chinos tuvieron que pagar billones de dólares de impuestos que no habían pagado nunca ni un real. Bruno se sentó con el chi ese y le dijo, ustedes se han aventajado de mi tierra y yo nunca he visto negocio al 70-30.
1: Sí, hombre.
0: Pero se le acabó eso ya. Desde hoy en adelante, lo máximo que ustedes pueden es 50-50. Uh-huh. O sea, directo al hígado, Bruno.
1: No, y yo creo que Dios sabe lo que está haciendo. Y créanme, amados hermanos, hay que seguir creyendo y hay que seguir visualizando esa bendición que va a venir para los Estados Unidos de América. Va a venir también para Israel.
0: Claro.
1: Va a venir una protección divina para Israel, que ahora sí va a ser casi imposible penetrarla. Y va a venir mucha bendición, porque cuando el justo reina, uy, hermano, el pueblo se regocija.
0: Así mismo, así mismo, así mismo. Y todo eso por no obedecer a Dios, Bruno. Ya se nos acabó el tiempo, mi hermano.
1: Oye, qué rápido.
0: Sí, se nos acabó el tiempo. Pero bueno, bueno, vamos a despedirnos de la audiencia. Y amados hermanos, le doy gracias a Dios también por mi hermano, que como les venía diciendo yo, él es el apóstol de Almavisión. Por él yo estoy metido aquí de cabeza. Usted sabe lo que es el privilegio de que el apóstol de esta visión dormía conmigo en el mismo cuarto. Aleluya. ¿Tú te acuerdas? Cada cual en su camita.
1: De acuerdo, éramos una familia 6 bien acomodada. Todas las hermanitas dormían con una y tú y yo dormíamos juntos. Gloria a Dios, bien acomodada.
0: Sí, señor. Sí, señor. Y le damos gracias a Dios por eso. Y yo en lo personal te puedo decir esto, mira, no hay nadie en el mundo que te pueda pagar mejor que el Señor.
1: Es verdad.
0: Pero es tiempo de servirle. Es tiempo de dejarse de bobería, ni de hipocresía, ni nada de eso. Porque con Dios nada de eso trabaja. Con Dios lo que trabaja es la sinceridad. Trabaja, escucha bien, trabaja la decencia y el respeto. A Dios hay que respetarlo, pero más que todo hay que amarlo, porque Él es nuestro Padre, y es su voluntad, la voluntad del Hijo unigénito Jesucristo, y la voluntad del Espíritu Santo, que tú tengas vida en abundancia. Sí, sí. Así que si no la tienes, es tiempo de considerar el porqué. ¿Ok? Te lo digo en el nombre de Jesucristo. En Eclesiastés 7:14 dice: en el día del bien, disfruta del bien. Y en el día de la adversidad, considera por qué me ha venido esta adversidad. Porque Dios hizo tanto lo uno como lo otro. No vaya a ser que tú tengas una adversidad porque estás en rebeldía con Dios. No hagas eso. Sométete a Dios, resiste al diablo y él huirá de ti, dice la palabra de Dios. Así que gracias por su atención. Nos despedimos, mi hermano, de la audiencia.
1: Bueno, Dios lo bendiga a todos los radioyentes. Sean ustedes mil veces más poderosos, primeramente en su vida espiritual, en su vida física, con buena salud, y en su vida financiera. Ya con esos tres, usted está más que bendecido para apoyar a Dios y servirle con todo su corazón.
0: Amén. Gracias por su atención, amados hermanos. Nos despedimos como todos los días, recordándote siempre que no te olvides nunca que sin fe es imposible agradar a Dios. Hasta mañana. Amén.

0: Muchas gracias, hermanos y amigos, por su amable atención. 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
5: ¿Qué tal, mis amigos? Viernes 12 de junio, Copa Mundial de Fútbol, dos partidos en el grupo B a las 3 de la tarde, Canadá-Bosnia-Herzegovina, en el BMO Field de Toronto, Canadá. Bosnia, dos participaciones en mundiales, tres mundiales para Canadá, ambos no han pasado de la etapa de grupos. En el grupo D a las 9 de la noche, Estados Unidos juega contra Paraguay en el SoFi Stadium en Inglewood, California, Estados Unidos. La selección nacional de Estados Unidos, 11 mundiales, su máximo logro, el tercer lugar. Paraguay, por su parte, 8 mundiales, su mejor desempeño, clasificar a los cuartos de final. Béisbol de las Grandes Ligas, actividad completa, lanzadores hispanos, 7 y 10 de la noche. Arizona visita Cincinnati. Por el equipo de Arizona, el zurdo venezolano Eduardo Rodríguez, 5 triunfos, 2 derrotas, perdió su último juego contra Washington. 8 y 10 de la noche, Houston en Kansas City. Por los Reales, el venezolano Luinder Ávila, récord negativo, 1 ganado, 2 perdidos, sin decisión en su último juego frente a Minnesota. Los demás partidos, 6 y 40 de la tarde, los Miami Marlins juegan en Pittsburgh, 6 y 45 Interligas, Seattle en Washington, 3 a las 7 y 10, Atlanta juega en Nueva York contra los Mets, Texas lo hará frente a Boston, Detroit en Cleveland, 7 y 37 los Yankees de Nueva York en Canadá contra Toronto, 2 a las 7 y 40, Filadelfia retará a Milwaukee, los Dodgers de Los Ángeles frente a los Medias Blancas en la ciudad de Chicago, partido Interligas, 8 y 10 San Luis en Minnesota, Interligas, 9 y 38 en Anaheim, Los Ángeles reciben a Tampa, 10 y 5 Colorado visita a los Atléticos, Interligas, el último a las 10 y 15 de la noche, Cachorros de Chicago frente a los Gigantes en la ciudad de San Francisco. Y bien, mis amigos, no hay tiempo para más. Mi nombre es Tony Castellanos. Hasta la próxima, si Dios quiere, y yo sé que Él va a querer. Que Dios le bendiga y les cuide siempre.

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Muy buenas tardes. Por fin llegó, mire, por fin llegó. El lunes, quedó muy atrás. Martes, yo suéltelo. Miércoles, fue día de la semana.

No soy el único. Bueno, mire, se lo prometí el día de ayer. Tiene que estar atento, tiene que poner el mismo bloque. En este mismo bloque, ahora, después de un poco de música, después del primer tema musical, señoras y señores, nos metemos a regalar ticket doble para que vayas a Cuántica. Claro que sí, doble para que te vayas a jugar y disfrutes. Mira mucho, mi buena amiga de lo que va a ser este Aquaglow, un evento nocturno familiar que durante los meses de verano, entre mayo y septiembre, en algunas noches celestes, el parque se transforma en un paraíso de luces de neón. Hay olas gigantes, hay fiesta de espuma, hay una energía maravillosa en el parque, donde toda la familia puede disfrutar, divertirse y pasarla como en ningún otro lado. Yo voy a regalar entradas dobles aquí en el programa, así que presta atención, porque vamos a ver si a ti telefónica me tienes que llamar. Ya tengo listo lápiz y papel para poder dar tu nombre y meterte en el sorteo que vamos a hacer en un ratito nada más. Así que, señores, es viernes, no me pida demasiado. Comencemos con buena música. Vamos. Versiones remixadas, y hay temas que me gusta. Este es uno de ellos, en la senda de rescate. En esta versión única de tambores como vos, son unos colores maravillosos y un sonido tremendo. Aquí en este amor como vos, aquí en Alma Vista.

un encuadrado maravilloso que está desarrollando aquí en los Estados Unidos, no solamente aquí, pero ya está bien que el futbolero se está viviendo. Y nosotros vamos a aprovechar esto para jugar un juego. Mira, te lo prometí, sí, te lo prometí. Puedes ganar entradas dobles para llevar el Aqua Glow en el parque acuático de Orlando. Aqua Glow es un evento nocturno para la familia que se celebra durante los meses de verano. Entre mayo y septiembre, son noches celestes. El parque se transforma en un paraíso de luces de neón y puedes disfrutar olas gigantes como te contaba hace un ratito. Puedes vivir una fiesta de espuma llena de maravillosa energía. Y las entradas a partir de las 4 de la tarde, atención, porque antes eran a partir de las 6. Nos están dando dos horas más para disfrutar, pero no puedes llegar antes con nuestras entradas a las 9 de la mañana.

Lo siento. Espera hasta las 4, ¿me entiendes? Entonces no llegues antes. Esto es, señoras y señores, algunas noches y a partir de las 4 de la tarde. Pero la verdad es que lo vas a pasar maravilloso. ¿Qué tienes que hacer para participar por estas entradas dobles? Me tienes que llamar al

0: llames y qué es lo que tienes que decir. Tienes que decir, vamos a Argentina todavía.
1: No,
0: tienes que decir eso. Tienes que decir a quién le van a.
1: Me encanta este ambiente de mundial.
0: Me tienes que llamar. 305-844-4.
1: Será posible.
0: 305-944-8133. 305-944-8133. Para que me llames rapidito y que me digas a qué equipo le vas, obviamente. Yo te voy a anotar para que juegues y lleves estas entradas dobles. Hay muchas curiosidades de este mundial, déjame decirles. Sí, ya tenemos llamadas. Ya vamos a para comenzar la primera vez, señores. Que 48 selecciones van a competir. Estamos hablando de un torneo inmenso. Un torneo que se organizó de manera conjunta entre Estados Unidos, México y Canadá. El estadio Azteca se ha convertido en el primer estadio en albergar tres copas mundiales. Así que muy bien por nuestros hermanos mexicanos. Fue ayer en la inauguración, por ahí estuvo Shakira. Hay mucho que decir de eso también, pero déjame decir que se ve hermoso el Estadio Azteca, celebrando la inauguración del Mundial. Muy bien, me encantó. Sinceramente me encantó. Bueno, tenemos llamadas 305-944-8133. Vamos a ir a la primera llamada. Buenas tardes. Hola. No se cansen de esperar. Sí, usted sabe que me gusta hablar. 305-944-8133. ¿Qué te está diciendo de ese lado? Hola. Hola, buenas tardes. Buenas tardes, hola. Hola, buenas tardes.
2: Buenas tardes, yo le voy a devolver
0: ¿Pero qué es esto? Es Colombia. ¿A quién?
2: Le voy a los de pata dura con pelota cuadrada.
0: ¿Y pero quién? ¿Qué partidos son malos para definir de esa manera?
2: Es el único, la H.
0: ¡No me digas que es hondureño!
2: ¡Nosotros lo que jugamos con pelota cuadrada!
0: Pero amigo, ¿qué pasó? ¿Qué le pasó a Honduras? ¿Qué le pasó? Darío, querido, ¿dónde estás en este momento escuchando?
2: Yo estoy en el Royal
0: Park,
2: en Miami, Florida.
0: Muy bien, excelente. Mi amigo, ¿cómo se le gana por Argentina? Ya Honduras no está. Se le gana por Argentina, dígame la porra, ¿no?
2: Claro que sí.
0: Gracias, querido. Un abrazo grande. Gracias, Dios te bendiga. Yo no pensé sinceramente que el primero que iba a llamar era hondureño. Pero bueno, eso habla de gente valiente. Muy bien. 305-944-833. Entradas para que te vayas a disfrutar de Aqua Globo. ¿Y quién está de ese lado? Buenas tardes. Hola.
3: Buenas tardes.
0: ¿Cómo es su nombre?
3: Vilma.
0: Vilma Ayala, perfecto. Vilma, ¿a qué equipo le vas, Vilma, en el Mundial? ¿Te gusta el Mundial?
3: Perdón, se me fue un poco.
0: No te preocupes, con cuidado. ¿Te gusta el Mundial, Vilma?
3: Sí, me gusta.
0: ¿Sí? ¿Y le vas a algún equipo en particular? No.
3: Bueno. Sí, me gusta uno, me gusta la Argentina, soy hondureña.
0: Pero,
3: entonces, voy a Argentina.
1: mire, hágame un favor, mamá, hágame un favor. Yo con esto soy feliz. Dígale, mándenme un mensaje a mi amiga Zaida, que ella es hondureña, que no quiere ir a Argentina. Y usted le está enseñando que los hondureños, igual que Darío, le está diciendo a Argentina. Zaida, no sé a quién le va, no sé qué pasa Zaida con Argentina.
3: Vamos por eso, por mejor, y vamos a Argentina. Yo voy para Argentina, soy el dueño del 100%.
1: Señoras y señores, se queda establecido en el aire. Vilma, querida, está jugando, quédate atenta por así, por allí, por allí, ¿sí?
3: Listo, gracias.
1: Dale, gracias, gracias, gracias. Muy bien, por gente dura. Dios mío, mira que le va a llegar. Yo sé que le va a llegar el mensajito a nuestra buena Zaida Cerro, que está haciendo allí programas de madrugada, lo que las canales se levantan muy temprano los chicos. Yo sé que usted, toda la gente de madrugada de Bucaré, todos le van a ganar. Hola. Buenas tardes. Hola. 305-944-8813. Me llama, me dice su nombre, su apellido. ¿Y a quién le va el mundial maravilloso que ya se comenzó a jugar? Y así de fácil entra en este sorteo. ¿Quién está de ese lado? Buenas tardes, sola. Hola. ¿Cómo es tu nombre?
4: Mi nombre es
1: Suyapa. ¿Cómo estás, Suyapa? ¿De dónde eres, Suyapa? Pero están encendidos, no son dueños. Déjenme decir una cosa. Pensé que Miami era cubano. No es cubano, ya les han demostrado que son dueños. Estoy sorprendido. Yo creo que la última vez que abrí llamadas también había muchísimos hondureños. Bueno, bienvenido. Suyapa, no te queda otra. No te queda otra que ir a la Argentina, Suyapa. No están en el mundial.
4: Oye, yo
1: siempre
4: me voy a Argentina. Tengo una buena anécdota.
1: Cuente.
4: Hace un par de años, que como, no sé, 3 años, 4 años, sí,
1: ahora van a decir, el argentino orgulloso. No voy por ahí. Realmente Messi ha cambiado la historia del fútbol, ¿me entienden? Entonces, esto es maravilloso, porque nunca lo es. Buena gente, un hombre de familia, un hombre que no pelea en la cancha, no hace trampas. O sea, la van a linchar, su yerba no haga eso, por lo menos pases a la barra de la Argentina, si vas a hacer eso, qué peligro, su yerba, ya me dio bien. Les mando un abrazo grande a los dos, y bueno, gracias por echar por la Argentina, dele, estás jugando, su yerba, bendiciones, muy bien. Señoras y señores, de 3 países son anfitriones. Es la primera vez que un mundial femenino, se parte entre 3 naciones diferentes. Está bien, como les dije al principio, Estados Unidos, México y Canadá son los anfitriones. Y encima nosotros aquí, en nuestra ciudad, tenemos algunos partidos maravillosos que se van a jugar. Y la ciudad se viste de fiesta, sinceramente. No, por el tráfico, siempre. Pero la verdad, se pone muy muy lindo todo esto, ¿eh? 3-3-5-9-4-4-8-1-8-1-3. Hola. Buenas tardes. Buenas tardes, hola. Comuníquese, que tengo ganas de charlar con la gente. ¿Quién está diciendo hola?
2: Buenas tardes, por la aplicación está oyendo muy mal,
1: Estamos trabajando, Darío, estamos trabajando en eso, amigo mío. Muchísimas gracias por avisarme, Darío, estás jugando, ¿sí? ¿Sí? ¿Quién?
2: Bueno, pero está pasando algo con la aplicación. Llegué al campo.
1: Perfecto, mi amigo, perfecto. Tranquilo que ya estamos en eso, estamos trabajando en eso, amigo, querido, querido. Muchísimas gracias por estar tan atento. Qué maravillosa la gente. Usted sabe, ¿no? Que siempre uno está tratando de mejorar las cosas, ¿no? Claro, hay algunas cositas ahí que hay que después pues, ir ajustando. Y eso es lo que está pasando con la aplicación. Un sonido maravilloso le estamos poniendo a nuestra aplicación de Alma Visión Miami. Así que paciencia. ¿Quién más está de ese lado? Hola, buenas tardes. Buenas tardes, hola.
5: Buenas tardes.
1: ¿Quién habla?
5: Giovanni,
1: ¿cómo estás, Giovanni? Bienvenido, mi amigo.
5: Muy bien, encantado de escucharte.
1: Un placer, el placer es mío, Giovanni. Giovanni, ¿dónde eres?
5: Como siempre.
1: Impresionante. ¿Pero dónde estás? ¿Dónde estás? ¿Dónde estás?
5: ¿Dónde estás? ¿Dónde estás? ¿Dónde estás?
1: Es cierto, entonces, ¿a quién le va usted? ¿Haití?
5: Sí. ¿Dónde estás?
1: Bueno, yo creo que tiene un contrato que apoya en Argentina, no, pero parece que no va a tener gente. A favor, está bien. Usted le va a ir y se respeta, señoras y señores. ¿Pero por qué? Apoya a Argentina, no sea así. Pero amigo, está jugando, claro, si tienen los tickets para el padre, ¿está bien?
5: Muchas gracias.
1: Dale, abrazo.

0: A ver, ¿qué más puedo contar? Se jugará Aranjuez 104 partidos en el Campeonato Mundial. Tantos partidos. Déjame decirte que algunos son actuales simultáneos, como hay tres sedes, tres países, hay varios estadios y posición de estos partidos que algunos de estos encuentros se van a celebrar en simultáneo, porque estamos hablando de muchísimos partidos, 104 partidos en lugar de los 64 actuales que se jugaba hasta el año pasado. Así que imagínense el trabajo que está generando este mundial, maravilloso. ¿Quién más está en ese lado? Buenas tardes, sola. Se cayó la llamada, próxima llamada. Buenas tardes, hola. Muy buenas, Hola, salúdeme, que estoy escuchando, hola. No, próxima llamada, vamos. 305-944-813. A estar atento, escuche por el teléfono, no escuche por la radio, escuche por el teléfono. ¿Quién está en estado? Buenas tardes, hola.
1: Hola, buenas tardes.
0: Muy buenas, ¿quién habla?
1: Heidi.
0: Hola, Heidi, bienvenida. Heidi, ¿de dónde eres?
1: De Venezuela.
0: Y dame tu apellido, Heidi, así te anoto bien para jugar.
1: Portugal.
0: ¿Y a quién le vas, Heidi?
1: A Colombia.
0: Heidi, ¿por qué me haces eso, Heidi? O sea,
1: en serio, si tú quieres,
0: le puedes decir el sí, pero a Colombia no.
1: Está bien, lo acepto.
0: Si quieres perder, está bien, lo acepto. ¿Te gusta el ambiente del mundial? Porque antes las mujeres no se metían en el fútbol, en el mundial. Ahora muchas mujeres están aficionadas del fútbol.
1: No me gusta
0: porque
1: estoy
0: atrapada, viendo
1: todo el tiempo,
0: viendo el partido, viendo el
1: trabajo.
0: No me digas, ¿cómo que dejaste de trabajar? ¿Cómo se llama el susodicho?
1: Edwin,
0: no deja de trabajar, Edwin. Edwin, estamos a la altura de cuando decimos que nos dormimos la panza para no ir a la escuela. Edwin, ¿qué es eso? ¿Y quiere que le diga algo? ¿Quiere que yo le diga algo a Edwin? ¿Usted me lo permite? ¿Me permite decirlo algo? ¿Sí? Edwin, escúchame bien. Te felicito, Edwin. Y más si juega Argentina, Edwin. Heidi, querida, estás jugando. Gracias por ser amigo. Gracias por tu nombre. Dale, Dios mío, me están haciendo transpirar con todo esto. Pero bueno, me encanta el ambiente que se genera la pasión del fútbol. Y siempre así, siempre de buen humor, siempre sin olvidarnos que muchos de estos equipos somos hermanos latinoamericanos. Miren, si no está uno tiene que apoyar al otro. Sin tantos colores, sin tantos fanáticos. Aquí lo que vale es el deporte, el divertirnos, el desestresarnos de alguna manera. Hay mucho trabajo, hay cosas que pagar, hay familia, chicos que criar. Mira, el fútbol es maravilloso para distenderse un poquitito y abrazarse con el que está al lado. Bueno, que no es el equipo de uno. Hay que pasarla bien. Así que de eso se trata, por eso podemos de alguna manera jugando nosotros de esta manera. Ahora sí, no le vayan a la onda, ¿sí? No tengo nada, amigo. Si me agarra Eliana, si me agarra la propia Adi, no me mata. Me saca directamente. Un saludo para Ángel.

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Prometo no cantar. Bueno, mire, tengo más datos interesantes acerca del Mundial. Mire que recibo más llamadas, ¿eh? Me quedan 10 minutitos para recibir llamadas, anotar tu nombre y sortear para ver quién se lleva ticket dobles para ir a disfrutar allí en Acuática, este parque maravilloso de agua aquí en Orlando, en nuestra queridísima Florida. 13

0: 944-8133. Si me llamas, mira, tienes muchas posibilidades de llevarte las entradas, ¿eh? 305-944-8133. Mientras te comunicas, déjame contarte algunas cositas más que tienen que ver con este mundial maravilloso, único. 104 partidos, te decía, que se van a jugar en vez de solamente 64 como fueron los mundiales anteriores. El Estadio Azteca ya lleva tres mundiales jugados allí, y esto está maravilloso porque es el único estadio en el mundo entero que está celebrando tres mundiales. El primero fue en el 1970, el segundo, México 86, famosísimo, y ahora este, en el 2026, ¿sí? Y el formato de 48 equipos, son más equipos que antes, obviamente, permite la entrada a países que por primera vez van a la fase, pueden ir a la fase final, ¿me entiendes? Entonces, esto está maravilloso, se le da más oportunidad a más gente, a más equipos y a países que nunca llegaban a entrar. Así que tenemos llamadas, 305-944-8133. Vamos a ver quién está de ese lado. Hola, buenas tardes.
1: Buenas, quería participar para los boletos.
0: Pero claro, ¿cómo es tu nombre?
1: Abigail.
0: ¿Cómo estás, Abby?
1: Bien.
0: ¿Y de dónde eres, Abigail?
1: Puerto Rico.
0: De Puerto Rico. ¿Y a quién le vas, Abigail, en este Mundial 2026? Mira que estás lleno de equipos. Tienes equipos para elegir, para hacer dulce, como decimos nosotros por el sur, ¿eh? Impresionante.
1: El equipo de Messi.
0: Muy bien, Abigail, eres mi preferida, Abigail. Muy bien. Abigail sabe de fútbol, señores y señores. No discutan con Abigail.
1: No sé, no sé.
0: Abigail, cuéntame tu apellido, por favor.
1: Ortega.
0: Ortega, perfecto. Había un famoso jugador, un excelente jugador, el Burrito Ortega, así tenía tu apellido y jugaba muy, pero muy bien, tiene historia, sinceramente, ese apellido en el fútbol. Bueno, querida amiga de Puerto Rico, estás jugando, quédate en sintonía que en un ratito hacemos el sorteo, ¿sí?
1: El sorteo, ok, gracias.
0: Dale, bendiciones, gracias, Abby.
1: Igual,
0: la aplicación vamos. Está funcionando ya perfecto, ¿sí? Hay unos pequeños ajustes que estamos haciendo, pero el sonido se escucha muy, pero muy lindo, así que puede ir a Almavisión Miami, descargarla, instalarla en tu teléfono inteligente y de allí nos puedes escuchar donde quiera que vayas. ¿Está bien? 305-944-8133. Puedes llamar. Mira, si usted me dice voy por Argentina, no lo voy a anotar doble, pero igual me va a caer muy bien usted.

305-944-8133. Si te quieres ir a disfrutar de un maravilloso evento en Acuática, un parque muy lindo de agua en Orlando, Florida, solamente me tienes que llamar. 305-944-8133. Te doy la posibilidad de que me digas tu nombre, tu apellido y a qué equipo le vas en este 2026, en este Mundial 2026, donde nuestra ciudad de Miami también recibe alguno de estos... inmensa cantidad de partidos que se van a jugar en este Mundial como nunca antes, señoras y señores. Bueno, claro que hay equipos favoritos, déjeme que le diga, ¿sí? Yo aquí buscando algunos datos y demás. Entre los favoritos está España, Francia, y lo tengo que decir, no porque yo sea argentino, es que ganamos el Mundial pasado, entonces también Argentina está dentro de los favoritos. Pero hay que decirlo, España, Francia, Dios mío, equipazos. Y hay que decirlo también, Portugal también. Sí, Portugal también. La gran final, señoras y señores, se va a llevar a cabo en Nueva Jersey, donde el MetLife Stadium va a ser la casa donde se va a jugar la final de este Mundial 2026. Eso va a ser una locura sinceramente lo que va a pasar allí en Nueva York, Nueva Jersey. Eso va a estar atestado de gente de una manera como pocas veces se ha visto seguramente. Usted sabe que el fútbol mueve muchísima gente del mundo entero, ¿sí? Algo que no pasa con otros deportes, sucede con el fútbol, y la cantidad de gente que llega es impresionante, y creo que no está de más decirlo, ¿no? A todo el mundo, a calmarse, ¿no? Porque hay gente muy futbolera, más que nada de Latinoamérica, todo Latinoamérica es muy futbolera, y a veces los ánimos se salen del lugar. Por favor, a mantenernos dentro de la hermandad, el espíritu deportivo, que gane el mejor, y esto es una fiesta para todos, ¿eh? Así que espero sinceramente que no demos malos ejemplos. Ha sucedido, y no puedo decir que ha sucedido con un país, todos hemos metido la pata por lo aficionado, ¿no?, que somos al fútbol. Así que a portarse bien, muchachos, vamos.

0: 305-944-8133. Voy a recibir prácticamente la última llamada. Si usted no me llama, se va a quedar afuera, así que aproveche, ¿sí? ¿Quién está de ese lado? Buenas tardes. Hola.
1: Hola, ¿cómo están?
0: Pero muy bien. ¿Quién habla?
1: Sharon Galárraga.
0: ¿Cómo estás, Sharon? Dios te bendiga, Sharon.
1: Gracias, igual llamaba a agradecerles por el certificado de la otra vez para el rodicio. Lo disfruté de verdad.
0: ¿En serio?
1: Enormemente, sí.
0: Uy, qué rico. ¿Te gustó entonces ir al rodicio? Me encanta rodicio, Sharon.
1: Sí, sí, lo disfrutamos. Nuestra mesera fue fantástica.
0: ¿Con quién fuiste?
1: Con mi amiga que sufrió conmigo el día que estaba tratando de llamarlo.
0: Muy bien, Sharon, me alegro mucho de que hayan disfrutado ahí con tu amiga. Y me imagino, ya que las ayudé a comer rico, me imagino que le vas a Argentina.
1: No, qué pena, nah, tengo que decir Ecuador, mi país. El underdog.
0: Mira, te voy a anotar por acá, Sharon, nunca más a rodicio, punto. Y no soy rencoroso. Muy bien, Ecuador, ¿cómo tenés fe para este mundial? ¿Te tenés fe? O sea, ¿cómo ves el equipo de Ecuador?
1: Bueno, yo estoy orando.
0: Sí, más vale que ores mucho. Mire, oración, ayuno, cadenas de oración, algo muy... No es que no le tengo, veo mucho respeto, no es eso. Pero bueno, hace falta un milagro, diría yo, Sharon.
1: Sí, pero bueno, el último mundial no fue tan malo, o sea, para ser el underdog, ahora los muchachos parece que están muy buenos.
0: Sabes que sí, muy bien, me gusta porque Sharon está firme con su Ecuador, querido, y hay que respetar, señoras y señores. Sharon, que gane el mejor, y todos lo vamos a celebrar como se merece esta fiesta deportiva, ¿le parece?
1: Así es, amén.
0: Perfecto, dale, Dios te bendiga. Estás jugando, Sharon. Gracias por llamar.
1: Igual, ¿a qué?
0: Dale, bendiciones. No, prometo no ser tan pesado con la gente. Prometo no ser tan pesado.
2: Aunque parezca que estoy loco suelto, modernidad.
0: Bueno, tengo que cerrar ya el sorteo porque tengo que cumplir con otros compromisos aquí dentro del programa. Pero gracias a la gente que se comunicó, ¿eh? Muy, pero muy bien, muy bien. Mire, esto no es para convencerlos de Argentina ni nada por el estilo, pero déjenme decirle, les cuento un poquito, ¿sí? Esta canción salió en el Mundial último, ¿sí? Donde, claro, el pueblo argentino, que para hacer un poquito de historia de contexto, la realidad que estábamos viviendo era tremenda, era mala, ¿sí? Era una economía desastrosa, gobiernos que venían haciendo desastres en el país. No estoy diciendo que el gobierno actual está haciendo las cosas maravillosamente, no hablo de eso, ¿sí? Pero que el pueblo argentino venía sufriendo, es cierto, venía sufriendo. Y el fútbol, de alguna manera, inyectó en este mundial pasado, donde ganó Argentina su tercera victoria, su tercera estrella, y hizo muy, muy bien. Y es lo que a veces suele hacer, ¿no? El fútbol, alentar de alguna manera a la gente, sacarte del problema ese que de repente estamos enfrentando, ya sea individual o como país, para tener un poquitito de alegría por el lado del deporte, por el lado del fútbol. Y dentro de todo ese ambiente y todo lo que estaba pasando, salió esta canción, que está maravillosa. Te la comparto un ratito mientras preparo el sorteo. Escucha.

Bueno, obviamente esto se hizo cuando todavía no había salido campeón Argentina, así que ya tiene la tercera, como canta acá la gente de La Mosca. Bueno, señoras y señores, tengo que hacer el sorteo, ¿eh? ¿Quién se llevará las entradas dobles? Sí, una persona se lleva entradas dobles para que vayas con alguien a disfrutar 100% de este maravilloso evento que se llama Aqua Glow, allí en Acuática, en Orlando, y que puedas incluso hasta llevarte el parqueo gratis para que no tengas que gastar ni un solo centavo, mi buen amigo, mi buena amiga.

0: Maravillosa está la canción. Señoras y señores, ¿quién es el ganador y se lleva estas entradas dobles para ir a Acuática? Es Darío González.
1: Quiero ganar la tercera. Quiero ser campeón mundial.
0: Darío, eres el campeón mundial. Te llevas las entradas y solamente las tienes que pasar a buscar, mi amigo, por Alma Visión Radio. Mire lo que voy a decir. Escúcheme, Darío, no tarde, ¿sí? Porque solamente hay una semanita para retirar las entradas. O sea, hasta el próximo viernes usted puede llegar y llevarse las entradas para disfrutar este evento de Aquaglow. Si usted no llega antes del viernes, lo tengo que decir, por más crudo que resulte, las entradas se vuelven a regalar. Así que cuidado, Darío. Darío, tienes que pasar antes del viernes, ¿está bien? Vamos.
1: Quiero ganar la tercera.
0: Tranquilo que la semana que viene, tranquilos todos que la semana que viene yo tengo más entradas para regalar, y la vamos a estar sorteando aquí durante el programa. Así que no deje de sintonizar Almavisión Radio, no deje de sintonizar Boomerang. La semana que viene regalo más entradas.

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12: Qué gusto sinceramente volver a charlar de esta entidad maravillosa, educativa, que mire, ha cumplido 20 años y ha ayudado a tanta, pero tanta gente a superarse aquí y ser un profesional en los Estados Unidos. Estamos hablando de Kaiser University y el día de hoy tengo el gusto de que conozcamos usted y yo a quien es la directora del programa pregrado en psicología, la doctora Rosa González. Doctora, bienvenida, ¿cómo anda?
13: Hola, ¿cómo estás? Muy bien, contentísima de estar aquí, esta oportunidad, me alegra muchísimo poder estar aquí, de verdad.
12: Nosotros felices también, conocer un poquitito lo que Kaiser está haciendo, conocer a sus profesionales, aquellos que nos ayudan a superarnos, a estudiar, a avanzar, a recibirnos, a trabajar, todo eso sucede allí en Kaiser. Pero comencemos, doctora, hablando de usted un poquitito, ¿cuánto tiempo hace que está en Kaiser?
13: Yo llevo 5 años en la universidad.
12: 5 años, muy bien. ¿Y dirigiendo este programa?
13: Dirigiendo el programa de psicología, de estudios interdisciplinarios, uh-huh. Estudios generales también.
12: Excelente. ¿Y de qué se trata este programa? ¿Para qué se puede emplear la gente que nos está escuchando si estudia este programa?
13: Pues mira, te digo que primero que todo, el programa del undergrad de la licenciatura en psicología le ayuda mucho a los estudiantes latinos, primero que todo, a aprender una carrera que les va a ayudar muchísimo en los Estados Unidos en su propio idioma, uh-huh. En una universidad que está completamente con todas las licencias, todo está hablado en los Estados Unidos, así que no van a tener ningún problema. Abre una gran, digamos que una sombrilla de posibilidades, porque una persona que estudie en la licenciatura de psicología en Kaiser puede aplicar a muchos lugares, puede trabajar con trabajo social, puede trabajar en psicología, en educación, puede trabajar también en criminalística, en la policía, en muchos campos. Es infinita las posibilidades que tiene un estudiante de Kaiser cuando sale de la licenciatura de psicología. Y es más, cuando tú sabes que en Estados Unidos ahorita lenguaje inglés y español se habla, uh-huh. Sobre todo aquí en Sudamérica. Entonces hay muchas oportunidades para el estudiante también por el hecho de ser bilingüe.
12: Absolutamente, mucha gente soñando, doctora, hay que decirlo, con estudiar, recibirse en psicología y obviamente trabajar. Yo siempre lo destaco en todas mis charlas, hay algo maravilloso que hace Kaiser, es que tiene muy buenas alianzas con empresas, con lugares, y la gente cuando termina de estudiar se recibe, muchos inmediatamente son contratados.
13: Muchas personas sí, inmediatamente salen ya con trabajo. Y te digo, muchas personas ya entran con su trabajo y ayudan a otros, porque lo que hacemos nosotros en la División Latina es que fomentamos que el estudiante tenga ese sentido de pertenencia. Nosotros colaboramos con el estudiante, los estudiantes hacen un networking con sus otros compañeros y eso les facilita que todo se mejore, ¿no? Que salgan, que tengan trabajo, que se ayuden el uno al otro, que se colaboren, que es importante entre nosotros que somos latinos.
12: Claro, excelente. 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Doctor, hay mucha gente que todavía no lo puede creer. En Estados Unidos puedo estudiar en mi propio idioma.
13: Sí, señor, puedes estudiar en tu propio idioma y fabuloso porque aprendes los conceptos en tu lengua nativa. Lo que lo hace a uno, eso es fabuloso. Si yo puedo aprender los conceptos de la psicología en el español y poderlos aplicar en Estados Unidos, me hace mucho más competente. Entonces es importante para muchas personas, esto es una ventaja grandísima porque ustedes van a tomar las clases completamente en español, van a ver los libros en inglés, algunos libros los van a ver en inglés, lo que les facilita que aprendan los conceptos que van a manejar en el idioma inglés en los Estados Unidos. Así que tiene una ventaja doble, toman las clases en español, aprenden los conceptos en español, pero también aprenden los mismos conceptos en inglés.
12: Maravilloso, lo necesitamos, estamos aquí, estamos en los Estados Unidos y tenemos toda la ayuda de estos grandes profesionales para nosotros entender, recibirnos, ir pasando. Mire, usted puede hacer una materia a la vez al mes, recibirse en tiempo récord, porque esto es maravilloso. Y también hay que destacarlo, si usted ya tiene algunos estudios, algunas materias cursadas, hay validación de crédito. Así que eso nos ayuda todavía a recibirnos más rápido, doctora.
13: Sí, muchas personas vienen de sus propios países con títulos universitarios ya y pueden traer su transcript y para que aquí en la universidad se le analice y muchos de esos créditos son validados también aquí.
12: Ayuda financiera, de repente hay gente que necesita un empujoncito, ¿no? Para animarse, dar el paso y salir adelante. También tenemos ayuda financiera.
13: Hay ayuda financiera, simplemente llamen al número que ya les proveiste, el 888-639-3348, y se van a comunicar con un oficial de admisiones, quien los va a guiar paso a paso, les va a llevar, les va de la manito, les va a mostrar, yo hago esto, les ayudo con esto. Son eficientísimos, ayudan a hacer todo, así que ustedes no van a tener ningún problema en que, pero cómo lo hago, pero a dónde acudo, pero cuál es el link, que el oficial de admisiones les va a ayudar completamente en todo.
12: Doctora Rosa González, muchísimas gracias por este tiempo, gracias sobre todo por lo que hace por nosotros, por los latinos aquí en los Estados Unidos, de ayudarnos a recibirnos, a avanzar y crecer. Muchísimas gracias por eso.
13: Muchas gracias por esta oportunidad, de verdad que es hermoso poder llevar este mensaje a nuestra comunidad latina y ver que hay una oportunidad para ellos.
12: Un placer, muchísimas

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0: No, gracias a usted por llegar y compartir con nosotros, hermana nuestra en la fe. Compartimos la misma esperanza y también la pasión, Yasmín, de ayudar a la gente a salir de este problema que son las deudas. Comencemos por una pregunta muy, muy importante. ¿Cuál es la misión que ustedes tienen como empresa Limpia Deudas? ¿Qué misión tiene?
1: Bueno, nuestra misión es ayudar a nuestra comunidad latina a superar los embates recibidos desde el COVID-19 hasta la economía actual. Hoy en día sabemos que tenemos personas en nuestra comunidad que han sufrido mucho. Y como dice la palabra de Dios, mi pueblo perece por falta de conocimiento. 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

Y mire, con este clásico del señor Dani Berríos, pero en una versión maravillosa, vallenata, junto a Bolañito, me voy retirando, gracias, gracias a toda la gente que estuvo jugando conmigo con este tema del Mundial y alguien que se llevó, el señor Darío González, que se llevó los tickets dobles para Acuática allí en Orlando. Y va a poder disfrutar de un momento maravilloso en este evento que se llama Aqua Glow. Mire, no se quede con las ganas por no ganar. Es realmente accesible el evento y puede ir directamente allí a la página, comprar los tickets, disfrutar en familia. Al fin y al cabo, nos merecemos un buen momento, más que nada con los muchachos. Así que a disfrutar. Gracias, gracias a todos los que llamaron. Mire, no se quede con cara larga. No se quede con cara larga. La semana que viene tengo más tickets para regalar, así que esté atento. Cuando abramos líneas telefónicas, usted me llama, charlamos un poquito como lo hacemos siempre y ahí va a tener la posibilidad, Gracias, gracias a todos. Señoras y señores, quédense porque viene Conversanando de día viernes. Mire, el jueves está excelente, el viernes también. No puedo elegir uno por el otro, la verdad que los dos programas están excelentes y usted puede disfrutarlo también. Así que quédese en sintonía, viene la profeta Di Camaño con Conversanando y toda la gente que hace el programa, que son maravillosos, los temas increíbles, y aprendemos todos en estas conversaciones que sanan nuestro corazón y nuestra alma. Yo me retiro, nos volvemos a encontrar el próximo lunes aquí en este 87.7 de Alma Visión Radio, nuestras redes sociales, Alma Visión Miami y nuestra aplicación, instálela allí en su teléfono inteligente. Gracias por todo, buen fin de semana, hasta el lunes, chau.

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0: En el año 2006, la Administración Federal de Aviación quitó todos los aviones DC-1, los aviones comerciales DC-1. No hay más aviones DC-1 volando en ninguna parte, debido a que uno en particular perdió un motor estando en el aire y le costó la vida a 213 víctimas. Entonces los peritos llegaron a la conclusión de que esto se debió a solo una cosa: falta de mantenimiento. Cuando empiecen a investigar por qué en el país del control de calidad por excelencia, los Estados Unidos de América, había aviones que volaban sin, con falta de mantenimiento, llegan a la conclusión de que no lo mantenían porque consideraban o daban por hecho que los aviones eran demasiado modernos y que, como eran tan modernos y de ultimísima generación, no necesitaban mantenimiento. No necesitaban mecánicos, ingenieros que examinen el motor, las ruedas, todo lo que hace falta para que un avión pueda volar con seguridad. Si esto pasa en líneas aéreas, imagínense cuando se trata de nuestras vidas. Cuando empezamos a volar, se suman nuestras horas de vuelo viviendo y no tenemos mantenimiento. Sí venimos a la iglesia, pero no permitimos que Dios nos examine. Buscamos una palabra que nos ayude, como Dios nos habló el domingo pasado, una tabla que nos mantenga a flote, y luego acampamos en la tabla o acampamos en el bote salvavidas en lugar de decir: no, yo quiero hacer un mantenimiento, de otro modo me voy a deshidratar espiritualmente. La deshidratación espiritual ocasiona raquitismo, anemia espiritual. Cuando uno se siente con sed de Dios, posiblemente ya es demasiado tarde, dejó de beber. Mi pregunta es: ¿cuánto haces? ¿Cuánto hace que la Biblia no está en tu mesa de luz? ¿Cuánto hace que la palabra no te examina a ti? Porque una cosa es que digas: sí, yo leo la Biblia. Pero ¿cuánto hace que no haces como David? Que tomas la Biblia y dices: bueno, voy a leer a ver qué me dice esta palabra a mí. Y lo lees una y otra vez hasta que te dices: wow, ahora me doy cuenta, esto es lo que tengo que cambiar. La Biblia es como un espejo y nos muestra si hay algo que tenemos que cambiar, si tenemos que redireccionar el destino. Pero en ocasiones la vida nos hace volar tan rápido que nos vamos preocupando, llenándonos de cosas, pensando en las cosas del futuro, y nos olvidamos de tener una dieta balanceada de manera espiritual. Muchos de nosotros a veces escuchamos música romántica, lo que sea que nos guste. Mi pregunta es: ¿cuánto hace que no te pones a escuchar un tema de adoración que te llene, que te den ganas de llorar? Tal vez lo hagas y lo celebro, pero tal vez haya otros que digan: no, yo hace tiempo, la verdad es que yo me subo al auto y ya está la radio prendida y me engancho con las noticias y voy escuchando todo el día noticias y lo que pasa allá y lo que pasa acá, y no tengo tiempo de conectarme con Dios. Y la desconexión con Dios también es el asesino mortal de la espiritualidad, porque hay momentos que te sientes tan desconectado de Dios que dices: es cierto, yo no estoy haciendo un mantenimiento. Y puede costarme más que las 213 víctimas de estos aviones. Puede costarme el futuro de mis generaciones, las que dependen de mí, de mis hijos, de mis nietos. Pero el enemigo sabe esto y creo que nos va cargando de preocupaciones. Hay gente que se preocupa todo el día, que no puede vivir como reza el título de este mensaje: un día a la vez. Basta el día con su afán. Lo único que tienes es el día de hoy. Tú no tienes el mañana. Tú no puedes celebrar los logros del mañana ni llorar los fracasos del mañana. No puedes vivir llorando los fracasos del pasado ni celebrando los logros del pasado. Lo único que tiene tu jurisdicción es el hoy. Basta el día con su afán. Sin embargo, nosotros nos preocupamos pensando a futuro. Hay de las personas que se viven preocupando, y primero se preocupan por los suyos y después se preocupan, dicen: necesito más preocupaciones, ¿dónde puedo buscar? Ah, en el vecino. Y después en los familiares. Y después por Facebook me enteré lo que está haciendo mi cuñada allá tras la frontera, y nos preocupamos por él. Y está bien preocuparte si es que eso no se transforma en algo cíclico o en algo crónico. El tema es que hay preocupaciones que no son tu responsabilidad. Y no pases por alto esta frase: no todo lo que te preocupa es tu responsabilidad. Tu responsabilidad es aquello que podrías cambiar, que haciendo una serie de pequeños cambios o grandes cambios podrías revertir. Pero la preocupación de lo que hace tu compadre en Sinaloa, ¿en qué te cambia? que me parece que se metió con los narcos. Y bueno, no es para celebrar, pero no es tu responsabilidad. Y el mismo proverbista Salomón dice en Proverbios 26:17: meterse en problemas ajenos es como agarrar un perro por las orejas. ¿Agarraron un día un perro por las orejas? Esto es como meterse, Proverbios 26:17, con problemas ajenos. Entonces tú dices, ¿qué hago con lo que me preocupa? Bueno, hay momentos donde Dios dice, a partir de ahora yo me ocupo, déjame a mí. No te preocupes, tú tienes que tener las preocupaciones del día en todo caso, las que competen a las 24 horas o a las horas que estás despierto. Lee o escucha lo que dice Filipenses capítulo 4, versículo 4, como si lo escucharas o lo leyeras por primera vez, por favor. Alégrense, alégrate siempre en el Señor. Insisto, alégrate siempre. ¿Cuántas veces? Siempre. No a veces si te dan ganas cuando no estás estreñido de vientre, no. Siempre. Que tu amabilidad sea evidente ante todos. Dios te exige que te sonrías y que ante todos tu amabilidad sea tu carta de presentación. Es una orden al centro de las emociones. No dice, bueno, si te nace, si te fue bien, si te fue bien el día, si la suegra se murió. No, dice, alégrate, es una orden. Alégrate siempre en el Señor. No te inquietes por nada. Esto va para los que tienen hormigas en el cuerpo. No te inquietes. Tranquilo. No te inquietes por nada. Yo podría vivir con ese episodio. No te inquietes. ¿Qué es la inquietud? La inquietud es, estoy preocupado y hasta ni sé por qué, pero tengo un presentimiento de que me voy a preocupar. Eso es. No te inquietes. Presenta en toda ocasión lo que te inquieta a Dios con oración, con ruego, y luego dale gracias. O sea que por anticipado te está diciendo en la carta a Filipenses que cuando le pidas algo a Dios ya le des gracias porque lo va a cumplir. Dale gracias. Y la paz de Dios, miren con qué promesa cierra. Y la paz de Dios que sobrepasa todo entendimiento. O sea, no es la paz que uno cree o concibe humanamente. La paz de decir, quiero estar rodeado de pajaritos, quiero estar en el campo. No, la paz que sobrepasa todo entendimiento es la paz que uno puede tener hasta durante una tormenta, un ciclón. Cuidará tu corazón y tus pensamientos en Cristo Jesús. Magnífica, magnífica exponencia. Tú puedes ir a un millón de terapeutas y no conseguir mejor consejo que este. No te inquietes por nada. Presenta tus peticiones a Dios. ¿Pero qué hacemos nosotros? Invertimos nuestro tiempo, nuestras emociones en cosas que no son nuestra responsabilidad. Entonces hoy, esta mañana, vamos a hacer un chequeo espiritual, una suerte de diagnóstico, pero de mantenimiento. O sea, imagínatelo de esta manera: si tuvieras solo un mes de vida, las cosas que te preocupan, ¿realmente te preocuparían? Te quedan 30 días de vida. A mí si me dicen que me quedan 30 días de vida, que no llego a fin de septiembre, ya mismo empiezo a replantear un montón de cosas. Y posiblemente lo que vaya a hacer hoy o mañana no lo haría, porque yo todo lo que voy a hacer hoy, mañana y esta semana es creyendo de que voy a vivir muchos años. Hay cosas que a lo mejor me libraría y otras cosas que diría, ¿por qué no soy más libre? ¿Por qué no soy más cauto? ¿Por qué en esto fui demasiado cauto? No sé. Estoy seguro que el organigrama de mi vida tomaría otra manera, y la tuya también. Tu vida cambiaría diametralmente a como la estás viviendo si supieras que tuvieras 30 días de vida. Especialmente hoy no estarías preocupado por lo que tu cuñado hace en Culiacán. ¿Se dan cuenta cómo cambian las prioridades? ¿Y cómo nuestras preocupaciones tienen que ver con no saber que solo tenemos un día a la vez? Si solo estás consciente de un día a la vez, traer a colación lo que te preocupa para dentro de 3 meses o el año que viene sería absurdo, casi inmoral. No, es que no sé con quién vamos a pasar la Navidad. Si no vas a llegar a la Navidad. saborear la vida, extraer lo más valioso de cada día, es importante cuando estás consciente de que hoy podrías morir al final del día. Pero como no sabemos cuánto nos queda, lo valioso se vuelve común y lo común se vuelve valioso. Ese es el gran juego de la vida, que no nos damos cuenta. Hace poco yo hablaba con un papá que se está divorciando, separando de su esposa, camino al divorcio. Él es amigo mío y me decía: nos pusimos de acuerdo con mi ex sobre quién va a estar con los hijos tal día, ¿no? Y dice: a mí me toca en tal día, a veces un fin de semana, a veces horas. Y yo me doy cuenta que quiero aprovechar ahora ese tiempo. Entonces, estoy con mi hija, estoy con mi hijo, les hablo. Quiero que esas 3-4 horitas, ese fin de semana, cuente para ellos. Quiero marcarles recuerdo. Y mi ex hace lo mismo, porque dice: los tengo ahora y los tengo que aprovechar. Y eso está muy bueno, porque mis hijos lo están disfrutando. Dice: nunca tuve un papá tan presente como hasta ahora, ni una mamá tan presente. Qué lindo que se han divorciado, porque ahora ganamos un papá y ganamos una mamá. Porque cuando estaban juntos nos daban por sentado. Lo valioso era común. Y dice él: yo podía ver a mi hija que estaba con el iPad todo el día y decía: bueno, está ahí. Y yo daba por sentado que estábamos en la misma casa. Y sí, estoy pasando tiempo con ella, pero no había energía, no había calidad. Entonces se me cambiaron los valores. Empecé a darme cuenta que cuando pude haber perdido toda mi familia, ahora tengo que asignarle calidad de tiempo que antes no le asignaba. Entonces uno empieza a darle valor a las preocupaciones que tienen que estar por fuera de nuestro radar. ¿Cuántas veces Dios nos habla lo mismo? Que hay cosas que tienen que volar por fuera de tu radar, que no son tu responsabilidad. Cuando uno comprende eso, le da el valor, cuantifica las cosas como realmente deben ser cuantificadas. Pero claro, las elecciones, cuando uno tiene que elegir, se vuelven mucho más difícil cuando son parecidos. La gente cambia cuando está en plena crisis, en situaciones límite. Entonces la pregunta que tengo es: ¿de verdad te importa que tu vida espiritual esté bien mantenida y tu agua sea potable? Alguien tiene que decirme amén si lo creen de verdad. Entonces vas a tener que aprender como yo a vivir un día a la vez, a no preocuparte por boberías, por tonteras, por cosas que alteran tu ritmo de vida. Vas a tener que decir: bueno, ok, tengo un día a la vez. Y aquí, como estamos haciendo un diagnóstico masivo, ya te pregunté qué te preocuparía si tuvieras 30 días de vida. Ahora lo que viene es otra pregunta: ¿cuándo empieza tu día para ti? Piensa, ¿cuándo comienza tu día? Si esperas que el día empiece a la mañana, lo más probable es que te acuestes preocupado y te levantes preocupado. Entonces dormiste pero no descansaste. Y Dios dice que el día para Él empieza por la noche. Literalmente lo dice en Génesis una y otra vez: y vino la noche y llegó la mañana y fue el primer día. Entonces Dios dice: tú puedes, en lugar de empezar a la mañana preocupado, irte a la noche y saber que ahí empieza tu día. No es necesario que esté dentro de las cápsulas de horario occidental. Uy, es que todavía no son las 12 de la noche, las 0 horas. No importa, te va a acostar a las 10, a las 11, a las 9. Tú dices: Señor, en paz me acostaré y asimismo dormiré, porque solo tú me haces estar confiado. Y vas a la noche y dices: Señor, hoy empieza mi día. ¿Cómo empieza mi día? Confiando en ti, descansando. La Biblia está llena de episodios que mientras que Israel dormía, Dios libraba las batallas por ellos y los vencía e iba contra el enemigo. Entonces yo aprendí a ir y decir: Señor, entrego mi día en tus manos. La noche anterior, porque ahí empieza el día para Dios. Dios no dice: no puedo hacer nada hasta que tú te despiertes. Uy, yo también aprovecho y duermo porque me tienes cansado. Dios sigue trabajando. Las cápsulas de tiempo están hechas para el ser humano, para nosotros. Entonces, cuando tú empiezas como bíblicamente hay que empezar de noche, comienzas la carrera más temprano que el resto. ¿Por qué Dios lo hizo así? Porque Él sabe que su creación necesita nuevos comienzos. Cuando nos creó, Él sabe que nosotros necesitamos dividir el día en 24 horas, en segmentos de tiempo, en pequeñas cápsulas, en nuevas oportunidades, en nuevos comienzos. Lamentaciones 3:22 dice: el gran amor del Señor nunca se acaba. Su compasión nunca se agota. Y cada mañana, ¿cada cuánto? Cada mañana se renuevan sus bondades y su fidelidad. O sea que cada mañana dice, vuelve a empezar. A la noche, game over. A la mañana, vuelve a empezar. Todas las mañanas es una nueva oportunidad. No, pero ayer, Señor, ayer fue ayer. Prueba otra vez. Esta es la razón que Dios nos da el tiempo en incrementos de 24 horas. Que Dios dice, tu día tiene que comenzar con el descanso. Te da nuevos comienzos. Por la noche hay llanto, por la mañana habrá alegría. Ralph Emerson dijo, cada día acábalo y dalo por terminado. Mi viejo, has hecho lo que podías. Seguramente habrá habido errores y absurdos. Todos hacemos eso en un día común. Olvídalos lo antes posible. Mañana será un nuevo día. Empiézalo bien, con serenidad y con tanto ánimo que no lo empañen las nimiedades del ayer. Cada día basta con su afán. Leí por ahí que los transatlánticos, y se los conté hace unos domingos atrás, los transatlánticos modernos ya nunca naufragarían como el famoso y tristemente célebre Titanic, puesto que ahora si chocan con un iceberg, el agua entra en diferentes compartimientos que tiene el barco y se cierra ese compartimiento dejando allí neutralizada el agua. No llegaría a todo el resto del transatlántico. Y cada día tiene un compartimiento. El día de ayer se terminó. Ciérralo con las inundaciones del ayer. Acuéstate y dile, Señor, hoy empieza un nuevo día. Y cuando te levantes, cree que no va a haber inundación. Aunque ayer la hubo y antes de ayer también. Y antes y antes de ayer también. Pero hoy puede ser una diferencia. A veces en una noche el ángel de Jehová trajo victoria a todo Israel. Mientras tú duermes, Dios pelea por ti, por tu promoción, por tus papeles, por tu pareja, por tus hijos, por tu economía. Tienes que creerlo, ¿no? ¿Sí o no? En una granja, en una finca, había un matrimonio que todos los días ordeñaba las vacas y hacía, recogía los huevos que ponían sus gallinas y vendían al resto de la comarca. Y venía todo el pueblo a buscar leche y huevos desde muy temprano porque los productos eran muy frescos, todo casero, como decíamos nosotros. Pero siempre hay una mujer de ciudad que se acuerda por la tarde que no fue a Ralph ni a Bonds ni a Albertson. ¡Ay, no fui! Y por la tarde iba a buscar y le decía, no le quedó leche, no le quedó huevo. Y los granjeros decían, no, venga mañana que tendré más. Pero ¿cómo? ¿Cómo? Pero usted tiene que pensar en los que venimos a la tarde también. Sí, pero no tengo más, venga mañana que tendré más. Y la mujer de ciudad se enoja y ofuscada y dice, pero ¿cómo usted me puede negar? Y dice, señora, no puedo hacer que las gallinas pongan más huevos. No puedo agarrarla del cuello y que escupa huevos. Ni que la vaca pueda tener leche otra vez. Venga mañana que tendré más. Esa es la filosofía de vida. Tienes que aprender a decir, no tengo más huevo. Estos son los huevos del día. Basta. La gallina no puede poner más. La vaca no puede ordeñar más. Y si funciona para la granja, funciona para la vida. Cuando yo era joven era un dínamo que era energía y energía y energía. Hoy me tengo que reservar la energía, porque quizás se puede, si no soy cuidadoso y juicioso, mi reserva de energía se puede desperdiciar en actividades que no suman, que me roban tiempo. Los críticos y los que te roban energía son como los pobres, dijo Jesús, siempre lo tendréis con ustedes. Pero no porque sean egoístas o sean malos, sino porque están inmaduros. Hay mucha gente que te absorbe, siempre Dios nos habla de esto. Y no es que sean malas, sino que tienen necesidad. Entonces, tú no puedes dejarle a los demás que digan cuándo es suficiente. Tú tienes que decir, yo tengo un día a la vez, mañana tendré más huevo, hoy ya no. Porque la gente va a querer que tú exprimas a la gallina y que la mates a la gallina. Y si no tienes huevo, dame la gallina. Me como la gallina. Y mañana no hay más huevo para nadie. La gente chupa, chupa, chupa. Y esto pasa en todos lados. Uno tiene que decir como en la granja. Acuérdese, no tengo más huevo, ya terminó. La gallina no pone más. Venga mañana que tendré más. Ahora no me da la cabeza, mañana tendré más. Dios dice lo mismo. Se terminó tu día, a descansar. Empieza un nuevo día y mañana tendré nueva misericordia, mañana tendré nueva gracia, mañana tendré una nueva oportunidad, una nueva chance para vivir. ¿No es maravilloso? Dice Levítico 23:31, será día de completo reposo para ti y humillaréis tu alma. Yo decía, ¿por qué Dios pega el reposo con la humillación del alma? ¿No será que Dios te está diciendo, no eres imprescindible, puedes reposar y yo puedo mantener el cosmos en su lugar sin tu ayuda? Los planetas pueden seguir en su curso, los mares en sus cauces, las montañas niveladas, aunque tú duermas. Pero uno siente ese complejo mesiánico de ser imprescindible. En algún punto nos sentimos el papá imprescindible, el hijo imprescindible. Si yo no me ocupo de mi mamá y mi papá, con mis hermanos, ¿qué? ¿A dónde estaría mi papá? Menos mal que yo estoy en esta familia. Y un día te vas a ir y va a quedar el condenado de tu hermano a cargo de papá. Va a pasar. Pero uno se siente imprescindible en la iglesia, en la música, en lo que hace. Yo digo siempre, yo escribí un papel que tengo guardado en un libro secreto que prometí leer dentro de unos años, no le voy a decir cuánto, pero que escribí hace 11 años atrás. Dante, si estás leyendo esto es porque llegaste a determinada edad y todavía no te quieres retirar. Quiero decirte que esta iglesia nació sin ti y seguirá creciendo y viviendo sin ti. Ya es hora de dejar la posta a alguien más. Nunca habrá uno igual a ti, pero habrán mejores. Y tienes que creer de que Dios va por encima de las personas y los tiempos. Así que si lees este papel es porque, como todos los líderes que has visto cuando eras jovencito, caíste en el mismo error. Flaco, hazte un costado. No permitas que venga un carro de fuego y te lleve por las malas. Accede a pasar el manto. Deja de mezquinarlo. Te vas a ir. Nada es tuyo. Nada te pertenece. Tú solo administrabas un día a la vez. Y has tenido la fortuna de enlazar un día común con otro día común y has hecho un collar de una buena vida. Pero eso es todo lo que tienes, una buena vida, como todo el resto. Así que ha llegado el tiempo de partir. Y lo tengo que leer eso en unos años. Para obligarme a mí mismo, lo hice cuando tenía la mente clara y era más joven, porque cuando uno más va envejeciendo, más imprescindible se cree que es. Porque uno ya empieza a no entender la música de los jóvenes. No, esa música no mueve a Dios. Tengo que salir yo. No, esa prédica no es la manera. No, yo lo hubiese hecho de esta manera. Y uno se va poniendo más irascible, más intransigente, y uno se empieza a adueñar de la vida, como siempre, a aferrarse a las cosas. Cuando somos jóvenes viajamos livianos, pero un día, sin querer, las maletas se van llenando de por si acaso. Los por si acaso llenan más que los calzones. Por si acaso, por si acaso, por si acaso, por si acaso. Vas a Florida y te llevas ropa para esquiar. Por si acaso nieva por primera vez. Los por si acaso te cargan. Me preocupo por si acaso, llevo esto por si acaso. Y la vida es viajar con un carrión o con un bolsito de mano, rápido, ¡pac!, que no tengas problemas, que te pierdan las maletas, las aerolíneas. Un día a la vez. Es todo lo que tienes. No te preocupes, no te afanes. 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
1: Muy, pero muy buenas tardes a todos nuestros amigos oyentes de Almavisión y de este programa Conversanando. Así es, Happy Friday para todos nuestros oyentes. Hoy es viernes, estamos contentos, estamos felices. Zaida, estamos contentos en esta tarde. ¿Cómo estás?
2: Así es, buenas tardes, profeta, a toda la audiencia. Estamos muy contentos. Yo siempre digo, hoy es viernes y el espíritu lo sabe.
1: Bueno, hoy tenemos una visita muy especial, Pastor Frank, que nos sentimos en esta tarde complacidos, alegres, contentos, porque ahorita vamos a presentar a nuestro invitado especial y de casa.
3: Así es, profeta, y tenemos un súper invitado y estamos muy contentos de que cada uno de los que está allí escuchando pueda recibir de lo que el Señor ha puesto en nuestro invitado. Así que, profeta, y yo creo que es hora de presentar este súper invitado que trae también una sonrisa enorme, que trae algo especial para abrazarnos en esta tarde de viernes.
1: Así es, para abrazarnos en esta tarde. Estamos felices, estamos contentos. Mire, yo estoy que el corazón se me exalta de la alegría, porque este caballero que tenemos hoy en esta tarde, nada más y nada menos, tenemos a Adrián Ponte.
4: ¡Eso! Muy bien. ¿Cómo están? Muchas gracias. Pero si yo soy de la casa, no hagan tanto ruido. Pero estoy feliz, mire, estoy feliz de estar por aquí.
1: No, Adrián, bienvenido a Conversanando. Sí, sabemos, gracias, que eres de casa, gracias. Pero para nosotros es un privilegio tenerte aquí en Conversanando, porque hay muchas cosas que hoy vamos a compartir con nuestra linda audiencia. Y bueno, por allí también una gran responsabilidad. Tenemos al más alegre de Almavisión, Samuel.
4: Lo dicen el pulpo, tiene muchas manos por ahí, hace maravillas.
1: Qué lindo, ¿no? ¿Verdad? Gracias a Adrián por aceptar hoy nuestra invitación. Sabemos que después de unas horitas sigue tu programa, así que esto pique y se extiende.
4: Eso. Contento, yo estoy contento, pastora, la verdad que vengo disfrutando también como la audiencia de Conversanando, de día jueves, día viernes. Están haciendo una labor maravillosa y la verdad que un día mejor que el otro, hay que decirlo, Se pronto, pone muy bueno.
1: Muy
4: esto.
1: Pronto, Adrián, lo vamos a tener los miércoles y así consecutivamente hasta que Dios nos dé permiso, hasta que el Señor quiera. Pero bueno, mire, Zaida, hoy tenemos un tema bastante, bastante especial.
2: Un temazo.
1: Así es, y hoy vamos a hablar en esta tarde, Pastor Frank, porque el tema del cual vamos a hablar me gusta muchísimo. ¿Sabe por qué? Porque a esto le vamos a decir los comprometidos y no convertidos y los convertidos y no comprometidos. Wow. Pero eso vamos a hablar más adelante. Y bueno, vamos a una pauta musical y ya regresamos con este tema tan especial. ¿Cuál va a ser, Adrián?
4: Señoras y señores, vamos a hablar de los talentos. Así que hay gente que cree, pastora, pastor Frank, Zaida, hay gente que cree que no tiene talento. Dice, nací sin algo especial. Vamos a hablar de esto. Dios tiene muchísimo para aclararnos.
1: Así es, Adrián. Ya regresamos.

0: Bueno, después de escuchar esa canción que me encanta, de verdad que está muy linda, muy hermosa esa canción, pero ya vamos a dar inicio de este tema, como nos compartía Adriana ahorita, vamos a hablar un poquito de esos dones y esos talentos, esa enseñanza que nos da en el libro de Mateo 25, 14, 30, porque sabemos que cuando Dios nos da esos dones y esas habilidades, sabemos que el Señor nos está capacitando, pero también nos reclama después qué hemos hecho nosotros con estos grandes regalos, porque son regalos del Espíritu Santo, Pastor Frank.
1: Amén, amén. Eso es un regalo del Espíritu Santo y quiero iniciar con esta pincelada, con esta perlita, porque un talento...
0: ¿Pero de dónde sacó esa pincelada?
1: Esta pincelada fue algo que Dios ministró a mi corazón, porque cada vez que en el ministerio teníamos que reinventarnos, yo decía, Señor, ¿pero por qué quieres usar mi vida? ¿Por qué quieres hacer...? O sea, ¿por qué me quieres convertir en un pulpo, como decía Adrián? Y definitivamente es porque todo, esta es la frase y esta es la perla, todo el talento que es puesto al servicio de Dios se convierte en un don.
0: Ay, qué lindo. Eso pero es. Cuando te digo pinceladas, ¿de quién
2: ya
0: le sacó
2: conocemos
0: este
2: esa frase? No. ¿De quién es esa frase?
1: No, pero por favor, de mi profesor, que le mando un fuerte abrazo y un saludo enorme, el pastor Lemuel Rodríguez.
0: Ay, sí.
2: Aquí nos conocemos todas las frases.
1: Claro que sí.
2: Sí, estamos muy emocionados con... Yo tengo gran expectativa porque aquí hay una persona que siempre se la pasa haciendo entrevistas, entrevistando en todas partes del mundo, pero hoy lo vamos a entrevistar nosotros a él. Así que, Adrián, prepárate.
3: No, yo estoy feliz, sinceramente, de compartir este espacio. Y me encanta el tema. Dios me ha ido ministrando a lo largo de mi vida con este tema de los talentos. A veces uno cree que... Y Señor... ¿Para qué estoy aquí? ¿Para qué estoy en este mundo? Y por allí comienza muchas veces la pregunta del ser humano, ¿no? Y tiene mucho que ver con los talentos y con los dones.
0: Así es, y sabe que lo más hermoso de esto es que el Señor sabe hasta cuánto nosotros podemos, tener esa capacidad.
2: Correcto.
0: El Señor no nos va a dar más de lo que nosotros no podamos responder. O sea que el Señor nos da un regalo, pero Él sabe hasta dónde y nos capacita, pero después de todo esto, es lo más maravilloso, se sienta con nosotros y nos dice, ¿qué estás haciendo con lo que yo te di?
1: Wow.
0: Así es. Entonces yo creo que esto va a ser un tema que puede ministrar a muchos de nuestros oyentes en esta tarde. ¿Por qué? Porque nosotros sabemos que va a llegar un momento en que le vamos a dar cuentas al Señor de lo que hemos hecho. Como dice la palabra de Dios, que a uno le dio 5 talentos, a otro le dio 3, a otro le dio 1. ¿Y qué pasaron con esos talentos? Pero yo creo, Adrián, que a nosotros en estas temporadas, en este en nuevo tiempo, nos ha dado aún más de 5 talentos, más de 5 dones. Más nos va, ha dado más capacidad. Porque como decía a Zayda ahorita, entrevistas... Eres locutor, ministrador, ok, aquí vamos 3, dime, Zayda, eres padre, eres amigo,
2: maestro.
0: Así es, entonces.
3: No, tanto no. Qué caro que me va a salir esto.
2: Y recuerden que es argentino, sí, bajémosle un poquito, que es argentino.
0: No le va a salir muy caro porque cuando se sienta le cuenta al Señor. Pero de verdad que sí. Y lo más importante de todo esto es que también el Señor nos ha otorgado a nosotros nuestra familia. ¿Qué estamos haciendo nosotros con nuestros hijos? ¿Cómo estamos modelando nosotros nuestros hijos? Y tal vez nosotros seamos esos mentores de nuestros hijos y veamos el potencial que ellos tienen y hacerles ver, afirmar a nuestros hijos y hacerles ver qué don el Señor les ha dado, qué talento el Señor les ha dado.
1: Así es. Yo creo que cada uno en la familia tiene que empezar a inculcar desde pequeñitos a los hijos, a los niños, para que más adelante no tengamos que lidiar con ¿y qué va a hacer? ¿Y cómo buscar el propósito? Sino que desde el diseño, desde la oración. Yo escuché alguna vez a un pastor que decía que en los primeros 2 años solamente es útil darle la Biblia. De ahí en adelante ya no es útil darle la Biblia. No me malinterprete, lo que quiero decir es que ahí es donde se van a empezar a echar raíces. 2 primeros años del niño... Y definitivamente creo que esto es muy fidedigno, porque es allí donde la persona ya tiene buenos hábitos. Así que Adrián, yo creo que el tema de hábitos con talentos van de la mano.
3: Es que estamos hablando quizás de lo que te ayuda a descubrir lo más importante para el ser humano. Lo más importante para el ser humano, la pregunta que todo el mundo se hace es ¿para qué estoy en este mundo? ¿No? Es parte de la identidad. Hablabas de los hijos, pastora, y cómo nosotros tenemos que mostrarle a nuestros hijos que tenemos, y aquí va la palabra que

0: clave que va de la mano con talento, tenemos propósito. Propósito y talento van juntos. Es más, a veces yo no conozco mi propósito, pero a través de los talentos que voy descubriendo en mi vida, me voy dando cuenta cuál es el propósito de mi vida.
1: Eso está muy
0: abre
1: bueno.
0: Una puerta inmensa. Y otra cosa, cuando yo descubro mis talentos, descubro mi propósito, cuando nazco a mi propósito, muchas cosas que no habían sucedido hasta el momento comienzan a suceder.
2: Amén.
0: En lo espiritual. Así y es. En lo material. O sea, eso mismo pasó con Jesús. Cuando Jesús nace al propósito del Padre, cuando Jesús nace aquí en la tierra, tenía que ver con lo que llevaba dentro, ¿no? El talento de la salvación, el regalo que era para nosotros. Pero cuando Él nace al propósito del Padre, gente que no lo conocía, gente que nunca había hablado, había escuchado hablar de Él, viajaba desde el Oriente trayendo finanzas, trayendo regalos y trayendo honra. Cuando naces al propósito, y que tiene que ver directamente con los talentos que vas a emplear en tu vida, es que todo comienza a suceder. Lo que esperaste en tu vida, hasta que no pongas a funcionar tus talentos, no va a suceder. Y los talentos al servicio del Señor de los talentos, ¿no?
3: Y fíjate, algo bien importante que comentas es que dices, hasta que nosotros aprendamos a descubrir. Y yo voy a darles un tip en esta tarde, cómo aprender a descubrir ese don, cómo aprender a descubrir ese talento que se convierte en un llamado.
1: Amén.
2: Exacto. Wow.
3: ¿Sabe cómo cuando nosotros sentimos pasión por hacer algo para el Señor? Ahí estamos entendiendo que ese es uno de los llamados, uno de los talentos, quizás uno de esos dones que el Señor ha regalado, porque son regalos del Espíritu Santo, son regalos de Dios. Entonces, ¿qué vamos a hacer con esto? Que hay un despertar en ti, que hay una pasión en ti. ¿Qué vamos a hacer con esto? Porque ahorita les hablaba de los convertidos y no comprometidos, y de los comprometidos y no convertidos, porque Dios quiere que seamos convertidos y comprometidos, y amén. Comprometidos y convertidos. Entonces, cuando estamos hablando de los convertidos y no comprometidos, son aquellas personas que están convertidas, que oran, que leen la palabra, que le dicen al pastor, aquí estoy, voy a servirle. Ese está comprometido, pero no está quizás, está convertido, pero quizás no está comprometido. ¿Entiende? Entonces, Dios quiere, por ejemplo, los convertidos no comprometidos son los que oran, leen la Biblia, van a la iglesia, ayunan y diezman, pero no se quieren como comprometer con el llamado. Y muchos hemos visto en diferentes lugares aquellos que están yendo a la iglesia, que ayunan, diezman y todo eso, pero cuando alguien le dice, oye, tú quieres ser ujier, quieres servir, ahí sí que se escurre y se manda a correr.
0: Increíble.
3: ¿Entiende? Tremendo. Pero los comprometidos y no convertidos son los que sirven los dones, los talentos, estamos aquí, pero no están comprometidos para servir al Señor.
0: Hay una palabra que me encanta y que tiene que ver exactamente con lo que estás diciendo, pastora, y es diligencia. Porque yo puedo estar convencido incluso, pero si no soy diligente con lo que Dios me ha mandado a hacer, si no soy diligente a emplear mis talentos, y en realidad no estoy haciendo nada. Entonces la diligencia es parte clave para que tus talentos permanezcan y crezcan.
3: Así es.
2: Sí, tenemos que saber usar lo que Dios nos entrega. Y una manera de poder saber usarlo es servir a Dios. Es poder decirle, toma, esto es tuyo, esto te pertenece. Porque algo que hemos sido llamados, todos los que estamos en la iglesia, y es más, yo creo que todos los que están fuera de la iglesia, es a ser administradores. Nosotros no somos dueños de nada. Somos administradores, y la mayordomía es un principio vertical de nuestra vida espiritual. Ser mayordomos, como yo administro un espacio, como hoy intento, a pesar de mis luchas, batallas y todo lo que se me presenta, traer una palabra de vida para alguien que también atraviesa un momento difícil, ¿verdad? Entonces yo creo que una de las herramientas más especiales que tenemos es entender esto. No se trata de cómo, de cuánto tenemos, sino de cómo usamos lo que tenemos. Y allí, lo que tú hablabas, el talento. El talento empieza a convertirse en algo tan maravilloso que lo conjugo con lo que dice la profeta Adi. Entra una pasión que no quieres parar, y de repente el Señor empieza de una persona que no era ni músico a ser músico, uh-huh, a ser adorador y a llevarlo a las naciones, a
3: claro,
2: llevar una palabra.
3: Porque el Señor nos va capacitando. Exacto.
0: Claro, pero miren qué interesante, y esto yo lo viví en mi vida, y pastor, acabas de decir algo, un músico que ni sabía que iba a ser músico, de repente Dios comienza a despertar ese talento. La primera vez que yo voy a una cabina de radio fue con mi primer pastor, el pastor Hugo Rosasco, en Berazategui, Buenos Aires, Argentina. El pastor tenía su programa de radio en una radio local. Me dice, Adrián, quiero que me acompañes. Era yo uno de los jóvenes, lo acompañaba todos los días miércoles a tal hora. Él tenía su programa de radio. Yo simplemente estaba allí con el pastor. Hasta que un día el pastor me dice, ¿por qué no saludas? No, pastor, mejor no, tú lo haces bien. No, ahora, después de la música, yo te saludo y tú saludas. Entonces el pastor termina la música, dice, bueno, estamos con uno de los jóvenes de la iglesia. Adrián, ¿cómo estás? En ese momento les puedo asegurar que casi me muero del susto. Me bajó la presión, me puse blanco, cosa que a mí me cuesta un poquito por mi color de piel. Me descompuse totalmente. ¿Y saben qué fue lo que escuché en mi oído? Tú no sirves para esto.
2: Mm. Wow.
0: En ese primer programa de radio con mi queridísimo pastor Hugo Rosario.
3: Increíble el enemigo, ¿no? Mm.
0: Tú no sirves para esto. Y yo dije, no, yo nunca más voy a hacer esto. Y aquí estoy. Entonces, no tiene que ver conmigo, no tiene que ver con la persona, no tiene que ver con lo que la persona se crea que puede o no puede hacer. Esto es pura gracia concentrada. No te lo mereces probablemente, pero Dios te lo regaló, lo puso dentro para que seas de bendición y bendigas, amén, a miles a través, amén, de ese talento.
3: Así es. Así es, ese pequeño testimonio tuyo, Adrián, lo podemos ver como, porque hay personas que Dios pone en nuestras vidas, los cruzan los caminos de nosotros precisamente para ese propósito, amén, para hacerle ver, porque muchas veces Dios les hace ver a otras personas lo que tú no ves. Y yo le llamo a esto como esas pequeñas águilas. Las águilas son visionarias, ven lo que otras aves no ven, pero ¿qué hacen las águilas? Lanzan a sus polluelos desde las alturas para que vuelen, y no les pierde la mirada. Y cuando ven que no están haciendo bien las cosas, que el polluelo no está volando bien, el águila viene y arrebata a su polluelo, lo levanta y vuelve y lo lanza hasta que aprenda. Ese testimonio que compartes lo podemos relacionar así con muchas personas en nuestras vidas, que quizás nosotros los vemos de otra manera, pero son instrumentos de Dios que están usando para lanzarnos a nosotros, no solamente para un nuevo comienzo, sino que el Señor, según como nosotros vamos respondiendo, el Señor nos va capacitando, nos da un talento, dos talentos, tres talentos, y según nuestra capacidad, porque el Señor siempre nos va a reclamar qué estamos haciendo con lo que Él nos ha dado.
2: Sí, Zaida, por favor.
1: No, adelante, pastor, por favor.
2: Encontraba dos elementos claves. Uno, cuando hablabas del águila, ¿verdad? Muchas veces vemos la representación con los polluelos, pero se nos olvida que también es un objetivo militar, y que los chulos, cuando es uno de los animales que más le encanta a las águilas, los picotean. Y la única forma para que el águila pueda quitarse los chulos de encima es llevando
3: a las alturas
2: su vuelo. Y ahí es donde pierde, como le da a un piloto, le da hipoxia, pierde oxígeno, y ahí es donde cae el chulo y se liberta. Entonces yo creo que esto es muy especial, porque llevándolo a la palabra, lo que tú mencionabas, hay algo que no es tan agradable, pero creo que es necesario que lo toquemos. Y es que todo lo que Dios nos entrega para multiplicarlo, pero el siervo que enterró su talento, acá en Mateo 25, es reprendido por no hacer nada con lo que se le dio.
3: Ay, ay, ay.
2: O sea que sí va a haber consecuencia de todo acto.
3: Correcto.
2: Y creo que es el momento para que alguien despierte.
3: Así es.
1: Queremos saludar a toda la audiencia que está conectada a través de YouTube, Facebook, TikTok. Dejen sus comentarios, déjenos saber qué les parece este tema, este testimonio que nos está compartiendo Adrián, cómo la está reforzando el pastor Frank, la profeta Adi con la palabra. Y es un llamado de atención ¿qué estamos haciendo con lo que Dios nos ha dado? Y quizás tu talento es organizar equipos, cocinar, no sé cuál es tu talento, pero no lo duermas, sino que tienes que multiplicarlo, porque en la Biblia todos multiplicaron sus talentos en otros. Entonces es muy interesante lo que está hablando la profeta, porque a veces nosotros, y eso mi mentora me lo dice siempre y la amo muchísimo, ella me dice: Zaida, si Dios la usa para que Dios lleve a esa persona a otro nivel, ya está haciendo la obra que Dios la ha enviado a hacer. Y de verdad que cada uno de nosotros acá nos hemos multiplicado en otros y hemos visto ver esas semillas. Si yo veo hacia atrás, yo veo tantas jóvenes que Dios me permitió pastorear, cuidar, estar ahí, y yo las veo como ellas se han multiplicado en otras. Yo digo: wow, Señor, valió la pena. ¿Por qué? Porque es un esfuerzo. Porque mientras otros están mirando Netflix, están en casa, están en la playa, nosotros estamos trabajando, estamos orando, estamos organizando, estamos escribiendo, estamos llamando. Hay un sacrificio, y eso es lo que está pasando, que nadie quiere pagar el precio. Ah,
0: pero tengo algo interesantísimo para decir con respecto a lo que dice Zaida. Es cierto, estamos aquí, estamos trabajando, estamos echándole ganas, invertimos mucho tiempo, a veces nos levantamos muy temprano, a veces nos acostamos muy tarde. Programas a las 5 de la mañana, programas a las 10 de la noche, programas de lunes a viernes. Es mucho trabajo, pero yo aliento a todo el mundo: papá, mamá, tienes que ayudar a tus hijos, tienes que alentar a tus hijos, Señor, a descubrir sus talentos. Amén. Porque aquí va la frase, la buena: el que descubre su talento, que tiene que ver con la vocación, repetimos, el que descubre su talento, el que descubre su vocación, nunca más vuelve a trabajar. ¿Sí o no?
1: Eso, eso.
3: Es una pasión con el Señor.
0: Es una pasión, es
3: ya vivirlo.
0: Ya no es un esfuerzo, es lo que me apasiona, lo que me gusta, lo que me levanta entusiasmado, lo que me hace ir más allá de mis límites.
1: Es un deleite.
0: Lo que me refresca, lo que me da vida. Los japoneses tienen una palabra muy interesante: ikigai. Y se refiere exactamente a esto, al propósito que te ayuda a levantarte cada mañana con entusiasmo para decir: estoy vivo. Eso tiene que ver con el propósito y tiene que ver con el talento. El que descubre su talento, te lo puedo asegurar, nunca más vuelve a trabajar.
3: Así es, Adrián. Y fíjese algo interesante, porque muchas personas no creen que tienen dones o no creen en los talentos, precisamente por falta del uso, por falta de la ignorancia, por falta de enterarse o por falta de leer la Biblia, por una falta de una relación íntima con el Señor. Entonces yo creo que hoy en esta tarde Dios nos está dando tips para poder nosotros conocer ese llamado, ese talento. Hemos conocido muchas personas que llevan muchos años y dicen que son cristianos y dicen que leen la palabra, que oran y todo eso, pero aún llegan a cierta edad y no saben ni cuál es su llamado, ni cuál es su talento, ni cuál es su don. Y qué triste, ¿verdad? Porque yo pienso que para que una persona llegue hasta este punto es por falta de ignorancia, por falta de conocimiento, por falta de usar, por falta de preguntar, por falta de todo.
1: Profeta,
0: adelante, Zaida.
1: Pero, gracias. Y muchas veces nosotros descubrimos esos talentos en momentos difíciles. Por ejemplo, muchos privados de libertad que nos están escuchando ahora mismo y no saben que tenían ese talento, y tal vez en la cárcel hay oficios, hay trabajos que los ponen a hacer y dicen: mira, esto lo aprendí ahí, o están en el hospital, no sé. Entonces, en toda prueba Dios puede sacar y hacer brillar ese talento. Muchas veces tenemos que ser pasados por el horno de fuego, pero algo muy poderoso que tú dijiste, Adrián, es que los papás tienen que ayudar a los hijos a descubrir esos talentos. En mi caso, yo recuerdo que mi hermana mayor, yo le decía: dame permiso de ir con mis amigas a comer pizza. No. Dame permiso de ir al grupo de danza. Sí. Entonces, esos hermanos, esos papás nos ayudan. Sí. Y yo creo que cada papá tiene que orar para que Dios le envíe. Esta es la oración que yo hago por mis sobrinos, que amo muchísimo, por mis futuros hijos, que Dios le envíe las personas correctas que lo ayuden a ese propósito, que lo empujen y que le aleje de las personas que, en vez de hacer brillar ese talento, lo escondan.
3: Así es.
0: Pastora, incluso creo firmemente que no solamente nuestro enemigo, sino el sistema también está completamente diseñado para apartarnos de nuestro propósito primero y de que no descubramos nuestros talentos. El sistema está empecinado en que nos metamos en trabajos a veces que nos van a tener presos durante toda la vida, sabiendo adentro, hay mucha gente que en este momento se va a sentir identificada, que sabes que estás haciendo ese trabajo hace muchos años y que no eres feliz. Y sabes que hay algo dentro tuyo, que había un anhelo, que había algo que amabas hacer y que lo tuviste que dejar de lado. Es importantísimo volver a
3: Así es, y a eso le estamos diciendo una distracción. Porque esta, la distracción en estos tiempos te lleva a no tener esa fe, o tal vez al pecado no confesado. Entonces todo esto impide de que uno le sirva al Señor. Hay personas que se sienten muy culpables de muchas cosas que han pasado durante su vida, y la falta de búsqueda te lleva a no tener esa fe, a no tener esa relación íntima, a estar más bien distraído. Y en estos tiempos esta distracción es la que nos aleja a nosotros de servirle al Señor.
2: Sí, el Señor colocaba en mi corazón que alguien tenía que abrir su Biblia y leer Lucas 11:33. Y lo que dice Lucas 11:33 no es más que dejar una lámpara encendida, pero encima de la mesa, no debajo. Y muchos de los que han estado durante este proceso de ser cristianos han dejado la lámpara debajo de la mesa, pero debajo de la mesa no sirve para nada. Es el momento de que te actives, que te inspires, que puedas llevar tu fe a algo propio, no algo de tradición, ni de mi papá, ni mi mamá, ni mi pastor, porque hay gente que va a la iglesia cada domingo y está bien, pero es el momento de que te actives, que permitas Así es. Que Dios haga algo en ti. Por ejemplo, a mí me impresionaba la que tú contabas ahorita, Adrián, respecto a tu testimonio, porque creo que todos hemos pasado por allí donde el Satanás nos, el chanclis, yo le digo, nos dice, distrae. No, usted no sirve para eso, no haga eso, no pierda el tiempo, ¿para qué? Usted no fue llamado, usted no viene del linaje, usted no tiene, sus papás no son pastores, usted qué profeta, usted qué, no, nadie lo va a voltear a mirar, pero hay un Dios que ya nos miró. Y Jeremías 1.5 es una
3: marcó.
2: Palabra que nos marcó, es una palabra que hoy Dios también quiere traer a tu corazón, porque Dios nos marcó, nos escogió, nos llamó, nos asignó, y el llamado es irrevocable. Entonces, Adrián, me gustaría preguntarte algo, no sé si se pueda, pero de tu vida, ¿verdad? Quisiera que edificaras a la iglesia de Cristo, porque creo que, fielmente, creo que la iglesia de Cristo está acá. Los 144,000, como decía el pastor Lemuel Rodríguez. Quisiera que nos contaras uno de esos momentos donde tu talento fue desechado, porque yo he escuchado muchas historias de gente que ha pasado por televisión y radio y les dicen, no, usted no.
3: Sí, claro, que vienen a intimidar.
0: Mira, adelante, pastor,
3: contesta,
0: adelante, por favor.
3: Adrián, porque tú eres el invitado.
0: No, pero mira, yo quiero ir un poquito más atrás, pastor, de quizás cuando yo ya estaba de alguna manera desarrollando esto que yo digo es mi vocación, mi pasión, lo que amo hacer con todo el corazón, el sentarme aquí delante de un micrófono. Pero yo voy a ir más atrás para que la gente entienda la importancia que tiene el talento que Dios ha puesto en tu vida, el talento que tú tienes dentro y que no puedes permitir que no salga a relucir. Tienes que hacer todo lo que sea necesario para ponerte a funcionar en ese o esos talentos que Dios te ha dado.
3: Amén. Sí, señor.
0: Yo lo he contado en algunos programas, no mucho, pero lo he dicho, y he contado que cuando yo era chico, estaba en la escuela primaria, era tartamudo.
3: Wow.
0: Yo tartamudeaba a tal punto que me tuvieron que llevar a hacer terapia para entender cómo dejar de tartamudear.
2: Dios mío.
0: Entonces, yo quiero contar estas cositas porque
3: eso era algo nuevo. Nadie
1: se lo conocía. Nadie sabía eso, Adrián.
0: Quiero contar esto porque todo apunta a que no pongas a funcionar tu talento.
2: Wow.
0: ¿Sí? Y yo puedo dar testimonio de momentos que yo estuve al aire sin saber. La radio tiene esto que es maravilloso, que entra a lugares sin pedir permiso.
3: Así es.
0: Y nadie sabe quién es el que está escuchando del otro lado, y recibir una llamada de alguien que uno jamás escuchó, que no conoce el nombre, nunca le vio la cara, y que esa persona diga, escuchando la radio, escuchando el programa, tus risas, tus loqueras y tus reflexiones. Gracias. Dios me sacó de una depresión, Dios me dio una dirección, Dios me dio de nuevas esperanzas. Entonces, todo eso que sucedió después quería ser frenado por un Adrián que era tartamudo, por un Adrián que escuchó en el primer programa de radio: yo no soy para esto, yo no sirvo para esto, yo no voy nunca a volver a un estudio de radio, nunca más voy a acompañar a mi pastor. Dios tiene mucha paciencia y mucho amor para ponerte en el lugar que Él diseñó para tu vida, para nuestras vidas. Wow. Él tiene mucha paciencia. Dios no te descarta. Todo el mundo te puede descartar. Es más, cuando el talento comienza a funcionar, nadie es experto en lo que no sabe hacer. Tienes que tenerte paciencia. Sí. No importa a los demás si no te la tienen. Tú te tienes que tener paciencia y no abandonar, porque las pruebas vienen, los momentos difíciles llegan, los momentos donde uno dice: pastora, pastor, Zaida, no puede ser que yo estoy sirviendo a Dios y pasa este semejante problema, esto no puede ser así, no sirve para nada. Muchas cosas van a suceder en tu vida para que dejes de funcionar en tu talento. Así no es. Lo permitas. No Así lo permitas, es. Porque no somos nosotros sin nuestros talentos.
3: Así es. Wow. Mira, yo le digo, Adrián, tu testimonio de verdad que nos ministra, porque nadie conoce algunos secreticos de la vida de Adrián, ¿verdad? Y qué importante, qué interesante es esto, porque muchas veces nosotros estamos entre familia y hay cosas que nosotros todavía no conocemos, y que es bueno estas entrevistas, porque descubrimos estas cositas que nos han pasado. Pero ¿sabes cómo? Yo le digo, tal vez a los talentos es como cuando uno va a un gimnasio, que necesitamos ejercer para ejercitar nuestros músculos. Así es. Al principio cuesta, pero cuando ya tú te apropias de ir disciplinadamente al gimnasio, ya el mismo cuerpo te lo pide. Cuerpo te lo pide, te impulsa, te sientes ya fuerte, te sientes capacitado, y ya, yo me imagino esos hombres cuando van al gimnasio y ya empiezan a sacar músculo, ya se sienten empoderados. Bueno, así es con el Señor. Así es cuando, Zaida, nosotros estamos poniendo al servicio de Dios estos talentos y estos dones que Él nos da.
1: A mí me impactó muchísimo un video que miré en redes, que esta mujer que trabaja en lo secular, es secular, y ella en un video decía: yo, aunque esté tarde, yo leo la Biblia todos los días.
3: Qué bien.
1: Y es una mujer que trabaja en televisión, madre, esposa, hija. Entonces, eso a mí me tocó, porque hay días que yo, Señor, hoy
3: porque no... Porque ya el cuerpo se lo pide.
1: Exactamente. Wow. Entonces nosotros, cuando leemos la Biblia, cuando estudiamos, ahí Dios nos habla y nosotros vamos descubriendo esos dones, esos talentos. Y a mí me encanta conversando, porque aquí salen cositas debajo de la mesa que no sabíamos. Y quizás, Pastor Frank, Pastora... Adrián, Sammy, muchas personas han sentido la voz de Satanás diciéndoles: tú no puedes, no lo vas a hacer, no eres bueno, se van a burlar, ¿qué van a pensar? O sea, miren todos los obstáculos que Dios te ha ayudado a vencer, Adrián, para llegar hoy donde estás con esa facilidad para entrevistar. Tú me has entrevistado a mí y yo he quedado como que, Dios mío, este hombre me ha sacado cosas que tienes un don para entrevistar y fluir. Es bien bonito, o sea, todo lo que haces, gracias al Señor. Pero hay que vencer los obstáculos, hay que vencer esas voces que te dicen: no, quédate en el sofá, quédate ahí tranquilo, porque hay gente, Pastor Frank, que hay pastores que necesitan de tu servicio, necesitan de tu ayuda, necesitan, y hay muchos lugares en la iglesia.
3: Y muchas personas que de hecho les dan miedo, sienten ese miedo. Mire, vamos a una pauta musical, ya regresamos con esto de los dones y talentos, porque esto se ha puesto muy bueno. Vamos a hacer unas preguntas bien, bien íntimas entre nosotros. Así que ya regresamos.

0: Bueno, y aquí ya regresando nuevamente con Conversanando, usted que está ahí manejando, que se ha conectado, le damos gracias por tus comentarios, te damos gracias por escucharnos, y ahí vamos con esta pregunta, Zaida, Pastor, Adrián, porque nosotros, bueno, tú Zaida no, ni el Pastor Frank son padres de familia, pero nosotros, Adrián y yo somos padres de familia.
1: Yo puedo repartir a mis hijos uno para cada uno.
2: Yo soy tía.
0: Pero mira, no se necesita ser padre de familia para nosotros poder en esta tarde comentar algunas anécdotas de los que hemos visto, vivido, porque hay algo que a mí sí me molesta mucho y es en ciertos padres de familia cuando tienen sus niños desde pequeño y ven esos niños rebeldes, esos niños que no obedecen, y me molesta escuchar a esas madres y a esos padres que dicen, es que mi hijo es un rebelde, mi hijo no hay quien lo pueda manejar. ¿Y cómo podemos decir nosotros que un pequeñito de 3-4 años tiene tanto poder y tiene tanta autoridad sobre un padre de familia? Y que un padre de familia nos pueda decir a nosotros, no puedo controlarlo, es un necio, es un desobediente, es un imperativo, este no hay quien lo controle. ¿Cómo podemos decir nosotros que un niñito, como decimos en Colombia, un culicagaito, así, le podemos decir que yo no puedo con él? Si esto es desde pequeño, dígame, ¿qué hay de esperarse cuando esté grande? Entonces ahí están los ladrones, los asesinos, los mandranques, los, ¿cómo se dice? Los maleantes. Sí, o sea, entonces ahí, desde ahí es donde viene esto. Sí.
2: Profeta, quiero entrar porque mire qué poderoso lo que está diciendo. Mi mamá, a mí, desde que nací hasta los 12 años, que ella estaba muy bien, de los 12 a los 15, ella, su enfermedad de diabetes avanzó muchísimo. Pero las palabras que ella soltaba hacia mí eran, eres una buena mujer, eres una líder, eres una empresaria, eres hermosa, eres preciosa.
0: Marcó tu vida.
2: Marcó mi vida. ¿Y qué pasa? Que mi mamá, yo tenía 12 y ya su enfermedad avanzó muchísimo, y yo comencé a desarrollar todas esas palabras bonitas que ella me decía en ella, porque eran muchos tratamientos en los que ella estaba, y yo era una niña, era para que estuviera jugando, estudiando en otras cosas, más sin embargo era la enfermera, una de las enfermeras de mi mamá, porque mi hermana mayor era una y la menor, yo, 12 años, era la otra. Y mi mamá muere a los 15 años, pero todas esas palabras buenas que mi mamá declaró, y mi gracias a Dios, porque hoy en día lo que pasa es que las personas, los padres, están declarando esa palabra misma que usted está diciendo. No puede, es muy rebelde, todo lo contrario.
0: No, que dice, no puedo con ello. Entonces, si no puedes de pequeño, Dios nos va a reclamar a nosotros,
2: de pequeños,
0: a nuestros hijos.
2: Desde pequeños hay que tener como un boundary, we say it in English, como un
0: balance.
2: Como no darles tanta libertad, como, ay, sí, vaya, no, venga, mi mamá, venga, vamos a estudiar, venga, vamos a hacer esto. Entonces, los padres, yo puedo hablar como hija, los padres, la marca que tienen que dejar en nosotros tiene que ser esa, y el temor a Dios, porque así los padres es. No son eternos, se van a ir.
1: Así volvemos a la palabra que utilizaba el Pastor Frank, ¿no? Somos mayordomos, no nos pertenecen, pero sí tenemos que administrarlos correctamente, cuidarlos, guiarlos, y que multipliquen ellos sus talentos también.
0: Amén. Ahora digamos una cosa, si nosotros, el Señor nos ha dado la bendición y el privilegio de ser madre, y que el Señor nos está dando un regalo que es un hijo, es porque el Señor sabe que nosotros podemos. O sea, que el problema no viene el niño, el problema viene los padres de familia, y después vienen las consecuencias, y van a decir, es que desde pequeñito, ¿sabe qué yo veo aquí? El problema no es el niño, el problema eres tú, que no has sabido, porque el Señor te va a reclamar por ese regalo que te dio, porque si el Señor nos ha dado esos hijos, es porque ya el Señor nos está diciendo, usted tiene talento para que haga así de este hijo un árbol frondoso.
3: Hay varias cosas, que hay una que he aprendido de la profeta, y es que hay que profetizar, hay que declarar, y eso es algo que ha quedado en mi corazón desde que hemos estado en cabina, fuera de ella. Hay que declarar palabra. Y hay una historia de un profeta que es muy reconocido acá en Miami. Y es una historia, no sé si la han escuchado, y seré muy breve, pero él llegaba tomado a su casa, y él era un hombre marcado. Y lo que normalmente hacemos es hablarle cosas negativas. Entonces esta mujer cambió la estrategia y empezó a decirle, llegó el profeta de Dios, llegó el profeta de Dios, llegó el profeta de Dios. cuando de repente él se dio cuenta en que no podía estar desperdiciando más tiempo el profeta de Dios en el mundo, y de repente empezó a ser de edificación. Ahora, ¿qué dice la palabra? La palabra en Proverbios 22, verso 6 dice: instruye al niño en su camino, y aun cuando fuere viejo, no se apartará de él. Y mi última pincelada, con esto quiero rematar un poco el tema, porque sé que el tiempo va corriendo, pero quisiera dar algo, no sé si te pasó a ti también, Adrián, y es: mis papás desde pequeños instruyeron mi vida colocándome en diferentes áreas, fútbol, guitarra, acordeón.
0: Tremendo.
3: Empezaron a instruirme y siempre me tenían en lo que dice la palabra en Proverbios 22, y es en instruir al niño desde muy pequeñito. Ahora, creo que este es el secreto y este es el principio. Si usted instruye al niño, venga y oramos, vamos a escuchar a tal predicador, vamos a la iglesia, vamos a servir, vamos a lavar los baños, vamos a
0: instruyéndolos en el temor de Dios.
3: Instruyéndonos en el temor de Dios. Y a su vez, como el niño es tan inquieto, llevémoslos a los talentos naturales, que podamos tal vez sacar el mejor pianista que tenga Miami. No sé si te pasa lo mismo.
0: Que quemen esa adrenalina.
3: Claro.
0: Toquen la batería.
3: Exacto.
1: Sí. Por supuesto.
0: Pero ¿sabe qué? Algo muy importante que decía Zaida, cuando nadie la oyó, pero los que la vieron, levantó su celular, la tableta, todo lo que le estamos entregando a nuestros hijos, ¿para qué? Para distraerlos al mundo.
3: Claro.
0: Y después queremos que le sirvan a Dios.
3: Exacto. Así
2: mucha,
3: es.
2: Mucha nos quedó, gente, nos dejó la pastora así.
1: No, es que el tema obviamente da para decir tantas cosas y es tan necesario hablar de esto, porque volvemos a lo mismo. El sistema nos distrae para que no empleemos nuestros talentos o que no eduquemos a nuestros hijos en nuestros talentos. Pero antes que se termine el tiempo, yo quiero detenerme en algo, pastora, pastor Zaida, a la audiencia que está en sintonía, y es cambiando un poquito el tema que tú estabas hablando ahora, pastora, pero a veces creemos que nuestros talentos es todo lo que Dios requiere de nuestra vida. Yo quiero hablar de esto porque yo caí en esta confusión.
3: Wow.
1: Estando exactamente en un estudio de radio, creyendo que mi relación con Dios se basaba en lo que yo hacía para Dios. Pero quiero hablar de esto porque hay una gran confusión. A veces se cree que lo que yo hago para Dios es lo que agrada a Dios. Lo único que agrada a Dios es que nosotros le entreguemos nuestro corazón. Nuestro talento es una herramienta útil en las manos de Dios para bendecir, para edificar, para ministrar, para llevar la palabra. Pero no confundamos, por favor, el talento con lo que realmente Dios quiere de tu vida y de mi vida. Podemos ser el mejor músico, podemos ser el mejor locutor, conductor de radio, podemos ser el mejor pastor, ministro, profeta, lo que quieras, pero si Él no tiene tu corazón, no tiene nada.
0: Así es.
1: Entonces,
0: Adrián,
1: el talento hay que utilizarlo, hay que honrar al Señor de los talentos con nuestros talentos, pero cuidado, no cambiemos una cosa por la otra. Lo que Dios quiere de nosotros es nuestro corazón.
0: Así es.
1: Podemos ser expertos, pero Dios quiere nuestro corazón primero que nada.
0: Así es, que fíjese que cuando nosotros recibimos al Señor nuestro corazón, que es lo primero que Él nos pide. Él no nos dice: dame tus ojos, dame tu boca. Él dice: dame tu corazón, porque ahí es donde Él quiere habitar. Y un corazón limpio, ahí es donde el Señor mora.
2: Amén.
0: Sin santidad nadie va a poder ver a Dios.
2: Qué interesante lo que está diciendo Adrián, porque en algún momento de mi vida yo me metí muchísimos años en la iglesia. Era 24/7, los 7 días de la semana, trabajando todos los días. Era el pulpo. Realmente era el pulpo. Y un día el Señor me dice: hora de salir. Y yo: ¿cómo? ¿Qué? No. Hora de salir. Yo soy muy obediente y sé escuchar la voz de Dios. Reuní a las muchachas que les hablaba anteriormente, que hoy en día son grandes líderes, y les dije: y Adrián, es muy poderoso lo que tú estás diciendo. Porque yo reuní a esas líderes potenciales y les dije: chicas, ustedes me ven tan ocupada en la iglesia que tal vez mi corazón está lejos de Dios. Porque estoy tan ocupada en la iglesia.
0: Increíble.
2: Que no tengo tiempo para Dios. Una vez salí de ahí, yo conocí al Dios vivo y real. Uh-huh. Así que no te distraigas, sino que primeramente entrégale tu corazón a Dios. Pon en manos de Dios todos los dones y talentos que Dios te ha dado para desarrollar, pero no te olvides que lo que Dios quiere es tu corazón.
3: Así es, Aida, pero esta es una invitación para que todos tengamos una relación con Dios. Correcto. Porque nosotros no los estamos invitando a que se salgan de la iglesia, estamos invitándolo a que se apasione por el Señor, estamos invitándolo para que la hoguera esté encendida y no se apague, para que traigamos leña nueva todos los días. No queremos que usted se aleje de la iglesia, no queremos que se deje de congregar, queremos que realmente sus hijos sean inspirados a través del espejo de su vida.
0: Así es, y otro punto muy importante, ahorita te toca a ti, Adrián, espérate. Otro punto muy importante es que nosotros vemos tal vez el talento y el llamado en otros que a lo mejor están atrancados y no han visto. Y un punto especial es que la palabra de Dios dice que llamemos las cosas que no son como si fuesen. O sea, lo que estemos viendo, no estamos para a ver lo que está pasando, como decía mi esposo Daniel Camaño, sino que estamos para hacer que pase. Entonces, si estamos viendo lo que se está moviendo en nuestra atmósfera, nosotros vamos a llamar las cosas que no son. Vamos a decirle a nuestros hijos, como decía usted, pastor, ahorita, ahí viene el profeta, ahí viene el evangelista, ahí viene el futuro empresario, el futuro presidente, el futuro senador, ahí vemos al futuro siervo de Dios, vemos al guerrero, ¿me entiende? Porque cuando estamos viendo un niño que pelea y pelea, mire, entienda que lo que su hijo tiene es un llamado de ser un guerrero de Dios.
3: Amén.
0: Cuando usted ve a ese hijo que está corriendo para arriba y para abajo y que no hay quien le apague la adrenalina, entienda que ese es un guitarrista, un saxofonista, un baterista. Cuando usted vea que a alguien le cae mal, entienda que ese va a ser su mejor amigo. Así fue Dios como empezó a tratar conmigo. Yo decía, ay, cómo me cae mal esta persona. El Señor me dice, ¿sabes por qué te cae mal? Porque es ahí donde está la bendición.
3: Tremendo,
0: Donde está la bendición. El enemigo siempre nos quiere quitar. El enemigo siempre nos quiere quitar la bendición. ¿Cómo nosotros lo descubrimos al enemigo? Amigo, cuando algo pasa mal, decimos, ¿qué sería lo que? Cuando no queremos ir a la iglesia, ¿cuál sería la palabra que Dios tenía hoy para mí que el enemigo me la quiso quitar?
2: Como la profeta estaba declarando, escuché a mi mamá, así usted tiene que declarar sobre sus hijos. Y recuerde lo que dice la palabra en Efesios 3:20, que Dios nos da más de lo que pedimos, más de lo que pensamos, según el poder que actúa en nosotros, que es Cristo Jesús.
0: ¿Sabe, Adrián, que un día yo le estaba conversando con el Señor y le dije, Señor, ¿por qué será que cuando el Señor quiere que nosotros llamemos las cosas que no son como si fuesen? Porque siempre estamos pensando en llamar a los hijos, al prójimo, pero no nos estamos llamando a nosotros mismos. ¿Y cómo se activa esa fe? Porque Dios nos ha dado a todos la misma medida de fe, pero unos tienen la fe más han desarrollado más que otros, y es precisamente porque el Señor me dijo, llámate a ti misma como tú te quieres ver. Y le dije yo, ay, Señor, es que tú eres tan demorado para responder, y el Señor me dice, pon un límite, porque es que Él dialoga con nosotros. Amén. Él conversa, Él se ríe, Él llora, Él nos disciplina, Él es nuestro todo. Y dije, Señor, yo voy a declarar que en una semana yo voy a ver lo que voy a decretar sobre mi vida. Empecé a profetizarme sobre mi vida. Mire, me llené de valor. Yo me faltaban los guantes. Yo decía, ¿dónde está el enemigo aquí para golpearlo y darle duro? Y entonces entendí que donde yo me pare y donde yo me ponga, soy una amenaza para el enemigo, para que cuando el enemigo me venga, ¿y quién es esta que ha venido a desbaratar y a dañar lo que yo quería hacer?
3: Tremendo.
0: Conmigo no puede, tremendo, porque yo y el Señor somos más que suficientes para hacer cosas grandes.
1: Qué maravilloso. Vemos el talento que Dios ha puesto en la profeta Adi Camaño.
3: Aleluya.
1: Impartiendo estas enseñanzas. Sí. Se nos está terminando el tiempo, y por si no me invitan nunca más, voy a meter el dedo en la llaga antes de irme.
0: Ay, ay, ay.
1: Sí, miren, si yo hago esto, ¿sí? Voy a encender la linterna de mi celular. No sé si nuestro buen amigo Sammy está enfocando. Sí, yo con esta luz yo puedo iluminar un poco, no mucho. Pero si yo agarro esta luz y comienzo a enfocarla, enfocarla, enfocarla, enfocarla, enfocarla, voy a convertir esta luz en un haz de luz láser que puede llegar a hacer operaciones cerebrovasculares. ¿Qué te quiero decir? Tienes que prepararte en tu talento. No es solamente saber qué talento, no es solamente practicar el talento. Tienes que preparar tu talento correctamente. Estudiar, ponerte a, en serio, aprender cómo se hacen las cosas en ese talento que Dios te ha dado. Porque puede ser una linterna de celular o puede ser una luz láser que haga operaciones cerebrovasculares.
0: Wow. Tremendo. Así es como el ojo fisiónico. Ustedes se veían las películas ese del hombre, no, lo increíble. El hombre nuclear que era. Mire, nosotros somos como esas águilas. Donde ponemos la mirada, ahí se va el halcón, ahí se va el polluelo. Porque el águila es la reina de las aves. Amén. Y aquí hay muchas águilas, no hay polluelos, ¿verdad?
2: No.
0: Mire, se nos ha terminado el tiempo, como dice Adrián. Bueno, muchísimas gracias a todos nuestros amigos, hermanos, toda la gente que se ha conectado por nuestras redes sociales. Coméntanos, díganos qué les parece a ustedes, qué están haciendo con esos dones, con esos talentos. Bueno, nos despedimos ya, Adrián. Gracias por estar aquí con nosotros.
1: Un placer, muchas gracias por invitarme.
0: Ha sido de gran bendición, Zaida.
2: Gracias, profeta, y gracias a todos los que estuvieron conectados.
3: Un fuerte abrazo para todos. Feliz día. Bendiciones.
0: Bendiciones. Hasta el próximo viernes.
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Buenas noches, buenas noches, buenas tardes. Donde quiera que te encuentres, que el Señor te bendiga. Hoy estamos un viernes más dándole gracias al Señor, al Todopoderoso, por permitirnos estar aquí compartiendo un viernes más de Fuego Pentecostés. Estamos muy contentos de llevar la palabra este día de hoy. Estamos aquí gracias al amor, la misericordia de Dios y también al apoyo de cada uno de los hermanos que han compartido con nosotros, que han decidido dar una ofrenda para que este programa se realice cada viernes en punto de las 7. Así que cada hermano de la iglesia Fuego Pentecostés, que Dios les bendiga, que Dios les multiplique. 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Así que desde ya les damos la bienvenida a los que nos han sintonizado a través de la 87.7 Alma Visión Radio y también a los que nos sintonizan a través de las redes sociales de Alma Visión Radio en YouTube. Y también a través de la página de la iglesia Fuego Pentecostés Miami y de mi página personal, el pastor Albert Alexander Paredes. Sean bienvenidos a este día viernes de Fuego Pentecostés y no vamos a comenzar si no damos y nos ponemos en las manos del Rey de Reyes. Así que vamos delante de ti, Señor amado. Estamos dándote gracias por este día, Señor. Te pido que sea tu Espíritu Santo tomando el control de principio a fin, Señor amado, de este día viernes, que esta jornada, que este día, Señor amado, los muros caigan, las cadenas sean rotas, las enfermedades sean quitadas, Señor amado. Declaro ahora mismo que toda puerta se abre a favor de tus hijos. Señor de la gloria, en esta hora multiplica las fuerzas, Señor amado. No permitas que nadie quite del dial, Señor, de su radio, esta emisora, Señor de la gloria. Te doy gracias ahora mismo y te pido que sea tu Espíritu Santo, Señor, hablando a través de este programa, Señor, en el nombre poderoso de Jesús. Amén y amén. Así que sean bienvenidos los que se han conectado a través de las redes sociales, los que están conectados a través de la 87.7 Alma Visión Radio. Soy el pastor Albert Paredes. Si por primera vez nos sintoniza, pues soy el pastor Albert Paredes de la iglesia Fuego Pentecostés Miami, que está ubicada en el 1937 Northeast de la 148 TH Street de North Miami Beach, Florida 33181. Somos una iglesia que creemos en el Padre, en el Hijo y en el Espíritu Santo. Nuestros servicios son los días martes y día sábado, el servicio general, martes servicio de adoración, comenzando en punto de las 7:30 de la noche. Así que estás cordialmente invitado desde ya para el día de mañana en punto de las 7:30 para que tú nos visites a nuestra iglesia Fuego Pentecostés, la casa de la densa presencia de Dios. Así que envío un saludo para todos los hermanos de la iglesia Fuego Pentecostés, los amigos que nos sintonizan y que son fieles de esta radio, a ti que nos escuchas. Dispón tu corazón en esta noche, dispón tu vida. Llámanos al teléfono 305-944-8133. 305-944-8133. Y si nos vas a llamar por WhatsApp, llámanos al 786-431-9433. 786-431-9433. Así que te damos la bienvenida y le damos gracias al Señor porque tenemos una llamada. Se fue la llamada. O sea que sean bienvenidos y en nombre de la iglesia Fuego Pentecostés, hoy no me acompañó el hermano Isaías. Hoy le tocó trabajar hasta tarde. ¿Dónde está? Que Dios me lo bendiga, que Dios me lo fortalezca. Hace falta aquí. Ahora estoy en compañía del hermano Alexis Pavón en los controles y el hermano Samuel de aquí de la 87.7. Y estamos a la espera, pues, que se conecte el pastor Antonio Paredes. Y ahora mismo vamos a enviarle el link para que se conecte, para que hablemos de un tema muy especial, y es que el Dios que rompe las cadenas.
Ahora le vamos a enviar el link, si lo tiene por ahí Samuelito, para enviárselo. Ahí está, vamos a enviarlo ahora mismo. Mientras tanto, yo le invito que no se quite del dial de la 87.7 ni de las redes sociales. Yo quiero hablar ahora de un tema: el Dios que rompe las cadenas. El Dios que rompe las cadenas. Yo no sé si estás pasando una situación, si quieres que Dios abra una puerta, si hay una puerta que tiene una cadena puesta y no te deja acceder. Pero yo te invito y vamos a hablar ahora sobre eso, del Dios que rompe las cadenas. Así que a ti que nos estás sintonizando, no cambies. Tú que estás pidiendo porque Dios abra una puerta, porque Dios rompa un cerrojo de hierro, porque Dios rompa un candado. Ahora mismo, Dios va a traer una palabra fresca y yo te voy a invitar, tú que estás en tu casa, tú que vas en tu carro, vamos a abrir las escrituras en el Salmo 107, el versículo 16. Salmo 107, versículo 16. Y la palabra de Dios la leemos honrando al Padre, al Hijo y a su Santo Espíritu. Y dice...

pedimos, Señor, que sea tu Espíritu Santo hablando, que sea tu palabra llegando, trayendo sanidad, libertad, Señor Jesús. Ahora en el nombre poderoso de tu Hijo amado Jesús, menguamos para que tú te engrandezcas con poder. Vamos a hablar sobre ese tema. El Dios que rompe las cadenas. Dice que hay una gran diferencia entre estar atrapado y ser esclavo. Hay personas que están atrapadas por circunstancias temporales, ya sea una enfermedad, una necesidad financiera, en fin, esas cosas son momentáneas. El estar atrapado son circunstancias temporales. Lo que tú puedes estar pasando ahora es temporal. Ahora, pero ser un esclavo es un estado de sumisión total, donde otra persona o entidad te posee como de su propiedad. El esclavo generalmente pierde las esperanzas de ser libre. Yo no sé de qué está siendo esclavo. Del dicho, de la palabra de una persona que tiene su corazón podrido. Si estás atrapado o siendo esclavo de una necesidad, que cuando Dios dijo que Él es el dueño del oro y la plata y que es tu padre y que Él va a ser tu proveedor, eso se acaba. ¿De qué puedes estar siendo esclavo hoy mismo? De un problema en tu matrimonio, porque llegó una circunstancia que te está atrapando y que te está haciendo volverte esclavo de los pleitos, de las indiferencias. Pero hoy hay un Dios todopoderoso que dice que rompe las cadenas, que desmenuza, dice, desmenuza los cerrojos de hierro para que tú puedas entrar por la puerta de libertad, para que tú puedas entrar por la puerta de la bendición, para que tú puedas entrar por la puerta de la prosperidad a tu vida. Pero tienes que renunciar a la esclavitud. Dice que hay muchos cristianos que hoy viven un estado de esclavitud funcional. Van a la iglesia, cantan, pero regresan a casa atados a los mismos pensamientos de derrota, a los mismos hábitos destructivos y con el mismo peso de la preocupación. Hoy en día puedes ir a la iglesia, puedes cantar, puedes alabar a Dios, pero muchas veces estás siendo esclavo de tus pensamientos, estás siendo esclavo de esos pensamientos de derrota, de esos pensamientos de escasez, de esos pensamientos pésimos que vienen a tu mente. Tal vez hoy estás escuchando la palabra y tal vez hoy tuviste o has estado pensando todo tu día que tu vida no tiene un avance, que no puedes salir de una deuda que no baja, que tomas las pastillas y el dolor no desaparece. Hoy puedes estar diciendo, he tratado de mil formas para que mi esposo cambie o mi esposa cambie, pero sigues atado a aquello y sigues viendo la derrota como parte de tu vida. Pero déjame decirte que el Dios que rompe las cadenas, el Dios que nos da la victoria, el Dios todopoderoso esta tarde, esta noche, está aquí y quiere que tú lo escuches y tú lo conozcas y que tú aprendas a cómo romper esas cadenas con la ayuda de Él. El Salmo 107 muestra un cuadro donde hay muchas personas que cayeron en prisiones por sus propios errores. Hoy hay personas que están pagando la consecuencia de un error, pero también nos muestra el poder absoluto de Dios. Hay un poder absoluto. Yo no sé si tú estás escuchando lo que estamos hablando, pero tal vez hay áreas en tu vida que están cerradas bajo llave. Pero si esta hora tú te preparas, tú tomas el teléfono, tú buscas la ayuda del Santo de Israel, ese Santo de Israel romperá las cadenas, hará destrozar y desmenuzar todo cerrojo de hierro que impide que la bendición llegue a tu vida. Dice la palabra que Dios no busca la llave para abrir tu prisión. Dice que Él quebranta las puertas de bronce y despedaza los cerrojos de hierro. Dios no va a buscar la llave. Yo te voy a poner un ejemplo. Es como tú estás en tu casa y andas cuatro llaves: la del carro, la de la puerta de enfrente, la del garaje o la del cuarto. Pero tú ya sabes cuál es la llave que abre la puerta que te da acceso a tu casa. Cristo es la llave al acceso de la bendición para tu vida. Cristo es la llave del acceso a la sanidad que estás esperando. Cristo es la llave al acceso a que tu matrimonio sea

0: restaurado. Él quiere romper, desbaratar toda palabra contraria, toda palabra de condenación a tu vida, a tu estado. No podemos ser presos del pasado, ni de los dichos de una persona infeliz. No podemos estar presos de los dichos de una persona que no es feliz y que no tiene a Cristo. Hoy hay personas que están atadas por esas cosas. Ahora, todo esto tiene como reflexión, y es identificar qué tipo de cerrojo tú tienes. Hay que ver y enumerar las cadenas que nos pueden estar atando. Y muchas veces nosotros identificamos qué es lo que nos ata, pero muchas veces no queremos renunciar a ello. Muchas veces no queremos renunciar. En este salmo dice que Dios libra de la aflicción a su pueblo. Dios libró de la aflicción al pueblo. Pero hay que identificar cuál es la cadena, porque no podemos ir a pedir liberación de algo que no reconocemos. Si tú estás pasando hoy una atadura en tus finanzas, aquí estamos para adorar. Si hoy tú estás pasando una atadura, una cadena de enfermedad, aquí estamos para clamar. Si tú estás pasando un conflicto en tu familia, aquí estamos para orar, porque el Dios que desbarata todos los planes que el enemigo ha construido para tu vida está hoy, esta noche, a través de este programa de Viernes de Fuego de Pentecostés, para bendecirte, para libertarte y para romper las cadenas que atan y que cierran la puerta de tu bendición. Dice que en la práctica puede ser un hábito. Las cadenas que nos atan pueden ser un hábito oculto. Ese hábito oculto puede ser, de repente, la pornografía, la masturbación, el escribir a personas incorrectas. De repente puede ser la murmuración. De repente puede ser el chisme. De repente puede ser en la cizaña. Hay que identificar ese hábito oculto que te está deteniendo hoy. Hay una raíz de amargura por una falta de perdón. Es una cadena que ata una puerta para que tú seas bendecido. Un diagnóstico médico, una necesidad financiera que hoy te está atando y te está robando la paz. Pero ¿sabes qué? Este programa, Dios ha venido a través de este programa para romper las cadenas que te atan. Yo te invito desde ya, tú que estás aquí, no tengas miedo, marca el 305-944-8133, que vamos a orar por tu vida, vamos a declarar que las cadenas son rotas. Dice que la forma correcta de llevar ese nombre específico ante Dios es a través de la oración, pidiendo que sea Él el que rompa las cadenas, y nosotros rompiendo el silencio y la vergüenza delante de Dios para declarar cuál es la cadena que nos ata. Muchas veces nos volvemos cohibidos ante Dios porque nos da vergüenza reconocer nuestro error. Pero yo no te pido que me llames a mí ni que llames a hagas público. Es con Dios. Nosotros solo estamos aquí para orar, para declarar, como dice la palabra, que Él desmenuza todo cerrojo de hierro. Y esta noche de Viernes de Fuego Pentecostés, Cristo ha venido a desmenuzar todo candado en cada familia, toda opresión en cada familia. Y venimos declarando desde ya que el Dios que rompe las cadenas, ese Dios está aquí a través de esta radio. Una de las cosas, como te decía, era identificar cuál es esa cadena que te está atando. Es identificar esa cadena. Pero te dije que esa cadena, cuando ya sabemos cuál es el nombre, tenemos que ir en oración a Dios para clamarle. Y el clamor sin reservas es una bendición. En el mismo Salmo, en el versículo 6, habla que dice que el pueblo entonces clamaron a Jehová en su angustia y los libró de sus aflicciones. Dios está esperando que en medio de esa angustia tú le clames con poder. Tú le clames y rindas tu vida sin reserva. Las puertas de Dios no se rompen con quejas, se rompen con un clamor en medio de la angustia, con un clamor y con la fe. las puertas no se abren ni se rompen los candados, reclamándole a Dios, ni poniéndole quejas a Dios, ni diciendo, Señor, ¿y ahora por qué me está pasando eso? Señor, ¿por qué viene esta prueba? Señor, ¿por qué estoy pasando esta necesidad? Es parándote y clamando como lo hizo este pueblo, que lo hizo clamando en medio de la angustia y Dios los libró. El Señor los libró. Dios quiere librarte hoy. Dios quiere librarte de la enfermedad. Dios quiere librarte de la opresión en tu familia. Dios quiere librarte de los conflictos familiares. Dios quiere librar a tu hijo. Dios quiere librar a tu mamá. Dios quiere librar a tu papá. Dios quiere librar a tu primo. Dios quiere liberar las finanzas en tu negocio. Pero ¿sabes qué? Tenemos que venir a identificar esa cadena que está atando el área que nosotros necesitamos que Dios rompa y que libere. Debemos cambiar la queja diaria por el clamor ferviente a Dios. Si tenés un familiar atado a vicios, a crisis financiera, la aplicación práctica es establecer un tiempo de clamor delante de Dios. Este programa es un tiempo de clamor. Este programa es un tiempo de venir a pedirle a Dios para que nos libre en medio de la angustia. Desde ya, marca el 305-944-8133 o el 786-431-9433. Dios está aquí para romper cadenas. Dios está aquí para libertar. Dios está aquí para llenar tu casa de provisión de lo alto. Dios hoy está aquí para que tu vida cambie. Hoy estamos orando y estamos delante de Dios y levantando un clamor para tu favor, para que Dios obre. Dice que el clamor activa el poder quebrantador de Dios. Cuando este pueblo clamó, dice, en medio de la angustia, se activó el poder quebrantador de Dios. Y dice la palabra que porque de quebrantó las puertas de bronce y desmenuzó los cerrojos de hierro. Cuando tú agarras el teléfono en fe y pides oración porque has identificado la cadena, Dios va a romper toda cadena, Dios va a abrir toda puerta y la victoria va a llegar a tu vida. Ya sacúdete de los dichos de la boca del doctor, de los dichos de una persona que tiene el corazón dañado, de los dichos de aquellas personas que te han rodeado y te han llenado de inseguridades en Cristo. Dice que después de que identificamos la cadena que nos ata o que está deteniendo la bendición, clamamos, pero después de clamar tenemos que cambiar esa actitud. Y esa actitud de que debemos caminar como personas libres. Debemos de caminar como personas que confiamos verdaderamente en Dios. Debemos de caminar como personas que le han creído al Dios grande, al Dios que rompe las cadenas. Un preso cuando es liberado no se queda a vivir en la cárcel con la puerta abierta de la celda. Agarra su almohada, su cobijita y se va para afuera. No se queda viviendo dentro de la celda. Pero ¿qué sucede? Hoy ya vemos muchas personas, incluso dentro de la iglesia, que hemos sido perdonados, pero seguimos viviendo con la mentalidad de esclavos del pecado. Yo no sé cómo tú te sientes. Yo no sé realmente de qué eres esclavo, si de tus pensamientos o de los dichos de una persona. Tenemos una llamada, amén. Buenas noches.
1: Buenas noches, hermano, pastor, con bendiciones.
0: Dios me la bendiga.
1: Es primera vez que me conecto, porque no tenía un radio hace rato.
0: Okay.
1: Y entonces me he maravillado de su programa y de lo que usted está hablando, de cómo debemos orar en clamor cuando estamos pasando por dificultades.
0: Amén.
1: Entonces, en este tiempo he pasado por muchas dificultades, el año 22 que perdí la casa. Pero hoy recibí una noticia muy impactante.
0: Amén.
1: Una sobrina mía en Cuba, ayer fue a escapar un tanque de petróleo, ¿sabes cómo está Cuba? Que la gente resuelve como puede.
0: Exacto.
1: Y se le quemó completa, está quemada, está ingresada en intensive care allá en Matanzas. Estoy orando porque Dios haga un milagro.
0: Y Dios lo va a hacer.
1: Sanar y salvar.
0: Amén. Y Dios lo va a hacer.
1: En nombre de Jesús.
0: Dios lo va a hacer porque usted está haciendo como ese pueblo que dice que clamaron en medio de la angustia y los libró de sus aflicciones.
1: De sus ruinas.
0: Amén. ¿Cómo es su nombre?
1: Beatriz Otero, mi sobrina se llama Diolinda.
0: Diolinda. Ahora vamos a orar por ella, vamos a declarar, Padre Santo, en esta hora venimos delante de ti, identificando, Señor amado, la cadena que está atando, Señor amado, la salud de la joven sobrina, Padre Santo, de esta hermana que hoy está llamando, Señor. Yo vengo declarando que hasta Cuba tú envías ángeles, Señor amado, hasta Cuba tú has comisionado ángeles donde está ella en esa sala, en esa camilla, y vengo declarando que tu mano poderosa, Señor amado, no se aparta. Vengo declarando que las cadenas son rotas y que la sanidad, la libertad llega a la vida de esta joven, Señor amado. Declaro ahora mismo, Señor amado, que tú eres el Dios Todopoderoso. Declaro que tú derribas ahora, Padre Santo, y desbaratas toda puerta de enfermedad, Señor amado, y desmenuzas todo diagnóstico clínico. Y declaro en el nombre de Jesús que cualquier parte de su cuerpo que fue quemada, ahora recobra, Padre Santo, su verdadera identidad. Señor, recobra la sanidad y toma su piel como la de un niño, Señor. Lo venimos declarando, Señor, porque tu palabra nos dice que el que clama en medio de la angustia, tú lo libras, Señor. En el nombre de tu Hijo amado Jesús. Amén.
1: Amén, amén. Gracias, pastor. Quisiera ir a la iglesia con el favor de Dios.
0: Bueno, la esperamos el día de mañana. Es el servicio a las 7:30. En la dirección es la 1937 Northeast 148 TH Street, North Miami Beach, Florida 33181. Y nos puede buscar en las redes sociales como Iglesia Fuego Pentecostés Miami, que ahí está también nuestra dirección. Que el Señor la bendiga, y declaramos que Dios ya hizo el milagro, que Dios ya hizo cosas grandes. Amén. Dios le bendiga.

abandonados, pero siguen viviendo con una mentalidad de habilidad, porque tienen la autoestima baja o tienen miedo al futuro, a las promesas que Dios les ha hecho. Porque muchas veces te acostumbras tanto a vivir bajo el fracaso que cuando vienes a Cristo empiezas a ver que la luz te alumbra y que todo sale bien y te parecen que son mentiras. O hay otras personas las cuales Dios les ha mostrado el perdón, pero se siguen castigando y culpando con el error de hace 20 años, de hace 15 años. Ya, Dios dijo que te perdonó, que Dios te levantó, y tú no tienes por qué sentirte culpable de nada ni de nadie. Dice que debemos tomar decisiones basadas a nuestra libertad, no con el antiguo cautiverio. Si Dios dijo que tú ya eres libre, tú eres libre. Si Dios dijo que tú eres sano, declárate sano. Si Dios dijo que abre puertas y nadie las puede cerrar, declara y entra por esas puertas. Ya no camines como esclavo ni como preso. Camina como un hijo de Dios en libertad. Dice que significa, esto significa rechazar los pensamientos de derrota. Cuando tú te declaras y tomas decisiones basadas en la libertad, significa rechazar los pensamientos de derrota. Tú no eres un fracasado, mujer. Tú no eres un fracasado, caballero. Tú no eres un fracasado, joven. Tú que nos estás escuchando. Tú no eres un fracasado. Tú eres una joya en las manos del Rey de Reyes y Señor de Señores. Dice que debemos de abandonar los entornos que nos atan al pecado. Si estás viviendo una relación que a Dios no le agrada, escapa por tu vida, escapa por tu vida, porque Dios tiene cosas grandes para tu vida. Tú no puedes seguir atado a una persona que te maltrata, que te humilla, que te golpea. No, no puedes estar atado a las cosas que te hacen pecar. No puedes estar viviendo con los amigos de parranda. No te digo que no les hables, pero ya no puedes estar atando tu entorno con personas que están en el pecado. Hay que comenzar a testificar con gozo lo que Dios ya hizo. Y lo que Dios ya hizo en tu vida es que hoy te da la victoria. Hoy Dios te da la victoria. Si tú tomas el teléfono, llamas al 305-944-8133. Dios, hoy levantamos un clamor y declaramos que las cadenas son rotas. Yo no sé cuál es la cadena que te está atando a la bendición. Así que yo te invito a que nos llames al 305-944-8133 y vamos a orar por tu vida. Si no, nos puedes llamar por WhatsApp al 786-431-9433. Porque Dios hoy quiere romper cadenas, porque Dios hoy quiere abrir puertas, porque Dios quiere traer la bendición y la paz a tu hogar en esta hora a través de este programa. Así que no te apartes de la 87.7. Nos vamos a ir a una pausa musical y vamos a declarar que Dios está pasando por aquí. Dios está pasando por tu casa. Dios está pasando en tu carro. Y Dios está pasando haciendo cosas nuevas en el nombre de Jesús. Así que nos dejamos con una pausa musical y toma el teléfono, el 305-944-8133.

0: Y seguimos y seguimos, seguimos aquí en Viernes de Fuego Pentecostés. Vamos a bendecir la vida de los hermanos que nos están escribiendo aquí por medio del Facebook de la iglesia. Dice, para el hermano Isaías, que está conectado ahí, hoy me hizo falta, pero próximo viernes estará aquí con nosotros, hermano Isaías, la hermana Gladys, Dios me la bendiga, hermana, Dios bendiga a Leticia Ortiz, la siervita, la ovejita chiquitita, como le digo yo, que Dios me la bendiga grandemente. Bendiciones también para Chefcito Rami, dice, Dios me lo bendiga, hermano, sí, yo sé, ya lo recordé, para Edgar, sí, Edgar es que se llama. Él nos escribió por WhatsApp, él es de Guatemala, yo creo que él nos está escuchando allá por el lado de Virginia. Que el Señor lo bendiga grande y poderosamente. Para mi hermana Gina Flores, que nos sintoniza desde Honduras. Así que Dios bendiga a cada uno de los hermanos que están conectados. Y yo te pido ahí también un saludo muy especial a mi hermana Damaris. Y mi hermana Damaris, el próximo viernes, la hermana Damaris va a estar trayendo un tema con nosotros para las mujeres. Para las mujeres, así que para las mujeres, el próximo viernes va a estar la hermana Damaris trayendo un tema para ustedes, las mujeres, compartiendo con nosotros a través de la radio, a través de 87.7 de Alma Visión Radio y a través de las redes sociales de la Iglesia Fuego Pentecostés. 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Y así que tú que nos sigues escuchando y nos sigues sintonizando a través de la 87.7 de Alma Visión, yo te invito a que tomes el teléfono al 305-944-8133. Tú que quieres que las cadenas sean rotas, tú que quieres que Dios abra puertas, tú que quieres que Dios desmenuce todo cerrojo de hierro, yo te invito a que llames, a que tomes el teléfono. Nos puedes llamar al 305-944-8133 o por WhatsApp al 786-431-9433. Y vamos a seguir hablando del tema. Y nos quedamos en que hay que caminar como personas que somos verdaderamente libres. La condición económica en la que tú vivas no define tu libertad en Cristo. La condición económica en la que tú estés no va a definir que Cristo está de tu lado. Ni te va a definir como una persona libre, porque hay personas que están bendecidas, entre comillas, económicamente, pero están llenas de ataduras como la arrogancia y la soberbia. Y eso no te va a llevar a la bendición. Esa es una atadura. Dice la palabra que Dios, en Apocalipsis 3:7, dice, el santo... Esto dice el santo, el verdadero, el que tiene la llave de David, que abre y ninguno cierra, y cierra y ninguno abre. Tenemos que caminar como personas libres, porque ya lo dijo Cristo. Ya lo dijo el santo, el verdadero, el que tiene la llave de David, que él abre y ninguno cierra, y cierra y ninguno abre. El Señor está aquí para abrir puertas y para cerrar esas puertas que han servido de estorbo para la bendición tuya. En 2 Corintios 3:17 dice, porque el Señor es el Espíritu, y donde está el Espíritu del Señor, allí hay libertad. Tú que le alabas, tú que le adoras, cuando tú te pones a adorarle, cuando tú pones a aclamarte, el Espíritu Santo desciende y trae libertad en medio del problema, en medio de la angustia, en medio de cualquier circunstancia. Cuando nosotros le adoramos, la atmósfera cambia e invocación al Espíritu Santo desata milagros y liberación al instante. Este pueblo dice, clamó en medio de la angustia y Jehová los libró. Hoy Dios quiere que tú clames en medio de la angustia. Hoy Dios quiere que tú cambies tu atmósfera. Hoy Dios quiere que tú vengas y te pongas delante de Él en clamor. Que tú vengas y declares la palabra de Dios sobre tu vida. Dios quiere que tú te levantes creyendo que Él es el Dios Todopoderoso. Dios quiere que tú te levantes hoy declarando las bendiciones sobre tu vida, sobre tu familia, sobre tu negocio, sobre todo. Dios quiere que hoy te levantes declarando que las puertas son rotas, que las cadenas son rotas, que los cerrojos de hierro son desmenuzados, que la victoria está en tu vida. Dice que tú hoy que nos estás escuchando, tú que has comprendido que las prisiones de la vida ya sean construidas por nuestros propios errores, por el pecado o por la ansiedad o por el enemigo, no son eternas cuando nos encontramos con el Dios vivo. Cuando tú tienes un verdadero encuentro con Dios, tú no puedes ser esclavo de los errores, porque los errores ya Dios los perdonó, ya Dios los limpió. Tú tienes que sacudirte, tú tienes que levantarte, tú tienes que sacudirte de cualquier mentira que Satanás quiera traer a tu vida. Tus errores del pasado quedaron atrás. Ahora tú eres nueva criatura. La palabra dice que de modo que si alguno está en Cristo, nueva criatura es. Las cosas viejas pasaron y he aquí todas, no solo algunas, todas son hechas nuevas. Tus errores ya no cuentan. Tus errores del pasado ya no cuentan. El pecado, si tú te alejaste de él, ya no puedes ser esclavo de él. Dice la palabra que si hay ansiedad, vengamos a él, porque él es quien nos libra. Nada de esas cosas van a ser eternas si llega y contamos con el Dios Todopoderoso. Hoy Dios quiere liberarte. Hoy Dios quiere que salgas de la prisión, de la esclavitud de la enfermedad, de la esclavitud de la miseria, de la esclavitud del dolor, de la esclavitud de la falta de perdón, de la esclavitud del rencor que llevas dentro. Dios quiere liberarte, ¿sabes por qué? Porque Dios está interesado en bendecirte. Dios está interesado en cambiar tu vida. Dice la palabra que Él, en Isaías 45, dice la palabra que Él va a enderezar todo camino torcido y va a romper toda puerta de hierro y todo cerrojo de hierro, toda puerta de bronce, perdón, y todo cerrojo de hierro serán quebrantados por causa del poder de Dios, porque el interés de Dios es que Él nos quiere mostrar los secretos ocultos que hay y que nosotros sepamos que en medio de eso está Él y que Él es el Dios grande. Tú no dependes de lo que va a pasar mañana. Muchas veces nosotros tenemos planes, estrategias humanas para que mañana nos vaya bien. Pero déjame decirte que si tú eres fiel hoy, si tú eres fiel a Dios hoy, mañana tú vas a ver la bendición. Josué 3:5 dice, santificaos hoy, porque mañana Dios va a hacer maravillas. Mañana Dios romperá cadenas. Mañana lo que te detenía, la bendición, solo va a ser un pasado, porque Dios tiene maravillas para tu vida. Dios tiene maravillas para tu vida. Yo te invito a que tomes el teléfono. Yo te invito a que llames al 305-944-8133. Que tú nos escribas a través de Facebook, a través de YouTube. Que nos llames a través de WhatsApp al 786-431-9433. Porque Dios quiere romper cadenas. Porque Dios quiere romper ataduras. Porque Dios quiere que hoy se abra la puerta de sanidad, la puerta de libertad para tu vida. Así que tú que nos estás sintonizando, marca el 305-944-8133. Que Dios quiere romper cadenas, Dios quiere romper ataduras. Hoy hemos visto que no importa qué tan gruesas sean las puertas de bronce, ni qué tan pesados sean los cerrojos de hierro. Para el Dios de los cielos, la imposibilidad humana es solo el escenario perfecto para manifestar su gloria. La necesidad, el problema que tú estás pasando hoy, es solamente el escenario perfecto si tú tomas el teléfono para que Dios manifieste su poder sobre tu vida. La necesidad que puedas estar pasando, La falta de amor en tu hogar es solo el escenario perfecto para que tomes el teléfono, clames a Dios y que Dios rompa las cadenas, Dios rompa las ataduras, que las disensiones se vayan de tu hogar, que las disensiones se vayan de tu familia y que florezca y que resplandezca el amor de Dios, porque el amor de Dios es el carácter de un cristiano, porque Dios es amor y donde está Dios hay amor. Tú puedes cambiar que hoy esa historia, porque Dios quiere enderezar todo lo que está torcido. Dios quiere que tú vengas a Él confiadamente. Dios quiere que tú vengas a Él creyendo que Él abre las puertas. Así que te invito que llames al 305-944-8133 y que aproveches tu estado ahora para tomar el teléfono, llamar y que clamemos juntos y que Dios cambie la historia de tu vida y que mañana, como dice Josué, Dios haga maravillas en tu vida, Dios haga manifestación de su poder en tu vida. Dios es maravilloso. Ya no caminemos como prisioneros. Cuando las puertas de tu celda ya han sido destruidas, no tienes que caminar como el alcohólico, como el drogadicto, si Dios ya rompió esas cadenas. Olvídate del pasado, de las cosas que vienen a tu vida, del pasado. Dios ya abrió las celdas de tu vida para que llegues a la bendición. Dios es un Dios maravilloso. Hoy es un día para sacudirnos del polvo de la esclavitud y empezar a caminar en la libertad que nos costó la sangre de Cristo en la cruz. Tu libertad costó la sangre de Cristo. Tu libertad no ha costado una residencia, un estatus migratorio o las cantidades de dinero que te pudiste haber ganado hoy. No, tu libertad fue pagada a precio de sangre y Dios quiere que tú la disfrutes como un verdadero hijo. Dios quiere que tú te levantes, que te sacudas del polvo. Dios quiere que tú declares que las cadenas son rotas en tu vida. Dios quiere poner su mano en tu hogar, mujer, en tu hogar, hombre. Dios quiere poner la sanidad en tu hijo. Dios quiere poner la sanidad en tu madre. Dios quiere poner la sanidad ahora mismo en tu vida. Tome el teléfono, llama al 305-944-8133. 305-944-8133 y vamos a estar orando por tu vida. Vamos a estar orando porque Dios se manifieste sobre tu vida, porque Dios haga cosas grandes sobre tu vida. Si tú sabes que hay una área en tu vida que necesita un milagro de liberación, toma el teléfono. Toma el teléfono. Dice que este pueblo, dice en el Salmo 107, tú lo puedes leer en tu casa, ahí como estás, dice que Dios los libró de la aflicción. Dios quiere librarte de la aflicción. Si tú reconoces y tú necesitas un milagro de liberación en tu vida, en tus finanzas, Dios quiere hacer cosas grandes. Tenemos una llamada.
1: Sí, buenas noches, pastor.
0: Dios me la bendiga, hermana. ¿Su nombre?
1: Ledis Manarré, pastor.
0: Ledis, ¿de dónde nos llama?
1: De aquí, de Miami, pastor.
0: Dios me la bendiga, Dios me la bendiga. Dígame usted, ¿dónde necesita que Dios libere su milagro? Y vamos a orar.
1: Hermano, tengo un hijo que tiene un dolor en la rodilla hace 3 años. Y se le han hecho de todo y no le consiguen nada. Y dice que tiene un caliente, un ardor en la rodilla. Y eso pues lo tiene mal.
0: Amén. Vamos a orar para que Dios tome el control de su rodilla y que todo ligamento sea sanado. Vamos a declarar que el milagro de la libertad de la sanidad sobre la vida de su hijo ahora llega a su casa. Usted que ha tomado el teléfono en el nombre de Jesús. Padre, ahora en el nombre de Jesús, te presento la vida de esta madre, Señor amado, que viene clamando a favor de su hijo. Yo vengo declarando que tú eres el Dios todopoderoso, que tú eres el Dios grande. Y yo vengo declarando, Señor, que tú pones a su estado normal, su rodilla. Declaro ahora mismo, Señor amado, que todo ligamento se sujeta y todo ligamento cambia, Señor, que cualquier inflamación, que cualquier tendón, Señor amado, que esté inflamado, que esté dañado, tu mano poderosa ahora en el nombre de Jesús. Declaro, Padre Santo, que tú sanas. Declaro que estos 3 años que ha estado atado a este dolor, hasta ahora llegaron, Señor amado, porque tu palabra lo dice. Cuando clamas en medio del dolor, tú nos libras. Declaro que tú libras la vida de este joven y declaro su rodilla a un estado normal, como tú lo diseñaste, Señor. En el nombre de tu Hijo amado Jesús. Amén.
1: En amén, pastor.
0: Dígame, pastor. Dígame.
1: Pastor, yo estoy operada hace 6 meses que me operaron de los párpados en Colombia.
0: Okay.
1: Y aún todavía no cicatriza, no tengo los párpados muy rojos, se me enrojecen mucho los ojos y no he podido viajar, ni puedo viajar todavía por todo este tiempo. Y clamándole a Dios y suplicándole a Él, pues en su infinita misericordia, Él tiene el poder, yo sé que Él tiene el poder para sanarme a mí, sanar a mi hijo y a toda mi familia, a los que estén enfermos y a todos los enfermos, pastor.
0: Amén, amén. Y vamos a orar y vamos a declarar que sus párpados también recobran la sanidad original con la cual Dios la diseñó. Dice la palabra que cuando el Señor es el Espíritu y donde está el Espíritu del Señor, ahí hay libertad, ahí hay sanidad, ahí hay victoria. Y declaro que en su casa ahora se desata la libertad de sanidad. Declaro en el nombre de Jesús que en su familia se desata la libertad de sanidad, que la unción libertadora de la sanidad llega a su familia, a su casa. Padre, en el nombre de Jesús, declaro que sus párpados, Padre Santo, cicatrizan conforme a ti, Señor amado. Vengo declarando en el nombre de Jesús, como dice tu palabra, que por tus llagas fuimos nosotros sanados, que por tus llagas fuimos sanados y fuimos curados, Señor. Declaro ahora mismo que sobre la casa de esta mujer la sanidad llega, que se va, Padre Santo, toda cadena, toda atadura de enfermedad, y llega la libertad de la sanidad a su familia, a su hijo y a todas las personas, Padre Santo, que han querido atar la enfermedad, en el nombre poderoso de tu Hijo amado Jesús. Amén y amén.
1: Amén. Bendiciones, pastor. Bendiciones.
0: Que Dios me la bendiga.
1: Amén, amén, pastor. Aquí estoy conectada en la brecha.
0: Ah, aquí ya es. Me alegra. Le invito a la iglesia Fuego Pentecostés al 1937 Northeast 148 TH Street de North Miami Beach, del 33181. Todo mañana sábado a partir de las 7:30. Si puede estar por ahí, pues la invitamos para que llegue a la iglesia. Amén.
1: Gracias, pastor. Claro que sí, gracias, pastor.
0: Que Dios la bendiga. Amén. Así que continuamos. Y como te dije, si tú necesitas un milagro de liberación y reconoces tu necesidad, toma el teléfono como lo han tomado estas dos personas que han creído que Dios rompe las cadenas, han creído en el Dios que rompe las cadenas, en el Dios que rompe las ataduras. Yo te invito a que tomes el teléfono. Si necesitas que Dios rompa hoy mismo, tenemos otra llamada, ¿eh? Buenas tardes.
1: Buenas tardes, ¿cómo está, pastor? Bendiciones.
0: Que Dios me la bendiga, hermano. ¿Cuál es su nombre?
1: Evelyn,
0: que Dios la bendiga. ¿De dónde nos llama?
1: De aquí, de Támara.
0: Ok, de aquí, por la de Flores, ¿verdad?
1: Sí, señor.
0: Amén, amén. Dígame, ¿qué es lo que quiere que Dios haga? ¿Qué cadena quiere que Dios rompa?
1: Mis 3 hijos... Desde muy pequeños yo los enseñé y me los llevaba para la iglesia y ellos han sido adoradores los 3.
0: Gloria a Dios.
1: Pero ahora de un tiempo para acá, después de estar mucho tiempo en la iglesia, 2 de ellos no quieren, por cosas que pasaron, no quieren volver a la iglesia, pastor.
0: Okay.
1: Yo le pido oración por mis 2 hijos porque yo sé a qué son llamados y desde mi vientre yo los consagré para que fueran adoradores.
0: Amén, amén, amén. Ahora mismo vamos a declarar, amén. Usted sabe que los ministros de alabanza son muy atacados.
1: Amén.
0: Los pastor, adoradores amén. Son muy atacados, se lo digo por mí. Yo estuve un tiempo que me aparté y que Satanás me embaucó, me llevó y me apartó. Pero gracias a la misericordia de Dios, al clamor de un padre, de una madre, de una abuela, de un abuelo,
1: amén.
0: Hoy estoy aquí en el diseño original cual Dios había predestinado desde el vientre de mi madre. Y que yo vengo declarando ahora mismo que toda atadura, que toda herida causada por la religión, ahora es rota. Y declaro en el nombre de Jesús que la vida de sus 3 hijos está guardada y preservada en el hueco de la mano de Jesús, y deben de volver con la ayuda de Dios al lugar correcto, al lugar para el cual fueron diseñados, para adorarle, para bendecirle y para exaltar su nombre. Padre, ahora en el nombre de Jesús te presento la vida de esta madre primeramente, que viene clamando y viene reclamando algo que puso en tus manos, algo que dedicó para ti, Señor. Padre, ahora esta mujer yo la veo como aquella mujer tsunamita, clamándole a Eliseo por la vida y el bienestar de su hijo que había muerto. Padre, sus hijos no han muerto físicamente, pero tal vez espiritualmente. Pero esta madre viene clamando a ti, Señor amado, porque tú devuelvas esa vida espiritual a sus hijos, porque están sellados con tu sangre, porque están sellados y preservados para ti, Señor amado, para el servicio de tu obra. Mira cada uno de ellos, Señor amado, a los cuales tú les has designado la adoración, Señor. Yo vengo declarando, Padre Santo, ahora mismo, que todo plan que el enemigo ahora quiso poner en sus vidas es desbaratado, Señor amado. Vengo declarando que es desmenuzado, como dice tu palabra, todo cerrojo de hierro que ha atado sus vidas, Señor. Declaro, Señor amado, que tú eres el Dios de esta mujer y que tú no dejas en vergüenza a esta mujer, porque esta mujer ha creído en la palabra, porque esta mujer ha creído en tu poder, que tú guardas a sus hijos y ella los ha dedicado para ti, Señor. Dios de la gloria, endereza, como dice tu palabra, los caminos que están torcidos en la vida de ellos y rompe toda barrera de religión, rompe toda herida, Señor amado, sana toda herida, todo menosprecio. En el nombre de Jesús declaro que el resentimiento, la cadena del resentimiento, la atadura del resentimiento se va de los corazones de estos jóvenes. Y declaro ahora mismo, Señor, su vida al estado original que fueron diseñados para adorarte, Señor. En el nombre de Jesús. Amén.
1: Gracias, pastor. Gracias, que Dios me lo bendiga grandemente.
0: Amén.
1: Gracias.
0: Que Dios la bendiga y Dios bendiga la vida de sus hijos, donde quiera que se encuentren, que Dios los bendiga grandemente.
1: Amén, pastor.
0: Amén. Y será, qué bonito escuchar que las personas llaman y piden oración, amén, porque han creído que han creído en el Dios que rompe las cadenas, en el Dios que rompe todo cerrojo de hierro. Y estamos casi para terminar, y yo quiero decirte algo antes de terminar, que vamos a clamar juntos siempre, porque el Dios que rompió las cadenas de Pablo y de Silas en la medianoche está listo para despedazar tus cadenas ahora mismo. Tú que has llamado, tú que has estado escuchando este mensaje, que dice Dios que ahora mismo Él quiere romper cadenas y ataduras. Que yo te invito que el próximo viernes sintonices este programa Viernes de Fuego Pentecostés a partir de las 7 de la noche. Aquí por Alma Visión Radio, por la 87.7. Y mañana, tú que no tienes una iglesia donde congregarte y nos estás escuchando, mañana te invito para que nos visites a la iglesia Fuego Pentecostés Miami, en el 1937 de la 148 Street del Northeast, de 148 TH Street de North Miami Beach, el 33181. A partir de las 7:30 tendremos una fiesta espiritual. El Dios que rompe las cadenas, el Dios que restaura, el Dios que cambia, estará allí esperando por tu vida, esperando para libertarte, esperando para llenarte, esperando para hacer el milagro que tú anhelas tanto. Así que estás invitado para el día sábado, el día de mañana, a partir de las 7:30 en la iglesia Fuego Pentecostés Miami. 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Que el Señor les bendiga grande y poderosamente. Les saludo al Pastor Albert Paredes, a nombre de Dios, a nombre de la Iglesia Fuego Pentecostés. Que el Señor los bendiga. Nos miramos el próximo viernes en punto de las 7. Fuego, fuego, fuego, fuego, fuego, fuego.
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